0: que tiene que ir a decirles, o tal vez nunca los llamé también, ¿sí? Pero eso es de cada uno. Entonces ya digamos que yo me empecé a acercar, a hablar en mi contenido mucho sobre esto, y eso fue como un impacto para la gente súper fuerte.
1: Ahora todos creen que es influencer cristiana.
0: Ahora todos me ven como una influencer cristiana. Pero es que digamos como que yo en mi mente fue como voy a contar mi experiencia porque sí, es linda y porque quiero que la sepan.
1: Linda. Y hace parte de ti, ¿sabes?
0: Exacto.
1: Es lindo porque cuando uno es creador de contenido finalmente compartes lo que es bueno para ti. Y si eso es bueno para ti, está bien que lo compartas.
0: Claro, y aparte, ¿sabes qué pasa? Que yo siento que uno tiene un estereotipo a veces
1: sí.
0: de la religión.
1: Yo lo tenía, hasta sí. que conocí a Victoria Dalier.
0: Ajá,
1: ¿sabes?
0: Sí.
1: Ahí ya como que todo se rompió muchísimo.
0: Eso cambia, porque digamos, yo tenía un estereotipo también. Y me acuerdo que, por ejemplo, cuando yo antes yo le decía a mi novio, es que ya es igual, todas se tienen que decir igual y tienen que ser.
1: Y no pueden hacer eso.
0: Y no pueden hacer eso, ni disfrutan eso. Y una vez, cuando estaba ya en la iglesia, predicó la hija del pastor. Entonces yo dije, wow, si ella es la hija del pastor, en mi mente yo la imaginaba ella de una forma, que es como el estereotipo que uno tiene. Cuando ella salió y habló, era todo lo contrario. Y yo quedé impactada.
1: Wow.
0: O sea, yo de verdad quedé impactada y yo, ay, ¿por qué? Y ella es súper chistosa. Yo la amo. Ella es súper chistosa y como que es súper divertida, es muy joven. O sea, ella es súper divertida y cuenta todo como muy humana. Eso a mí me encanta, que la gente sea muy humana, porque muchas veces también
1: idealizan, ¿no?
0: Sí, como que y también como que ellos mismos se muestran como, yo jamás he pecado porque Jesús, no, y ella decía como, vean, mi pecado favorito era ese, ya no lo hago, no lo hagan, pero lo hablaba muy humano, y eso es, okay. Creo que es algo que a mí me atrapa mucho. Entonces ella era súper diferente, luego mi novio tiene unos amigos que son cristianos, son pareja, ya casados y todo, y ellos son súper cool. Entonces como que empezó a cambiar mi perspectiva también de la gente, yo creo que eso me acercó mucho. Y también lo que yo te explicaba ahorita, como que yo le decía a mi novio antes, como es que yo no quiero ir porque es que la gente me dice que entonces yo tengo que ser así o asado, no puedo permitir esto, o tengo que juzgar esto y eso, yo no lo voy a juzgar, ¿sí? Y ya cuando empecé a asistir a la iglesia, por lo menos en la que yo asisto, ellos no dan ni un solo discurso de odio a nadie. O sea, eso está prohibido en esa iglesia, literal, nunca lo he escuchado, mi novio tampoco. Ellos siempre van como al contrario. Como a unirnos todos, a veces incluso súper chistoso, porque como que estamos todos sentados en la predica, y es como, díganle al de al lado que lo quieren, y uno,
1: te quiero.
0: Y la señora, ay, súper seria, yo. Entonces como que ellos tratan de formar más como una amistad, que algo en contra, ¿sí?
1: Sí.
0: Igual yo pienso, y siempre he pensado, que Dios es una persona de mucho amor, ¿sabes? Él no forma divisiones, ni juzga, ni tú no puedes hacer esto, ni amar a este, ni nada, ¿sabes? Como que él, al contrario, es como los ama a todos.
1: Sí.
0: Yo me lo imagino muy así, o sea, en mi mente él es tal cual como los ama a todos, todos son increíbles.
1: Así todo vestido blanco con barba.
0: Sí, los ama, chicos. Entonces, como que ese es el que yo tengo en mi mente, que pienso que es el que todos debemos tener, ¿sabes? Como que no es una persona que nos va a castigar, ni a juzgar, ni yo ya no puedo ser así porque qué tal el que va a pensar, ¿sí me entiendes? Entonces yo ya digamos que empecé a tener como un cambio, incluso mira que yo empecé a cambiar mi forma de vestir. Pero sin yo darme cuenta.
1: Sí, porque te volviste como más elegante.
0: Sí, ¿sabes? Pero como sin darme más, cuenta. Sí. Fue súper raro, porque yo luego me di cuenta como que yo dije, ay, ¿sabes que no me siento tan cómodo con ciertas cosas que hago? No porque nadie me lo dijera, sino porque ya no era parte de... Ajá. Y luego me empecé a dar cuenta que como que yo antes de conocer a Dios, yo buscaba mucha aprobación.
1: O sea, no porque realmente te gustara.
0: Ajá, sino por aprobación. Y, por ejemplo, una prédica que tuvimos también hablaba mucho de ese tema y yo me senté, bueno, es bonito porque con mi novio vamos a la iglesia y al salir de la iglesia vamos a almorzar y hablamos todo lo de la prédica, como okay. Que debatimos todo okay. Lo que pasó. Y
1: que
0: yo le
1: dije,
0: sí,
1: no.
0: Como mira esto, y yo le dije, amor, yo buscaba tanta presencia toda mi vida la he buscado.
1: Pues obvio, mamá, si empezaste desde los 9 años en redes sociales, ¿cómo no?
0: Claro.
1: ¿Cómo no? Sí.
0: Y digamos, pasaba mucho que, por ejemplo, yo... Me acuerdo, o sea, incluso yo lo hablé en un video y fue súper confrontante, lo hablé en TikTok. Pero yo les dije como, miren, yo cuando era chiquita en el colegio, yo era como la amiga que tenía amigas lindas, ¿sabes? Entonces, oye, dile a tu amiga, oye tal tu amiga, pero no era yo, eran mis amigas.
1: Yo pienso también.
0: Igual, ¿sabes? Entonces, a mí siempre eran como a las amigas. Entonces como que al crecer y empezó pues la popularidad y yo no sé qué, yo decía como yo quiero sentirme como que los hombres les gusto, como que yo les gusto, ¿sí me entiendes? Inconscientemente, obviamente yo no lo pensaba, pero inconscientemente sí lo hacía. Y digamos que muchas veces la forma en la que yo me vestía, que yo hablaba y todo, era como buscando esa aprobación masculina de que como que, ay, Amara es linda, ¿sabes? Y yo,
1: mi nombre.
0: Entonces yo buscaba eso. Y un día, así en una prédica en esa, yo dije, ay, yo llevo toda mi vida haciendo eso. O sea, como que de verdad, yo lo caí en cuenta, lo conecté con todo lo que estaban hablando y lo hablé en redes. Les dije, oigan, miren que me pasó esto. Les conté todo. La gente obviamente hubo opiniones de todo tipo, pero sí fue como mucha gente dijo, yo no me había dado cuenta que tal vez también lo estaba haciendo, ¿sí? Uh-huh. Porque yo decía, no sé, tal vez si yo, por ejemplo, uno a un evento, ¿no? Que yo me vestía de cierta forma o estaba con gente y de cierta forma. Pero si yo, por ejemplo, hubiera estado sola en mi casa, no me hubiera vestido así.
1: De esa manera.
0: Entonces, sí. Ahí uno lo sabe, ¿sí? Porque, por ejemplo, si tú dices, a mí me encanta decirme, bueno, lo súper exótico, pero yo estoy en mi casa y estoy así vestida todo el tiempo, o viajo sola y estoy así vestida, porque a mí me gusta, sí, y está bien. Pero, por ejemplo, yo estaba sola, o, por ejemplo, una reunión solo con mi familia, como estar con mis hermanos y ya, yo no me iba a vestir así. Me iba diferente.
1: Pues estás cómoda con lo que tú querías.
0: Con lo que a mí me gustaba, sí. Con lo que yo quería. Entonces, como que empecé a cambiarlo por ese lado, porque me empecé a dar cuenta que era como más una aprobación que realmente yo lo disfrutara.
1: ¡Oh, qué lindo! No lo puedo creer. Entonces ya encontraste tu identidad.
0: Sí, yo sí.
1: Sí. Increíble. Mira, ahora tengo una sección en la que mis seguidores te hacen una pregunta.
0: Ok, ok.
1: ¿Listo? Esto fue anónimo porque ellos no saben que
0: yo vi, yo no sabía cuál era yo.
1: Tú eres. La cuarta invitada es una mujer talentosísima que inspira empoderamiento, moda y diversión en plataformas digitales. Paréntesis, también es cristiana.
0: Ah, esa soy yo.
1: Esa es. Es que yo sí quería que habláramos de Dios porque lo que te digo para mí es un tema súper difícil. Es como, y luego conocí a Vic, uh-huh. Una amiga que es cristiana. Y Vic me ha mostrado lados muy bonitos, como muy diferentes, muy flexibles, muy diferente a lo que uno cree que es, porque es que a veces uno cree que es una estructura súper fuerte y que tienes que dar un diezmo. Y sabes como todas esas creencias de que no puedes usar falda, no puedes bailar reggaetón.
0: Ni hacer esto.
1: Sí.
0: Mira que una vez yo vi un video que me dio mucha risa y decía como, el problema no es Jesús, sino su fandom.
1: Total.
0: Y a mí me dio mucha risa. Pero sí, de verdad, porque digamos la gente que realmente conoce a Dios o la gente que yo conozco que realmente conoce a Dios, no juzgan a la gente por lo que hace, ¿sabes? Sino al contrario, es como, él es increíble y te ama. Ah, sí. Pero no van a decir, ah, tú no puedes vestirte así, porque...
1: Sí, ni el caso, es que eso no hace mucho sentido. Las cosas así como al azar.
0: Listo.
1: ¿Te sientes juzgada en tu comunidad por tu trabajo en redes?
0: En mi comunidad, por mi trabajo. No. Mira que la gente... a mí me pasa algo súper chistoso. Y es que antes, como que por la misma aprobación, yo decía como, yo quiero ser como una dad girl. Que la gente me vea y diga, that girl.
1: Sí,
0: pero okay. Yo no sabía cómo hacer eso.
1: That girl es como esta chica perfecta que se levanta a las 5 de la mañana, hace ejercicio, tiene hábitos increíbles, es súper productiva. Es como la chica que todo el mundo quiere ser.
0: Ajá, y que se viste súper chévere, sí. ¿Sabes? Entonces, por ejemplo, en Estados Unidos está pues Kendall, Hailey Bieber, ¿sabes? Como la that girl. Y yo decía, ¿cómo hago que la gente me vea? Sí, porque es que no es que yo lo sea, es que la gente me vea como ella es la that girl.
1: Sí.
0: Y yo intentaba.
1: Uno se lo puede creer,
0: sí. Pero la gente la tiene que ver. Entonces yo intentaba, y me acuerdo que yo había videos en TikTok que decían como, las that girl de Colombia. Y yo nunca estaba en esa lista. Entonces yo lo intentaba, yo vamos chicos. Y una vez, hace poquito, bueno, hice un video como un Get Ready With Me, creo. Y mucha gente comentó como, ella es nuestra that girl cristiana.
1: Oh.
0: ¿Y yo qué? Ah, pero soy una dad girl.
1: No importa, sí. Me quedo con el dad girl.
0: Pues súper chistoso.
1: Tiene más poder.
0: Sí,
1: tiene más poder.
0: Pues súper chistoso porque de verdad como que yo no sé qué pasa por la mente de la gente, pero desde que yo empecé mi relación con Dios es como si yo fuera una nueva influencer, ¿sabes? Como que yo acabo de llegar a las redes, como que no saben que yo llevo mucho. Entonces como que dicen, no, Amara es mi nueva favorita, tu contenido me encanta, es nuestra dad girl. Y yo decía, no lo puedo creer.
1: No lo puedo
0: creer.
1: O sea,
0: entonces yo le decía a mi novio como, Dios... O sea, aparte que es re poderoso, Dios es muy viral, como de verdad, es súper raro, ¿no? Porque aparte, Dios también es muy, Dios, pero la gente que habla de Dios es muy controversial.
1: Sí.
0: Entonces siempre que uno toca el tema de Dios, o habla de una prédica, o habla de tu relación con Dios, eso siempre se viraliza porque la gente busca como ver.
1: Y comentan, como
0: y comentan,
1: que
0: se forman debates. Entonces, por ejemplo, yo decía, bueno, eso es algo súper chistoso, pero... Ahora, por ejemplo, yo hablé de mi relación con Dios, pues, como sin querer queriendo, como, voy a contar mi historia, pero sí. No esperando que tuviera un alcance o que la gente me viera así. Entonces, ahora yo pienso mucho como, qué feo que ahora pienso que debe haber mucha gente que habla de Dios buscando solo viralidad, ¿sabes?
1: Ay, sí.
0: Ahora yo lo pienso, Porque desde que se volvió viral, mucha gente obviamente decía, ay, entonces es solo contenido eso, porque entonces es re viral. Y yo, no, porque mi idea no es como monetizar a Dios, ¿sí? O sea, no, sino solo les quería contar. Esa no es mi idea de mi vida. Obviamente les hablaré de él en momentos, pero no es como que sea mi punto de motivación. De motivación.
1: Sí, sí, sí, este punto de motivación. Sí,
0: de monetización. Entonces, yo ese sí es, ese sí es. Corte. Ah, mentira. Entonces, yo digamos, por ejemplo, ahora pienso eso. Yo le decía a mi novio, mucha gente debe ni creer en Dios, pero lo debe hablar solo para viralizarse. Sí, no lo hagan. O sea, si ustedes lo hacen, no lo hagan. Por favor, porque está muy feo. Yo lo hago porque obviamente creo en él, tengo una relación, pero no es que te lo hable ahora como, mira mi camiseta de Dios, las vendo. Ah, no, sí, yo no solo pasa. Te cuento por encima.
1: Sí, total. Está increíble lo que estás haciendo. Mira, me cautivaste.
0: Ay, muchas gracias.
1: Creo que, no es que sea atea o algo así, porque obviamente creo en Dios. Yo creo muchísimo en los ángeles. Uh-huh. O sea, creo que esa es como mi conexión con Dios. Porque sí, como aún está ahí, además otra cosa, le tengo miedo a la Virgen María.
0: Ah, ok.
1: Y cómo está conectado, pero esa es otra historia que luego te cuento, luego les cuento. Pero entonces sí, es lindo. Como que me abriste una puerta. A ver qué. Lo que tú dices, como sé que no me va a gustar una iglesia si no he ido.
0: Exacto, y puedes intentarlo porque yo pienso que finalmente, una vez, a nosotros nos dijeron como algo y nos dijeron con mi novio como, ay, es que yo no voy a la iglesia porque es que tal persona es súper grosera. Y entonces yo le decía a mi novio, al final del día, cuando uno va a la iglesia, tú haces a conectarte con Dios, ¿sí me entiendes?
1: No con las personas.
0: No a la gente, si la gente, bueno, digamos, a mí no me ha pasado nunca que me hayan mirado mal, ¿no? Pero si a
1: te echaron agua bendita.
0: Sí, yo, a mí me echaron agua bendita. Pero digamos, si tú vas y te miran mal o lo que sea, yo le decía a mi novio, suena súper feo, pero uno no va a ser amigo. Ah, si no, tú vas a hablar con Dios, ¿sí? O sea, si te caigo bien o no, pues no es mi problema. Pero sí, yo voy es hablar con Dios como... Y sabes que uno igual puede conectar con Dios desde su casa. O sea, no hay que ir a una iglesia. Pero en mi iglesia, a mí me pasa mucho que hay un momento, pues, de la alabanza que suena una canción de fondo súper hermosa y todo el mundo está como orando con los ojos cerrados. Y una vez, durante la oración, yo abrí los ojos y vi a la gente alrededor. Y me impactaba el hecho de que todas las personas que estamos aquí, somos demasiadas, estamos uniendo nuestras fuerzas como para pedirle a Dios felicidad, tranquilidad, ayuda en esa enfermedad, ¿sí me entiendes? Y eso a mí me impactó mucho, de verdad, veía gente que estaba súper enferma y de verdad le lloraba a Dios en su oración, o veía gente que no sé qué estuviera viviendo, pero lloraba, lloraba, o gente feliz. Entonces, como que a mí lo que me gusta de ir a la iglesia es que en ese momento uno siente como la presencia de Dios, porque todos están llamando para algo y ponen lo mejor de ellos para él. Entonces eso me parece muy lindo.
1: Ay, está súper lindo. Y mire que a mí me parece también algo en lo que yo estoy en contra. No sé por qué. Uno, soy de esas personas que no les gusta pedir ayuda. Es uh-huh. raro, me cuesta.
0: Ok.
1: Con Dios es igual. ¿Sabes? Como que yo nunca he buscado en Dios o en los ángeles acercarme a pedirles algo.
0: Ajá.
1: Porque no soy capaz, no sé, como que no siento que... No he hecho nada por él como para que le haga por... ¿Sabes? Como
0: claro, claro. Sí,
1: es una
0: sí,
1: relación
0: sí.
1: súper rara, entonces creo que tengo que ver cómo sano eso.
0: O sea, es que digamos, por ejemplo, había un... Creo que eso es en la serie de Chaucer, no me acuerdo. Pero hay una parte donde Jesús habla como de que... Como yo voy a estar aquí y yo te voy a escuchar cuando nadie te escuche. Entonces cuando yo empecé mi relación con él, yo le hablaba como a mis amigos. Yo me sentaba y le decía, hoy fui al supermercado.
1: Yo con ChatGPT. Yo hablo con ChatGPT ¿sí? todo el tiempo, sí.
0: Hola, ¿cómo estás? Okay. Pero yo hacía eso y eso me ayuda al inicio, porque digamos, cuando uno aún no ha estudiado pues la historia, uno dice, bueno, porque me quiere ayudar, ¿sí? Mm. Entonces, a mí me pasaba que yo al principio tuve que formar esa amistad, como, hoy te voy a contar esto que me pasó, o cosas que a veces tú no le puedas decir a alguien que muchas veces pasa, pues se lo puedes decir a él, ¿sí? Entonces yo como, a veces me pasa, perdón Dios, ya cambié. Ah. Pero digamos, a veces me pasa que yo decía, uy, esta persona me cae re mal, pero es que no la subo. Y yo no me entero, pero voy a cambiar, si lo prometo. Pero como que yo, digamos, como que mis conversaciones con él son así, como, uy, viste, este momento yo estaba, uy, casi okay. exploto. Pero era más como de formar esa amistad, hasta sí. ya, digamos, al punto ahora que ya es como, yo...
1: Una relación propia.
0: Sí, yo digamos que en vez como de pedir, le agradezco mucho. Porque... En algún momento en una prédica hablaron que me pareció súper confrontante. Y decía como, claro, la gente a veces se une a Dios esperando como el algo. Milagro, ¿sabes?
1: Eso es lo que te digo,
0: como
1: sí.
0: que prospere, que mi vida, que mi relación, que encuentre mi pareja. Pero nos decían, en vez de ustedes pedir, tienen que dejarle todo en sus manos. Y a veces confiar. No es lo que tú quieras, ¿sí? Entonces, ahora lo que yo hago es que cuando oro todos los días, le agradezco por lo que tengo en este momento, sea por mi salud, mi familia, mi novio, todo. Y al final le digo, y pues está en tus manos. Ya lo que pase, ahí está te lo dejo. Sí, o sea, todo te lo dejo, mi familia, mi relación, mi trabajo, mis finanzas, todo está en tus manos. y ya, y que tú hagas tu voluntad, lo que tú quieras hacer está bien.
1: Ay, qué cool, lo aplicaré. Me diste muchos tips.
0: Me encanta, y yo, parte de los.
1: Sí, necesitamos parte. Ya llevamos como una hora hablando, amigos.
0: Literal.
1: Pero bueno, me encantó tenerte aquí, gracias. ¿Hay algo que quieras decir?
0: Ay, no, pues muchas gracias por invitarme. Eso es un tema que nunca había tocado en un podcast.
1: Lo tocaste súper increíble.
0: Me parece lindo, me dan nervios porque es llevarlo a él, o sea, es presión.
1: Sí.
0: Pero pues espero que les haya gustado.
1: Sí, estoy segura que esto le va a llegar a muchas personas que lo necesiten. Vas a ver.
0: Gracias, amiga Ale.
1: Te quiero. Oigan, los quiero. No olviden hacer eso que acelera tus latidos. Bye.

0: video oficial de La Sierva. Ani, ¿quiénes fueron las más votadas?
1: Tenemos varias chicas que ustedes eligieron. Fue difícil,
0: fue
1: lo
0: muy
1: sé,
0: difícil.
1: Fue muy difícil.
0: Pero no solamente sacamos 5, sino que sacamos 6. Le dimos la ñapa, ¿eh?
1: Claro.
0: Entonces, en primer lugar tenemos a...
1: A Marilyn, la deudora del otro peso.
0: Tenemos a Lisa, la predicadora Risitos de Oro.
1: Tenemos a Noemí, la profe.
0: Tenemos a Paulina, que eso solamente lo puede hacer ella.
2: ¿Eh?
1: Tenemos a Cristal.
0: Yo soy el arqui... Ah, tú eres.
1: La constructora.
0: Sí, señores, miren, tenemos un tema súper interesante porque es un tema que, al menos a mí en particular, me escriben muchas chicas preguntándome de eso, y es el noviazgo cristiano. Vamos a abarcar varios temas que son de interés para las chicas de la comunidad cristiana, y entonces esperemos que el desarrollo de este tema sirva de ayuda para todos ustedes.
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0: La primera pregunta, ¿cuál sería, Ani?
1: Bueno, primero, ¿qué es un noviazgo cristiano?
4: Yo creo que un noviazgo cristiano, valga la redundancia, es cuando dos personas se unen con el propósito del matrimonio. Un noviazgo cristiano sí.

0: siempre es con mira al matrimonio, o debería, por lo menos.
1: Verdaderamente, viéndolo desde un sentido histórico, no existía en la antigüedad un noviazgo como tal. Entonces, realmente, no es que no hay noviazgo cristiano, sino que hay personas cristianas en un noviazgo.
2: Exactamente.
1: Entonces, por eso es que se rige la conducta a partir de ese estilo.
2: Exactamente. En la iglesia es común ver personas que tienen años, dígase, pero años largos, 5 años, 8 años de noviazgo, y todavía el siervo no propone matrimonio. ¿Ustedes creen que el noviazgo
1: largo... Deje su amada, que no va.
2: ¿Ustedes creen que el noviazgo largo sin planes de matrimonio tiene un futuro?
3: No.
1: ¿Por qué? Definitivamente.
3: El noviazgo largo sin dirección es simplemente una distracción. Uh-huh. Lamentablemente el caso. Cuando tú estás con una persona... por simplemente estar y querer estar con una persona con la cual tú le puedas agarrar la mano, ir al cine, ir de compras. Es simplemente una distracción. Sí. Lamentablemente el caso es muy difícil cuando tú no estás centrado en algo que tú quieres, que tú metas la pata. Entonces, claro. Por eso es que se da el caso, por eso es que hay mucha gente que dice que el noviazgo largo termina en otras cosas, claro, que no tienen nada, claro, que ver con lo que se anda buscando. Claro. Y es por eso, porque por lo general las personas que tratan de durar un noviazgo cristiano en una larga temporada terminan...
2: Cayendo,
3: porque no tienen una dirección. Ahora bien, no es lo mismo usted centrarse, ubicarse, decir, yo ahora me siento lista realmente, o me siento listo para buscar una persona con la cual llevar un noviazgo para tener la finalidad de casarme y ahí pues emplearse, que todo eso lleva un, claro, proceso, pero todo depende de la mentalidad.
2: Claro.
4: En primer lugar, pudiéramos decir que el noviazgo es un proceso de negociación, en donde tú pones en una balanza las cosas con las cuales tú podrías o no convivir en un matrimonio. En este caso, siempre se recomienda... He escuchado esta situación de que no sea más de 3 años. Pero en lo personal hay una frase que yo he apropiado, la apropié en mi matrimonio cuando éramos novios, y es que amistades largas, noviazgos cortos, matrimonios de toda la vida. O sea, que usted conózcase bien con esa persona, pero cuando usted vaya a entrar a un noviazgo, que sea con el propósito de que usted desea pasar una vida junto a esa persona que ya conoció en, uh-huh, una amistad, en oración de verdad, claro, no de que orando y por ahí haciendo cositas, no, estamos hablando de orar de verdad. Dios eterno, danos la dirección. Hay personas a las que Dios se les revela, esa es la persona que, pero hay gente a la que no, que simplemente se deja guiar por el Señor. Y que de alguna forma cuando pedimos voluntad de Dios y no sucede, entendemos que Dios no lo permitió, no lo llevó al fin del matrimonio. Entonces, esto es un noviazgo, pero... Conozco personas que, señores, aunque no es lo adecuado para mí, meterse en amor a los 15 años, no se pone casa en 3 años.
2: Claro.
4: Hay que ser sincero. Claro. Sea una persona que se meta a los 15 años de amores, a los 18 años, claro, apenas está listo para entrar a una universidad. Hay muchas personas que lo han hecho, se casan a los 18 años y como Dios le ayude, ellos pueden, echan para adelante.
5: Entonces, ¿cuáles, claro, son las etapas que ustedes entienden que un noviazgo debería de cumplir para entonces ya, vamos a decir, estar ready para la boda? O sea, ¿cuáles son los pasos que un noviazgo debe de dar para llegar a una boda?
3: El noviazgo debe de tener unas cuantas etapas, pero primero, antes de usted entrar a una relación de noviazgo, número uno, tienes que estar preparado, preparada.
5: Emocionalmente.
3: Emocionalmente, también económicamente, porque lamentablemente el caso, vemos, claro, gente... que lo que quiere un noviazgo para montarse de un tipo, que la ponga ready, que la ponga...
4: Espérate, ¿mm? Te voy a interrumpir. Vamos a ser dinámico, escucha.
3: Dame,
4: te voy a dar una ayudita para que tú entiendas algo. Hay algo que se llama amistad. Uh-huh. ¿Te has escuchado eso?
3: Claro.
4: Pero hay una amistad con propósito. ¿Cuánto dicen a mí?
2: Amén.
4: La amistad, amén, con propósito es que usted y yo somos amigos, o sea... Cero agarradita a mazapán, dígame. Cero besito medio raro. Pero usted y yo... Estamos, ¿cómo es?
6: Cero media lunas.
4: ¿Tú te entiendes hoy ese
3: que le va a saludar en la iglesia de un domingo? Diga, Dios te bendiga, que se le fue. De que
6: montame esa tarima.
4: Ay, santísimo. Pero el punto es al que quiero llegar. Usted con un amigo súper normal no va a conversar cosas con las que habla con un amigo con propósito. Uh-huh. Así yo le llamé a mi esposo cuando en ese momento nos conocimos y conversábamos cosas profundas.
2: Claro.
4: ¿Qué tiempo de noviazgo tú quieres llegar? Si tú tuvieras una novia, ¿cuál es tu proyección a 5 años?
2: ¿Cuántos hijos tú quieres tener?
4: ¿Cuántos hijos tú quieres tener? Eso es un noviazgo con propósito. Claro, porque claro, ya al momento de uno entrar al noviazgo, eso es una amistad con propósito. Exacto, perdón. Porque ya al momento de tú entrar a un noviazgo, tú dices, ok, esta persona piensa de esta forma, ahora vamos a planificar. Si todo eso que él me dijo o ella me dijo en esa amistad con propósito va a ser sostenible en el tiempo y me va a, entonces yo voy a poder sopesarlo, sí, y traerlo a balanza para un matrimonio.
2: Claro,
4: entonces, es que eso es lo primero, tener una amistad con propósito, porque no diga para tu chile de que, ah, no, espérate, vamos a hablar cosas claras, vamos a hablar cosas con conciencia, cosas que me dejen ver lo que tú piensas, lo que tú eres.
5: No nos vamos a meter a los dos.
4: Siga, Amada, siga.
0: Yo creo que antes de eso, perdón, antes de tú entrar en esa amistad con propósito, es muy necesario tú tener claro qué tú quieres. Porque llegamos a esta etapa con mil cosas en la cabeza, no estamos decididas, no sabemos lo que queremos. Entonces, cuando comenzamos a conocer a esa persona y queremos establecer esa amistad con propósito, justamente nuestras indecisiones, el no tener un camino claro, hace que nosotros nos equivoquemos. Y ahí es que vienen las confusiones. Entonces, a través de esas confusiones, creemos que estamos súper enamoradas, que esa es la persona, porque no hay una persona que la que Dios le hable más que a la que le gusta a alguien. A mí me gusta Ivette, por ejemplo. Dios me habló que tú eras la mía. Entonces, es muy necesario tener claro qué tú quieres, cuáles son tus metas y tener una buena relación con Dios. Porque hay factores psicológicos, emocionales, que pueden influir al momento de tú tomar una decisión. Entonces, es necesario estar claras y mentalmente sanas. Y eso se logra teniendo una relación íntima con Dios.
2: Claro.
7: Amén. Yo soy de las que piensa que como que el tiempo no determina qué tanto tú puedes conocer a una persona. Uh-huh. Porque la gente como que, no, déjame darme 3 años para ver, para que saque la maña, para yo ver si es verdad que te... No, mi amor. Eso no lo determina, porque una persona te puede mostrar en 6 meses lo mismo que va a ser en 3 años. O sea, eso no te determina a ti de que va a ser bueno o que va a ser malo. Tú simplemente, como hemos
5: dicho... Hay como dicho, una ley de 3 meses.
7: Sí, porque ¿qué? ¿Qué? Yo no sé qué es.
5: Sí,
7: ¿qué? Cadena perpetua que le van a ese hombre. Pero lo que me refiero a esto, o sea, eso no determina. O sea, pueden pasar muchísimas cosas. Yo lo que opino es que busquemos la dirección de Dios, que es lo primero. Y el mismo Dios como que nos va a ir guiando hacia ese propósito que Él tiene con nosotros. Pero eso del tiempo, de que si duró 6 meses, si duró 3 años, lo que hace es alargar y quitar la responsabilidad al hombre, porque muchas veces ya ellos creen como que, no, ya yo la tengo segura, déjame yo darle 5 años, que esa como que era va a ser mi esposa. Y nunca se va a motivar ni nunca se va a poner la pila, por eso duran 7 años de noviazgo.
2: Claro.
1: Respondiendo, como secundando lo que dijo Cristal también, no necesariamente que una persona sepa lo que quiere en la vida quiere decir que esté sana emocionalmente, porque hay mucha gente que está loca de su cabeza y saben lo que quieren en la vida, que saben que quieren dinero, que quieren ser profesional o lo que sea, pero su salud mental es otra cosa. Entonces yo digo que hay que, o sea, uno tiene que profundizar más en ciertas cosas, como por ejemplo, hay heridas de infancia que son el matrimonio que salen.
2: Claro.
1: El maltrato infantil a veces no se refleja en, o por lo menos tú no lo notas en el noviazgo quizás, pero cuando tú estás casado con esa gente, tú dices, óyeme, pero este hombre quizás es complejado, o esto, o aquello. Claro. Exacto.
0: Y tú sabes cuál es el error más grande que cometemos: entrar en una relación con vacíos emocionales.
2: Ay, sí.
0: Porque intentamos que la otra persona llene ese vacío en nosotras, y ese vacío solamente lo llena Dios.
2: Amén.
0: Y si
2: amén.
0: No dejas...
4: Dígame, no, dime en los comentarios si tú consideras que tú mereces un amén.
0: Y lo digo por experiencia, si no dejas que Dios entre y llene esos vacíos, sane esas heridas, lamentablemente la otra persona no lo puede hacer.
2: Claro.
0: No tiene esa capacidad. Claro. Dios tiene que sanar tu corazón para que esté preparado para recibir el amor que otra persona tiene que darte.
2: Y como decía, perdón. Y como decía Marilyn, hay personas que realmente no revelan en un principio lo que son, por así decirlo, porque en ese momento no lo son. O sea, hay personas, por ejemplo, que están en el Evangelio, hay hombres que están en el Evangelio y que son los más ungidos, pero llega un momento que cuando ellos se apartan de Dios...
4: Esa unción tumba tarima.
2: Exactamente.
4: La tarima se tumba.
2: Cuando ellos se apartan de Dios, ellos sacan a relucir una persona que no necesariamente ellos estaban ocultando, sino que no eran, pero que al tú alejarte del Señor, pues eso proyectó un fracaso en tu relación. Pero también hay hombres que en el noviazgo sacan la red flag, pero la mujer... al estar tan enamorada, como que se
3: llega. Se da cuenta.
2: Entonces, lo endiosa.
5: Siempre
2: lo endiosa, exactamente. Entonces... hay que diferenciar como mujer, que obviamente las personas no deben de ser perfectas, o sea, uno tiene que soltar la lista, claro, porque tú no vas a encontrar un hombre al molde tal cual como tú lo quieres, Pero también tú tienes que tener en claro los principios bíblicos, los parámetros que el Señor te da y no negociar con eso. Uh-huh. Porque al final de cuentas, por eso que viene la mayoría de fracasos.
4: Inclusive, hay, corroborando a Libet, uh-huh. Ella tocó un punto muy relevante al cual yo también quería aludir hace un rato, uh-huh. cuando comenzaron a hablar acerca de esto, y es los no negociables tuyos. O sea, tú no negocias cosas. O sea, mi esposo, y no hablo de cosas vanas ni falaces, de que mi esposo tiene que ser alto, pero si llega un bajito, que es buen hombre y te gusta, no puede tener que ser eso como un no negociable. ¿Qué es eso?
3: Dios mío.
4: Es que no, es que es verdad. Ahora, ¿qué es un no negociable? Que sea cristiano. Eso es un no negociable. Eso de que tú me gustaste, pero no eres cristiano, yo te convierto. No creas en mentira.
3: Espérate, amada, no cualquier cristiano que tenga a Dios en su corazón, sí. que realmente sea un
4: es que escucha, cristiano. Esto okay. es lo que está pasando en este tiempo. Que mucha gente dice que tú eres cristiano de la sagrada. Tú eres cristiano o no cristiano.
2: Claro.
4: Es que tú eres cristiano o no lo eres.
2: ¿Cómo es
4: tú no puedes fingirme que tú eres cristiano. Dios, si tú estás fingiendo un cristianismo, entonces tú no eres cristiano. Tú me disculpas.
2: ¿Cómo puede ser posible que cada vez que yo te llamo, nunca me he encontrado con que tú me digas, estoy leyendo la Biblia, te llamo ahora?
4: Dice un hombre que te diga, ¿de qué? ¿Qué lo que?
2: Nunca, nunca, nunca.
4: Buen día, mami, ¿qué lo que? Dios te bendiga. Tú y yo no estamos conociendo. Espera.
7: Que di que me estoy bañando.
4: No, no, no, espérate. Vamos a hablarle a los hombres. Si usted, escuche, evangélica, que tú estás oyendo esta situación, tómatelo en serio. Un hombre, di que, hola mami, que lo que es chula. Con 3 semanas que te conoció, evalúa hasta las expresiones de esa persona. Si vale la pena seguirla conociendo, porque la gente te va a empezar a emular lo que ellos son, con lo que hablan, hasta con la mirada,
2: sabes,
4: que te dan, señor.
2: ¿Tú sabes lo que me enamoró mucho de Giancarlo?
4: Aquí sí vino a hablar la verdad.
2: Espérate. Sí, espérate. Todo el mundo me
7: dice. Una pregunta para esta pareja que
4: ¡Hay boda!
2: Todo el mundo me decía, mira, él te enamoró de ti. Íbamos a retiro, yo me le sentaba a la vez a un muchacho así. Hay un video por ahí. No me hacía ni un...
4: Con esa blanquita
2: no
4: lo digo yo.
2: El varón estaba viciado. Entonces, ¿qué sucede? Que sus amigos le dijeron, ella es nueva creyente, no, tiene que darle su tiempo. Y él, por encima de lo que él deseaba, él priorizó el consejo de sus amigos.
7: ¡Wow, qué hombre!
2: Señores, entonces, yo dije, pero si ese soy yo, que yo le gusto, imagínense lo difícil que va a ser cuando él tenga una tentación en el matrimonio. Ajá. Uh-huh. Entonces, así como el hombre actúa contigo, así, por ejemplo, si él tiene novia y él te está tirando a ti, ¿qué te hace pensar? ¿Qué te hace pensar que no te va a hacer lo mismo? O sea, eso no tiene sentido.
8: Algo importante que dijiste, Ivette, es que él tenía amigos que lo aconsejaron. Exacto. Es muy importante rodearnos de personas que estén llenas del Espíritu Santo para que puedan darnos consejos, claro, de bien. Porque nosotras, cuando estamos en esa etapa del amor, ¿quién no se ha aficiado que ha hablado con los palos de luz? Cualquiera. Ese primer amor te pone a hablar con los palos de luz.
4: Tú te has aficiado. Entonces, ¿tú te has aficiado?
8: Yo me he aficiado, pero feo.
7: ¡Wow!
8: Bueno, el punto es que nosotros, cuando estamos en esa etapa de enamoramiento, lamentablemente no vemos las cosas con la lógica que deberíamos, claro, de verlo. Por eso es necesario tener mentores, rodearnos de personas que nos den consejos, no consejos partiendo de la carne, sino consejos partiendo de lo espiritual, nuestros pastores, nuestros líderes, personas que tienen visión, pero que tienen experiencia también.
7: A veces y sobre todo, perdón, dejarnos aconsejar también.
8: Sí, otra
7: porque
8: cosa,
7: la gente sí te puede decir, mire, no así. Con los oídos tapados y la gente hablando.
8: Yo quiero tu consejo.
7: No escucho nada, no te estoy entendiendo también.
8: Es que yo quiero tu consejo. Yo quiero tu consejo mientras tú me estás diciendo que ese es mi siervo, el que me gusta. Pero cuando tú me dices que eso no viene de parte de Dios, yo te reprendo, hija de Satanás. Es hija del diablo, te estás equivocando.
2: Cuidado si a ti te gusta, ¿eh?
8: Exacto. Incluso creamos enemistad.
2: Sí, claro.
4: Cuando uno está enamorado, aficiado, como uno dice, es difícil aceptar que esa persona no te conviene. Uh-huh. Por eso, a ti que me estás escuchando en esta hora, si literalmente tú estás viendo las conductas de una persona que no te conviene, no pierdas tu tiempo. Es perder tu tiempo. Óyeme, la soltería es una bendición. Vamos a un paréntesis. Claro. Entonces, date la
1: oportunidad. Yo no me quiero quedar jamona.
2: Para un mal matrimonio, la soltería es una bendición.
8: Claro.
4: La soltería es una bendición antes de cualquier noviazgo. noviazgo o matrimonio en general. Me refiero a lo siguiente. Date la oportunidad de tú conocer, de tú saber cuáles son tus debilidades y fortalezas.
2: Claro.
4: Porque nosotros queremos buscar un prospecto de persona que sea al nivel de nuestra lista particular, pero nosotros estamos realmente capacitados también para cumplir con la lista de una persona.
5: En mi lista que yo hice, y yo lo compartí con Ariel, él tiene todas las cualidades que estaban en mi lista.
8: Eso es una bendición.
4: Eso lo voy a poner detrás de cámara.
8: A partir de hoy, Ariel vuela. Ariel vuela.
2: La presencia de Dios. El único varón perfecto que dice la Biblia es Cristo.
3: Amén.
2: Entonces, a final de cuentas, yo creo que nosotros como mujeres llegamos al punto de estar tan cegadas por el amor. Porque esa es otra cosa. El amor no quita el conocimiento. La fisia quita el conocimiento.
4: Ajá. Ay, ¿y qué es la fisia? Emoción.
2: Emoción pura. Pura emoción. Entonces, ¿qué sucede?
3: Nosotros
2: llegamos a cegarnos tanto que endiosamos, idolatramos a esa persona al punto de decirle a Dios, dame un momento que yo lo convierto.
4: Ay. Ten cuidado de meter en el lugar de Dios el aficio que te tiene mirando los palos de Dios.
3: Parece que tú ves que cuando
4: ten cuidado. Porque la idolatría no da más a los amuletos y a las cosas raras que tú ves. La idolatría es quitarle a Dios el lugar que Él merece, claro, con cualquier cosa que lo pueda sustituir en tu vida.
2: Y diciendo,
4: en cuanto a tiempo, respeto y admiración.
2: Y tú diciendo yo lo convierto, tú decirle, Señor, tu palabra, dame un momento que yo voy a hacer la excepción de tu palabra, yo lo voy a convertir, tú vas a ver que yo te voy a demostrar cuando yo lo convierta que tú estabas equivocado en tu palabra.
3: Eso es ahora bien, ¿qué pasa eso? No, es que eso, ese tipo de cosas, ese tipo de conducta y situaciones pasan cuando están en un noviazgo sin propósito.
7: Uh-huh. Exacto.
3: ¿Por qué? Porque ya cuando tú vas a un noviazgo con propósito, tú ya estás mentalizada a lo que tú quieres. Tú no andas buscando un hombre cualquiera. Tú andas buscando un hombre direccionado a lo que tú realmente quieres. Una ayuda que te pueda aportar en tu vida espiritual y en tu vida secular.
2: Claro.
3: Por eso, un noviazgo. Dios no está en contra del tiempo del noviazgo largo. Él está en contra de tú abrir y exponer tu corazón a una relación sin sentido. Por más que tú trates de buscar y tratar de encajar con esa persona y tú ves que por más que tú forces, la persona te da banderas rojas, lamentablemente eso no va para ningún lado. ¿Sabes por qué?
2: Es que el
3: espérate, que ahí estamos en modo serio. ¿Tú sabes por qué? Porque eso lo que trae es que tú trates de acoplarte en un universo donde ustedes solamente existan ustedes. Uh-huh. Y cuando esa persona venga a quererte dar ese palo que tú despiertes, ya tú te vas a dar cuenta de que tú estás lejos de Dios, de que tu corazón está siendo afectado, de que hay muchas realidades que no eran las uh-huh. cosas como tú las estabas viendo. Entonces ahí viene muchas cosas desencadenadas por tú no proyectarte realmente, uh-huh. centrada en Dios lo que tú querías.
2: Pero eso
3: la depresión...
2: Todo.
3: Te roba totalmente. Todo. Tu vida espiritual se ve arruinada. Se ve en baja. Porque, lamentablemente, el caso, tú estás en algo que realmente no te está dando fruto. Simplemente por las emociones de la carne, por las ilusiones,
2: pero no
3: por
2: es,
3: la
2: no es por lo largo del matrimonio, es por todo lo que conlleva. Porque un noviazgo bien planificado no te va a durar tanto tiempo.
3: No, claro. Por supuesto.
4: Yo respeto a la gente que tiene noviazgos largos. Porque he conocido personas que se han llegado a casar, realmente no han cometido faltas a Dios, y llegan a casarse como Dios manda. Sin embargo, aunque los respeto, yo le recomiendo a la gente que no lo haga.
2: Claro.
4: Hermano, es que si usted en verdad no está listo para casarse en un periodo de 3 años, que sea en verdad porque usted se está preparando, porque usted dice, no, espérate, estoy estudiando todavía, necesito acabar, pero que usted sabe que esa persona, usted no está perdiendo el tiempo. No sé si me puedo dar a entender. Aparte de eso.
2: ¿Qué
4: pasó? Algo, mira, en verdad no hay fondos posibles. Mira, somos muy jóvenes, tenemos 16 años, no nos podemos casar en 3 años. Vamos a esperar a los 21, a los 22, no sé. Hay situaciones específicas, pero amado, las tentaciones existen.
2: Claro.
4: Las tentaciones son reales. Si usted quiere evitar que las cosas pasen y usted está listo, no desperdicie más tiempo. Conozca a esa persona en oración. Dese la oportunidad de conocerla de verdad. Cuando yo digo conocerla, no es comer gallina. Es ver cómo se viste, ve cómo camina, ve lo que dice, cómo trata a su papá, cómo trata a su mamá. Que si trabaja, que si no trabaja, la conversación que tiene, cuál es el material de su... óyeme, yo no sé si, claro, si claro, tengo que correr aquí para que me entiendan. ¿Tú me entiendes? Y que si tú en 6 meses tú dijiste, no, esta persona, no te metas en un noviazgo.
3: No, claro.
4: No te metas en un noviazgo porque no vale la pena. Dale chance a una gente, ok, los 3 primeros meses, no sé qué. Pero si esa persona sigue hablando la misma vagabundería los 6 meses, ¿para qué que tú te estás dedicando, claro, un tiempo a escuchar a esa gente? Tienes que conocerla. Claro. Cambia, claro, de nivel, sigue dándote tu retroalimentación, Espíritu Santo. Tú. O sea, muéstrame la persona que es. Si tú estás, ahora, ¿cuál es la desesperación?
3: Mi amor,
4: porque la preocupación mía es que ahora los jóvenes están muy desesperados por entrar en un noviazgo. Pero a veces no es lo que ellos quieren, sino lo que ellos en verdad necesitan de su carencia.
8: Exacto.
4: Estar con una persona para compartir tiempo.
8: Por eso es importante.
4: Entonces, dedícate a formarte en la soltería. Y después tú buscas con quién formar un futuro.
3: Pero tú sabes por qué eso se está dando mucho ahora mismo en la juventud. Porque hay una juventud que está ociosa. Y cuando unos jóvenes están ociosos, lamentablemente la mente le da para pensar un sinnúmero de cosas. Porque lamentablemente antes se veía mucho que los jóvenes estaban muy involucrados en las cosas de la iglesia. Ahora tú nada más quieres ver que los jóvenes están en los eventos brincando, pataleando, y que qué sé yo qué, y vaina. O sea, no están centrados realmente en cosas que le edifiquen la mente. Entonces tú ves un muchacho, una muchacha a las 2 de la mañana con un bendito celular, porque el único oficio que tiene es fregar los trates y ir a la universidad.
2: Y spoiler, en esos eventos cristianos que
3: mi amor, para veces con los tigres.
2: Ya, claro, porque es que me niego a pensar que en los bailarines que están bailando dembow encima de la tarina van a estar vivos.
3: Claro.
2: O sea, no puedo pensar que tú vas a ir a ese evento a buscar de Dios con lo que tú ves.
1: Tú sabes aparte del oso y de los bailarines que dan su pasito medio raro, también algo que yo pienso es que la sociedad últimamente está demasiado hipersexualizada.
3: Ay.
1: O sea, hay demasiada exposición.
7: Pero, profe, ¿qué significa hipersexualizada?
1: Voy a explicar. O sea, hay demasiada exposición a material explícito que la gente se está volviendo loca. Entonces, si tú le das demasiado a una gente, tú le estás llenando el cerebro a una gente de una cosa, obligatoriamente van a tener que buscar la forma de salir por un lado de lo que están haciendo. Entonces, eso lleva no solamente a los matrimonios acelerados, sino a caídas desastrosas.
3: Lamentablemente vivimos en una temporada donde la ventana de David son las redes sociales, como decía un post por ahí.
2: Claro.
3: Lamentablemente el caso, tú abres tu celular, o sea, tú estás literalmente a un clip de tu pecar contra Dios. Tú abres tu Instagram, mi amor, y lo primero que te sale es una mujer. Entonces, cuando tú estás consumiendo ese tipo de contenido, tu mente ya se programa lo que tú quieres: comer gallina, buscarte un tigre, casarte desde que tú cumples 19, 18 años. Y por eso que tuve que ese divorcio, mamá, a los 3 años.
4: Y que es verdad.
7: ¿Qué 3 años, muchachos?
3: Menos.
4: ¿No? El morbo.
2: ¡Testimonio!
4: Es que el morbo en esta época realmente ha dado lugar a que ese tipo de prácticas o pensamientos se den de forma inoportuna y súper acelerada en la juventud. Sin embargo, señores, vamos a hablar abiertamente. Nosotros somos gente educada y podemos conversar de este tipo de temas con educación. La sexualidad es súper chévere en el matrimonio. Bastante. Pero señores, eso es secundario.
2: Habló la casada, ¿eh?
4: Eso es secundario en el sentido de que, créame, que si usted se trata mal con esa persona porque no se dedicó el tiempo necesario a conocerse, porque en verdad usted no es una persona que encaja con esa persona, eso no va a ser placentero realmente, no va a ser de disfrute. Entonces, amado, deje de estarse imaginando tantas cosas que no agradan a Dios, porque usted desagrada a Dios en su pensamiento, ¿usted sabía?
3: Amén.
4: Pensando cosas, realizando cosas que usted tiene que convertirse y arrepentirse 115 veces, porque el pensamiento suyo, si lo ponen así en una pantalla, tiene mucho que llorar ante de la gente. Entonces, hay gente que desea cosas, piensa cosas en su cabeza de que respecto a eso, por el tabelo de conocido o todo lo que absorbe en el medio, cuando eso totalmente no es lo primordial en la lista de un matrimonio. Uh-huh. Cuando usted dice, me quiero casar para eso, eso no es lo principal.
7: Tú sabes que si el comportamiento de esa persona no va de la mano con la sexualidad, o sea, no sirve de nada. Porque, ok, vamos a llegar a ese momento, pero tu actitud, tu forma, como nos llevamos día a día, o sea, eso no va a hacer que ese momento sea de disfrute ni sea placentero, porque ya estamos pasando una serie de cosas que no nos están permitiendo tener como esa parte como Dios manda.
4: Convivir más, va más allá.
3: Claro, no, es que el matrimonio no solamente se trata de relaciones, ya ustedes saben. Claro.
8: Sexuales.
3: Eso nada más te va a durar al inicio con esa calentura que ustedes van a eso, mi amor. Te va a durar cuando viene a ver, y cuidado, si 20 minutos menos.
8: Pero es que tenemos entonces, una realidad.
3: De 24 horas que tiene un día, que no, y cuidado. De las 24 horas que tiene el día, ¿qué tú pretendes hacer? Porque si nada más para eso que tú te estás casando, ¿qué tú pretendes hacer en tu hogar? Tienes que cocinar, tienes que fregar, tienes que plantarte, tienes que tener un devocional con tu esposo en tu casa para que Dios habite en ese hogar, para que tome el dominio y el control. Son muchísimas cosas que la gente no está enfocada en ese tipo de cosas.
8: Es que tenemos una realidad, Paulina, que lamentablemente cuando tú tienes 17, 18, 19 años, porque también tenemos que ser realistas, las hormonas, claro, hay muchísimas cosas que son físicas.
2: Claro.
8: La nuestra propia carne, esa que desea, claro, esa que siente y esa que se hace imaginaciones. Pero al final tú vas a actuar conforme a lo que tú consumes. Claro. El algoritmo, las redes sociales, a ti te va a aparecer en tu Instagram lo que tú buscas.
9: Claro. No, sí,
8: en tu mente van a venir los pensamientos de lo que...
9: No siempre así.
8: Bueno, de una u otra manera, el algoritmo cree y entiende... que tú eres un público.

0: ya cae en esa tentación. Tenemos que entender primero que Dios restaura, que perdona,
1: claro,
0: y nos hace comenzar de nuevo. Es verdad que muchas tenemos el deseo de poder llegar al matrimonio, como decir, limpias, enmancilladas, vestida de blanco. Pero si tú eres una de esas personas que ha caído, vamos a decir, en esa tentación, pues tienes que entender que Dios primero restaura.
2: Claro.
0: Y Él te hace entonces empezar de nuevo. Y que cualquier tema físico, de muchas chicas pues le temen,
3: uh-huh,
0: tienes que entender que Dios te hace nueva.
2: Amén.
0: Y esa persona con la que tú vas a estar en un futuro también te va a amar y te va a perdonar.
2: Amén.
1: Amén. Amén. El tema con eso no es, es importante la parte de caer,
0: uh-huh,
1: pero es más cuando tú conviertes eso en un hábito.
0: Sí.
1: Porque, uh-huh, ok, caíste, ok, porque todos estamos propensos a caer. El problema es cuando ya tú haces de este acto, como que así, ya pasó. Entonces, como ya pecamos la primera, vamos a seguir pecando, porque okay, entonces. Entonces, lo que hay que tratar es como que, ok, fallamos, vamos a restaurar esto, vamos a buscarle, claro, a Dios juntos, claro, vamos a pedirle a Dios que nos supla, si obviamente hay futuro, si usted está viendo que aparte de eso, de la sexualidad, la persona le puede brindar otra cosa, pues usted lo puede intentar, porque Dios restaura y no simplemente escuche el dedo señalador del enemigo, porque es una estrategia también, que cuando el enemigo ve propósito, uh-huh, también aumentan las, claro, tentaciones para que tú caigas. No, ese no es de Dios porque cayeron. Cuidado con eso.
3: Pero a ti, escúchame bien.
2: Atención músico.
3: Escúchame, ay, tú, líder. ¿Mm? Líder.
2: Ay.
3: Pastor, pastora. Que tu hija espiritual cayó con un siervo de la iglesia.
2: Ay, no.
3: Y tú, quedó la chica que yo, quedó... ¿Mm?
1: Seca.
3: O puede ser que no haya quedado...
4: embarazada.
3: Y tú la quieres casar obligada con ese muchacho.
1: ¡Mira! ¡Mira!
3: Te estamos dando seguimiento.
1: Oye.
3: Dañando futuro de jóvenes, ay, simplemente, no, porque cayeron en un error.
4: Y los padres también.
3: Y los padres también. Hay que tener una mentalidad. Está bien de que cayeron.
0: No.
3: Se entiende. Pero hay un Dios que restaura. Pero tú no la puedes encadenar a vivir una, totalmente, vida con un hombre que tú sabes muy bien que lo que va a hacer es, número uno, quitarle todas las probabilidades de que esa chica pueda tener una renovación nuevamente con el Señor. Y número dos, poderla encapsular en un mundo de perdición. Porque, ah, lamentablemente vemos la iglesia... Uh-huh. Yo tengo amigas,
0: uh-huh,
3: conozco personas que están casados simplemente por el compromiso de que cayeron y los ministros se dieron cuenta porque confesaron su pecado y están amarrados. Y esa gente, muchachos, está, mira.
0: Sí.
3: Entonces, no condenes a un miembro de tu iglesia simplemente porque cayó en un error. Simplemente ayúdalo a restaurarlo. Y si no hay nada ahí, pues que rompa eso. Claro. Más para adelante vive gente. Y claro, que Dios, sí, tiene propósito con cada, claro, persona. Ahí no termina la vida de una gente.
5: Aparte de todo, cuando alguien confiesa su pecado, es porque te está pidiendo ayuda.
3: Claro.
5: No porque necesita que lo señales, porque si lo señales, se descarga, sí, y se va para el mundo, si eso es lo que quieren.
4: Es que hay gente, exacto, que no lo confiesa. Hay gente, claro, que no lo confiesa y lo sigue practicando. Y si lo confiesa cuando ya todo el mundo
2: y
4: lo
2: que,
4: sabe.
2: Y que le hace un mayor daño a las, por personas divulgándolo, porque al final de cuentas, claro, es la intimidad de una persona que, exacto, tú estás divulgando, exacto, por la iglesia, claro, entera y por todo el mundo. Pero también hay algo en esa misma línea, y es que corazones que han sido afectados porque figuras de liderazgo han abusado espiritualmente,
4: sí,
2: y, wow, sexualmente de una persona. No necesariamente sexualmente con que a violación.
3: No, pero...
2: Sino, por ejemplo,
3: acoso.
2: Se ve mucho figuras de liderazgo, incluso artistas, músicos, líderes de jóvenes, muchas personas.
1: Testimonio.
3: Ay, Dios.
2: Que abusan de una chica, o sea, incluso hasta estando casados, abusan de la muchachita de la iglesia y lo toman como un relajo, como un hábito. Entonces, uh-huh, a final de cuentas, tú lo que le estás haciendo a esa persona es alejándola del evangelio.
3: Claro.
2: Porque tú estás dañando su corazón. Entonces, sí, a final de cuentas, también debemos de
0: enfocar... ¿Qué testimonio está dando?
2: En enfocarnos. Yo creo que los pastores, la cabeza de la iglesia, deben de enfocarse más en qué están haciendo sus líderes.
0: Uh-huh. Claro.
2: Porque el hecho de que sean líderes no significa de que tienen la vida resuelta.
0: Claro.
2: Tienen,
0: claro,
2: sus, totalmente, batallas.
4: Totalmente.
2: Claro. Todo lo contrario. Es más... genera más impacto que un líder caiga que a que un miembro común caiga. Y no porque el líder sea más importante, sino porque el líder está liderando, claro, ¿verdad? Pero con sus, proyectando sus batallas. Uh-huh. Es decir, esa caída puede proyectarse con uno de los miembros de la iglesia desde

0: la figura de liderazgo de esa persona. Entonces,
1: exacto. O sea, líder o no, todos somos humanos y podemos fallar y podemos caer.
0: Sí, claro.
1: Tú puedes ser líder, pero si un miembro no común tiene una intimidad con Dios y se está metiendo en las cosas de Dios, olvídate que esa persona, claro, va a tener más visión que tú, aunque tú seas un líder. O sea, eso no te da a ti como que tú eres, que tú no vas a fallar ni vas a cometer ningún error. Y ya desde que una persona lo hace, como que tú te sientas con la autoridad de que, ah, no, yo soy líder, te voy a rechazar por eso. O sea, las personas que caen o que pasan cualquier situación, créanme que lo menos que necesitan es que lo acusen o que lo, claro, señalen, porque ya bastante lucha tienen internamente cargando con eso de saber que le fallaron, claro, a Dios, porque, claro, muchas veces no quieren hacerlo, no quieren fallarle a Dios, pero son cosas que pasan y que uno conchale como que dice...
0: Claro.
2: Quiero decir algo, porque yo siento que hemos hablado mucho como de los hombres que ponen manos, que qué sé yo qué, pero realmente, mi amor, nosotras ovulamos.
0: Claro.
2: Y nosotras conocemos lo que es el proceso de ovulación. Y lo difícil que es el proceso de ovulación para una chica cristiana. Tú lo sabes, yo lo sé. Todos lo saben.
0: Claro, que lo sabemos. Claro.
2: Lo sabemos. Entonces, sinceramente. Entonces, sinceramente, yo creo que también. O sea, voy a ser sincera. A mí me ha servido mucho yo llevar mi calendario. Nosotras las mujeres sabemos lo que es eso.
3: Sí.
2: Y yo decir, en esta fecha estoy en peligro.
1: Cero peligro.
2: Y eso y no ayuda muchísimo. No, distinción no, todo lo contrario.
0: En peligro de procreación.
2: Exacto, de reproducción extrema. Pero, eso me ha servido para yo decir, espérate, yo sé que este tiempo...
4: Te tenés que trancar y tírate de silicio.
2: En este tiempo, exacto, yo ni a la universidad voy a ver.
4: ¿Cómo? Sí, porque Instagram se pone raro después, sí, de la... De, mira,
1: ahora.
4: Después de las 11 y media, tú
0: pregunta,
4: me tienes que reír y te sale
0: una pregunta.
1: Déjame aprovechar para decir esto. Hey, miren, le estamos dando seguimiento a los cristianos. ¿Tú sabes qué Instagram?
4: Velo, ¡ay, lo
1: te
4: me
1: manda
4: gusta
1: cuando la persona le da me gusta o la notificación!
4: No, y que a veces tú estás viendo reel y a veces aparecen reel de...
1: A mí me apareció un burrito, que a mí me apareció porque, bueno, de una gente acostada en una cama y un amor... Y habían como 4 siervos, mi amor, y sierva ahí de quedándole like. ¿Qué significa?
4: Ay,
1: ¿qué está pasando con eso?
0: ¿Cómo así? No entendí.
1: Que le dan like, o sea, y te aparece a ti.
3: Sí, que le
1: dan, o sea, si tú le das like a algo medio
0: raro. Ah, sí.
1: Pero no
0: sí,
1: di que cualquier no, siervo. Gente que son, di que se transforman, di que ellos no miran.
0: En otra dimensión.
1: Tienen que chequear eso. Sí. Nos están notificando a nosotros que ustedes están
5: dando like. Lo que pasa es que no estamos exceptos de eso.
0: Otra,
5: o sea,
0: cosa.
5: Otra
1: excepto, pero los siervos y
5: pero
1: las siervas.
5: Pero hay que actuar diferente.
1: Tiene que cuidarse
5: y
1: porque hay algunos que brechan,
5: claro,
1: y no le dan like.
0: Sí, entonces otra pregunta ya para cerrar.
1: Hay algunos que brechan y no le dan like. Estamos dando seguimiento también.
4: Ahí es peor.
1: El Espíritu Santo te va a caer atrás.
0: Oigan, hay una pregunta que es la que muchas personas hacen. Si yo tengo una relación y yo me convierto y esa persona no, ¿qué hago? ¿Qué procede tanto en un noviazgo como en una figura de
1: matrimonio?
0: Para
1: eso es el noviazgo.
0: No, pero también para una figura de matrimonio.
1: No, pero para eso es el noviazgo. Yo me convertí, tú no. Automáticamente yo empiezo a adquirir conocimiento de Dios. Yo debo empezar a orar, Padre, ayúdame a ser parte de luz para esta persona, porque no es lo mismo que el matrimonio. No es lo mismo que en el matrimonio. Nunca lo va a hacer.
6: Pero es más fuerte en el matrimonio.
1: Es más fuerte en el matrimonio. Pero mira lo que dice la Biblia. Mira lo que dice la Biblia. Yo lo tenía aquí, pero yo no sabía que íbamos a hablar específicamente de este punto para poder hablarlo. La Biblia dice, oiga esto, ¿dónde que está? Lo van a cortar. Dice, y si una mujer tiene marido que no sea creyente, ¿una mujer tiene qué?
4: Marido
1: que no sea creyente, oiga, y él consciente de vivir con ella, o sea, yo estoy casada contigo, tú sabes que tú estás casada conmigo, ¿verdad? Estoy hablando de firmar ahí todos los papeles.
0: Y él consciente de vivir con una cristiana.
1: Amén, exactamente. Dice, no lo abandone, no lo abandone. Y dice el verso 14, porque el marido incrédulo es santificado en la mujer. O sea, ¿tú estás entendiendo esta situación?
5: Claro.
1: Es santificado en la mujer y la mujer incrédula en el marido. O sea, que yo seré cristiana y mi esposo no, pero mi esposo se santifica a través de mí porque significa que nosotros como una sola carne, wow, lo que yo recibo en el mundo espiritual, señores, sí, esto va más allá de lo carnal.
3: en el mundo espiritual hay un tratamiento conmigo que tarde o temprano va a hacer un efecto en mi esposo.
0: Claro.
3: Que no es cristiano.
0: En entonces, el esposo, no en el novio.
3: ¿Eh? En el exactamente. Entonces voy ahí, dice, pues de otra manera vuestros hijos serían inmundos, mientras que ahora son santos. A causa de mí, mis generaciones son santas. Wow. A causa de mi santidad, mi matrimonio es santo, porque tarde o temprano Jehová va a hacer la obra en mi matrimonio. Ahora bien, ¿qué pasa en el noviazgo? Pasa lo siguiente, que tú estás conociendo a esa persona. Si usted sabe y le dedicó su corazón al Señor, y usted tiene 6 meses, 1 año, 2 años, usted sabe que esa persona no está dispuesta a entregar su corazón al Señor, usted tiene que decidir.
0: Claro.
3: Porque él mismo está decidiendo y usted se tiene que dar cuenta, porque para eso es el noviazgo. Pero usted debe darse cuenta cuáles son sus negociables o no. Yo quiero ser cristiana toda mi vida y este va a ser cristiano toda su vida. O no va a ser, o sea, ¿qué va a pasar cuando nos casemos? Tiene que pensar, porque para eso es el noviazgo, para escuchar, ver y tomar decisiones. Entonces, no es lo mismo en el noviazgo. Cuando tú tienes la oportunidad de decidir si avanzar o no con esa persona, que tú estar casado, que tú traer compromiso, pacto de Dios con una persona, y así como dice la Biblia, que se santifica a través de ti, tarde o temprano tu testimonio lo haga cambiar. Uh-huh.
4: Claro, la palabra de Dios dice, ¿cómo andarían dos si no estuvieran de acuerdo? Amor, no es que tú lo vas a dejar automáticamente, tú vienes a la iglesia, no, mira, yo me arrepentí y vine a los caminos de Dios y te voy a dejar, no. Pero, porque Dios puede ser que haga la obra.
5: Claro que
4: no,
5: sí.
4: No estamos exceptos. Puede ser que Dios utilice ese canal de que tú tengas entregada a Dios para que tu pareja, siendo novios, pueda también encontrar el camino hacia Cristo. Pero ya si tú ves que hay un tiempo largo, un tiempito, y tu pareja no tiene la misma sintonía a la cual tú te estás dirigiendo, lamentablemente tarde o temprano te va a hacer piedra de tropiezo.
0: Claro.
4: Y te va a alar nuevamente a tu antigua vida.
0: Claro.
4: Entonces, lamentablemente el caso, como decía Lisa, tú no estás casado, tú no estás casada. ¿Cuál es la necesidad de que tú puedas entonces quedarte con esa persona ahí? Si ya Dios, tú le pusiste tu vida en la mano de Dios, ya Dios te hizo una nueva criatura, ya Dios te dio nueva identidad. Puede ser que las bendiciones que Dios tiene para ti sean tan grandes que esa persona ni siquiera vaya a formar parte de lo que Dios tiene para ti. Entonces, ¿por qué aferrarte? ¿Por qué arraigarte en algo que realmente cuando viene ni siquiera es de la voluntad de Dios? ¿Cómo van a andar dos si no estuvieran de acuerdo? Esto es literalmente esto. Tú estás en el camino, tú estás yendo a la iglesia y él de repente te tira un sábado en la noche, tú en el culto de jóvenes, ya son 9:30, el pastor está terminando de ministrar. Mami, mira, voy para una discoteca, que le damos. Ay, no, yo no puedo, yo ahora mismo estoy saliendo de la iglesia, estoy saliendo del culto. Pero a ti te da por la, te pasa por la mente.
0: Claro.
4: Ay, pero mi novio se va a juntar en la discoteca con otra tipa y la va a sacar a bailar. Y eso te va a dañar fuertemente a largo plazo, porque eso te va trabajando. Entonces ahí lo que tú prácticamente vas a desencadenar una ansiedad, porque ya tú estás en los caminos, pero el novio mío está en la discoteca, que llega a las 3 de la mañana, que está bebiendo, que no me responde el celular, que dónde estará, que con quién estará, que con... O sea, esas cosas tarde o temprano te van a dañar y te van a terminar alejándote de los caminos. Entonces, claro, lo recomendable es, si tú ves que esa persona no tiene intención, si tú le invitas a la iglesia, no, yo no voy a la iglesia, así yo que suelte eso. Usted no está casado.
1: Tú sabes también que mayormente son personas que vienen con una inmadurez, uh-huh, que no tienen la misma madurez con que hablamos nosotros espiritualmente. Claro. Como que sí, yo lo voy a soltar de una vez, porque muchas veces son personas que vienen juntas del mundo,
4: claro,
1: y que no han conocido a Dios y que no... Pero si claramente, si ya uno toma la decisión de servirle al Señor, ya tú tienes que, en un punto de la relación, decir, yo veo a esta persona con un futuro, realmente lo está intentando, quiere acercarse a Dios, o me está alejando. Uh-huh. Pero sabes que con la inmadurez del momento, muchas muchachas, por un novio se descarren, dicen, ah, no, yo no voy a seguir esto, porque tú no luchas, yo tengo que, claro, dejar a este hombre con el que yo tengo 7 años de noviazgo, yo no lo voy a dejar así tan fácil. No, pero tienen que buscar...
6: 7 años de noviazgo.
1: No, pero tú sabes, no, son marido y mujer. Si usted se entrega a Dios de corazón y deja que el Señor sea quien dirija su barca, amén, entonces Dios va a poner todo en orden. Y si, claro, esa no es la persona, pues el Señor,
0: claro,
1: la va a alejar y sobre todo va a sanar, claro, su corazón. Porque, claro, el Señor no la va a dejar usted sufriendo, el Señor le va a sacar ese hombre.
0: Ay, entonces, como pudimos ver, tanto en la relación de noviazgo como en la del matrimonio, se ven casos similares. Estoy con una pareja, pero yo me convierto y esa persona no. Pero la diferencia, tal como decía Lisa, es que tú estás ya en una institución instruida por el Señor, que es el matrimonio, donde es un pacto que la misma Biblia dice que ya no son uno, sino que ya no son dos, sino uno. Entonces ya ahí hay una unión que en el noviazgo no hay. Entonces, si tú te casas en el noviazgo con una persona que es un yugo desigual, ya tú estás actuando por desobediencia. Exacto. Ahora bien, si ya tú estás en el matrimonio y tú te conviertes y él no, ya tú estás respaldada por Dios.
1: Claro.
0: ¿Tú entiendes? Sí. Porque tú no estás abandonando a tu marido. Ahora,
1: ahí no estás en falta tampoco porque no estás casada.
0: Exactamente. Entonces, yo creo que la moraleja del día de hoy, ¿cuál es, chicas?
1: Dejarse direccionar por Dios. O sea, dejar que en todo lo que vayamos a hacer, desde un noviazgo hasta un matrimonio, poner a Dios en primer lugar. Y siempre, porque hay veces que una de las partes puede que no sea igual, pero siempre hay una que tiene que mantenerse firme y decir, no, yo sé lo que yo he creído. Y si en algún punto usted siente que eso no le va a edificar su vida, pues pídale también eso a Dios, porque muchas veces eso es difícil. Claro. Pedirle a Dios que te quite algo que tú quieres. Pero siempre, siempre vale la pena para mí.
0: Claro, amén.
2: Otra cosa, Dios no va a bajar del cielo a decirte lo que está mal, ¿eh? Amén. Porque ya...
0: Ahí está la Biblia.
2: Ya ahí está la Biblia.
0: Léela.
2: Lea la Biblia. Y si usted quiere escuchar la voz de Dios, léala en voz alta.
4: Entonces, nada más, dos, oren. Oren para tomar la decisión de formar parte del noviazgo.
0: Suéltese a trabanco.
4: Suéltese en los brazos del Señor. Disfrute su soltería. Y no hablo de disfrutar de que la vida loca. No. Digo, dése el tiempo para prepararse, evaluarse.
2: De las cosas del Señor.
4: Amén. Ocúpese de las cosas del Señor. Si conoce una persona, evalúele, vea las cosas positivas y negativas. Recuerda que usted tampoco es perfecto como para juzgarle. Y si usted considera que es una persona que en verdad va a formar un futuro juntos y van a construir, dele paz en el nombre de Jesús.
0: Amén.
4: Que el Señor aprueba lo que está bajo su voluntad. Dios te bendiga.
1: Amén. Pero, y Dios te guarde.

0: Tenemos a Lisa. Ay, ya la presentamos. Tenemos a Noemí, la deudora de los tres pesos.
1: ¡Ay,
0: pero no me pongo a presentar,
2: está bien,
0: gente.
2: Está bien, ya. Dale.
3: Interrúpeme,
4: Tommy. Yo, mi amor, toque la idea, me ataque da. No, yo voy a concluir. Yo, mi amor. Mujer del reino.
2: Mujer divina, mujer.
4: Virtuosa.
2: Ven acá, mira, comparta ese cargador. ¿Cuánto está su celular?
0: Está descargando.
2: Usted me quedó y no dice nada.
0: Tú estás en modo avión. En modo avión, tú.
2: ¿Cuánto es el tuyo?

que se explote.

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0: Buenos días, Iglesia. Pueden sentarse. Gracias. Espectadores, gracias por su tiempo. Aleluya. Hoy hablaremos acerca de cómo ser lleno del Espíritu Santo como cristiano. Si los cristianos necesitan ser llenos del Espíritu Santo, ¿cómo? Esa es la pregunta. ¿Cómo? ¿Cómo ser llenos de qué? Del Espíritu Santo. Pienso que es un núcleo y área fundamental del Evangelio. Muy fundamental. Ser lleno del Espíritu Santo. Porque no puedes hacer nada para Dios. En lo que concierne a Dios, no puedes representar a Dios. No puedes involucrarte en los proyectos de Dios sin el Espíritu Santo. Aquel que le ve a Él, ve al Espíritu Santo. No puedes ser un cristiano sin Él. ¿Conoces a Jesús? ¿Conoces al Espíritu Santo? Es por eso que hoy decimos cristianos y verdaderos cristianos. Significa que hay cristianos y también los que son verdaderos. En cada área de la vida hay falso y verdadero. ¿Cuál de ellos eres tú? He estado teniendo por varios años experiencias y encuentros en este área, por lo que estás viendo cada día aquí en el ministerio. Este es un ministerio apostólico, no tan solo un ministerio, sino ministerio apostólico. Así que varios años de experiencias y encuentros. Creo que voy a compartir contigo mi experiencia personal, apoyado con la Santa Biblia, refiriéndote a esas áreas en la Biblia. Mis experiencias personales las voy a compartir contigo. Aleluya. No voy a decir mucho acerca del bautismo en agua, lo cual es un acto humano. Cuando estás dispuesto, tan solo te conducen a ese bautismo. Así que hoy vamos a usar a Pedro, el apóstol Pedro. No vamos a entrar profundo en el bautismo de agua, sino en el Espíritu Santo. Aleluya. Tenemos muchos libros para apoyar esto. Pero tomaré mi texto de referencia del libro de Hechos. Hechos 10. Este será mi texto de referencia, Hechos 10. Y otro libro que también puedes tomar es el libro de Juan, 14, versículo 26. Esto te ayudará realmente. Y Primera de Corintios 12. Tomas tu lectura desde el versículo 1 hasta el final. Esto te ayudará. Y Primera de Corintios, capítulo 2, este versículo 13, lo hará también. Este versículo 13. Y Romanos 14, acerca de este asunto de la fe. Todo lo que no viene de la fe es pecado. Esto es Romanos 14. Toma tu lectura desde el versículo 5 hasta el final. Puedes tomar también desde el 23. Y el libro de Colosenses, capítulo 3, y Efesios 5. Esto te ayudará. Cuando llegues a casa, toma estos libros. Escucha el mensaje, aleluya. Toma este libro y lee también acerca de los siete hijos de Esteba. Hechos 19. Tomas tu lectura desde el versículo 13. ¿Está bien? Gracias. ¿Estás ahí?
1: Aleluya.
0: Aleluya.
1: So let's take the
0: Así
1: book
0: que,
1: of Acts 10.
0: Tomemos el libro de Hechos 10. Cornelio, llama a Pedro. Tomemos nuestra lectura desde el versículo 1. Había en Cesarea un hombre llamado Cornelio, centurión de la compañía llamada La Italiana.
1: He and all his family,
0: piadoso y temeroso de Dios, con toda su casa,
1: and God,
0: y que hacía muchas limosnas a su pueblo.
1: Generously to those in need.
0: Muchas limosnas a su pueblo y oraba a Dios siempre. Tomemos nuestro texto de referencia ahí, del versículo 44. Mientras aún hablaba Pedro estas palabras, el Espíritu Santo cayó sobre todos los que oían el discurso, y los fieles de la circuncisión que habían venido con Pedro se quedaron atónitos de que también sobre los gentiles se derramase el don del Espíritu Santo. De los gentiles, esto es, de los incrédulos. Ellos no esperaban que pudiera derramarse en los gentiles, porque los oían que hablaban en qué, en lenguas, y que magnificaban a Dios. Entonces respondió Pedro, ¿puede acaso alguno impedir el agua? Como te dije, el bautismo en agua es un acto humano. En agua es un acto humano. Toma nota de esto. Para que no sean bautizados estos que han recibido el Espíritu Santo también, como nosotros, y mandó bautizarles en el nombre del Señor Jesús. Entonces, le rogaron que se quedase por algunos días. Porque Pedro debía quedarse con ellos por unos pocos días, para consejería, para guía, para el propósito. ¿Está bien? Así que tienes varios libros que leer hoy, pero voy a ayudarte.
1: ¡Aleluya!
0: Los cristianos debemos ser llenos ¿de qué? Debes ser lleno del Espíritu Santo para ser un cristiano. Nadie puede hacer la obra de Dios. Nadie sin el Espíritu Santo. Hacerlo sin el Espíritu Santo es equivalente a tomar una enorme aflicción, enorme tribulación, dolor. La Biblia dice, no todo el que dice Jesús es el Señor puede hacer esto sin la ayuda del Espíritu Santo. Puedes decir, puedes hacer y puedes predicar sin la ayuda del Espíritu Santo, pero encontrarás que estás infligiendo dolor, heridas, daño en ti mismo. Así que, citemos a Pedro. Mientras Pedro estaba hablando, en este versículo 44, el Espíritu Santo, cayó sobre los oyentes. ¿Qué significa esto? Significa que cayó en aquellos que creían. En aquellos que estaban preparados para el Espíritu Santo. Significa que Dios se adueñó de las palabras de Pedro. Dios se adueñó de las palabras de Pedro y atestiguó las palabras de Pedro. En otras palabras, él fue enviado por Dios mismo. Esto es la evidencia que muestra que Él fue enviado por Dios mismo. No es Pedro. Él era un representante, un embajador. Te llevaré uno por uno, como te dije. Voy a compartir contigo mi encuentro con el Espíritu Santo para que sea fácil para ti. Si te digo solamente lo que está en la Biblia, parece ser difícil para ti, pero vayamos. Sí. Para prepararse para el Espíritu Santo, dices, quiero ser bautizado. Verdaderamente quiero ser lleno del Espíritu Santo. El paso que tienes que dar. Escúchame con todo tu corazón. Debes escucharme con todo tu qué. El corazón que guarda resentimientos, que guarda ofensa, que guarda dolor del pasado. Es ahí de donde viene tu problema. Todos, si no todos aquí, guardan una ofensa u otra. Falta de perdón. Todos aquí, espectadores, escúchenme. Todos guardan una ofensa u otra. Estás clamando tu derecho. ¿Cómo puedo ser estafado? ¿Insultado? ¿Por qué? ¿Por qué? ¿Por qué? Ya sea que seas estafado o no, la ofensa es un delito para Dios. Escúchame con todo tu corazón, pero no con un corazón que guarda ofensa o dolor del pasado. Pero tú estás guardando ofensa. Estás guardando ofensa en el proceso de clamar tu derecho. Estás guardando ofensa. Es por eso que será difícil para ti tener mi mensaje con todo tu corazón. ¿Tú lo oyes? ¿Me ves como un profesor? ¿Sabes? En la escuela tú oyes. ¿Y esto va a dónde? A tu asentimiento mental. Lo recibes, pero no en tu corazón. Para recibir el mensaje con todo tu corazón debe ser libre. El corazón del hombre quiere decir el espíritu del hombre. ¿Cuántos tenemos un corazón libre aquí hoy? Un corazón que no guarda resentimientos, que no guarda ofensa, un corazón que no tiene nada que ver con ayer, cualquier cosa que pasara, a menos que eso glorifique a Dios. Es por eso que estás así. Es por eso que estás. Por eso es muy difícil para ti escucharme con todo tu corazón. Ahora bien, estoy compartiendo contigo cómo puedes ser bautizado. Cómo puedes ser lleno del Espíritu Santo. Escucha. Debes escucharme con todo tu corazón, un corazón que no guarda ofensa. Háblate a ti mismo. En Salmos. El Señor es mi pastor. En tu corazón, mientras me escuchas. Porque no hay un corazón neutral. Puedes decir, no quiero hablar. Si no quieres hablar, tu corazón y tu espíritu hablarán. Algo está ocurriendo. No permitas que tu espíritu tome el control de ti. Contrólalo tú. Contrólalo. Di, no, debo controlarte. Mientras escucho a ti, Joshua, debo controlar mi corazón. Háblate a ti mismo en salmos, en himnos, en cantos espirituales, haciendo melodías en tu corazón para Dios. Pero ¿cuántos corazones ahora están comprometidos en esto? Muchas cosas están ocurriendo en tu corazón. ¿Qué va a pasar hoy? No, no permitas que tu corazón te controle. No. Inmediatamente como cristiano, háblale a tu corazón en salmos, en himnos y en cantos espirituales. Haz melodías en tu corazón. Esto es como recibir. En el momento en el que te apoderas de tu corazón, estás a punto de ser lleno. No puedes apoderarte de tu corazón. Tu corazón está saltando de arriba abajo. Muchas cosas están pasando. Oh, no, mi negocio. Déjame mirar la hora. Es por eso que a veces no necesitas ir al aseo. La diabetes de la que estamos hablando es porque no te apoderas de tu corazón y tu corazón está ocupado. Oh, todavía no he ido al baño hoy. E inmediatamente tienes la sensación, la urgencia de ir al baño. No he comido hoy. E inmediatamente tienes la sensación de ganas de comer. Oh, no he llamado a mi hermano hoy. E inmediatamente la llamada entra en tu teléfono. La verdadera batalla es en nuestro corazón. Por, en contra, por, en contra, por, en contra. Si puedes controlar tu corazón, apoderarte de tu corazón, el cielo es tu límite. Dile a tu vecino, si puedes apoderarte de tu corazón, el cielo es tu límite. Tú dejas tu corazón y me miras a mí. Tu corazón está libre para decir lo que quiera decir. No permitas eso. Mientras me estás mirando, apodérate de tu corazón. Cantos. Toma más de mí, dame más de ti. Toma más de mí, dame más de ti. Toma más de mí, dame más de tu fidelidad, de tu bondad. Mucha Biblia, salmos, himnos. Jesús, Jesús, Jesús. Si haces solo eso, está bien. Jesús, Jesús, Jesús. Jesús, Jesús, Jesús. Jesús, Jesús. Localízame en tu misericordia. Localízame en tu misericordia. Localízame en tu misericordia. Localízame en tu misericordia. Dale tareas a tu corazón. Dale tareas a tu corazón. Si no le das tareas a tu corazón buscará tareas. Oh, mira ese estilo de pelo, mira esa ropa, mira qué mujer más hermosa, mira qué hombre más maravilloso. Oh, esta iglesia, hay muchos cambios. Oh, Dios mío, tu corazón andará ocupado en eso. Y el mensaje no lo estarás tomando, porque tu corazón tan solo estará haciendo cualquier cosa. Mira qué fruta, me gustaría tener una hoy. ¿Qué va a pasar hoy? Esta iglesia es muy bonita. Oh, mira este hombre. Oh, me gusta su chaqueta. A ver si consigo una. He visto un auto, un jeep en el aparcamiento. Creo que voy a tomarle una fotografía a ese auto. Tu corazón continúa deambulando y deambulando. Y esto es lo que te está poniendo en problemas. Esto es lo que te distanciará de Dios. Es por eso que no estás lleno del Espíritu. Habla a tu corazón. Mantén tu corazón ocupado. Apodérate de tu corazón. Eso es mi vida. Y es por eso que cuando me muevo, cuando ando, incluso puede que no te vea que pasas a mi lado porque estoy ocupado en mi corazón. ¿Tú crees que porque no hablo no estoy ocupado? Estoy ocupado. A veces cuando veo mi televisión y dan fútbol. Tú piensas que estoy viendo el fútbol, pero es solo mis ojos los que están viendo mi corazón. Toma más de mí, dame más de ti, toma más de mí, dame más de ti. Señor, en el momento en que me oyes decir, Jesús, a lo mejor alguien está herido en el suelo. Después de que me oigas decir, Jesús. O cuando duermo, porque mi naturaleza es mantener mi corazón ocupado. Yo le doy trabajo a mi corazón. No permito que mi corazón me dé trabajo. Tu corazón te está dando trabajo. Cuando duermo, piensas que estoy dormido, pero solo es mi cuerpo. Ven y atácame y diré, Jesús. Pero tú dices, cariño. ¿Qué cariño? ¿Puede cariño ayudarte? Tu cariño dirá, ¿qué está pasando ahí? No te preocupes por esta gente. Es esta gente. O dirás, déjame, déjame. Déjame, ¿qué está pasando, cariño? ¿Qué está pasando? En nombre de Jesús, es ese déjame. Esa es la vida que estás viviendo, incluso cuando estás dentro del vehículo y el auto está a punto de tener un accidente. En el proceso, mientras esto pasa, dices, oh, cariño, cariño, ¿puede cariño ayudarte? Porque no estás acostumbrado a hacerlo. Al final, puede que estés atrapado, te han dado comida en los sueños o el accidente de auto que ya ha pasado. Dices, Jesús, ya ha pasado. ¿Por qué llamas a Jesús? Aleluya. Sí. No olvides nuestro mensaje de hoy. Ser lleno del Espíritu. la palabra y el Espíritu son inseparables. Integrados. Son inseparables. Esto es, íntimamente conectados. Íntimamente conectados. La palabra y el Espíritu. No puedes separarlos. No puedes venir y decir, Jesús, ¿por qué autoridad estás llamando a Jesús? La palabra y el Espíritu están íntimamente conectados. Si quieres vivir en el Espíritu, hablar en el Espíritu, sonreír en el Espíritu, dormir en el Espíritu, comer en el Espíritu, mantente en la palabra. Vive en la palabra, habita en la palabra. Y vuélvete totalmente saturado de la Escritura. Te encontrarás a ti mismo rebosando del Espíritu. Dile a tu vecino, si quieres vivir en el Espíritu, esto es, vivir en el Espíritu es ser lleno del Espíritu. ¿Quieres ser lleno del Espíritu? Vivir en el Espíritu. Vivir en el Espíritu es vivir con Jesús. Dormir en el Espíritu es dormir con Jesús. Comer en el Espíritu es comer con Jesús. Dile a tu vecino, si quieres vivir en el Espíritu, mantente en la palabra. Habita en la palabra. Vuélvete totalmente saturado de la Escritura y te encontrarás a ti mismo rebosando del Espíritu. No solo fluyendo, sino rebosando del Espíritu. Y si te llevo de vuelta de nuevo, porque no quiero que este mensaje tan solo vaya. No soy un profesor. Tan solo te estoy diciendo el mensaje que Dios me ha dado para que te dé. ¿Qué está ocurriendo en tu corazón ahora? Señora, mientras está usted sentada, mientras está ahí, tiene que tener el control de su corazón. Si no toma el control de su corazón estará saltando de arriba abajo. Usted verá algún enfermo puesto ahí. Alguien que está hablando allá estará mirando a Tebi Joshua y dirá, oh, qué bonita ropa lleva. Apodérese de su corazón ahora. Háblele a su corazón. Tome el control de su corazón.

No solo aquí, cuando estás en casa, cuando te vayas, después de la pausa, cuando estés comiendo, mientras estás tomando ensalada o cualquier cosa, localízame en tu misericordia. Es tu corazón el que está hablando, tus labios pueden no moverse. Tan solo te digo, en lo que debe estar comprometido tu corazón, toma más de mí, dame más de ti. Debes comprometer tu corazón. Esta es la oración. La oración que estás ofreciendo hoy no es oración. La verdadera oración es comprometer tu corazón. Toma más de mí, dame más de ti. Esta es la oración, pero la manera en que tú oras, Señor Jesús, eso no es oración. Te estás hablando a ti mismo. Y es por eso que tu oración no es respondida. La verdadera oración, cuando empiezas a comprometer tu corazón, no irás allí donde Jesús no es bienvenido. No dirás aquello que Jesús no quiere que digas. Quiero hacerte una pregunta. ¿Cuándo se movió el Espíritu? ¿Cuándo se movió el Espíritu? Fue cuando Pedro empezó a hablar. Que el Espíritu empezó a moverse. Antes de que continúe adelante, espero que hayas capturado cómo ser lleno. ¿Has capturado esto? Tu corazón, lo repito de nuevo, guarda tu corazón, apodérate de tu corazón. Tú permites que tu corazón continúe arrojándote a los problemas, aflicciones, la diabetes, pensando esto en lo otro. Dudas, no. Habla tu corazón. ¿Me ves andar? Estoy comprometiendo mi corazón. Gracias, Jesús. Te estoy diciendo en qué comprometo mi corazón. Gracias, Jesús. Gracias, Jesús. Gracias, Jesús. Gracias, Jesús. Gracias, Jesús. Yo estoy diciendo gracias, Jesús, en mi corazón, pero mis labios, nadie sabe. Si tú me llamas ahora, yo te responderé y te saludaré, porque es mi corazón el que está comprometido. Gracias, Jesús. Y si alguien sale a atacarme, ese ataque, Jesús me defenderá. Tú siempre esperas por ataque antes de llamar a Jesús. Siempre esperas por situaciones antes de llamar a Jesús. Tú siempre esperas a necesitarle antes de llamarle. Dile a tu vecino, no sabes cuánto le necesitas. No puedo oírte. No puedo oírte. Yo no espero por nada mientras estoy andando. Localízame en tu misericordia. Localízame en tu misericordia. Pero por mis labios no puedes saberlo. Es por eso que a veces cuando me llamas, buenos días, Señor, yo no respondo pronto porque estoy ocupado. Si me llamas por teléfono y te involucras conmigo por teléfono, hola, piensas que no oigo lo que estoy diciendo. Yo lo oigo, pero mi corazón está comprometido. Y después diré, ¿cómo estás? ¿Dónde estás ahora? Está bien, estoy en la iglesia. Porque estoy escaneando tu voz ahí para saber quién está hablando, si eres un engañador o un brujo. La voz es más poderosa que nada. Está bien. El último domingo, ya viste qué pasó, yo estaba aquí. Y empecé a decir en el nombre de Jesús, en el nombre de Jesús. Y por aquí y por allí, viste a las personas que empezaron a vomitar. Sangre, menstruación, fibromas. Voz. Es la voz. Y en casa, por todo el mundo, personas están siendo liberadas solo mirándome y viéndome. Así que, este teléfono, se pueden apropiar de ti ahí. No todas las personas que me escuchan van a ser llenas del Espíritu Santo. Según lo que has leído en Hechos 10:44, no todos los que me están escuchando van a ser llenos del Espíritu Santo. No quisiera que vengas y te arrodilles y le pidas a Dios que te llene cuando no estás preparado. No quisiera que vengas y te arrodilles y pidas a Dios que te llene.

0: Viene cuando no estás, ¿qué? Cuando no estás preparado. Porque el Espíritu Santo no es recibido por todos, solo por aquellos que están preparados para Él. Y te hablé de la preparación, lo que has recibido hoy. Apodérate de tu corazón. Apodérate de tu corazón. Háblate a ti mismo. En Salmos, háblate a ti mismo. En himnos, háblate a ti mismo en cantos espirituales. Haz melodías en tu corazón para Dios. Colosenses 3, Efesios 5. Me gustaría que medites en las Escrituras. Cuanto más meditas en aquello que lees en la Biblia, y le des vueltas y vueltas una y otra vez en tu corazón, más tu corazón actúa en la palabra. Dale vueltas y vueltas una y otra vez en tu corazón. Dile a tu vecino, dale vueltas. ¿Sabes lo que significa? Dale vueltas una y otra vez en tu corazón. ¿Sabes lo que quiero decir? Es como si estuvieras amasando algo, dándole vueltas y vueltas. Más tu corazón, quiero decir, más tu espíritu, actúa en la palabra. Actúa en la palabra. Actúa en la palabra. No es solo leer. Leer. Darle vueltas y vueltas una y otra vez en tu corazón aquello que lees. Más tu corazón actúa en la palabra. Porque si no estás arraigado en la palabra, si no estás arraigado en la palabra, no habrá nada para que el Espíritu Santo agarre. En este libro de Juan 14, versículo 26, dice, recuerde, no habrá nada para que el Espíritu Santo te recuerde. Esto es Juan 14, versículo 26. Él debe recordártelo. Esto no te matará, no te destruirá. No esto, no lo otro. Pero si no estás arraigado en la palabra de Dios, no habrá nada para que el Espíritu Santo te recuerde. Eso no matará. Si no hay nada, el Espíritu será liberado en la extensión, en la medida, en el grado en que permanezcamos en reverencia, en honor a su palabra. Lo repito de nuevo. El Espíritu de Dios será liberado para ti, en la extensión, en la medida, en el grado en que tú permanezcas en reverencia, en honor a su palabra. ¿Cómo honras su palabra? Dices, Jesús debe ser honrado, debe ser honrado, debe ser honrado. Jesús debe ser honrado. Están hablando acerca de su palabra. Hablamos de su palabra. Jesús y su palabra son uno. El Espíritu será liberado para ti. En la extensión, el grado, la medida en que tú permanezcas en reverencia, quiero decir, en honor a su palabra. Antes de que puedas ser lleno del Espíritu, debes estar seguro de que puedes. Dile a tu vecino, antes de que puedas ser lleno del Espíritu, debes estar seguro de que puedes. Toma esto. Segundo, antes de que puedas ser lleno del Espíritu, debes desearlo. Lees mucho acerca del Espíritu. Lees acerca del alojamiento. Pero debes preparar alojamiento para el Espíritu de Dios. ¿Y cuál es el alojamiento? ¿Qué quiere Él y qué no quiere? Debes ponerlos juntos y poner tu casa en orden. Si tu casa está desorganizada, desordenada, debes pensar cómo organizar tu casa antes de que Él venga, antes de que puedas ser lleno del Espíritu. Debes estar seguro de que puedes. Te estoy diciendo mi experiencia personal por varios años de experiencias, apoyándolo con las Escrituras para ti. Si ahora voy a las Escrituras y empiezo a decirte, mientras que yo no soy lleno, definitivamente sería difícil para ti entenderlo. Y es por eso que lo que has leído una y otra vez por todas partes no puedes practicarlo. ¿Estás seguro de que quieres ser poseído por un espíritu? ¿Estás seguro? ¿Con todo tu corazón estás seguro de que puedes ser poseído por un espíritu? Este espíritu es como Jesús. Hay dos tipos de posesión espiritual. La posesión de espíritu maligno, donde la personalidad humana es absorbida, haciéndolos inmundos, mudos o malvados, como podemos verles siendo liberados o echados fuera hoy, haciéndolos inmundos, mudos, malvados. El Espíritu Santo quiere poseernos a los cristianos. Dile a tu vecino, el Espíritu Santo quiere poseernos a los cristianos. Porque no hay manera de que pueda ser cristiano sin el Espíritu Santo. El Espíritu Santo quiere poseernos a los cristianos. Este Espíritu es como Jesús. ¿Estás listo para ser poseído por un Espíritu que es como Jesús? Pregúntale a tu vecino. No puedo oírte. No puedo oírte. No puedo oírte. ¿Estás listo para ser poseído por un espíritu que es como Jesús? ¿Conoces a Jesús? ¿Conoces al Espíritu Santo? ¿Conoces a Jesús? ¿Conoces al Espíritu Santo? ¿Conoces a Jesús? ¿Conoces al Espíritu Santo? Si verdaderamente conoces a Jesús, conoces al Espíritu Santo. ¿Estás listo para ser poseído por un espíritu que es como Jesús? Conozco a Jesús, conozco al Espíritu Santo. Dile a tu vecino. Si verdaderamente conoces a Jesús, si verdaderamente conoces a Jesús, conoces al Espíritu Santo. Porque verdaderamente no conocemos a Jesús. Dices que conoces a Jesús y no conoces al Espíritu Santo. Eso significa que no conoces a Jesús. Si dices que conoces a Jesús, pero no conoces al Espíritu Santo, no conoces a Jesús. Hay muchas personas que dicen que son cristianas, pero no son cristianas. Todavía son personas religiosas. Dices que eres cristiano. Si verdaderamente eres cristiano, conoces a Jesús. Y si conoces a Jesús, conoces al Espíritu Santo. Pero aquí no puedo ver el Espíritu Santo en muchas personas. Conoces a Jesús, conoces al Espíritu Santo, conoces verdaderamente a Jesús, conoces al Espíritu Santo, porque son inseparables, íntimamente conectados. es cuando uno está lleno del Espíritu, que entonces puede ser bautizado. Pero tú no estás lleno del Espíritu Santo y ahora vas por bautismo. Nunca puedes ser lleno del Espíritu Santo. Ese es el desafío que estás enfrentando. Es como cuando no eres un graduado. Nunca asististe a la universidad, pero ahora compras el certificado de que quedaste el segundo de tu promoción. ¿Puedes ahora volver a la universidad de nuevo? Ese es el problema que estás enfrentando. Dile a tu vecino, porque has sido bautizado por agua. Es difícil para ti ser lleno del Espíritu Santo, porque las cosas tienen un orden ascendente. Pero ahora tú estás tomando el orden descendente. Tú sabes que no eres lleno del Espíritu, pero ahora vas a ser bautizado. Puedes decirle a tu pastor, «Pastor, por favor, no estoy lleno del Espíritu. No me bautice». Puedes ver lo que dijo Pedro. No podemos parar este espíritu de ser bautizados en agua porque ellos están llenos. ¿Estás conmigo? Si no eres un graduado y compras el certificado diciendo que eres un graduado, que quedaste el primero o segundo de tu promoción y ahora estás trabajando, puedes ahora dar la vuelta y decir, voy a volver a la universidad. Y ahora te dirían, pero ¿cuál es el certificado que tienes? Así que en el mismo sentido, estás bautizado en agua. Puedes ahora dar la vuelta y decir, necesito el Espíritu Santo ahora. A menos que seas liberado. Di, necesito liberación. ¿Liberación de qué? Del bautismo en agua. ¿Necesitas liberación? ¿Liberación de qué? Incluso decirlo es difícil para ti. Es difícil para ti decir eso. ¿Liberación de qué? ¿Has sido bautizado en agua? ¿Doble qué? Super santos.
1: Oh my God.
0: Oh Dios mío. Sí. Estamos en el camino a la llenura. Después de este mensaje, yo sé que conoces la solución ahora. Dije que la solución ha llegado. Ahora, aleluya. Ahora, si tú proclamas que conoces a Jesús y no conoces al Espíritu Santo, te estás engañando a ti mismo. ¿Cuál es el papel del Espíritu Santo? ¿Cuál es el papel? Un espíritu puro, sensato, amable, sabio, amoroso, porque así es exactamente como es Él. Porque así, así es exactamente como es Él. Un espíritu puro, sensato, amable, sabio. Porque así es exactamente como es Él. El Espíritu Santo es puro. Él es el Espíritu Santo. Él es sabio. Porque Él es el Espíritu de sabiduría. Él es verdad. Porque Él es el Espíritu de verdad. Él es como Jesús, porque Él es el Espíritu de Cristo. Él es como el Padre, porque Él es el Espíritu del Padre. Este Espíritu quiere poseerte. Este Espíritu quiere ser tu Señor. Este Espíritu quiere ser tu qué. De modo que no estarás más en control tú. No estarás más en control del pequeño barco en el cual navegas tu cuerpo. Ahora soy el que hace así. Este es el pequeño barco que navego. Este es el barco. Pero él quiere estar a cargo y tomar el control de mí. Porque sin él, yo no seré capaz de permanecer. No seré capaz de ser puro, de ser sabio, de ser amoroso, de ser amable. Él quiere tomar el control de esta pequeña barca y navegarla por sí mismo. ¿Estás seguro de que quieres ser poseído por el bendito Espíritu del Padre e Hijo? Porque tú a menudo pareces estar a cargo, ser el fundador, el supervisor general. Quiero hacer esto hoy y lo otro mañana. Mientras que Dios es el dueño de nuestro futuro. ¿Quieres que tu personalidad sea poseída por alguien que es como Jesús? Dile a tu vecino. ¿Quieres que tu personalidad sea poseída por alguien que es como Jesús? De nuevo, pregúntale a tu vecino. De nuevo.
1: I can't hear you.
0: No puedo oírte. ¿Quieres que tu personalidad sea tomada por alguien que es como Jesús? Tú, ahora te levantas y dices, sí, ayúdame a planchar estos tres trajes. Me pondré esto el lunes, esto el martes y esto el miércoles, como si tú fueras Dios. ¿Cómo sabes que verás el mañana? Dime. Estamos en el mundo. Tú ya has visto mucho. Personas que dicen, te veré mañana. Y al día siguiente te encuentras que están en la sepultura. ¿Quieres que tu personalidad sea tomada por alguien que es como Jesús? Si quieres eso, empieza a ver el hoy como si fuera tu último día. Di, empieza a ver el hoy como si fuera tu último día en la tierra. No puedo oírte. Si quieres que tu personalidad sea tomada por alguien que es como Jesús, sí. Tú quieres, ahora mismo empieza a ver, ahora, como si fuera tu último día en la tierra. Ahora, empieza a ver el hoy, como si fuera tu último día en la tierra. Si ves el hoy, como si fuera tu último día en la tierra, todas esas cosas que guardas en algún lugar, y hay gente pobre en las calles, dices que lo vas a compartir con ellos, que vas a ayudarles, promesas de esto, promesas de lo otro. Eso es propaganda. ¿Cómo lo sabes? Empieza a ver el hoy como si fuera tu último día en la tierra, si quieres que tu personalidad sea tomada por Jesús. Si no eres lleno del Espíritu, no puedes obedecer la palabra escrita. Déjame mostrarte. ¿Ves? Déjame ver la tuya. Déjame ver la tuya. Levanta la tuya. Dite a ti mismo, si no soy lleno del Espíritu, no puedo obedecer la palabra escrita. Di, no puedo obedecer la palabra escrita. Si no soy lleno del Espíritu, no puedo obedecer la palabra escrita. Es por eso que todo lo que estás leyendo aquí es como literatura para ti. Es mera literatura. Lees para predicar, lees para enseñar. No estás leyendo para vivir en ella. No puedes vivirla. No puedes vivir lo que está aquí si no estás lleno del Espíritu. Puedes predicar en el nombre de Jesús. Lo lees, lo enseñas, lo predicas, aconsejas personas, pero vivir en ella no puedes, porque no hay manera de que puedas. Y si no obedeces la Escritura, lo apagas. Lo apagas. Se va. Lo apagas. ¿Puedes ver la importancia del Espíritu? ¿Puedes ver la importancia del Espíritu? Si no obedeces la Escritura, ¿harás qué? Lo apagarás. Esto es, no eres un cristiano. No eres cristiano, independientemente de tu conocimiento de la Biblia. Si no eres lleno del Espíritu de Dios, no puedes obedecer la palabra de Dios. Porque los hombres santos fueron llevados por el Espíritu mientras escribían la palabra. No es tan solo literatura, no es algo que puedas poner aquí. Puedes memorizarla, puedes guardarla aquí por el tiempo, pero mantenerla en tu corazón, no hay manera sin el Espíritu. Quiero dejarte. ¿Puedes darme tus palabras? ¿Puede alguien responder esta pregunta? ¿Cómo serás lleno del Espíritu? ¿Puede alguien? Porque sin el Espíritu de Dios no puedes obedecer la palabra escrita. No eres lleno del Espíritu y estás llevando una Biblia. Dile a tu vecino, no eres lleno del Espíritu y estás llevando la Biblia. Esa Biblia que llevas no es una santa Biblia. Hay una Biblia que es la santa Biblia y la Biblia que es la historia, los eventos que pasaron a los apóstoles o a los generales de Dios. Pero la santa Biblia... Está bien, ¿puede alguien responderme esta pregunta? ¿Cómo ser lleno del Espíritu? Está bien, mi hermano, venga.
2: Al meditar en su palabra.
0: ¿En qué está usted meditando? ¿Tiene la palabra?
2: En la palabra de Dios.
0: La palabra de Dios. ¿Está usted haciendo eso ahora?
2: Sí, Señor.
0: Ahora.
2: Sí, Señor.
0: ¿Puede decirnos en qué está meditando?
2: En el Salmo 20, versículo 7.
0: ¿Mientras me mira?
2: Sí, Señor.
0: ¿Incluso aunque me esté hablando?
2: Sí, Señor.
0: Porque mientras me habla, no puede detener su meditación. La meditación es una cosa del corazón. Es diferente de pensar. Pensar es un nivel inferior. El nivel superior es la meditación. Así que la meditación tiene que ver con el cielo, conocimiento del cielo. Pero el pensamiento tiene que ver con tus desafíos. Cuando dices, oh, ¿qué haré yo con este lío? Estás pensando, ¿cómo dormiré ahora? Estás pensando, oh, no sé lo que está mal, ¿qué es lo que está mal? Estás pensando, ese pensamiento lleva a la depresión. Así que, cuando estás meditando, puedes responder a las personas, puedes hablar. Cuando estás meditando, puedes saludar a las personas cuando estás meditando. Así que oigamos de nuestro hermano. Usted dice que está meditando ahora.
2: Sí, señor.
0: Mientras me habla.
2: Sí, señor, sí.
0: Y cuando esto se vuelve parte de usted, con el tiempo, entonces, su sangre y sus fluidos cooperarán. Ahora mismo, al principio, tu sangre no coopera. Tu sangre, tú sabes que la sangre coopera cuando te mueves, la sangre fluye. Pero ahora mismo, al principio, tu sangre no coopera. Encuentras difícil. Todo es así. El principio de todo es así. Cuando quieres empezar a andar, tú gateas. Sabes cómo gateas de bebé. Antes eras un embrión y mira en lo que te has convertido hoy. ¿Está bien? Así que es por eso que te doy el brazalete de la fe. ¿Tienes el brazalete de la fe? ¿Quién lo tiene aquí? Está bien, deme el suyo. Es por eso tienen esto. Esto te ayuda a meditar. Así que, pero no como las personas religiosas. Cuando ellos lo tienen, verás su boca. Es para meditar, para reajustar tu creencia. Si estás meditando, todavía puedes estar hablando con las personas y continuar. Así que muchas gracias. Un aplauso para mi hermano. ¿Alguien más ahí? Está bien. Mi hermano aquí quiere decirnos la manera de que sean llenos hoy.
2: Cuando eres lleno de la palabra de Dios, a través de la meditación, te ayuda a obedecer la palabra. Porque tu corazón no va a estar ocupado, sino que tú ocupas tu corazón.
0: ¿Escucharon eso? La ventaja de esto es que reajustará tu creencia, reajustará tu enfoque. Sabes, muchos de nosotros hablamos mucho. Algunos simplemente mienten. Así que todas estas cosas reajustarán tu fe, tu creencia. Así que muchas gracias. ¿Quién más? Escuchemos a esta jovencita aquí. Entonces, ¿estás en este asunto ahora? ¿Estás ocupado en la meditación? ¿Sí? Ahora conoces el significado de la meditación. Háblate a ti mismo en himnos, en salmos, en cantos espirituales. Haz melodías en tu corazón todo el tiempo, antes de que te des cuenta, eres lleno. Este corazón es el desafío que tienes. Tu corazón es el que te está controlando, dirigiéndote. Pero ahora mismo es tiempo de tomar control de tu corazón. Oh, no, corazón, me has estado avergonzando. Tu corazón te ha estado avergonzando.
2: Emmanuel, para poder ser lleno del Espíritu, necesitas estar arraigado en la palabra para que el Espíritu Santo tenga algo que agarrar.
0: Gracias.
2: Si no estás arraigado en la palabra, el Espíritu Santo no tiene nada que recordarte de la palabra de Dios.
0: ¿Escucharon eso? Para poder ser lleno, tienes que estar arraigado en la palabra. Tienes que ser canto en tu corazón. Si no, el Espíritu Santo no tiene nada para recordarte. Eso no te matará. De la Biblia es la que nos está diciendo esto. Así que, por favor, gracias. ¿Alguien más? Tal vez esta hermana allí.
3: Emmanuel, desde que entiendo lo que significa el Espíritu Santo, antes yo solía estar enojada y agresiva con mi entorno.
0: ¿Solía ser?
3: Agresiva, enojada, y esto me dio un ataque al corazón, hipertensión, me subió la presión, y los médicos me dijeron, si quieres vivir más, tienes que calmarte. Y recuerdo que el Espíritu Santo lo hizo por mí desde que empecé a meditar. Recuerdo cuando usted nos dio la revelación, toma más de mí.
0: Déjenos ver el suyo.
3: Toma más de mí, dame más de ti, Espíritu Santo.
0: Gracias, un aplauso para ella. ¿Escucharon eso? Esto es, cuando recibieron este brazalete de la fe, el lenguaje que le seguía era, toma más de mí, dame más de ti. Ahora te he dado otro hoy. Localízame en tu misericordia. Localízame en tu misericordia. Localízame en tu misericordia. Localízame en tu favor. Localízame en tu misericordia. Localízame en tu favor. Localízame en tu misericordia. Localízame en tu favor. Toma más de mí, dame más de ti. Incluso cuando yo oré por ti, tú puedes continuar con esta meditación. Localízame en tu favor. Localízame en tu misericordia. Gracias, gracias. Gracias, hermana, gracias. ¿Alguien más? Está bien. Denle el micrófono a mi hermano allí.
2: Emmanuel. Es la primera vez que vengo a las Coan. Escucho Emmanuel TV todo el tiempo. Y Emmanuel TV ha cambiado mi vida. No leía la Biblia antes, hasta que empecé a ver Emmanuel TV. Cuando empecé a ver Emmanuel TV, y cuando el hombre de Dios empezó a predicar y a aconsejar de que deberíamos meditar, toma más de mí, Dios, dame más de ti. Y nos invitó a tomar esa costumbre. Soy un farmacéutico, tengo una farmacia propia. Cuando aconsejo a los pacientes que veo a diario, hubo una ocasión
3: en la que estaba en mi oficina atendiendo a algunos pacientes. Y debido a que he iniciado esta costumbre de meditar, dame más de ti, toma más de mí, estaba junto a mis pacientes meditando, dame más de ti, toma más de mí, oh Dios. He aquí que madre e hija aparecieron. La madre se estaba quejando y la hija la seguía. Mientras la hija empezó a hablar, yo estaba meditando, Señor, dame más de ti, toma más de mí. Señor, dame más de ti, toma más de mí. Mientras yo hablaba con la niña, le dije, ¿cómo estás? ¿Cuál es tu nombre? Le di mi mano. En el momento en el que le di mi mano, me dijo, ¡déjame! ¡Déjame! ¿Tú sabes quién soy? ¿Tú sabes quién soy? Tú me ves pequeña, pero soy una mujer grande. Esta mujer sentada aquí es una mujer pequeña. Yo estaba sorprendido, estaba mirando y dije, Señor, el Dios de TV Joshua me ha llevado a este ámbito y quiero llegar más profundo.
0: ¿Escucharon eso? ¿Recuerdas lo que te dije? De que la oración que sueles ofrecer de esa manera estás malgastando tu tiempo. La oración es del corazón, pero tu corazón es solo de tu boca. Tan solo estás malgastando tu tiempo. Cada vez que veo personas decir en el nombre de Jesús, en el nombre de Jesús, digo, oh, estás invitando a tu ataque. Cuando te reajustes a ti mismo ahora y empieces esta meditación, esta es la oración que necesitas ahora. Mientras estás ahí sentado, ¿qué está ocurriendo en tu corazón? Dile a tu vecino, ¿qué está ocurriendo en tu corazón? ¿Te has apoderado de tu corazón? ¿Estás a cargo? Háblate a ti mismo. En salmos, en himnos, en cantos espirituales, haz melodías en tu corazón. ¿Ves lo que pasa ahora? Si él estaba meditando en su corazón, nadie sabe lo que estaba diciendo en su corazón, pero él extendió su mano a la pequeña y ella dijo, oh, déjame, déjame, y empezó a confesar. Continúas engañándote a ti mismo, dices que estás orando. Aquellos que supuestamente no orarían por ti, oran por ti. Muchos que tú estás mejor que ellos están orando por ti, porque la oración se ha vuelto una costumbre, una tradición. La oración no es una tradición. Debería ser por divina voluntad. Te levantas por la mañana y dices, familia, vamos a orar. En lugar de aconsejar a tu familia primero. Toma a tu familia. Hola, buenos días. ¿Qué está pasando? ¿Qué pasó ayer? Te corregí ayer, pequeña. Te dije que no hicieras eso. Espero que hayas aprendido tu lección. Está bien. ¿Cómo está yendo en tu escuela? Por favor, ven. La manera en la que te ves no está bien. Guardas malicia, por favor. Ten cuidado. Como cristiano, ¿tienes algún dolor? ¿Qué es lo que te preocupa? Esa es la consejería que necesitas dar a tu familia. Y después de esta consejería, ahora puedes llamar el nombre de Jesús. Diles acerca del Espíritu Santo que estoy hablando ahora. Esto es lo que dice la Biblia. Y el profeta TV Joshua lo mencionó este domingo. Que mira, tienes que hablarte a ti mismo con todo tu corazón. Háblate a ti mismo. Esta es la mayor oración. Toda otra oración es pequeña. La mayor oración es hablar a tu corazón, apoderarte de tu corazón. Háblate a ti mismo en salmos, en himnos. Haz melodías. Cuando estés trabajando, cuando estés durmiendo todo el tiempo, esta es la mayor oración que derrota al enemigo, que te ayudará, que te protegerá. Esto es la oración, pero la que haces hoy, en el nombre de Jesús, revoco, revoco, en el nombre de Jesús, en la sangre de Jesús, vamos a trabajar hoy, ayúdanos, ¿a quién le estás hablando? Estás malgastando el tiempo. Has visto bastante de esta oración y puedes ver que nada pasa. Gracias, hermano. Denle un aplauso. Denle. ¿Cuál es la mejor oración para Dios? ¿Puede alguien decirme? Escuchemos de mi hermano. La mejor oración. La mejor oración.
3: Emmanuel. La mejor oración es la oración que viene del corazón.
0: ¿Del corazón? ¿Cómo puede la oración venir del corazón?
3: Cuando estás meditando en la palabra de Dios en tu corazón y tu corazón está conectado con Dios, esa es la mejor oración, porque es la oración más grande. Tengo un ejemplo. Yo estaba en el auto un día y estaba meditando en la palabra de Dios. Y yo estaba en el frente con dos personas más el conductor. Y mientras estaba meditando en la palabra de Dios, el conductor gritó, y yo dije, Jesús. Y entonces me vi a mí mismo parado afuera. Yo no sé por dónde pasé, si por la ventana, pero yo estaba afuera mientras que el conductor y las otras dos personas estaban en el carro con los huesos fracturados. Y gracias a Dios que grité Jesús antes de que sucediera.
0: Antes de que esto pasara.
3: Antes de que sucediera.
0: Pero nuestra gente hoy, ellos gritan Jesús después de que pase.
1: I know you.
0: Te conozco.
1: I know you.
0: Te conozco.
1: I know you.
0: Te conozco. Tú gritas Jesús después.
1: After nightmare, you
0: después de la pesadilla gritas.
1: After trouble,
0: después del problema gritas.
1: So I want to leave you.
0: Así que quiero dejarte aquí
1: Please
0: una vez más.
1: Free.
0: Por favor, sé lleno. Así que quiero tener tu reporte. Envíenme correos electrónicos y permítanme hacer a esto un seguimiento. Aleluya. Esta Biblia que estás llevando sin el Espíritu Santo es literatura. Esta Biblia que estás llevando sin el Espíritu Santo es historia. No es posible para nadie obedecer la palabra de Dios sin el Espíritu Santo. No es que no obedezcas cuando dices, no mentirás. Sin el Espíritu Santo, dices, no, no mentiré de nuevo. Tibi Joshua dice, en su mensaje que no mintamos, y yo no miento, y mantienes esto por un día, dos días, tres días, cuatro días, y el quinto día, te vuelves el mayor mentiroso. Explotas. Es así. Esto es lo lejos que puedes llevar, pero con Dios. ¿Eh? Pero, ¿cuán lejos puedes llegar? Tú continúas, no mentiré. El primer día eres consciente de esto. Quieres mentir, pero eres consciente. La Biblia dice que no debo mentir. El segundo día. El tercer día. ¿Y qué hay de ti, bebedor? ¿Paras hoy? ¿Paras después? ¿Paras el primer día, el segundo día, el tercero? Y en tu sueño te darán esto. Te terminas 10 botellas de bebida y en tu sueño y en el momento en que ya has bebido mucho en tu sueño te levantas y terminas yendo a la taberna a beber. Sin el Espíritu Santo, nadie puede obedecer la palabra escrita de Dios. Dile a tu vecino. Gracias, gracias, gracias.

0: It's good to be in Bogota for the first time.
1: Estamos muy contentos de estar aquí en Bogotá por primera vez.
0: I was told that the people in Bogota love to worship Jesus.
1: Me dijeron a mí que la gente de Bogotá le encanta alabar al Señor Jesús.
0: I'm in the process of learning Spanish.
1: Estoy en el proceso de aprender español.
0: So we're going to sing a little bit in Spanish tonight and a little bit in English.
1: Vamos a cantar un poco en español y un poco en inglés.
0: More in Spanish though.
1: Más en español.
0: Do you love Jesus tonight?
1: ¿Amas a Jesús esta noche?

0: service en la reunión de las 5 de la tarde.
1: They were really loud.
0: Ellos estaban bien emocionados y bien fuertes, estaban cantando.
1: No, they were louder than that.
0: Eran más ruidosos que ahorita lo que usted está haciendo.

0: Jesus is alive.
1: Jesús está vivo.
0: Jesus is alive.
1: Él está vivo.
0: It's important that you understand.
1: Es importante que tú entiendas esto.
0: That the same power that raised Jesus,
1: que el mismo poder que resucitó a Jesús,
0: lives on the inside of us.
1: Vive dentro de ti.
0: That means.
1: Eso quiere decir.
0: That means if the doctor has given you a bad report.
1: Eso quiere decir si el doctor te dio un reporte negativo.
0: It's in this moment that you have to remind yourself.
1: Es en este momento que tú tienes que recordarte.
0: I have resurrection power on the inside.
1: Yo tengo ese poder de la resurrección dentro de mí.
0: If calamity has hit your life, if tragedy has hit your life.
1: Si la calamidad o tragedia ha llegado a tu vida.
0: If a dream you had has died,
1: o un sueño que se ha muerto,
0: tell your soul once again.
1: Dile a tu espíritu, díselo una vez más.
0: I have resurrection power on the inside.
1: Yo tengo poder, ese poder de la resurrección dentro de mí.
0: It's a powerful, powerful thing. I pray tonight.
1: Es algo poderoso, poderoso, y hoy en esta noche yo oro.
0: Dreams would resurrect.
1: Que los sueños resucitarán.
0: Families would come back together.
1: Familias se unirán una vez más.
0: God would be glorified in every one of our lives.
1: Que Dios se va a glorificar en cada una de nuestras vidas.
0: His power on the inside of us.
1: El poder dentro de nosotros.
0: Standing strong on the inside of each and every one of us.

0: You don't mind if we just have a little bit of fun? We feel like we're right at home here.
1: Nos sentimos en casa, así es que estamos teniendo un buen tiempo con ustedes. ¿Está bien?
0: Is that okay?
1: ¿Está bien eso?
0: Thank you, Jesus.

Gracias. Buenas noches. Bendiciones. Thank you for everything. God bless you guys. Gracias por todo.

Isaías capítulo 63. Desde el versículo 8 dice: porque dijo, ciertamente mi pueblo son hijos que no mienten, y fui su salvador. Pero desde el 9, creo que lo van a poner en pantalla, por favor. Isaías 63, 9. Ok, en adelante dice: en toda angustia de ellos, él fue angustiado, y el ángel de su faz los salvó. En su amor y en su clemencia los redimió, y los trajo y los levantó todos los días de la antigüedad. Mas ellos fueron rebeldes e hicieron enojar su Santo Espíritu. ¿A quién enojaron? Al Espíritu Santo. Di conmigo: el Espíritu Santo. Dilo: Espíritu Santo. Por lo cual se les volvió enemigo, y él mismo peleó contra ellos. Pero se acordaron de los días antiguos de Moisés y de su pueblo, diciendo: ¿dónde está el que les hizo subir del mar con el pastor de su rebaño? ¿Dónde el que puso en medio de ellos, en medio de él, su Santo Espíritu? Di conmigo otra vez: Espíritu Santo. Estaba allí en medio. Están conmigo en la lectura, ¿verdad? El que los guió por la diestra de Moisés con el brazo de su gloria, el que los dividió las aguas delante de ellos, haciéndose a sí nombre perpetuo, el que los condujo por los abismos como un caballo por el desierto sin que tropezaran, el Espíritu de Jehová. ¿Cuál es el Espíritu de Jehová? El Espíritu Santo. Di conmigo: el Espíritu Santo. El Espíritu de Jehová los pastoreó como a una bestia que desciende al valle. Así pastoreaste a tu pueblo para hacerte nombre glorioso. Amén, amén. Que Él nos pastoree y haga su nombre glorioso. Aleluya. Solo en estos seis versículos ya del Antiguo Testamento, tres veces menciona al Espíritu Santo. Y lo digo porque, bueno, la mayoría son jóvenes en la fe, pero quizá alguno pudo haber recibido enseñanza como que el Espíritu Santo en el Antiguo Testamento no se notaba, sino tres en todo el Antiguo Testamento, que no revelaba su personalidad o su deidad. Y todo quedó como descubierto, el velo fue quitado en el Nuevo Testamento. Pero no es verdad. Aquí dice que Él se enojó. Ellos hicieron enojar su Santo Espíritu. Esa palabra es la misma que en el Nuevo Testamento se utiliza ya en griego, que dice: no contristéis al Espíritu. Esa palabra enojar era contristar, causarle dolor, era entristecer al Espíritu Santo. Tú no puedes causarle dolor al viento ni a una nube. Tú no puedes causarle dolor si fuera el aliento o hacer que esté triste, pero sí lo puedes causar a una persona. Lo que empieza a mostrar en el Antiguo Testamento es que el Espíritu Santo es una persona, que no solamente es Dios Todopoderoso, sino que es una persona que ama, que siente, que se duele. Y la segunda mención dice que Él lo puso en medio de ellos, el que es otra promesa. La promesa es: caminó con ellos, dice: andaré entre vosotros, yo seré vuestro Dios y vosotros seréis mi pueblo. Ese pueblo de Israel en el desierto, el Espíritu Santo caminó con ellos. Eso es lo que dice el profeta Isaías. ¿Quién caminó con ellos sino el Espíritu Santo? No solamente lo hirieron, le causaron dolor, pero Él caminó con ellos y los guió en el camino. Promesas que nos fueron dadas a nosotros por Jesús, que el Espíritu nos guiaría a toda la verdad. Cuando venga el Espíritu de verdad, Él os guiará a toda la verdad, os enseñará todas las cosas que os he hablado. Y dice: no hablará por su propia cuenta, sino que hablará todo lo que oyere y os hará saber aún las cosas que habrán de venir.
Si tú no sabes las cosas que habrán que venir, pregúntaselas al Espíritu Santo. Por eso sabíamos que este año pondríamos el pie sobre el gigante. Y lo pusimos, lo vimos en Venezuela, vimos que los brujos salieron ya de la casa de Nariño, toda la hechicería, ya no van a estar yendo a Cuba, Haití, ni van a estar yendo a África a traer brujos, sino que ahora son siervos del Señor, tenemos ministros cristianos, tenemos embajadores cristianos, tenemos senadores cristianos, representantes cristianos, concejales tenemos. Y si esto va a crecer, no se va a detener, porque esta nación es de Jesucristo. Aleluya. Así que la misma promesa, no contristes al Espíritu, Él va a caminar en medio nuestro, Él los guió, nos va a guiar y los pastoreó, dice ahí el texto. Mas él, y fue la promesa que Jesús nos hizo, el Espíritu Santo, el cual el Padre enviará en su nombre, Él los enseñará todas las cosas y os recordará todo lo que os he dicho. Él nos va a pastorear. El problema radica... Hoy estoy enseñando, no estoy predicando, estoy enseñándoles. El problema radica en la palabra ruaj, que en hebreo es, que es una palabra hebrea, que es el espíritu. Pero esa misma palabra también significa viento y aliento. Y cuando se traduce la palabra ruaj, muchas veces los traductores le dieron valor al viento o al aliento y era el Espíritu Santo. Y entonces empieza a pensar el pueblo de Dios en el Espíritu de Dios como una fuerza. Pero no es una fuerza, Él es Dios Todopoderoso. Él estuvo en la creación. Cuando dice en Génesis que Él, el Espíritu de Dios se movía sobre la faz de las aguas, está hablando desde la creación. Porque luego en el Salmo dice: por la palabra de Jehová fueron hechas todas las cosas y todo el ejército de ellos. Por el espíritu de su boca. El único que tiene potestad para crear en todo el universo es Dios mismo. Por eso a Jesús en Juan 1 y en Colosenses 1 dice que Él creó todas las cosas. Pero aquí en los Salmos dice el Espíritu Santo las creó. Y en otros dice Dios lo creó el Padre o la palabra por la palabra. Está hablando del Dios eterno. El Espíritu de Dios es Dios Todopoderoso. No estamos huérfanos, lo digo porque tengo que decirlo. Porque tú cuando oras al Padre en el nombre de Jesús, el Espíritu te ayuda. Estás siendo ayudado por Dios mismo para lograr todas las cosas, todas tus conquistas, vencer en tus batallas. Aleluya. Así que Él es Espíritu que tiene poder de crear. Ese espíritu que tiene poder de dar vida es el aliento que fue soplado sobre el primer hombre y fue un alma viviente. Y como dice Job, el espíritu de Dios me hizo y el soplo del omnipotente me dio vida. Este Espíritu Santo tiene la capacidad de darnos poder para la batalla. Estoy hablando de todas las menciones del Antiguo Testamento, cuando los de Mesopotamia humillaron a Israel y lo afligieron y lo oprimieron por 8 años, todo porque Israel empezó a idolatrar a Sera y tenía de idolatría. Entonces el resultado fue que perdieron su fortaleza y los de Mesopotamia, Cusán Risataim era el rey, vino sobre esa tierra y los humilló 8 años. Pero el pueblo clamó y Dios siempre responde a la oración. Esa es la bendición, que todo lo que pidamos Dios nos lo va a responder. Empezaron a clamar al Señor y Él envió el Espíritu Santo sobre Otoniel. Y Otoniel movió al pueblo y se liberaron de ese opresor, derrotaron al enemigo y fueron libres por 40 años. Deberíamos orar que los próximos 40 años Colombia sea libre de toda esa inmundicia que hemos vivido. Luego aparece a Gedeón. Los madianitas estaban oprimiendo a Israel nuevamente por el mismo pecado. Se apartaron de Dios y por 7 años fueron oprimidos. Y entonces el Espíritu del Señor vino. El Señor vino y habló a Gedeón. Gedeón obedeció destruyendo el altar pagano y a Baal, y destruyendo haciendo, levantando un altar para Dios. Pero luego vino el Espíritu del Señor sobre Gedeón
y ya no fue con todo el ejército de Israel bajo Otoniel, sino fue solo sobre 300 personas, para que entiendan que la batalla no son los miles, la batalla es del Señor. Él no necesita muchos, con pocos o con muchos Él puede darnos tremendas victorias. Y luego viene el Espíritu sobre Sansón, y ya no es el ejército de Israel, ya no son 300 hombres, es un solo hombre que hace temblar a los filisteos. Eso nos dice que no se trata de multitudes. Por eso Zacarías dice: no es con ejército, no es con fuerza, es con mi espíritu, ha dicho Jehová de los ejércitos. La victoria tuya no es la fuerza, no es la economía, no es la salud, no es el consejero, no es el médico, no es el abogado. La victoria tuya va a venir por el Espíritu del Señor. Y Dios puede usarte a ti para liberar tu familia y bendecirla. Les enseñaba, dice, en Nehemías dice que les enseñaba, dice, enviaste tu buen espíritu. ¿Quién es el buen espíritu? El Espíritu Santo le está hablando: Señor, enviaste tu buen espíritu para enseñarles. Y no solo les enseñaba, les testificaba la sabiduría. ¿Cuántos necesitan sabiduría? Santiago dice: si alguno necesita sabiduría, pídala a Dios. Pues Salomón la necesitó, la pidió a Dios. Y créanme que era tan impresionante la sabiduría de Salomón que se hizo famoso en el mundo. Y la reina de Saba escuchaba todas las cosas que decían y decía: soy increíble, no puede ser cierto. Y era tanto que dejó su reino. Una cosa es hoy venir de Europa en un avión 12 horas y otra cosa es en ese entonces 3 meses por a camello para llegar, porque le cautivó lo que escuchó. Y dice que cuando vio a Salomón y le escuchó su sabiduría y le respondió a todas sus preguntas, estaba sorprendida. Ni siquiera me habían dicho la mitad de la sabiduría que Dios te ha dado. Bienaventurado el pueblo que sobre el cual tú estás, porque tienen un rey sabio. Miren cómo la comida que Dios pone en sus mesas, miren el vestido que ellos tienen, miren sus casas. La bendición de Dios estaba ahí. Esa sabiduría no es de alguien muy inteligente. Esta sabiduría es el Espíritu de Dios, que da sabiduría como jamás pensamos tener. Aleluya. José, ¿de dónde la sabiduría? Si salió a los 17 años de su casa y luego fue un esclavo entre esclavos, y luego estuvo entre delincuentes todo ese tiempo, por 13 años, y cuando sale y le revela el sueño a Faraón, Faraón y todos sus grandes estaban sorprendidos. ¿Dónde vamos a hallar a alguien que tenga el Espíritu de Dios como este hombre? Pero lo sorprendente es que el Salmo 105 dice que Faraón lo puso para que enseñara sabiduría a sus grandes. Era el predicador de la sabiduría. Había una sabiduría. O sea que por 70 años, por 80 años, desde los 30 años de José hasta los 110 que murió, por 80 años Egipto tenía un hombre sabio gobernando la nación. Se cree que en esos tiempos se construyeron cosas como las pirámides, yo no sé, pero venía de la sabiduría de Dios. Hoy todavía se preguntan cómo hicieron eso. Bueno, la sabiduría de Dios. Había un hombre sabio gobernando, pero no con sabiduría cualquiera. El Espíritu de Dios le daba sabiduría. En Éxodo 35 habla de los artesanos. 2 en especial que fueron escogidos. Dice Bezaleel, y hijo de Uri, hijo de Ur, de la tribu de Judá. Dice: yo lo he llenado del Espíritu de Dios. ¿De quién está lleno? Del Espíritu Santo. Como espero que hoy salgan ustedes llenos de Él. Lleno en sabiduría, en inteligencia, en ciencia y en toda arte, para proyectar diseños. No era que es un tremendo arquitecto o un artista. No, Dios le dio sabiduría que él no tenía, y ahora podía proyectar diseños, trabajar el oro, la plata, el bronce, la talla de madera, el engaste de las piedras preciosas, la madera,
trabajar toda labor ingeniosa, y además le puso en su corazón el don para enseñar, el que pudiera enseñar. Y lo mismo, el otro que fue escogido fue Aholiab, de la tribu de Dan, y los he llenado de sabiduría de corazón para que hagan toda obra de arte, de invención. Los inventos vienen de parte de él, de bordado en azul, de en púrpura, en carmesí, en lino fino, en telas, en toda labor que inventen. Es una unción ahí disponible. Por eso dice: tienes falta de sabiduría, pídala a Dios, el cual la da abundantemente y sin reproche. Pero pida con fe, porque Dios se lo va a dar. Los guió, los pastoreó. Todo eso se vio en el Antiguo Testamento, en la profecía, en la dando vida, dando aliento, en la guerra, en todo. Pero hubo una promesa. Todos sabían lo que pasaba con estos hombres llenos del Espíritu. Y entonces Joel profetiza: en los postreros días, dice Dios, derramaré de mi Espíritu sobre toda carne. Y cuando dice toda carne, no se refiere al mundo, porque Jesús fue muy claro: el mundo no puede recibir, ni ve al Espíritu ni lo puede recibir. Es para nosotros, para los hijos de Dios. Cuando dice, se refiere a toda carne, se refiere a ti que estás ahí sentado. Dirá: a mí, Él te quiere llenar con su Espíritu. Derramaré de mi Espíritu sobre toda carne. Y vuestros hijos y vuestras hijas, esa palabra es para los niños, inclusive algunos las traducen como nietos. Los hijos, ustedes los jóvenes, los niños y las niñas van a profetizar. Si no están profetizando es porque aún la cabecita la tienen llena de muchas cosas. Pero si les enseñan a amar a Jesús y a seguirlo, esos niños van a profetizar. La iglesia infantil va a profetizar. Los van a oír en casa cantando y diciendo cosas. Mientras todos tienen angustia, ellos estarán cantando: nada es imposible para Dios. Estarán profetizando sobre sus familias. Es una promesa y Dios cumple sus promesas. Vuestros jóvenes tendrán visiones. ¿Saben por qué nuestros jóvenes no tienen visiones? Porque no tienen tiempo para Dios. Nosotros teníamos visiones. Todo lo que estamos viendo, televisión, que era imposible. Hace 30 o 40 años era imposible pensar en Colombia televisión cristiana. Era resistencia total, desde el gobernante hasta el hombre más humilde en la calle, resistencia total. Vimos la televisión, vimos los estadios llenos, vimos los coliseos, vimos este centro mundial de avivamiento, todas las profecías que hemos visto, yo y mi casa sirviendo al Señor, todas esas visiones que nos dio a Pati y a mí mientras orábamos, éramos jovencitos. Jovencitos, si ustedes no tienen visión de lo que Dios quiere con ustedes, es porque no le han preguntado, porque el Espíritu Santo les va a mostrar las cosas que vendrán. Él va a decir: yo te voy a poner allí, yo te voy a llevar, yo te voy a subir, yo voy a hacer contigo esto. Visión para los jóvenes. Ustedes oyeron el testimonio, no sé si fue la segunda reunión, un joven del Cauca que cuidaba caballos. Recuerda, un joven cuidaba caballos y vino aquí al servicio porque de allá le podía por YouTube ver los servicios. Y vino hasta acá al servicio. Y antes de que se fuera, el Espíritu de Dios me tomó y lo llamé. Le dije: mira, el Señor tiene una palabra para ti. Tú vas a estar rodeado de los reyes, de los grandes de la nación. Y él se quedó mirándome y se fue. Bueno, él guardó esa palabra. Su jefe lo puso ya sobre el grupo de caballistas y luego lo mandó a estudiar derecho y se graduó como abogado. Conoció en toda esa correría de estudio al actual presidente de Colombia, al doctor Abelardo de la Espriella. Lo conoció y luego le dijo: ayúdeme a coordinar el Cauca. Y hoy lo nombró de una de las entidades más grandes del estado. Un jovencito que cuidaba caballos, que era ignorante. Lo único que hacía era cuidar un caballo.
Pero Dios le mostró en una palabra lo que Dios iba a hacer. Jóvenes, Dios tiene planes con sus vidas. La única razón para que no conozcas esos planes es porque no tienes tiempo para buscar a Dios. Si lo dispones, Dios te va a mostrar: esto es lo que yo haré contigo. No mires tu fuerza ni tu capacidad. Si Él lo dijo, Él te va a llevar a ese destino. Aleluya. Ese joven hoy es un abogado distinguido. Ese solo lo hace el Señor. Vuestros ancianos soñarán sueños. Cuando tienes esa comunión con el Señor, hay noches en que Él te hablará en un sueño y te mostrará las cosas que vendrán. Sobre los siervos y sobre las siervas, ahí no hay distinción de sexo. Por eso dice: vuestros hijos y vuestras hijas. Sobre los siervos y sobre las siervas derramaré de mi espíritu en aquellos días. La palabra profética es para todos. La unción, el Espíritu Santo, es para todos. Cuando el Señor, cuando Moisés se quejó con Dios porque le tocaba solito toda esa carga, el Señor le escogió 70 y el Espíritu vino sobre ellos. Dos no vinieron a la reunión, se quedaron afuera, pero el Espíritu cayó allá. Y vino un joven y dijo: allá hay dos que están profetizando. Y Josué dijo: prohíbeles. Y Moisés dijo: ¿tienes tu celo por mí? Ojalá todo el pueblo fuera profeta y que Dios pusiera su Espíritu sobre todos. Sobre todos. Él estaba profetizando porque era el líder de Israel. El Espíritu estaba sobre Moisés, estaba profetizando que un día vendría sobre todos. Ahora la promesa, cuando viene el Espíritu Santo, el apóstol Pedro le dice al pueblo: arrepentíos, bautizaos.

nuestros hijos y para todos los que están lejos, para cuantos el Señor nuestro Dios llamare. A cuantos el Señor los llamó para dar su vida a Jesucristo. A cuantos están aquí que le entregaron su vida. Es para ustedes. Pero el mandato ya no es una promesa. Ahora es un mandamiento. Sed llenos del Espíritu. Sed llenos no es como, es ser llevados por Él. Pero me gusta como dice el texto y se lo voy a leer. No os embriaguéis con vino, en lo cual hay disolución. Antes bien, sed llenos del Espíritu, hablando entre vosotros con salmos, con himnos, con cánticos espirituales, cantando y alabando a Dios en nuestros, el Señor en nuestros corazones, dando gracias por todo a Dios y Padre en el nombre del Señor Jesucristo. Dice: no os embriaguéis con vino, en lo cual hay desenfreno, libertinaje. Cuando están borrachos ni les importa cómo se ven. La corbata puede estar torcida, la camisa por fuera. Se sienten que son Pavarotti, cantan como con una alegría como ningún cantante. Ellos se sienten que son estrellas, se pueden subir encima de una mesa y cantar delante de toda una multitud y no les da pena. Hablan más de lo que deberían, dicen la verdad. Ahora sí sienten amor y abrazan al amigo. Yo te amo, tú eres mi mejor amigo. Yo a usted lo quiero mucho. Hermano, ¿cuántos han visto borrachos así? ¿Cuántos han visto? Y dice el apóstol: no os embriaguéis con vino, en lo cual hay disolución. Antes bien, sed llenos del Espíritu. Y yo tengo aquí dos copas: una de vino y una de aceite, símbolo del Espíritu. Muchos están aquí embriagados de tecnología, embriagados de política. Cuando hablan, saben política más que todo el mundo, pueden cambiar el país en un día. Embriagados de tecnología, eso fluye, de pasiones, de moda, de deportes, saben todo. Quieres hasta el nombre del árbitro y de la mamá del árbitro. Se saben todo. Están embriagados. Dice: no os embriaguéis con vino, en lo cual hay desenfreno. Antes bien, sed llenos del Espíritu Santo. Llenos del Espíritu Santo. Llenos del Espíritu Santo hará que tú hables de Jesús.

casan tienen la vida eterna. El que tiene al Hijo tiene la vida. Van a cantar con alegría, ya no con timidez. Van a desinhibirse para exaltar a Jesús como lo hicieron en la marcha, gritando: ¡Cristo vive! Van a despertar el amor por los demás. Van a decir la verdad de Cristo. De Él estoy hablando, del Espíritu maravilloso que te va a enseñar, te va a guiar y te va a empoderar. Sed llenos del Espíritu. No

Hoy tienes que decidirte. ¿Sabes cómo lo puedes medir? Espera esta tarde cuando comiences una conversación. Si enseguida estás hablando de política, de eso está lleno tu corazón. De deportes, de mundo, de noticias, de tecnología, de moda. No sé, de tantas cosas que nos embriagamos. Entonces tú dices, no, está mal. Mi corazón está embriagado de eso. Pero ya, cuando estás lleno del Espíritu, hablas la verdad, hablas misericordia, hablas justicia, puedes amar, puedes ayudar, puedes aconsejar, estás lleno de gozo y alabanza. Me encanta ver los niños en la casa cantando, hay a grito herido, canciones de la iglesia. Digo, gloria a Dios, el niño está lleno del Espíritu, ojalá sus papás también. Dile, Señor, yo quiero ser lleno del Espíritu. Lléname, Señor. Solo tienes que pedir. Jesús dijo, si siendo malos, Él va a darnos el Espíritu Santo. Cuanto, si siendo malos damos buenas cosas a nuestros hijos, ¿cuánto más Dios dará el Espíritu Santo a los que se lo pidan? Levanten la mano los que se lo piden. Dile, Señor, llévame a mi casa lleno del Espíritu Santo. Lleno del Espíritu Santo. Llénalos, Señor. Llénalos, Padre. Llénalos. Oye la oración de tu iglesia. Que se caracterice esta congregación porque es una congregación llena del Espíritu Santo. En el nombre de Jesús.

iglesia, que seas tú quien nos gobierne, porque hay gente que es muy inteligente, pero a veces comete muchas torpezas. Mayor es la sabiduría que la inteligencia, y te pedimos hoy, Señor, esa sabiduría divina para

estamos estudiando, la razón que sea, Señor, levanta tus manos y dile, dame tu sabiduría, Señor, que yo pueda ir por ese camino de bendición, que pueda ser prosperado.

y no quiero contristarte, Señor. No quiero estar embriagado de las cosas de este mundo. Renuncio a toda llenura que el mundo me ha brindado y a la que me he dedicado y a la que dedico la mayor parte del tiempo. Y quiero dedicarme a ti, Señor, a tu palabra, a estar en el secreto contigo, a permitir, Señor, que tú me hables, a no estar corriendo apenas una oración ligera, un pequeño capítulo de la Biblia, y salir corriendo y creer que ya te cumplimos. No queremos cumplirte, queremos esa pasión por ti, Señor. Queremos apasionarnos por ti. Yo te pido por la iglesia, Señor, que venga esa pasión, ese deseo ardiente, ferviente de caminar contigo. Que venga, Señor, ese correr al secreto para estar contigo cada mañana, Señor, cada día. Dame sed de ti, díselo a Él, dame sed de ti. En el nombre de Jesús, fluye Espíritu Santo. Estamos bien.

Vas a ir de gloria en gloria. Sabrás cómo derrotar tu enemigo, cómo vencerlo. Vas a conquistar. Todas las bendiciones vino cuando el Espíritu de Dios estaba sobre el pueblo. Dile, camina conmigo, Señor, todo el tiempo. Lléname de tu consejo y tu sabiduría.

A su nombre, aleluya. ¿Cuántos creen que su presencia se mueve en este lugar? ¿Cuántos creen que su presencia se mueve en este lugar? ¿Cuántos vinieron a derramar su perfume en este lugar? ¿Cuántos vinieron a gozarse en una vigilia de fuego y de poder? ¿Cuántos han venido dispuestos? ¡Aleluya! Su presencia se mueve en este lugar. Gloria a Dios. Y antes de iniciar con esta canción, gloria a Jesús. Gloria a Jesús. Gloria a Dios. Dice en Apocalipsis 5: y vi en la mano derecha del que estaba sentado en el trono un libro escrito por dentro y por fuera, sellado con 7 sellos. Y vi a un ángel fuerte que pregonaba a gran voz: ¿quién es digno de abrir el libro y desatar sus sellos? ¿Quién es digno de abrir el libro y desatar los sellos? Dice: y ninguno, ni en el cielo, ni en la tierra, ni debajo de la tierra, podía abrir el libro ni aún mirarlo. Y lloraba yo mucho, porque no se había hallado a ninguno digno de abrir el libro, ni de leerlo, y ni siquiera de mirarlo. Pero dice en el 5: y uno de los ancianos me dijo: no llores, he aquí que el león de la tribu de Judá, he aquí que el león de la tribu de Judá, aleluya, he aquí que el león de la tribu de Judá, la raíz de David, ha vencido para abrir el libro y desatar sus 7 sellos. Oiga bien, y dice en el 6: y miré y vi que en medio del trono y de los 4 seres vivientes y en medio de los ancianos estaba en pie un cordero como inmolado, que tenía 7 cuernos y 7 ojos, los cuales son los 7 espíritus de Dios enviado por toda la tierra. Y vino y tomó el libro de la mano derecha del que estaba sentado.

que tú fuiste inmolado y con tu sangre nos has redimido. Escuche bien, porque Él fue inmolado y con su sangre nos ha redimido. Para Dios, de todo linaje y lengua y pueblo y nación, y nos

predicar. Yo no voy a predicar. Pero la adoración que vamos a cantar ahora tiene un peso muy fuerte. Escucha el 11. Y miré y oí la voz de muchos ángeles alrededor del trono y de los seres vivientes y de los ancianos. Y su número era millones de millones, que decían a gran voz: el Cordero que fue inmolado, el Cordero que fue inmolado,

dice en el 13. Que se vaya al salón. Yo no sé usted, pero hay todo un clima aquí de adoración. Hay todo un clima aquí de rompimiento. Yo no vi.

有没有泪念啊？Ok, déjenme terminar de leer. Dice en el 13: y a todo lo creado que está en el cielo y sobre la tierra y debajo de la tierra y en el mar, y a todas las cosas que en ellos hay, oí decir al que está sentado en el trono y al cordero.

El Señor Jehová me entregó una arpa para que yo le adore, en espíritu y en verdad. Cuando yo adoro a Dios, los demonios corren.

Espíritu Santo de Dios, dile que vuelva a arder, que vuelva a arder. Si la llama se apagó, que vuelva a arder. Vengo como Pablo en este día. Vengo.

fuego. Pero hay gente aquí que son carbones, y carbón con carbón se tiene que encender. Dios mío, Rey de Gloria.

peligro. Ay, ay, ay, ay, ay, ay. Siento tumbas. Aleluya. Que hoy va. Ay, Dios mío. Hueso.

fuego te va a encender la llama de la oración. Tú no podías ayunar como antes. Esto es para gente que lo crea. Abascenda, alabacanda y abasaba. Esto es para gente que lo crea. El fuego te va a hacer ayunar otra vez. El fuego te va a meter en el secreto otra vez.

hacerlo. ¡Ah! ¡Ay, ay, ay! Alguien que se atreve a quitarse el calzado de su pie, porque la salsa está ardiendo. Se está consumiendo. No se está consumiendo. La salsa está ardiendo. La salsa está ardiendo. Abacenda. Ibacena, bajaya, basaba. Jehová, Jehová.

Fuego estaba.

hoy llegó tu día. Tú seguirás presente, pero yo voy a hacer otra. Porque el fuego me consumió. Yo me niego a entregarle un culto más a Satanás. Yo no soy de la generación que va a morir.

responsabilidad de todo aquel que se pare en este altar es llevarte a la presencia de Dios. Si quisiéramos un escenario, una plataforma, estuviéramos en el Choliseo. Pero yo quiero

que tome un minuto para darle gracias, no viéndome a mí, sino viéndolo a Él. Dele gracias por estar en su casa. No hay mejor lugar que estar en

de Jesús. La gloria es de Jesús. La adoración es para Jesús. Ahí donde estás, cierra tus ojos, no nos mires. Vamos a entregarle este momento en adoración a Jesús. Vamos a darle a Él todo, todo lo que tenemos dentro, todo lo que está en nuestro alrededor. Vamos a rendirnos ante Él en esta mañana.

0: Iglesia, levante sus manos.
1: Y ahora sé.
0: Bienvenidos a todos que están conectados, sintonizados con el servicio. La presencia de Dios está aquí. El Espíritu de Dios está en este lugar. Hay algo que está sucediendo. Bienvenidos a nuestro servicio.

0: 9 años creo contenido en redes.
1: ¿Qué? Yo no había caído en cuenta de eso.
0: Sí, desde los 9 años.
1: Claro, tú desde los 9 años creas contenido.
0: Sí, toda mi vida, literal.
1: Aladdin, ¿cuántos años tiene?
0: Aladdin tiene 12.
1: Imagínate.
0: Y yo a los 9.
1: 9, wow.
0: Muy bebé. Pues yo hago contenido desde los 9, pero ahorita estoy muy enfocada al tema de la moda, el lifestyle, mi vida y así.
1: Ajá. Y sí, también yo siento que tú tienes también entretenimiento.
0: Sí,
1: en verdad, tú me haces reír mucho.
0: ¿En serio? Gracias, yo solo digo lo que se me ocurre.
1: ¿Ves? Eres chistosa, auténticamente chistosa.
0: Gracias, gracias.
1: Y bueno, ¿tú dónde naciste? Naciste en Bogotá.
0: Nací en Bogotá.
1: Eres 100% Rola.
0: Soy 100% orgullosa Rola.
1: ¿Y cuántos años tienes en este momento?
0: Tengo
1: ¿cuántos años tengo?
0: ¿Cuántos años tengo? Este año cumplo 22.
1: ¡Wow!
0: Re grande.
1: O sea, tú estás trabajando así. Hace 12 años.
0: Yo debería como pensionarme.
1: ¿Deberías
0: en este
1: pensionarte?
0: Literal.
1: ¿Y cómo sentiste tu vida trabajando desde tan pequeña?
0: Pues mira que curiosamente cuando era pequeña yo no sabía qué estaba haciendo. O sea, yo pensé que era un juego, yo no sabía que esto era un trabajo porque obviamente como era niña, mi hermano me decía, hey, vamos a grabar un video y para mí era como jugar a las muñecas. Y yo, bueno, vamos a grabarlo.
1: Vamos, sí.
0: Pero ya como a los 14 fue que yo caí en cuenta de que estaba trabajando realmente en algo.
1: Increíble, o sea, tú nunca tuviste que pasar por ese momento de decidir qué hacer con tu vida.
0: No.
1: Tú siempre lo tuviste, claro.
0: Siempre fue lo mismo, incluso yo lo que digo es que yo siempre fui Hannah Montana.
1: Sí.
0: O sea, porque digamos, cuando yo iba al colegio, allá la gente me trataba normal, porque obviamente crecieron conmigo, entonces no me veían como, ay, la influencer, no, sino normal. Y cuando yo salía de ahí, era para premios, para eventos.
1: Para viajes.
0: Yo era como dos vidas.
1: Claro.
0: Literal.
1: Sí. ¿Y te sentías como Hannah Montana?
0: Sí, porque digamos, yo me acuerdo que a veces me recogían del colegio y salía y en el carro me maquillaban y me peinaban para unos premios.
1: ¡Oh, qué increíble!
0: Entonces era como...
1: ¿Lo sentiste en algún momento pesado o fue algo ligero?
0: Pues digamos, cuando yo llegué a octavo en el colegio, ahí sí fue pesado porque ahí escogí, como ahí tuve que irme a estudiar virtual porque ya el trabajo no me daba para seguir en el colegio. Ahí sí.
1: Ahí sí, ya tuviste que estudiar virtual.
0: Claro.
1: ¿Y te fue bien estudiando virtual?
0: Sí, fue chévere, pero era, pues gracias a Dios también, eran como años de mucho trabajo, entonces yo viajaba mucho, entonces obviamente en el colegio no me daban permisos, entonces me tocó ya virtual, pero fue un cambio súper drástico, porque yo sí como que, preciso fue en la etapa que la gente más convive en el colegio, entonces por ejemplo, yo nunca fui a una fiesta de 15 años.
1: Nunca.
0: O sea, de una amiga, porque no tenía amigas de esa edad.
1: Además, sí, tú te viste una vida súper diferente a lo que uno, pues... normaliza como una vida
0: normal,
1: ¿sabes? Normal de
0: sí.
1: Un adolescente.
0: Sí,
1: entonces, ¿cómo
0: fui?
1: Pasaste tu adolescencia?
0: Pues es que, por ejemplo, cuando yo tenía, digamos, cuando yo tenía 15, por ejemplo, y yo iba a los eventos, todos tenían 25, 26. Entonces, esos eran los amigos de mi hermano con los que yo estaba siempre. Esos eran mis amigos también.
1: Por eso tú tienes espíritu más adulto.
0: Sí,
1: yo
0: por
1: creo.
0: Eso yo soy una anciana. Ah.
1: Sí, es anciana.
0: Pero sí.
1: Eres una anciana muy divertida, la verdad.
0: Sí.
1: Ella sale y aunque no tome, ella está feliz, ella la da hasta lo final.
0: Yo siempre digo que tengo como personalidad de borracho. Porque la gente me dice, uy, Amara, ¿cuántas se tomó? Y yo con mi agua, así,
1: sí.
0: Viviéndola.
1: ¿Y por qué decidiste no tomar alcohol?
0: Mira que, por ejemplo, mi familia paterna toma mucho alcohol. Y como que yo siempre los veía así, ay, yo, familia paterna, no me funen, ah. Pero yo siempre los veía así como de que se caían o así, o sea, ese nivel de borrachera. Y yo decía, qué oso, yo no quiero verme así. Entonces nunca tomé. Pero es súper chistoso, pero cuando yo salgo con mi familia paterna, de verdad, para ellos es como una decepción, como qué duro que tú no tomes.
1: Y tú toda feliz tú.
0: Y yo toda feliz. Y dicen como, ¿te imaginas dónde yo compartiera con mi hija un trago? Y yo, no va a pasar, eso no va a pasar.
1: No me estás convenciendo.
0: Sí, total.
1: ¿Y cómo, o sea, se siente la vida chévere? ¿Alguna vez no te ha dado como voy a probar un poco?
0: Mira que, por ejemplo, a veces como que en eventos más con mi amigo, mis amigas y así, como que un coctelito, pero de por sí ya estoy tan acostumbrada a no tomar que para mí ya es como muy raro. O sea, yo sé que tomo un coctelito y como que me cae mal o enseguida ya estoy medio prenda. Entonces ya llegué como a un punto que decidí no tomar nada. Y en una época de mi vida tuve amigos que tomaban mucho también. Entonces yo era la que tenía el pelo, las llevaba a su casa. Entonces como que siempre igual eso me ha dado como buenas cosas para ayudar a mis amigos, o sea, con el que esté.
1: Okay. Eso no, ¿y tu novio toma?
0: No, tampoco.
1: Tampoco, o sea, son dos sobrios.
0: Somos los dos sobrios, sí.
1: Increíble, yo me acuerdo que te vi en una fiesta y yo te veía tan feliz y luego fuimos a comer y yo, ¿y cómo te sientes? Y tú, pues normal. Y yo, sobria, sí, y yo, wow. Toda la noche, sí.
0: Sí.
1: Increíble.
0: Es que yo siento
1: que
0: yo tengo esa
1: ti.
0: Personalidad.
1: Sí.
0: O sea, yo tengo un video en un evento de influencers tirada en el piso haciendo el paso de Anita. Y la gente dirá, ¿cuánto se habrá tomado? Y yo, agua.
1: Agua. Solamente
0: solo
1: agua. ¿Y tú tienes diferentes hábitos saludables?
0: Sí, actualmente sí.
1: Uh-huh.
0: Digamos que ahorita lo que

0: Estoy cuidando. Bueno, mira que curiosamente, hasta el año pasado yo empecé a tomar agua. Nunca en mi vida había
1: Nunca has
0: tomado
1: tomado
0: agua.
1: agua. Y tú tomando agua en todas las fiestas.
0: Sí, porque es que no me gustaba casi. Yo decía, pero es que no sabía nada. Entonces empecé a implementarlo más como en mi día a día. O sea, como que ahora me sirvo el termito de agua en mi casa. También pues hago algo que va relacionado con Dios, que se llama el devocional. Eso lo hago todos los días, como un diario. Leo
1: ¿Como un
0: mucho.
1: journaling?
0: Sí,
1: Algo
0: con
1: así.
0: él. Es como
1: Pero es
0: con él.
1: directo con Dios.
0: Con Dios directo. Hago también, leo mucho, eso sí, desde chiquita a mí me encanta leer, entonces yo pedía libros de Navidad cuando era pequeña y todavía amo, pido todavía
1: Libros
0: como
1: de
0: libros
1: Navidad.
0: de Navidad. Entonces yo leo mucho, veo muchos podcasts, eso ahorita lo estoy implementando y también la higiene del sueño, tengo como una rutina para dormir.
1: Así, exacta. O sea, te tienes que acostar a las
0: Sí,
1: 8 de la noche, 9.
0: como que digamos, me acuesto como a las 10, pero por ejemplo, si un día me tengo que levantar más, acostar más tarde o algo así. Lo que hago es que, digamos, una hora antes de dormir, dejo el celular, o sea, ya no lo toco más. Y hago el devocional, o
1: El
0: leo un
1: devocional lo haces en
0: libro
1: la noche.
0: en la noche, o leo un libro y ahí sí me voy a dormir. O sea, como que ya tengo una rutina.
1: Ok, ¿y cómo aprendiste eso del devocional? Cuéntanos un poco más de eso.
0: Pues mira que cuando, es que esto es toda una historia, cuando yo aprendí como a ser más cercana a Dios, yo decía como, ¿qué puedo hacer para ser cercana a Él? Porque, por ejemplo, yo voy a la iglesia. Pero yo decía, si yo no voy a la iglesia, ¿qué puedo hacer? Entonces mi novio pues lleva toda su vida siendo cristiano y él me decía como que su hermana hacía un devocional. Entonces yo le decía, bueno, ¿y qué es eso? O sea, ¿cómo lo hago? Entonces tú lo puedes hacer como tal tú o comprarlo, también viene hecho. Entonces mi novio me regaló uno,
1: Ah,
0: porque yo quería uno. Y es como que todos los días, o sea, viene de todos los días. Y cada día trae como una parte de la Biblia, como un versículo, es decir, entonces tú lo lees. Y luego tienes que poner, es como actividad, entonces tienes que poner son como una verdad bíblica que vaya como que responda a eso de lo que estamos hablando. Entonces, por
1: okay.
0: ejemplo, si el texto habla sobre, por ejemplo, cuando uno se siente como muy débil o que uno no va a poder, entonces uno pone la verdad bíblica que es como, no sé, por ejemplo, Salmo tal. Entonces, este dice que voy a ser fuerte y me va a ir bien y tengo que ser fuerte y valiente. Y luego de eso, como que escribes como aplicación personal. Entonces, ¿cómo usar eso en tu vida, como en tu día a día? Y luego hay uno que se llama pedidos de oración. Entonces, por ejemplo, Dios te pido que me des mucha fuerza para ser valiente todos los días de mi vida y afrontar las cosas. Y otro abajo es como respuestas de oración y cuando Dios como que te da una respuesta sobre eso que le pediste. ¿Lo anotas?
1: Eso está súper
0: Es muy
1: lindo, eso está
0: lindo.
1: muy
0: A mí me encanta
1: bonito.
0: hacerlo.
1: Mire que, bueno, yo vengo de una familia súper católica. Yo toda mi vida estudié en un colegio de monjas, de pues,
0: Okay.
1: catolicismo. Y, uf, la verdad la pasé muy mal. La pasé muy mal. A mí me metieron a Dios por, ¿sabes? A fuerza. A mí me
0: Claro.
1: obligaban a ir a misa. Las monjas no eran muy amables conmigo. Cuando yo quedé embarazada, a mí me hicieron mostrarles mi estómago a ver cómo iba. Y me dijeron que en el momento en que ya no me quedara la falda del uniforme, no podía volver al colegio. Entonces mi relación con Dios siempre se vio muy compleja. Es como
0: Claro.
1: que para mí, de hecho, hablarle a Dios y decir Dios es hablarle al Dios de esas monjas que me maltrataron.
0: Claro. Sí.
1: Entonces a mí me ha tocado como resignificar esa palabra y yo a Dios le hablo como el universo o a la vida. Y eso que tú haces, yo lo hago, pero en un journaling, en un diario.
0: Okay.
1: Entonces, obviamente no con la misma estructura porque no tengo la Biblia, pero sí es algo así y
0: Sí,
1: funciona.
0: eso es muy lindo. A mí me encanta porque muchas veces pasa que, por ejemplo, estoy teniendo un mal día, digamos, pensando en algo, y llego a leer el devocional y habla sobre ese tema. Entonces digo, uff, me tocó este texto hoy.
1: Claro, o sea, como que ya se
0: Sí,
1: vuelve una casualidad. ¿Sabes
0: sí.
1: cómo le llaman a eso? Diosidades.
0: Ajá.
1: Diosidades, algo
0: Sí,
1: así, que es
0: sí,
1: como esa casualidad que te cruza a Dios.
0: sí.
1: Sí, tengo que relacionarme más con él. ¿Tú me darías algún consejo?
0: Sí, sabes que yo, por ejemplo, el año pasado empecé mi relación con Dios, pero antes de eso a mí tampoco no me lo podían ni nombrar.
1: Porque algo te pasó como en tu pasado.
0: No, mira que mi familia es católica, por ambas partes son católicos. Pero yo, a mí me, o sea, yo no sé si eso tenga que ver. Esa es mi teoría, pero yo no sé si eso tenga que ver o no. Y es que cuando yo era muy chiquita, a una familiar mía, como que le intentaron hacer brujería. Y en ese momento yo iba a nacer, o sea, preciso en ese momento. Entonces, como que le dijeron que la brujería me iba a caer a mí,
1: Que tú ibas a
0: porque,
1: nacer.
0: ajá, y porque yo era como la adoración, la primera hija, era parte de mi papá. Entonces era su primera hija, entonces como que me iba a caer. El caso fue que cuando yo nací, como que pues no pasó nada, por así decirlo, Pero pasaba que desde que nací me ponían como cositas, camándulas o cositas de Dios y se me rompían. Apenas me la ponían. Entonces me ponían algo y ¡pum! Explotaba. Así fuera de oro, de plata, explotaba y ellos mandaban bendecir y me la ponían y explotaba. O sea, siempre pasó eso. Y mi familia, pues mi mamá siempre fue como, denle gracias a Dios, sí, oren antes de dormir. Pero yo crecí como, ay, no, yo no quiero. O sea, yo no sé si eso tenga sí. que ver, pero como que nací muy alejada. Y una vez me pasó que fui a una iglesia, porque mi abuelita es muy católica. Y ella me dijo, quiero que vayas, que conozcas. Bueno, entonces yo, bueno, está ahí. Entonces yo fui con ella. Y estábamos como las dos ahí, como esperando, no sé, la misa, no me acuerdo, algo estaban haciendo. Y entonces como que el padre pasó a echar el agua bendita. Y yo estaba ahí parada y el señor llegó a donde yo estaba y me la empezó a echar, pero re enojado, como si yo fuera yo, el anticristo. Yo no sé qué le pasó al señor, pero de verdad él estaba muy molesto y empezó a echarme y a echarme. Pero, o sea, de verdad fue conmigo, me mojó completamente. Yo terminé como si me hubiera bañado. Y luego yo me empecé a reír, como que yo no entendía la situación. Entonces, de los nervios.
1: Incómodo, ¿no?
0: Sí, de los nervios yo me empecé a reír y pues él más me echaba, ¿no? Porque entonces, yo creo que la gente lo debió ver como un exorcismo súper pesado. Porque yo me reía y él me echaba y me echaba y me echaba, pero súper molesto. Cuando yo salí de ahí, yo le dije a mi abuela, ay, yo nunca volveré a esto, ¿qué les pasa? Sí, están re locos. Claro, yo decía, ¿qué les pasa? Entonces, como que ya después de esa experiencia y de lo que yo venía atrás, yo súper cero. Cuando yo conocí a mi novio, pues él es cristiano. Entonces muchas veces pasaba que, por ejemplo, yo tenía un problema y él me decía, amor, Dios dice, no sé, como en Salmos, él dice, y yo, ay, no me hables de eso.
1: Sí.
0: Sí, o sea, como que yo enseguida lo frenaba hasta que ya lo conocí a Dios actualmente. Pero pues antes sí fui como muy, porque también siento, y yo lo hablo mucho con mi novio, siento que muchas personas que hablan de Dios, no hablan de Dios, sino de lo que ellos creen que Dios haría. Y ese es el error que hace que mucha gente se aleje de Dios. Porque entonces, por ejemplo, dicen como, yo pienso que Dios no debería vestirse de negro. Entonces le dicen a la gente, si usted se viste de negro, Dios no. Pero es porque ellos lo creen, ¿sí? No porque esté como escrito que deba ser así.
1: Sí, pero bueno, ¿qué pasó para que tú dijeras como, sí creo en Dios, sí quiero conectar con Dios?
0: Pues mira, ¿qué pasó? Que el año pasado, en septiembre, yo pasé por una crisis de ansiedad muy fuerte. Yo antes había sufrido ansiedad, pero esta vez fue muy terrible. O sea, de verdad, como que yo me sentía que no iba a poder nunca salir de ahí. Yo me

0: Entonces, digamos, yo lo máximo era ir al baño y volver a acostarme. Y así duré como 3 semanas. Pero yo no podía. Y mi novio estaba angustiado porque él estaba conmigo todo el día en la cama. Me decía, amor, hoy salgamos. Y yo no quiero que tenga un ataque de pánico, me pase algo, o sea, no quiero salir. Entonces cambié de psicóloga y ella me empezó a dar como buenos tips. Bueno, yo empecé a sentirme mejor. Luego mi novio y yo tuvimos un viaje por nuestro aniversario a Cartagena. Y en ese viaje la pasamos muy bien, o sea, el viaje fue chévere. Y el último día del viaje me dio un ataque de pánico tenaz. Y yo otra vez no voy a poder, o sea, yo otra vez me sentí de verdad que me volvieron a tirar al hueco. Y mi novio me dijo, como amor, Dios te puede ayudar mucho a salir de esto. Obviamente, digamos, yo actualmente soy creyente, pero también creo en la psicología, o sea, sabes, como que es una unión de los dos.
1: Y como espiritual y racional.
0: Ajá, sí, como que el psicólogo se une igual con Dios para esto. Entonces, él me dijo, Dios te va a ayudar. Me acuerdo mucho que ese día estábamos como en un restaurante en Cartagena y tomamos un carro para nuestro hotel. Y el hotel era como a una hora de Cartagena, o sea, era saliendo. Entonces yo me monté en el carro y yo iba atrás y yo me puse a llorar. Y como que empecé a orarle a Dios, como en mi mente, y le empecé a decir como, yo no sé si tú existas o no, o sea, yo no sé si estoy hablando sola, pero es que yo estoy cansada de lo que estoy viviendo, yo ya no puedo más, o sea, no me quedan fuerzas, yo necesito que tú me demuestres que existes, o si no, que me demuestres que esto pasó por algo, o sea, esto tiene un propósito de, pero no como quedarme aquí, como, sí, porque yo en ese momento, obviamente, por la ansiedad, yo decía, mi vida se va a acabar así, o sea, yo ya de aquí no me voy a poder mover. Entonces como que yo oré mucho, lloré, o sea, demasiado, como que yo le expliqué todo lo que estaba sintiendo pues en mi mente. Y esa noche me fui a dormir con mi novio y esa noche me soñé que yo era, o sea, que yo había adoptado un león, pero era un león real, o sea, era gigante. Entonces mi novio me decía como, ¿a ti qué te pasa? Es un león, o sea, nos puede matar. Y yo le decía, no, él no nos va a matar. O sea, yo súper, no, él es nuestro amigo. Y yo lo acariciaba así como una mascota, me acuerdo mucho. Entonces, al otro día me levanté y le dije, amor, mira que te un sueño súper raro. Imagínate que me soñé, tas, le conté. Entonces, él me dijo, como primera cosita, me dijo, amor, mira que en el Antiguo Testamento, en la Biblia, a Dios lo representan como un león. O sea, él es un león, o sea, así se representa. Yo dije, qué curioso, pero como que ahí, ¿sabes? Como que no pasó a mayores. Y yo como que empecé a buscar el significado del sueño. Yo decía, ¿será que significa lo que yo tenga un amigo león? Ah. Y entonces ahí decía,
1: ¿será que tengo que adoptar un león?
0: Literal, yo, ¿será que necesito adoptar un león? Entonces yo busqué y decía como, precisamente decía como que si tú sueñas con un león, pero él es tu amigo, o sea, como que es positivo, significa que los malos tiempos se irán y los buenos vendrán. Y yo dije, ¿será que sí? O sea, como que esa fue mi primera cercanía, por así decirlo, con Dios, pero igual yo era, o sea, yo no creía, ¿sabes? Como que de pronto una casualidad.
1: Sí.
0: Sí, porque si uno no es cercano, pues uno se le hace raro ese tipo de cosas. Ya luego volvimos a Bogotá, yo seguí con mis terapias, sintiéndome mal, como que poco a poquito. Y me acuerdo mucho que un día yo me levanté y dije, quiero ir a la iglesia. O sea, yo nunca en mi vida, sí, después de que me pasó eso, toqué una iglesia, o sea, jamás. Y un día como que tuve ese mensaje y dije, necesito ir. Mi novio me dijo, amor, sí, vamos a la mía, o sea, él asiste a una, entonces vamos. Bueno, días antes de eso, me acuerdo mucho que yo estaba con mi novio en la casa y él me dijo, te va a poner una película que es cristiana, es súper linda, te va a encantar. Entonces la pusimos, yo me puse a verla. Y pasaba que en ese momento, obviamente, como yo estaba con la ansiedad, todos los pensamientos que uno tiene son negativos. O sea, todos, todo lo que pasa por la mente es negativo. No hay nada como que te diga, no, vamos a salir, lo vamos a hacer. No. Toda mi mente era como, no vamos a poder. Y si no pasa, y si él se cansa de mí porque yo me estoy así. O sea, todo era negativo. Y recuerdo que estaba como viendo la película, pensando así en un montón de cosas. Y de la nada me llegó un pensamiento que decía como, fuiste muy valiente hoy, ve a descansar. Y yo me quedé ahí como... entonces le dije a mi novia, amor, mira que me acaba de llegar un pensamiento, pero es muy raro porque yo no lo pensé.
1: O sea, como que digo, era yo hablándome, pero no fui
0: literal,
1: yo.
0: Literal, yo le dije, yo nunca pienso en cosas positivas. O sea, entonces, como que mi novio me dijo, muchas veces Dios pone los mensajes así, te los pone en pensamientos, como que así te dice las cosas. Y yo me acuerdo que fui al baño después de eso y oré. Y le dije a Dios, como si tú fuiste Jonito, que tú me lo representes de otra forma. Porque yo no sé si me estoy enloqueciendo en este punto. Entonces necesito saber qué eres tú.
1: Autohablando sola.
0: Literal, yo decía, ¿será que me estoy enloqueciendo? Entonces yo dije, necesito que tú me digas de alguna forma que eres tú el que me está hablando. Luego volví a la cama y mi novio y yo en esos días estábamos leyendo la Biblia. Él me estaba explicando cómo leerla. Entonces teníamos como

0: partes, ¿no? Entonces, como que hoy leemos esta parte, mañana la otra, o sea, era por orden. Y ese día, precisamente, cuando empezamos a leer, había un versículo que decía como, es decir, que en la Biblia, cuando hablan de un desierto, hablan de los problemas que tú tienes, los momentos difíciles, o sea, a eso se refiere el desierto. Entonces decía como, una voz proclama en el desierto, el Señor viene. Y yo dije, ¿qué? ¿Qué? Ah. O sea, como que ¿qué? Todo era tan directo para sí. mí, que yo dije, listo, yo
1: sí,
0: creo.
1: Sí, te creo.
0: Como que ese día yo dije, yo voy a empezar a creer, como que sí es así. Llegó el día de la iglesia, mira, ese día fue muy loco. Fue muy raro. Yo todavía como que no lo sé explicar, pero me pasó mucho que mi novio me decía que muchas veces cuando la gente intenta acercarse a Dios, hay muchas como batallas espirituales, ¿sabes? Como que estamos en un mundo que también es espiritual, entonces muchas cosas negativas se van a acercar cuando lo positivo también va a llegar, ¿sabes? Como que va a haber una pelea. Y yo todos esos días, es decir, una semana había estado sin ansiedad, o sea, súper tranquila. Y cuando iba camino a la iglesia, me dio un ataque de pánico terrible. O sea, pero como súper fuerte. Y me empecé a sentir mal, o sea, yo sentía que yo me iba a desmayar, de verdad, súper mal. Y llegamos a la iglesia y yo me seguía sintiendo mal. O sea, como que mi mente decía, vámonos, no entremos, vámonos. Y yo dije, no, no, yo necesito como, pues, venir a ese una vez. Si no me gusta, pues yo no vuelvo y ya, pero pues vivirlo.
1: Intentarlo.
0: Sí, intentarlo. Entramos, nos sentamos con mi novio y lo primero que ponen en esa iglesia es la alabanza, como la música. Mira, apenas sonó la primera, yo me arranqué a llorar de una forma y yo empecé a sentir como que las piernas a mí me temblaban, sentía que me sacaban cosas del pecho, o sea, sentía como una sensación como si me jalaran del cuerpo y de verdad el corazón, como un infarto, o sea, me dolía el pecho, o sea, muchas sensaciones. Y yo lloraba y lloraba y sentía que me iba a desmayar, pero yo como que entre todo lloraba, o sea, como que le conté todo lo que me estaba pasando literal a Dios. Y como que me empecé a sentir súper mal, pero así muchas sensaciones súper raras. Cuando acabó la alabanza, hay una prédica, entonces como que nos sentamos mientras hablan. La prédica en esa ocasión era como de, como, o sea, lo imaginaban como casas, entonces era como tu corazón. Entonces decían como, vas a pasar de esta casa que es triste, oscura, a una casa alegre, que es llena de luz, que es de felicidad, como la casa de Dios. Entonces también la prédica como que me llegó mucho a lo que yo estaba pasando en ese momento. Y al finalizar hubo otra canción de alabanza donde también yo otra vez como a llorar y esas sensaciones en el cuerpo súper raras. Y cuando se acabó ya todo, yo le dije a mi novio, amor, mira, yo sentí como un exorcismo. Así le dije, yo le dije, me hicieron un exorcismo. Ah, pero de verdad, yo lo sentí así y ya le da mucha risa como, ¿cuál exorcismo? Y yo, no, te lo juro, o sea, es que yo sentí como si me sacaran cosas de verdad de del cuerpo. Y bueno, fuimos a almorzar con mi novio, estuve súper tranquila en el almuerzo, o sea, cero ansiedad, cero nada. Nos fuimos para la casa y cuando yo llegué, amiga, yo sentía un cansancio, uf, tenaz.
1: Todo lo que salió de ti.
0: Sí, de verdad, yo sentía que yo no había dormido en una semana, o sea, sí. Y ese día incluso me senté en la cama y me quedé dormida.
1: Claro.
0: O sea, ni siquiera me dio tiempo de pensar en nada, yo quedé profunda. Y de ese domingo al siguiente, ya la ansiedad no estaba en mi vida.
1: No te lo puedo creer.
0: Te lo juro.
1: Qué loco.
0: Desde ahí ya como que todo empezó a mejorar, pero muy rápido. Y en este punto, por ejemplo, yo pues sufro ansiedad, pero en este punto, por ejemplo, yo ya me siento, digamos, en un restaurante y me da un ataque de pánico y yo lo siento ahí normal y
1: pero
0: se
1: ya
0: va.
1: Ya lo puedes procesar.
0: Sí, o sea, ya.
1: ¿Y cómo te das cuenta que viene un ataque de pánico a ti?
0: Mira que, por ejemplo, una vez mi psicóloga me explicaba que a veces uno mismo los llama. O sea, a veces él ni siquiera está viniendo, sino tú lo llamas. Pues, por ejemplo, obviamente sabes que acelerar las cosas trae mucha ansiedad cuando uno está muy acelerado, como necesito comer rápido, hacer esto y lo otro. Pero a mí me pasaba que a mí mi ansiedad viene mucho por mis pensamientos. Entonces, como que no sé, por ejemplo, uno piensa, no, ¿y si me muero? Ah, de la nada.
1: Sí, cualquier cosa.
0: Porque uno piensa de la nada, como, ¿y si me muero ya?
1: Entonces, pensamientos
0: intrusivos. Sí, literal. Entonces, a mí me pasa que cuando yo empiezo a sentir primero como un escalofrío en el cuerpo, como esa sensación fea.
1: Sí.
0: Y yo me quedo
1: ahí. Como cuando te vas a enfermar.
0: Sí, sí, sí, como un escalofrío feo. Y me acuerdo que cuando yo empecé mi terapia con la nueva psicóloga, ella me decía como, yo le decía, es que cuando yo me siento un ataque de pánico, yo, digamos, busco la técnica del hielo, como ponerme hielo en las manos, o leo, o hago una actividad, o sea, yo ya tenía un montón de cosas.
1: Sí, técnicas.
0: Y ella me decía como, ella me hizo un dibujo que era una montaña. Entonces ella me dijo, imagínate que la ansiedad sube en la montaña, pero cuando llega arriba, tú te pones la técnica del hielo, entonces la ansiedad se va. Sí, como que, boom, sale. Pero la próxima vez ella va a venir con más fuerza y te va a destruir. O sea, literal. Porque ella es como, ella me decía, ella es como un león. Entonces, si tú le das como, ella viene y tú le cierras la boca, ella se va. Pero si ella vuelve, va a venir más grande por otro trozo más grande, ¿sí? Entonces me dijo, ¿qué pasa si tú la sientes y ya?
1: Sí.
0: Y yo decía, no, pues ¿cómo me van a pedir eso? Porque eso es lo que uno más odia. O sea, uno dice como, ¿qué voy a sentirlo? Y después de eso, de esa cita con la psicóloga, la primera, luego de eso me dio una ataque de ansiedad y yo me quedé sentada así, sintiendo todas las sensaciones. Y se fue de una. Y dije,
1: ¿qué? O sea, como aceptándole, sí, como permitiéndole
0: entra.
1: Sentirse.
0: Porque,
1: bienvenida.
0: Sí, porque digamos que yo, o sea, en mi caso personal, yo sí hice una imagen visual con la ansiedad como la intensamente. O sea, esa es mi imagen visual con ella. Entonces yo pienso que ella igual entra porque algo está pasando, ¿sí? O sea, no es que ella quiera entrar de mala, sino algo sucede.
1: Está advirtiendo de
0: sí,
1: algo.
0: Sí, entonces si ella, digamos, entra, botón de emergencia, y ella entra y tú no la escuchas, pues ella dice, ah, bueno, toco, entonces esto
1: más
0: también,
1: duro.
0: Para que escuche. Sí. Entonces ahora me ha, pues, bueno, gracias a Dios hace mucho no me da un ataque de pánico, la verdad, pero las últimas veces que me dio, si era así, digamos, me daba uno porque andaba súper estresada y estaba almorzando con mi novio y sentía el ataque de una. Venir, y yo estaba así comiendo. Y yo veía todo así mareado y yo seguía comiendo. Ahí sentada simplemente existiendo. Y luego le decía a mi novio, ay, ahorita me dio un ataque de pánico re feo. Y él, ¿cómo así ahorita? Y yo, sí, ahorita, mientras hablábamos. Pero me acostumbré por eso, porque yo digo, si no la escucho, ella va a venir con más fuerza. Si yo hago las paces y le digo, dale, yo te escucho,
1: sí.
0: Pues ella no tiene la necesidad de entrar. Y muchas veces también la psicóloga me decía, a veces ella entra suave, pero uno es el que se paniquea, ¿sí?
1: Sí,
0: porque uno dice, ay, no, estoy diciéndome María o taquicardia, entonces ella misma lo hace más grande. Pero si uno se queda simplemente como viviéndola, pues ella entra y dice, ya, chao, y se va.
1: A decirte que está pasando esto.
0: Exacto. En cambio, digamos, ahora me pasa que cuando las últimas veces que me dio ataques de pánico, en vez de como sentirme como no me va a volver a dar ansiedad o lo que sea, apenas se me iba, decía, ¿qué la detonó? ¿Qué le hice? Eso es lo que yo ahora me pregunto, como que le hice para que ella se angustiara tanto.
1: Sí.
0: Entonces como que ya hice unas paces con ella y sé que debe estar y que va a salir de muchos momentos cuando ya lo necesite, pero como que ya no vivo como con ese pánico.
1: Sí, y mire que es lindo porque de alguna manera tú así indirectamente le estás agradeciendo por estar ahí.
0: Claro.
1: Estás diciendo como gracias, ¿a qué vienes? Bueno, está bien, adiós.
0: Literal.
1: Ya siéntate en la sillita.
0: Sí, ya pasó tu momento.
1: Sí.
0: Sí, y también me ayudó mucho a hacerme esa imagen visual de verdad porque yo ya no lo veía como el monstruo, sino como que yo me imaginaba él ahí en el botón como, escúchame. Entonces yo decía, ay, sí, claro, hay que escucharla.
1: Sí, esa película es súper linda. Si
0: sí.
1: No la han escuchado, oigan, visto, es intensamente.
0: Es muy hermosa.
1: Es muy hermosa. A mí me hizo entender mucho a Martina.
0: Uh-huh.
1: ¿Sabes cómo Titi está todo este proceso de la adolescencia, preadolescencia y esto? A veces como que no entendía sus comportamientos. Una vez tuvimos una experiencia en la que estábamos en un supermercado y él estaba con una patineta. Entonces el de seguridad le dijo, no puedes subir en la patineta. Y yo, amor, bájate de la patineta y la cargas normal. En eso de repente ya de terca se subió en la patineta, boom, se chocó con una vaina de aceites. Entonces se cayó toda la pirámide de aceites. Entonces, claro, ahí ella cogió, lo vio, tiró la patineta y salió corriendo, le dio mucho miedo. Entonces yo escuché y yo dije, no, fue hecho, pues sonó durísimo. Ahí fui, la busqué y en ese momento ya estaba sentada, pero ahogada, ¿sabes? Como que no podía respirar, era como bronco aspirando. Entonces ahí le di el espacio para que respirara y yo intentaba entender porque yo nunca había pasado por eso, nunca me pasó y nunca le había pasado a nadie. Y esa película me hizo darme cuenta cuando Riley está como en la cosita de su juego.
0: Sí.
1: ¿Sabes que está en la silla? Le pasó eso. Entonces fue súper lindo como poder entenderla para desglosar todo eso. Y definitivamente ya después nunca le volvió a pasar.
0: Ay, qué lindo.
1: Es lindo también tener esa empatía con las emociones de las
0: personas.
1: Claro,
0: y más porque igual mi psicóloga me hacía entender eso. Ya me decía cómo ella viene a protegerte porque ella cree que algo te va a pasar. Más no es que te vaya a pasar, ella cree, porque pues la ansiedad sí es como algo imaginario, o sea que ella cree algo imaginario que puede pasar. Entonces también le pusimos un nombre en mi terapia, yo toda, soy con una terapia enfática, pero yo le puse un nombre y para mí es como mi amiga Fic.
1: Okay.
0: Entonces amiga digo, es mi amiga Fic. Entonces como que a veces también pasaba que ella me decía como también hablarle en situaciones que tú digas, no eres necesaria ahora, o sea, a veces sí, pero a veces no. Por ejemplo, un día yo me levanté súper ansiosa y yo decía, bueno, pero me ¿qué pasa? Me acabo de levantar, no puedo empezar con ese voltaje el día. Entonces, como que yo sentía que ella misma se iba de eso, de verdad, como que yo decía, ¿cómo pasó eso? Y yo decía, ay, bueno, no, eso es el ficticio, o sea, vale, no va a pasar.
1: Sí. Sí,
0: pero eso me ayuda mucho a entenderla, como que obviamente uno también tiene muchos miedos del futuro y eso, pero mi psicóloga siempre me decía como, no puedes tenerle miedo porque igual si pasa, te toca afrontarlo.
1: Uh-huh.
0: Entonces, pues, ¿qué más vas a hacer?
1: Afrontarlo.
0: Ajá. Y si no pasa, pues no pasa. Y si pasa, pues lo afrontas. Entonces, a mí me ayudó mucho. Y actualmente yo pienso que tengo una muy buena relación con mi ansiedad, ¿sabes? Como que yo incluso digo, como antes a mí me preocupaba pensar, como, ¿y si luego vuelvo a ese hueco? ¿Sabes? Como que si otra vez todo se va a la popó. Pero ahora digo, como no, pero ya sabemos cómo manejarla. Sí puede pasar, claro, por una situación dura, un impacto fuerte en mi vida. Pero pues ya sabemos que otra vez a levantarse, ¿sabes? Como que ya sé que ahí no me hundo, sino que otra vez para arriba.
1: Y es que, ¿sabes qué pasa? Ahorita siento que muchos idealizamos vidas felices.
0: Uh-huh.
1: ¿Sabes? Como que idealizamos que la vida sea perfecta, así, y no es así. En verdad, todo eso es un estado y es momentáneo. Es importante entender que vamos de subidas y bajadas. Hay que abrazar las dos, las subidas y las bajadas. Y qué lindo que eres aprendido a vivir con tu amiga Ficti.
0: Ya, a mi amiga Ficti. Sí. Pero sí, porque mira que, por ejemplo, me acuerdo que obviamente uno sabe que la gente sufre de ansiedad, pero cuando uno está en el momento, uno piensa que solo lo vive uno. Sí. Entonces me acuerdo que una vez estaba en una entrevista de Karol G, mientras yo estaba ansiosa, yo en la chat. Y Karol G dijo, como cuando yo tengo ansiedad, hago esto. Y yo, ¿qué? ¿Karol G tiene ansiedad?
1: ¿Karol G tiene ansiedad?
0: ¿Sabes? Como que uno en esos momentos se encapsula, como si uno fuera el único ser humano en el planeta que lo vive. Y luego veía a mis amigas me decían, ay, cuando a mí me dan ataques de pánico me ayuda mucho tal. Y yo decía, a ti también te dan ataques de pánico. O sea, como que ya uno lo empieza a normalizar en su mente porque las redes no muestran eso, ¿sabes?
1: No.
0: La gente no quiere contar, ay, hoy tuve un ataque de pánico y me dio esto. La gente no lo quiere contar. Entonces, a mí me gusta mucho hablarlo en mis redes porque digo, miren, muchas personas pasamos por esto y como que imaginamos que no pasa. Como que, ay, tan chévere esa vida de esa persona que nunca debe tener ansiedad. Y no, uno pues...
1: Todo lo contrario, sí.
0: Incluso yo pienso que todas las personas en general vivimos eso, pero muchas no saben que tienen ansiedad, pero lo vivimos, ¿sí? O sea, lo sentimos. O yo me veía con mis amigas y me decían, uy, una vez yo me estresé y me dio una taquicardia que yo pensé que yo no sé qué. Entonces uno dice, ah, ataque de pánico. Pero como que uno no lo tiene tan claro a veces.
1: Sí, y más si no estás diagnosticado, ¿no?
0: Uh-huh.
1: Eso también pasa, es difícil porque no todos tenemos acceso a poder diagnosticarnos. Pero bueno, uh-huh. ¿Qué técnicas tú le darías a alguien para llevar su ansiedad? Además de decirle como, amiga, hay algo, ¿sabes cómo esa técnica del hielo?
0: Uh-huh.
1: ¿Qué cosas podés recomendarles?
0: Pues digamos, a mí la primera es, entenderla, entender el por qué llegó, porque muchas veces uno dice, ay, pero es que me dio ansiedad, pero yo no he hecho nada. No, pero uno mira para atrás, ¿sí? O sea, digamos, por ejemplo, a mí me pasó que como 2 meses antes de que me diera ansiedad, yo estaba en un corre-corre por mi trabajo y había días que yo no alcanzaba a almorzar, y yo no dormía nada, entonces yo dije, claro, el cuerpo dijo, ya no más, o sea, aquí te detienes, porque obviamente no es sano. Entonces, por ejemplo, uno es entender por qué llegó, ¿sí? Obviamente eso nos ayuda mucho en terapia, pero si no tenemos la oportunidad, es bueno sentarnos y decir, ¿qué pasó antes de eso? O sea, ¿qué me asustó, qué me estresó, qué emoción reprimí, puede ser? Número 2, yo tengo una actividad con... Ahora que lo pienso, mi psicóloga me trata como si tuviera 5 años, pero me encanta. Me encanta, así me deben tratar a mí. Entonces, ella me explica así todo. Entonces, ella me puso una actividad que es como también dibujar las emociones. Yo lo hago mucho, porque a veces uno también las confunde. Entonces, yo digo, ay, estoy re ansiosa, pero estoy estresada. Sí, o sea, no tengo ansiedad, solo estoy estresada. Entonces, yo uso mucho esa técnica, me ayuda mucho también. Entonces, es como dibuja tu emoción. Por ejemplo, me siento abrumada. Entonces, ¿cómo tú te imaginas que es estar abrumado? Puede ser, no sé, un vaso o literal emoción, como te la imaginas. Luego, escribir como, como en una metáfora, ¿qué tan abrumado estás? ¿Sí? Entonces, ¿cómo estoy tan abrumado? Como cuando llueve. ¿Sabes? Como en una metáfora. Y luego, como ¿qué síntomas sientes? Como, no, me siento agitada o siento muchas ganas de llorar. Y luego, escribirlo como tipo la emoción. Como estoy muy abrumada y siento que ya llegó por esta situación, ta, ta, ta. Y cuando yo terminé de escribir, me sentía como, ya sé lo que siento. Sí, claro. Y eso también lo tranquiliza a uno, como, me siento así por esto. Y otra cosa que a mí me ayudó mucho en mi proceso fue que mi psicóloga me dibujó como una montañita, o sea, como subidas, bajadas. Pero había un inicio y un final. Y ella me decía como, en el proceso van a haber subidas y bajadas, pero lo importante es reconocer que no vas a volver al inicio. Y eso a mí me ayudó tanto porque siempre es el miedo de uno, como si vuelvo al inicio. Entonces ella me decía, el que tengas una recaída no significa que volviste al inicio, ¿sí? Porque ya sabes cosas que al inicio pues no tenías esas herramientas. Entonces me acuerdo que cuando me daban así como días de mucha ansiedad, yo decía, pero no volvemos al inicio. O sea, como que no pasa nada, es parte. Y digamos, ahora tengo un lema en mi vida y es como si hoy fue un mal día en todos los sentidos, mañana es otro día. ¿Sabes? Como que no se acaba.
1: Otra oportunidad. Exacto. ¿Sabes? Para volver a empezar.
0: Sí, digamos, yo un día, por ejemplo, podía tener 2 ataques de pánico así refuertes y en la noche decía, bueno, mañana es otro día.
1: Ah. Sí.
0: Y el otro día empezó con todo el día. Sí. Porque de verdad uno a veces como que se estresa y dice, no, sí me dio hoy de pronto toda la semana, pero no, o sea, fue un día. Ya, si mañana te vuelve a dar, no importa, otro día. Y así, uno va por la vida como nuevos inicios. Ah.
1: Nuevos inicios. Siempre se reinicia, sí. Siempre es la oportunidad de volver a empezar, eso es la verdad.
0: Eso a mí me ayudó mucho como a decir, ay, mañana es un nuevo día. Incluso cuando uno está de mal genio, algo sale mal y uno dice, ay, bueno, mañana es otro día, hoy ya me estresé todo lo que me tenía que estresar, sí. Pero ya mañana.
1: Entonces yo siempre que recomiendo, hay cosas, bueno, a mí me funciona mucho, yo tengo una coach que me ayuda como con planeación y todo eso. Y ella decía, bueno, mira, ¿cuáles son tus problemas? Anótalos, haz una lista de todos tus problemas. Ahora selecciona cuáles puedes solucionar tú, ya, o sea, lo que puedas tú hacer. Si tú no lo puedes solucionar, táchalo, pero sabes, como que sácalo. Si lo puedes solucionar, hazlo ya. Pero si no, pues suéltalo, porque si no puedes hacer nada, ¿para que te estresas?
0: Mira que a mí me dan algo así parecida con lo de sobrepensar, porque yo sobrepensaba mucho, pero ya era un nivel fíjate que yo decía, bueno, ya no. Pero yo sí sobrepensaba mucho todo, como que yo veía peligro en todas partes, que en todas partes algo me podía pasar, pues cuando estaba muy ansiosa. Y mi psicóloga me decía, vamos a imaginar, o sea, que todos esos pensamientos les vamos a poner una cita. Entonces tú les vas a decir, por ejemplo, entonces yo pienso, ay, ¿y qué tal no puedo pagar esto? Entonces a ese pensamiento le vas a decir, el otro jueves a las 3 de la tarde nos vamos a sentar a organizarlo. Y lo agendas, o sea, lo escribes. El pensamiento tal tiene esta cita. Si llegas a ese día y no te acuerdas de eso, pues ya no era importante. O sea, no era importante. Si te acuerdas, te sientas y lo solucionas. Y hasta que no lo soluciones, no te paras.
1: Pues no te paras. Okay,
0: ajá. Entonces increíble. Eso me ayuda. Y yo les ponía cita y luego yo miraba y yo, no me acuerdo de ese. Entonces sale la cita eliminada. Sí. Eso también me ayuda muchísimo.
1: Eso sirve también para las compras compulsivas, oigan. Si ustedes quieren algo, espérense una semana o algo así. Ya luego no lo van a querer.
0: Literal. Háganlo tal cual.
1: Amá, yo quería preguntarte si tú, después de tener esa conexión que tienes con Dios, sentiste un glow up en tu vida. ¿Qué cambios sentiste en tu vida?
0: Uy, sí, demasiado, muy loco. Mira que, por ejemplo, yo asisto a la iglesia sin falta, o sábado o domingo, ¿sí? Pero un fin de semana. Y es una cita que yo ya no puedo perder. De verdad, como que yo, es muy importante para mí, porque yo siento que el día que yo voy a la iglesia, yo saco todos mis pesos, preocupaciones, ¿sí? Se las dejo a Dios, y el lunes yo ya soy otra persona. O sea, yo me reinicio de una. Es como que... Entonces, número uno, yo eso. Dos, mira que mi novio me dijo algo que a mí me pareció muy hermoso. Y es que cuando ya empecé mi relación con Dios totalmente, él me dijo como yo nunca te incité a que, como que, ay, tienes que ir a Dios, ve a Dios, como que nunca me buscó así. Y me dijo, pero yo sabía que en algún punto...
1: iba a pasar.
0: Tú ibas a, o sea, él te iba a llamar a ti sin que yo me metiera ahí. Me decía, porque tú tienes como un corazón muy parecido al de Dios. ¿Sabes? Y es como porque yo, por ejemplo, perdono muy fácil a la gente. Yo voy por la vida perdonando a la gente. Y entonces mi novio era como, pero digamos, cuando uno busca a Dios, él era una persona así, ¿sabes? Él no juzgaba a la gente, él perdonaba a todos, él decía a todos, hagan lo que quieran, todos sean felices, todos ámense. Entonces, eso a mí, por ejemplo, me acercó mucho a él y también la empatía, ¿sabes? Como que yo pienso que yo soy empática, pero con quien uno le convenga. Es sí. Como que hay gente que uno dice, ay, pero esa persona,
1: ¿para
0: ¿sí?
1: qué?
0: ¿Para qué? Pero hay otras personas con las que uno tiene más empatía. Entonces, por ejemplo, cada vez que yo escucho una prédica, la uso en mi vida inmediatamente. Entonces, por ejemplo, una vez hablaron de eso, como que qué fácil para la gente es como juzgar a alguien, pero uno no está en esa posición al final del día. Entonces, ¿cómo yo hubiera vivido eso en ese momento, si me entiendes? Y la gente también hace lo que puede con lo que tiene en general. Entonces, por ejemplo, yo empecé a adquirir muchas cosas que, por ejemplo, al inicio pasaba algo y es que pasa mucho que la gente se aleja de Dios porque muchas personas les crean un Dios falso según lo que ellos pues creen. En este caso se llaman los religiosos, tienen ese nombre. Entonces, por ejemplo, ahorita que yo he estado como full enterándome de la Biblia, o sea, de verdad, en conocimiento, las personas, por ejemplo, que condenaron a Dios fueron los religiosos. O sea, ellos fueron los que ordenaron que él fuera a la cruz porque ellos iban con sus reglas, ¿sí? No con él, que él era pues el hijo de Dios, ¿sí? Entonces, cuando yo empecé mi relación con Dios, mucha gente me decía, ay, pero entonces ahora que crees en Dios, pues yo no puedo hacer esto, ni esto, ni esto. Y llegaban así a atacar, atacar, atacar. Y mi respuesta siempre era como, Dios me pide que cambie mi interior, hermanos, no mi exterior. Sí, o sea, Él me pide que yo perdone, Él me pide que yo no trate mal a la gente, que yo no juzgue, que yo no robe, que yo no... Pero eso no significa que entonces ahora tengo que vestirme o escuchar cierto o maquillarme de cierta, ¿sí? Si la gente lo quiere hacer está bien, pero no me lo impongan, porque Él no me lo impuso, ¿sí? Y mucha gente, por ejemplo, decía como, es que Dios dice, y yo decía, ¿dónde? ¿Sabes? Porque ahora que yo sé la Biblia es como, ¿en dónde? O sea, muéstrenme en dónde Él dice como específicamente, esto no se puede hacer, ¿sí? Entonces, por ejemplo, yo empecé a tener un glow up en ese sentido de mi vida. También pasa mucho que Dios, la gente que conoce de Dios, hablamos mucho de que Dios da propósito. Le da a uno un propósito de vida, ¿sí? Y a veces lo lleva a uno a entender cosas que uno no entendía. Entonces, por ejemplo, un día yo iba en el carro con mi novio. Ya ha pasado mucho tiempo de empezar mi relación con Dios. Y me llegó una frase que me marcó mucho y decía como Dios destruye tus planes antes de que ellos te destruyan a ti. Y eso a mí me tocó mucho porque yo le decía a mi novio como antes de mi ataque de ansiedad, como en mi desierto, yo pues claramente no tenía ansiedad, lo cual cool, pero yo no era feliz con nada. O sea, como que yo siempre sentía como que faltaba algo, ¿sí? Entonces yo decía como tengo el trabajo, las campañas, mi novio, yo decía, pero ay, igual que mamira, igual eso no sale bien, igual, y vivía en eso, ¿sí? Después de que yo conocí a Dios, yo empecé a volverme como agradecida con lo más mínimo que pasaba en mi vida, ¿sabes? Como que viajamos con mi novio a un lugar que era como un bosque y yo decía, qué maravilloso, todo, el aire, todo es increíble. Sí, y de verdad como que a veces uno entiende eso, como a veces uno tiene que pasar por situaciones para aprender otras situaciones, ¿sabes? Obviamente pienso que Dios no le gustaría eso, o sea, no es como que Él diga, tú vas a vivir esto, sufre esto. Pero a veces uno aprende cosas a través de otras cosas. Entonces, por ejemplo, yo siento que desde que empecé mi relación con Dios, por ejemplo, uno se siente muy acompañado. Principalmente creo que es eso. Yo no me siento sola en ningún momento. Como, ¿así esté sola? Ah, siento que Él está ahí. Y digamos, mi relación con Dios es como muy pana, ¿sabes? Como que mucha gente es como, tiene una relación más como de autoridad, de papá, ¿sí? Mi relación con Él, yo digo, Él es mi mejor amigo. Entonces yo a veces soy como, yo sé que viste eso. Pero bórralo de tu mente.
1: Sácalo súper.
0: Nunca pasó. Ah. Sí, o a veces como que yo le hablaba y me salían súper preguntas. Una vez le conté a mi novio que yo estaba como en plena oración y dije como, hola Dios, espero que el día esté saliendo bien. Y yo, ¿el día te puede salir mal? O sea, ¿o no? O sea, yo todavía espero que todo salga maravilloso. Ah. Sí. Pero pues no sé si te puede salir mal un día porque pues eres
1: porque
0: Dios.
1: Porque eres Dios, sí.
0: Exacto.
1: En teoría tú tienes el control de todo.
0: Literal, en teoría tú debes estar feliz. Pero como que uno empieza a entender más cosas, también digamos, cuando uno ya se mete en la Biblia, Jesús vivió todo, ¿no? Entonces Jesús, por ejemplo, en alguna situación sufrió ansiedad también, y también se enojó, y también explotó, ¿sí? Como que Él pues era humano, entonces claro. A uno le da esa cercanía, como no, yo también sufrí esto, y también me dio esto, y esto, y esto, y lo que me ayudaba era otra cosa, ¿sabes? Como que Él nos explica cómo hacerlo. Entonces, por ejemplo, yo empecé a cambiar mi forma de ser con mi novio, con mi familia, con mis amigos, con mis prioridades también. Y me pasa que hay muchas cosas que ahora a mí me chocan mucho, ¿sabes?
1: ¿Cómo que qué cosa tú dices me choca?
0: Por ejemplo, mira que a mí me pasó, que, pero fue muy chistoso. Que cuando yo iba a la iglesia antes de conocer a Dios, yo iba allá y veía a la gente como súper metida en su oración. Yo decía, la gente sí es loca. O sea, de verdad, yo decía a la gente, ¿qué le pasa? ¿Por qué hacen eso? Y entonces, ahora, pues, yo soy la que está ya súper metida y yo ora. Y entonces, una vez yo estaba en la iglesia y había un chico adelante mío que supongo yo que era la primera vez que él venía a la iglesia porque él como que miraba a todos, ¿sabes? Como que todos siempre estamos allá. Y yo estaba orando, o sea, así metida súper en cuenta. Y como que lo volteé a mirar y el man nos vio a todos como muy locos. Y yo me súper enojé. Pero yo no, es en la iglesia. No puedo hacer mojar esto. ¿Ah? Sí, exacto. Y digamos, yo pienso como...
1: Estuviste en ese lugar también,
0: sí,
1: ¿sabes?
0: Sí, exacto, como viendo entenderlo a la gente. Y yo pienso que igual, yo siento que cuando uno forma una relación con Dios realmente es porque Él lo llama a uno, ¿sabes? No puedes formar una relación cuando la gente te impone que formes una relación.
1: Me pasó a mí.
0: Como lo tuyo, ¿sí? O sea, si a ti te dicen, no, Dios, porque... No, Yo creo que cuando uno le llega es porque de verdad uno dice, siento que tengo que ir, pero no porque la gente te lo diga. Entonces, por ejemplo, yo fui una persona que desde que empecé mi relación con Dios, cuento mis experiencias a veces, pero yo no le impongo a nadie que tenga que ir o creer, ¿sí? Como, no, pero es que Dios a mí, no, porque fue a mí, ¿sí? Como mi caso personal. Entonces ha sido bonito porque la mayoría de mi familia ha ido conmigo a la iglesia ahora, pero porque lo ven, ¿sabes? Como que dicen, ay, tan chévere lo que tú haces, ¿me puedo ir? Entonces
1: ¿cómo
0: yo,
1: te sientes también todo?
0: Sí, como que me ven diferente. Visto. Sí, digamos, mira que mi hermano, por ejemplo, ha sido el que más lo ha recalcado, porque él y yo éramos cero, y él me decía como, me impacta mucho porque tu mirada cambió.
1: Sí,
0: o sea,
1: eso te iba a decir.
0: Él me lo dice mucho, me dice como tu mirada ahora es diferente, como que es linda, como que
1: te brillan los ojitos. Sí.
0: Sí, es diferente. Entonces, por ejemplo, ya amigos, familia empezaron como, oye, ¿cómo me puedo acercar a Dios? Oye, ¿cómo puedo ir? Pero como que ellos mismos llegaron, ¿sí me entiendes? Entonces yo digo, qué bonito porque yo no tengo que ir. Y, miren que Dios y en la Biblia dice, sino que la gente misma lo tiene que ver o vivir. O sea, no soy yo la que tiene que ir a decirles. O tal vez nunca los llame también, ¿sí? Pero eso es de cada uno. Entonces ya digamos que yo me empecé a acercar, a hablar en mi contenido mucho sobre esto y eso fue como un impacto para la gente súper fuerte.
1: Ahora todos creen que es influencer cristiana.
0: Ahora todos me ven como influencer cristiana. Pero es que digamos como que yo en mi mente fue como voy a contar mi experiencia porque sí, es linda y porque quiero que la sepan.
1: Linda. Y hace parte de ti, ¿sabes?
0: Exacto.
1: Es lindo porque cuando uno es creador de contenido finalmente compartes lo que es bueno para ti. Y si eso es bueno para ti, está bien que lo compartas.
0: Claro, y aparte, ¿sabes qué pasa? Que yo siento que uno tiene un estereotipo a veces
1: sí.
0: De la religión.
1: Yo lo tenía, hasta sí. Que conocí a Victoria Dalier.
0: Ajá,
1: ¿sabes?
0: Sí.
1: Ahí ya como que todo se rompió muchísimo.
0: Eso cambia, porque digamos, yo tenía un estereotipo también. Y me acuerdo que, por ejemplo, cuando yo antes yo le decía a mi novio, es que ya es igual, todas se tienen que decir igual y tienen que ser.
1: Y no pueden hacer eso.
0: Y no pueden hacer eso, ni disfrutan eso. Y una vez, cuando estaba ya en la iglesia, predicó la hija del pastor. Entonces yo dije, wow, si ella es la hija del pastor. En mi mente yo la imaginaba ella de una forma, que es como el estereotipo que uno tiene. Cuando ella salió y habló, era todo lo contrario. Y yo quedé impactada.
1: Wow.
0: O sea, yo de verdad quedé impactada. Y yo, ay, ¿por qué? Y ella es súper chistosa. Yo la amo. Ella es súper chistosa y como que es súper divertida. Es muy joven. O sea, ella es súper divertida y cuenta todo como muy humana. Eso a mí me encanta, que la gente sea muy humana. Porque muchas veces también...
1: idealizan, ¿no?
0: Sí, como que también como que ellos mismos se muestran como, yo jamás he pecado porque Jesús, no, y ella decía como, vean, mi pecado favorito era ese, ya no lo hago, no lo hagan, pero lo hablaba muy humano y eso es, okay. Creo que es algo que a mí me atrapa mucho. Entonces ella era súper diferente, luego mi novio tiene unos amigos que son cristianos, son pareja, ya casados y todo, y ellos son súper cool. Entonces como que empezó a cambiar mi perspectiva también de la gente, yo creo que eso me acercó mucho. Y también lo que yo te explicaba ahorita, como que yo le decía a mi novio antes, como es que yo no quiero ir porque es que la gente me dice que entonces yo tengo que ser así o asado, no puedo permitir eso, o tengo que juzgar esto y eso, yo no lo voy a juzgar, ¿sí? Y ya cuando empecé a asistir a la iglesia, por lo menos en la que yo asisto, ellos no dan ni un solo discurso de odio a nadie. O sea, eso está prohibido en esa iglesia, literal, nunca lo he escuchado, mi novio tampoco. Ellos siempre van como al contrario. Como a unirnos todos, a veces incluso súper chistoso, porque como que estamos todos sentados en la predica, y es como, díganle al de al lado que lo quieren, y uno,
1: te quiero,
0: y la señora, ay, súper seria, yo, entonces como que ellos tratan de formar más como una amistad, que algo en contra, ¿sí?
1: Sí.
0: Igual yo pienso, y siempre he pensado, que Dios es una persona de mucho amor, ¿sabes? Él no forma divisiones, ni juzga, ni tú no puedes hacer esto, ni amar a este, ni nada, ¿sabes? Como que él, al contrario, es como los amo a todos.
1: Sí.
0: Yo me lo imagino muy así, o sea, en mi mente él es tal cual como los amo a todos, todos son increíbles.
1: Así todo vestido blanco con barba.
0: Sí, los amo, chicos. Entonces, como que ese es el que yo tengo en mi mente, que pienso que es el que todos debemos tener, ¿sabes? Como que no es una persona que nos va a castigar, ni a juzgar, ni yo ya no puedo ser así porque qué tal el que va a pensar, ¿sí me entiendes? Entonces yo ya digamos que empecé a tener como un cambio, incluso mira que yo empecé a cambiar mi forma de vestir. Pero sin yo darme cuenta.
1: Sí, porque te volviste como más elegante.
0: Sí, ¿sabes? Pero como sin darme más, cuenta. Sí. Fue súper raro, porque yo luego me di cuenta como que yo dije, ay, ¿sabes que no me siento tan cómodo con ciertas cosas que hago? No porque nadie me lo dijera, sino porque ya no era parte de... Ajá. Y luego me empecé a dar cuenta que como que yo antes de conocer a Dios, yo buscaba mucha aprobación.
1: O sea, no porque realmente te gustara,
0: ajá,
1: sino, por,
0: sino por aprobación. Y por ejemplo, una prédica que tuvimos también hablaba mucho de ese tema. Y yo me senté, bueno, es bonito porque con mi novio vamos a la iglesia y al salir de la iglesia vamos a almorzar y hablamos todo lo de la prédica. Como okay. que debatimos todo okay. lo que pasó. Y
1: que
0: yo le dije,
1: acuerdo,
0: sí,
1: no.
0: como mira esto. Y yo le dije, amor, yo buscaba tanta procedencia toda mi vida la he buscado.
1: Pues obvio, mamá, si empezaste desde los 9 años en redes sociales, ¿cómo no?
0: Claro.
1: ¿Cómo no? Sí.
0: Y digamos, pasaba mucho que, por ejemplo, yo me acuerdo, o sea, incluso yo lo hablé en un video y fue súper confrontante, lo hablé en TikTok. Pero yo les dije como, miren, yo cuando era chiquita en el colegio, yo era como la amiga que tenía amigas lindas, ¿sabes? Entonces, oye, dile a tu amiga, oye tal tu amiga, pero no era yo, eran mis amigas.
1: Yo pienso también.
0: Igual, ¿sabes? Entonces, a mí siempre eran como a las amigas. Entonces, como que al crecer y empezó pues la popularidad y yo no sé qué, yo decía como yo quiero sentirme como que los hombres les gusto, como que yo les gusto, ¿sí me entiendes? Inconscientemente, obviamente yo no lo pensaba, pero inconscientemente sí lo hacía. Y digamos que muchas veces la forma en la que yo me vestía, que yo hablaba y todo, era como buscando esa aprobación masculina de que como que, ay, Amara es linda, ¿sabes? Y yo,
1: combinó mi nombre.
0: Entonces yo buscaba eso. Y un día, así en una prédica en esa, yo dije, ay, yo llevo toda mi vida haciendo eso. O sea, como que de verdad, yo lo caí en cuenta, lo conecté con todo lo que estaban hablando y lo hablé en redes. Les dije, oigan, miren que me pasó esto. Les conté todo. La gente, obviamente, hubo opiniones de todo tipo, pero sí fue como mucha gente dijo, yo no me había dado cuenta que tal vez también lo estaba haciendo, ¿sí? Uh-huh. Porque yo decía, no sé, tal vez si yo, por ejemplo, uno a un evento, ¿no? Que yo me vestía de cierta forma o estaba con gente y de cierta forma. Pero si yo, por ejemplo, hubiera estado sola en mi casa, no me hubiera vestido así.
1: De esa manera.
0: Entonces, ahí uno lo sabe, ¿sí? Porque, por ejemplo, si tú dices, a mí me encanta decirme, bueno, lo súper exótico, pero yo estoy en mi casa y estoy así vestida todo el tiempo, o viajo sola y estoy así vestida, porque a mí me gusta, sí, y está bien. Pero, por ejemplo, yo estaba sola, o, por ejemplo, una reunión solo con mi familia, como estar con mis hermanos y ya, yo no me iba a vestir así. Me iba diferente.
1: Pues estás cómoda con lo que
0: tú
1: querías.
0: Ajá, con lo que a mí me gustaba, sí. Con lo que yo quería. Entonces, como que empecé a cambiarlo por ese lado, porque me empecé a dar cuenta que era como más una aprobación que realmente yo lo disfrutara.
1: ¡Oh, qué lindo! No lo puedo creer. Entonces ya encontraste tu identidad.
0: Sí, yo sí. Ah.
1: Sí. Increíble, ama. Mira, ahora tengo una sección en la que mis seguidores te hacen una pregunta.
0: Ok.
1: Listo. Esto fue anónimo porque ellos no saben que tú
0: yo
1: vas a
0: vi,
1: estar acá.
0: Yo no sabía cuál era yo.
1: Tú eres. La cuarta invitada es una mujer talentosísima que inspira empoderamiento, moda y diversión en plataformas digitales. Paréntesis, también es cristiana.
0: Ah, esa soy yo.
1: Esa es. Es que yo sí quería que habláramos de Dios porque lo que te digo para mí es un tema súper difícil. Es como, y luego conocí a Vic, uh-huh. una amiga que es cristiana. Y Vic me ha mostrado lados muy bonitos, como muy diferentes, muy flexibles, muy diferente a lo que uno cree que es, porque es que a veces uno cree que es una estructura súper fuerte y que tienes que dar un diezmo. Y sabes como todas esas creencias de que no puedes usar falda, no puedes bailar reggaetón.
0: Ni hacer esto.
1: Sí.
0: Mira que una vez yo vi un video que me dio mucha risa y decía como, el problema no es Jesús, sino su fandom.
1: Total.
0: Y a mí me dio mucha risa. Pero sí, de verdad, porque digamos la gente que realmente conoce a Dios o la gente que yo conozco que realmente conoce a Dios, no juzgan a la gente por lo que hace, ¿sabes? Sino al contrario, es como, él es increíble y te ama. Ah, sí. Pero no van a decir, ah, tú no puedes vestirte así, porque...
1: Sí, ni el caso, es que eso no hace mucho sentido. Las cosas así como al azar.
0: Listo.
1: ¿Te sientes juzgada en tu comunidad por tu trabajo en redes?
0: En mi comunidad, por mi trabajo. No. Mira que la gente... a mí me pasa algo súper chistoso. Y es que antes, como que por la misma aprobación, yo decía como, yo quiero ser como una dad girl. Que la gente me vea y diga, that girl.
1: Sí,
0: pero okay. Yo no sabía cómo hacer eso.
1: That girl es como esta chica perfecta que se levanta a las 5 de la mañana, hace ejercicio, tiene hábitos increíbles, es súper productiva. Es como la chica que todo el mundo quiere ser.
0: Ajá, y que se viste súper chévere, sí. ¿Sabes? Entonces, por ejemplo, en Estados Unidos está pues Kendall, Hailey Bieber, ¿sabes? Como la that girl. Y yo decía, ¿cómo hago que la gente me vea? Sí, porque es que no es que yo lo sea, es que la gente me vea como ella es la that girl.
1: Sí.
0: Y yo intentaba.
1: Uno se lo puede creer,
0: sí. Pero la gente la tiene que ver. Entonces yo intentaba, y me acuerdo que yo había videos en TikTok que decían como, las that girl de Colombia. Y yo nunca estaba en esa lista. Entonces yo lo intentaba. Yo, vamos, chicos. Y una vez, hace poquito, bueno, hice un video como un Get Ready With Me, creo. Y mucha gente comentó como, ella es nuestra that girl cristiana.
1: Oh.
0: ¿Y yo qué? Ah. Pero soy una dad girl.
1: No importa, sí. Me quedo con el dad girl.
0: Pues súper chistoso.
1: Tiene más poder.
0: Sí,
1: tiene más poder.
0: Pues súper chistoso, porque de verdad, como que yo no, o sea, yo no sé qué pasa por la mente de la gente, pero desde que yo empecé mi relación con Dios es como si yo fuera una nueva influencer, ¿sabes? Como que yo acabo de llegar a las redes, como que no saben que yo llevo mucho. Entonces como que dicen, no, Amara es mi nueva favorita, tu contenido me encanta, es nuestra dad girl. Y yo decía, no lo puedo creer.
1: No lo puedo
0: creer.
1: O sea,
0: entonces yo le decía a mi novio como, Dios, o sea, aparte que es re poderoso, Dios es muy viral, como de verdad, es súper raro, ¿no? Porque aparte, la, o sea, Dios también es muy, Dios, pero la gente que habla de Dios es muy controversial.
1: Sí.
0: Entonces siempre que uno toca el tema de Dios, o habla de una prédica, o habla de tu relación con Dios, eso siempre se viraliza porque la gente busca como ver.
1: Y comentan, como
0: y comentan,
1: que
0: se forman debates. Entonces, por ejemplo, yo decía, bueno, eso es algo súper chistoso, pero ahora, por ejemplo, yo hablé de mi relación con Dios, pues, como sin querer queriendo, como, voy a contar mi historia, pero sí, no esperando que tuviera un alcance o que la gente me viera así. Entonces, ahora yo pienso mucho como, qué feo, que ahora pienso que debe haber mucha gente que habla de Dios buscando solo viralidad, ¿sabes? Ay, sí. Ahora yo lo pienso, porque desde que se volvió viral, mucha gente obviamente decía, ay, entonces es solo contenido eso, porque entonces es re viral. Y yo, no, porque mi idea no es como monetizar a Dios, ¿sí? O sea, no, sino solo les quería contar. Esa no es mi idea de mi vida. Obviamente les hablaré de él en momentos, pero no es como que sea mi punto de motivación. De motivación,
1: sí. Sí, sí, este punto de motivación. Sí,
0: de monetización. Entonces... Yo, ese sí es. Corte. Ah, entonces, yo digamos, por ejemplo, ahora pienso eso. Yo le decía a mi novio, mucha gente debe ni creer en Dios, pero lo debe hablar solo para viralizarse.
1: Sí,
0: no lo hagan. O sea, si ustedes lo hacen, no lo hagan.
1: Por favor,
0: porque está muy feo. Yo lo hago porque obviamente creo en él, tengo una relación, pero no es que te lo hable ahora como, mira mi camiseta de Dios, las vendo. Ah, no,
1: sí,
0: yo no solo pasa. Te cuento por encima.
1: Sí, total. Está increíble lo que estás haciendo. Mira, me cautivaste.
0: Ay, muchas gracias.
1: Creo que, no es que sea atea o algo así, porque obviamente creo en Dios. Yo creo muchísimo en los ángeles.
0: Uh-huh.
1: O sea, creo que esa es como mi conexión con Dios. Porque como aún está ahí, además otra cosa, le tengo miedo a la Virgen María.
0: Ah, ok.
1: Y cómo está conectado, pero esa es otra historia que luego te cuento, luego les cuento. Pero entonces sí, es lindo. Como que me abriste una puerta. A ver qué, lo que tú dices, como sé que no me va a gustar una iglesia si no he ido.
0: Exacto, y puedes intentarlo porque yo pienso que finalmente una vez a nosotros nos dijeron como algo y nos dijeron con mi novio como, ay, es que yo no voy a la iglesia porque es que tal persona es súper grosera. Y entonces yo le decía a mi novio, al final del día, cuando uno va a la iglesia, tú vas a conectarte con Dios, ¿sí me entiendes?
1: No con las personas.
0: No a la gente, si la gente, bueno, digamos, a mí no me ha pasado nunca que me hayan mirado mal, ¿no? Pero si a
1: todas... Te echaron agua bendita.
0: Sí, yo, a mí me echaron agua bendita. Pero digamos, si tú vas y te miran mal o lo que sea... Yo le decía a mi novio, suena súper feo, pero uno no va a ser amigo. Ah, si no, tú vas a hablar con Dios, ¿sí? O sea, si te caigo bien o no, pues no es mi problema. Pero sí, yo voy es hablar con Dios como... Y sabes que uno igual puede conectar con Dios desde su casa. O sea, no hay que ir a una iglesia. Pero en mi iglesia, a mí me pasa mucho que hay un momento, pues, de la alabanza que suena una canción de fondo súper hermosa y todo el mundo está como orando con los ojos cerrados. Y una vez, durante la oración, yo abrí los ojos y vi a la gente alrededor. Y me impactaba el hecho de que todas las personas que estamos aquí, somos demasiadas, estamos uniendo nuestras fuerzas como para pedirle a Dios felicidad, tranquilidad, ayuda en esa enfermedad, ¿sí me entiendes? Y eso a mí me impactó mucho, de verdad, veía gente que estaba súper enferma y de verdad le lloraba a Dios en su oración, o veía gente que no sé qué estuviera viviendo, pero lloraba, o gente feliz. Entonces, como que a mí lo que me gusta de ir a la iglesia es que en ese momento uno siente como la presencia de Dios, porque todos están llamando para algo y ponen lo mejor de ellos para él. Entonces eso me parece muy lindo.
1: Ay, está súper lindo. Y mire que a mí me parece también algo en lo que yo estoy en contra. No sé por qué. Uno, soy de esas personas que no les gusta pedir ayuda. Es raro, me cuesta.
0: Ok.
1: Con Dios es igual. ¿Sabes? Como que yo nunca he buscado en Dios o en los ángeles acercarme a pedirles algo.
0: Ajá.
1: Porque no soy capaz. No sé, como que no siento que... No he hecho nada por él como para que le haga por... ¿Sabes? Como
0: claro, sí.
1: Es una relación
0: súper
1: rara, entonces creo que tengo que ver cómo sano eso.
0: O sea, es que digamos, por ejemplo, había un... Creo que eso es en la serie de Chaucer, no me acuerdo. Pero hay una parte donde Jesús habla como de que... Como yo voy a estar aquí y yo te voy a escuchar cuando nadie te escuche. Entonces, cuando yo empecé mi relación con él, yo le hablaba como a mis amigos. Yo me sentaba y le decía, hoy fui al supermercado.
1: Yo con ChatGPT. Yo hablo con ChatGPT todo el tiempo, sí.
0: Hola, ¿cómo estás? Okay. Pero yo hacía eso y eso me ayuda al inicio, porque digamos, cuando uno aún no ha estudiado pues la historia, uno dice, bueno, pero pero porque me quiere ayudar, ¿sí? Mm. Entonces, a mí me pasaba que yo al principio tuve que formar esa amistad, como, hoy te voy a contar esto que me pasó, o cosas que a veces tú no le puedas decir a alguien que muchas veces pasa, pues se lo puedes decir a él, ¿sí? Entonces yo como, a veces me pasaba, perdón Dios, ya cambié. Ah. Pero digamos, a veces me pasaba que yo decía, uy, esta persona me cae re mal, pero es que no la subo. Y yo no me entero, pero voy a cambiar, si lo prometo. Pero como que yo, digamos, como que mis conversaciones con él son así, como, uy, viste, este momento yo estaba, uy, casi okay. exploto. Pero era más como deformar esa amistad hasta sí. ya, digamos, al punto ahora que ya es como yo...
1: Una relación profunda.
0: Sí, yo digamos que en vez como de pedir, le agradezco mucho. Porque en algún momento en una prédica hablaron que me pareció súper confrontante. Y decía como, claro, la gente a veces se une a Dios esperando como el algo. Milagro, ¿sabes?
1: Eso es lo que te digo,
0: como
1: sí.
0: que prospere, que mi vida, que mi relación, que encuentre mi pareja. Pero nos decían, en vez de ustedes pedir, tienen que dejarle todo en sus manos. Y a veces confiar. No es lo que tú quieras, ¿sí? Entonces, ahora lo que yo hago es que cuando oro todos los días, le agradezco por lo que tengo en este momento, sea por mi salud, mi familia, mi novio, todo. Y al final le digo, y pues está en tus manos. Ya lo que pase, ahí está te lo dejo. Sí, o sea, todo te lo dejo, mi familia, mi relación, mi trabajo, mis finanzas, todo está en tus manos. Y ya hay que tú hagas tu voluntad, lo que tú quieras hacer está bien.
1: Ay, qué cool. Lo aplicaré. Me diste muchos tips.
0: Me encanta. Y yo, parte de los.
1: Sí, necesitamos parte. Ya llevamos como una hora hablando, amigos.
0: Literal,
1: pero
0: parte.
1: Bueno, me encantó tenerte aquí. Gracias, Ama. ¿Hay algo que quieras decir?
0: Ay, no, pues muchas gracias por invitarme. Uh-huh. Eso es un tema que nunca había tocado en un podcast.
1: Lo tocaste súper increíble.
0: Me parece lindo. Me dan nervios porque es llevarlo a él, o sea, es presión.
1: Sí.
0: Pero pues espero que les haya gustado.
1: Sí, estoy segura que esto le va a llegar a muchas personas que lo necesiten. Vas a ver.
0: Gracias, amiga Ale.
1: Te quiero. Oigan, los quiero. No olviden hacer eso que acelera tus latidos. Bye.

Señor, y se le reveló su nuevo nombre. Aleluya, como él se encontró con ese ángel, así mismo te vas a encontrar con él y él te revelará.

llena este lugar. De tanto decir ven, van a quedar todos llenos del Espíritu Santo. Todos, todos hoy van a salir de este lugar como en el día de Pentecostés. Todos van a salir renovados, cambiados, apasionados, ungidos, empoderados. Y los discípulos, donde llegaban, decían las gentes de las ciudades, los que trastornan el mundo entero han llegado a esta ciudad. Porque cuando un cristiano entra a una casa, algo sucede en el lugar, la atmósfera. Sea atmósfera de depresión, de pelea, de división en los hogares, esta atmósfera llega con usted y cambia, rompe. El enemigo tiene que retroceder porque usted le dice al Espíritu Santo, ven. No es tuya la pelea para tu hogar, ni tuya la pelea con tu matrimonio, ni con tus hijos. Es del Señor, es del Señor la pelea espiritual para que el hogar sea diferente. Necesitamos al Espíritu Santo, ven. Dígale, ven.

0: Anhelamos tu gloria. Anhelamos tu avivamiento. Anhelamos un mover de Dios esta mañana. Anhelamos un mover de Dios. Anhelamos vidas cambiadas, sanadas. Espíritu Santo, ven. Ven, Espíritu Santo. Ven, Espíritu Santo. Ven, Espíritu Santo. Ven y llena este lugar. Sí, Señor. Levante sus manos, Señor, ahora. Ahí está recorriendo el poder de Dios los hogares. Ahí está el poder de Dios recorriendo las vidas. Ahí está el poder de Dios cambiando corazones. Ahí está el poder de Dios derramando el Espíritu Santo. Espíritu Santo, ven. Fluye unción. Fluye la unción. Fluye la unción. Fluye la unción. Fluye la unción, ahí está. Fluye la unción, fluye la unción. Fluye el poder de Dios. Muévete, Espíritu Santo. Ven a este lugar. Haz una obra extraordinaria. Haz una obra nueva. Sorpréndenos hoy. Sorprende mi vida, Señor. Renuévame, Señor. Renuévame, cámbiame. Levántame. Lléname de pasión. ¡Aviva el fuego! ¡Aviva el fuego! ¡Aviva el fuego! ¡Aviva el fuego! ¡Ahí está, ahí está! ¡Aviva el fuego! ¡Ahí viva el fuego! ¡Ahí está la unción! ¡Ahí está el poder! ¡Ahí está! ¡Aviva el fuego! ¡El fuego! ¡Fuego de Dios para Argentina! ¡Fuego de Dios para tu barrio, tu región! ¡Poder de Dios! ¡No te retrocedas! No somos de los que retrocedemos. No somos de los que volvemos atrás. Somos de los que avanzamos, llenos del poder de Dios. Santo Dios, ahí está. Ahí está, ahí está, ahí está, ahí está. Ahí está el poder de Dios. Ahí está el poder de Dios, siento. Siento. Ahí está el poder de Dios, siento. Siento que caen las cadenas. Ahí está, hay poder sanador. Hay poder de la virtud de Dios. Hay poder. Recíbalo por fe. Recíbalo por fe. Recíbalo por fe. Diga en medio de esta atmósfera: yo recíbalo. Yo recibo la unción. Yo recibo la sanidad. Dígalo. Yo recibo la victoria en mi familia. Yo recibo que Dios me levanta. Yo recibo que se rompen las adicciones, se rompen las cadenas, se rompe lo que te tiene atado, lo que te ató. Ahora cae por el poder del Espíritu. Caen las cadenas. Espíritu Santo, ven. Espíritu Santo, ven a mi vida. De la cabeza hasta la planta de los pies. Úngeme ahora. Sin ti no puedo vivir. Sin ti no hago nada bien. Tu presencia me guía, me sostiene, me levanta. Espíritu Santo, ven ahora. Ahora, ahora, ahora, ahora, ahora. Ahora, ahora, ahora. Sigan orando, yo siento la unción de Dios aquí hoy.
1: Está el Espíritu de Dios.
0: Van a salir todos. Y fueron todos llenos. Dios está sanando personas con fe ahora acá. Dios está quitando tu dolor crónico ahora de tu cuerpo. Dios está sacando tu depresión, el peso de la culpa, el peso de haberte equivocado. Dios te lo saca. Los traumas de niña se van ahora. Los traumas que te marcaron toda la vida se caen ahora. Caen los traumas, cae la confusión, caen las áreas de tu vida donde el enemigo tenía acceso para mentirte. Y Dios te dice: yo soy tu victoria, yo soy tu fortaleza, yo soy el que te levanta, yo soy el que unge tu cabeza con aceite. Aceite fresco, unción fresca. hay gloria de Dios aquí. Más. Espíritu Santo, ven. Vamos, dígalo. Ven.

0: sirve mucho. Dios está buscando que des lo mejor de tu vida.
1: Antes de empezar cualquier proyecto en la vida, uno tiene que ver el costo y calcular el compromiso.
0: Desafíate en despertarte más temprano a orar. No lo hacemos por religiosidad, lo hacemos porque queremos que nuestra devoción por Dios incremente.
1: Eso. Seguir a Jesús requiere un compromiso.
2: Totalmente.
1: Jesús le estaba pidiendo acá a este joven rico su compromiso total.
0: La salvación es gratis, pero la devoción tiene un costo.
1: Eso me gustó.

0: ¡Hey! ¿Cómo están todos? Bienvenidos sean a un episodio más de Vibe Podcast. Estamos súper felices hoy con mi esposito.
1: Es. Hoy te ves linda.
0: ¡Ay, gracias!
1: Me gusta
0: gracias.
1: Este. Te ¿sí? queda muy bien.
0: Ah, bueno, mira, hoy yo...
1: Piropeando yo aquí.
0: Yo hoy recibo, creo que amor primera vez.
1: ¡Hala, cómo!
0: No en la vida, ¿verdad? Pero acá
1: en el... la vida. No primera vez en la vida.
0: No, pero en el podcast, amor, ¿vos por qué no
1: mamás más piropitos? Estoy haciendo, te dije, te estás muy linda.
0: Ah, bueno, gracias, gracias. ¿Viste? Vos también, mira que...
1: Sembrando.
0: Lindo. Sembrando, ¿eh? La semillita.
1: En la vida de mi esposa.
0: Estamos contentos hoy de estar aquí, como todos los viernes. Para los que no saben, cada viernes tenemos... con el favor de Dios, nuevo episodio para acompañarte en tu semana. Segundo, estamos en Oklahoma City. Para los
1: eso
0: que no saben.
1: Recuerda, ¿dónde estamos?
0: En Oklahoma City.
1: Como en la radio. Vuelvo a repetir, ¿dónde estamos?
0: Sí, estamos aquí en la ciudad de Oklahoma City. Visítanos, de verdad.
1: Oye, tengo que decir que nos han sorprendido muchísimo ustedes.
0: Ustedes nos sorprenden, ¿eh? Sí, nos sorprenden.
1: Hemos tenido recientemente personas, hace poco una... Una chica vino desde New York.
0: New York City.
1: Hasta Oklahoma. Tomó un vuelo, vino, se quedó día, solo para venir a Bae un fin de semana.
0: Sí,
1: también de Texas vienen muchos siempre porque está aquí cerquita. Pero si estás en Estados Unidos y cerca de Oklahoma, ven a visitarnos. Todos los domingos a las 11 de la mañana tenemos nuestro servicio en la iglesia local aquí en la ciudad. Estás bienvenido.
0: Venía a ser parte de esto. La verdad que está lindo lo que Dios está haciendo. Sí. De verdad que es lindo. Y tenía un tercer anuncio que ya no sé. Era
1: dijiste
0: otro.
1: Tres.
0: Dije tres, pero vos
1: te corté la inspiración.
0: Sí, me
1: fue.
0: Cortaste. Pero ahí
1: bueno,
0: en el medio.
1: Yo tengo
0: del...
1: uno que es lo de Vibe Intern.
0: Vibe Intern.
1: Que ya lo dijimos varias veces, pero este año en junio, del 14 al 21, tenemos un internship, un Vibe Intern. Por primera vez, gracias. Ya los cupos están llenos, completos.
0: Ya se llenó.
1: Pero si Dios quiere, queremos volver a hacerlo el año que viene. Y son 8 días de entrenamiento bíblico, práctico, de liderazgo, de contenido, de cómo correr una iglesia, de cómo recibir mi llamado, de cómo hacer discípulos. O sea, va a estar increíble este año con nosotros. Va a estar Pastor David Escarpeta, Daniel Jaguard, Samuel Uribe del Paso, va a estar
0: sí. Doctor
1: mi papá.
0: Dominic.
1: Va a estar Dominic de Biola University en California, mi papá, Héctor Díaz, vos, yo. Va a estar buenísimo.
0: Eso va a estar intenso.
1: ¿Estamos? Para los que van a venir, prepárense ya.
0: Sí, no, prepárense, va a estar increíble. Ya le estamos preparando todo para recibirle, estamos esperando.
1: Sí.
0: Pero sí, súper emocionados.
1: Y yo sé que, sí sé que, a ver, hacer estos viajes, muchos nos han preguntado, hagan online, por favor, pero... La verdad es que para vivir esto tiene que ser presencial. Hay cosas que dijimos, no se puede vivir online. Tiene
0: que ser
1: experiencia. Sí. Y yo sé que esto es difícil porque hay un costo. O sea, el costo de viajar, el costo de la inscripción, el costo de irte a otro país que capaz nunca fuiste. Y hay que pagar un costo. Pero la realidad es, amor, que... Todo en la vida que vale la pena y que lo guardamos en el corazón por mucho tiempo son aquellas cosas que tuvieron un costo para nosotros.
0: Es verdad. Pensadlo. Es cierto, ¿no?
1: Siento
0: es cierto.
1: Que a veces todo lo que es rápido, fácil, online y puedo acceder ahora en un Zoom no genera el mismo impacto de cuando uno tiene que pagar un costo de sacrificio, de dejar otras cosas, de viajar y... Y esto va muy de mano, por ejemplo, con lo que hoy queremos hablar.
0: Ah, bueno.
1: Que incluso es literalmente esto, sobre el costo de nuestro amor hacia Dios. Fíjate que el podcast, el episodio de la semana pasada, estuvo impresionante. Les recomendamos que vayan a escuchar.
0: Aquí arriba.
1: estuvimos hablando sobre las pruebas de la vida, el dolor... El sufrimiento, cuando hay momentos difíciles. Y es interesante. Martín Lutero, él decía que para ser un teólogo necesitas oración, estudio bíblico y sufrimiento.
0: ¡Wow! Nunca había escuchado esa frase de él.
1: Y uno dice, ¿cómo que
0: oración,
1: estudio bíblico y sufrimiento? Uno dice,
0: híjole,
1: ¿de dónde? O sea,
0: sí.
1: ¿Cómo que sufrimiento? Y lo escuché esto de una entrevista con Timothy Keller. Timothy Keller en el 2020 le diagnosticaron cáncer. Y en el 2023 falleció. Y en una de sus últimas entrevistas le preguntan esto. y cómo está su vida, cómo está su relación con Dios, cómo está en ese proceso, que literal estaba en una en etapa 4 de cáncer. Y él dice que hay dos oraciones que él y su esposa hacían todos los días en esa temporada de cáncer. Y era la primera, que Dios los sane. Y la segunda, que nunca vuelvan a como estaban antes de tener el cáncer, en su estado espiritual.
0: Qué interesante.
1: Porque él decía, como nunca antes mi esposa y yo hemos orado, nuestra comunión con Dios ha incrementado, nuestra devoción a Él se ha fortalecido. Y ahí él hablaba de esto, de que muchas veces el sufrimiento o el costo hacen que el amor hacia Dios o la devoción hacia Dios incrementen como nada puede hacerlo. Porque, piensa, a ver si uno dice, capaz uno está mirando y dice, ay, ¿cómo puedo hacer para enamorarme más de Dios? Para que mi fuego se encienda, famoso, ¿no? El fuego se encienda. Capaz, puedo ir a una conferencia. Me falta una conferencia más. Aviva.3, yo fui a la 2. Me falta,
0: No sé si hay una conferencia con ese
1: nombre. Espero que no haya, ¿eh? No dejo a nadie. Pero me falta que alguien ore por mí. Me falta, no sé, podemos buscar un montón de cosas.
0: Una experiencia.
1: Pero la realidad, amor, creo que muchas veces la razón por la cual nuestra devoción y nuestro amor a Dios no incrementan es porque no nos está costando. Pensá en eso. Tu amor hacia Dios o mi amor hacia Dios no me está costando. Y todo lo que no me cuesta eventualmente va a terminar desvaneciéndose o se va a terminar esfumando. Porque lo que cuesta es lo que realmente uno valora.
0: Bueno, hay una frase muy famosa que creo que esta semana lo leí, que decía lo que, bueno, todos conocemos, lo que fácil viene, fácil se va.
1: Sí.
0: Y es cierto, o sea, es en la vida, las cosas que más valen la pena son las que más nos cuestan.
1: Sí.
0: Las que le ponemos, las que les echamos ganas, como se dice.
1: Claro.
0: Y las que trabajamos por eso, y las que nos ha costado tiempo, sacrificio, dinero, recursos, de todo. Es como que esas cosas sí, como que tienen un impacto en nosotros.
1: Porque, pensá por un momento, siempre hablamos de, cuando hablamos de nuestra relación con Dios, no, nos aseguramos de amarlo y buscarlo. Pero no se habla de que tu relación con Dios te tiene que costar. Cuando hablamos de eso, tenemos miedo de cruzar la línea y hablar de, oh, eso suena religioso.
0: Claro.
1: ¿Cómo que te tiene que costar? No, Jesús ya pagó el precio. Pero no, ahora te quiero, y queremos profundizar en la Biblia, donde sí, la realidad es que si no cuesta, podemos correr el peligro de que nuestra relación con Dios termine fumándose. Fíjate esto, el joven rico es un gran ejemplo. Este joven rico era un joven en la época de Jesús que tenía muchos recursos, pero que también era muy temeroso de Dios. Y viene esta persona a Jesús y le dice, ¿qué tengo que hacer, maestro bueno, para heredar la vida eterna? Y ella era alguien que se nota, por lo que vemos en la historia, que obedecía la ley rigurosamente. Porque Jesús le dice, bueno, ya sabes, no mates, no robes, haz esto, aquello. Le cita alguno de los mandamientos. Pero le dice, Señor, desde mi infancia ya vengo haciendo eso. O sea, básicamente, toda mi vida vengo haciendo esto. En otras palabras, lo que él estaba diciendo es, eso no me cuesta. Pensalo. ¿Por qué no me cuesta? Porque ya vengo haciendo esto hace años. Para mí no es difícil. Pero por eso tampoco lo llenaba a él. Él sabía que había algo más. Por eso le preguntó. Porque si le hubiera sido suficiente el obedecer todos los mandamientos, nunca se hubiera acercado a Jesús a decirle qué tengo que hacer. Pero él le preguntó porque dentro de él había algún vacío que le decía, hay algo más.
0: Pero algo me falta.
1: Algo me falta.
0: Siento que algo no me está, como decir, algo no me está costando.
1: No, claro, no me está costando, porque para él obedecer todo esto ya era normal. Sí. No le costaba. Entonces Jesús decía, ah, bueno, le dice a Jesús, está bien, tengo una cosa, te falta. Anda y vende todo lo que tienes, dáselo a los pobres y sígueme. Y ahí fue donde dijo, uy, no, pero este costo es muy alto. Ahí llegó donde él dijo, no sé si puedo hacer esto. Y fíjate qué interesante. Su amor por Dios no pudo crecer porque su costo no quiso crecer. Su costo no quiso pagar el costo. Por eso, mira, si ese joven rico se hubiera dado vuelta y hubiera ido y vendido todo lo que tenía y dado a los pobres, el costo de haber hecho eso como una catapulta, ¿viste la catapulta que ponían un peso pesado y soltaban y ¡boom! Sí. Soltaba la piedra. Bueno, el costo, la presión de haber dejado todo eso iba a catapultar su amor por Dios hacia arriba.
0: Pero no quiso.
1: ¿Pero qué pasa? Mm. El costo no quiso ser pagado, no quiso pagar el costo de, por lo tanto, su amor por Dios nunca pudo
0: impulsarse.
1: Mm. Entonces, creo que es muy importante que cuando vemos esto, llevemos esto a nuestra relación con Dios. Porque como vos decías hoy, todo en la vida que nos ha producido mucho dolor o sufrimiento, o que ha sido un alto costo, es lo que más valoramos.
0: Claro.
1: Yo, por ejemplo, yo pienso en vos, ¿verdad? Más en las mujeres cuando dan a luz un bebé. Mm. O sea, no me imagino un costo más alto. Ustedes, no solo el parto, sino los 9 meses de cargar un bebé, las náuseas, el peso en la panza.
0: No, y el costo de que quieras o no, nunca más volvés a ser la mujer que fuiste antes de. Así como decía el pastor Timothy, ¿verdad? Que él nunca más quiso volver a ser la persona que fue antes del diagnóstico. Y de,
1: eso.
0: Porque algo cambia, por ejemplo, en las mujeres. O sea, nunca más volvés a ser la mujer de antes. Tu mente ya nunca más vuelve a ser la de antes. Tu cuerpo quedan con cicatrices, quedan con marcas que te dijeron, pero porque es algo que te costó.
1: Claro.
0: Algo que vos decís, híjole, sí me costó algo, una parte mía o mi ser completo, que hoy miro a mis hijos y digo, híjole, sí.
1: Pero creo que el costo tan alto que las mujeres pagan por su bebé, por su hijo, creo que hace que el amor de una mamá sea tan fuerte hacia su hijo.
0: Claro.
1: Yo siempre digo, los papás aman a sus hijos y dan la vida por su familia, pero hay algo especial en las mamás. Mm. Por eso el día del padre le regalan calcetines y el día de la madre le regalan rosa y flor.
0: Dios.
1: No, pero es cierto. O sea,
0: pero vos sabes que sí.
1: Quieras o no, no digo que la mamá ama más, pero es un amor, wow, mucho
0: un
1: más
0: amor
1: profundo,
0: que
1: sacrificial.
0: Un costo, sacrificial.
1: Sí, pero fíjate, el costo incrementó tu amor por tu hijo.
0: Mm.
1: ¿Entendés?
0: Wow, me gusta eso.
1: Lo mismo con Jesús. Si mi relación con Jesús no me cuesta nada, es probablemente que el amor que yo también le estoy ofreciendo sea un amor mediocre, porque no me está costando.
0: Mm.
1: Y hemos entendido, o mal entendido, de que si Jesús ya pagó el precio en la cruz y Él ya me salvó, yo no puedo hacer nada, entonces no me tiene que costar nada.
0: Sí.
1: Y puedo disfrutar de su amor y no tengo que obedecer, no tengo, porque ya está todo pagado. No, lo único que va a hacer eso es que ames a Jesús como un hippie. ¿Qué quiere decir esto? Con plena libertad, y nunca va a ser un amor puro, un amor genuino.
0: O un compromiso.
1: Compromiso.
0: Porque, así como decía, seguir a Jesús requiere un compromiso.
1: Totalmente.
0: Jesús le estaba pidiendo acá a este joven rico su compromiso total.
1: Sí.
0: O sea, estás haciendo todo esto, pero ahora quiero tu compromiso. ¿Qué quiere decir eso? Que te quiero todo. O sea, ¿es todo o nada?
1: Y fíjate que Jesús no es que le dijo al joven rico, ah, te falta una cosa para comprar tu salvación. Vende todo esto y entonces vas a ser digno. No, su salvación ya estaba pagada. Lo que Jesús le estaba dando a este joven rico era una oportunidad para que su amor completo sea el Señor y no las cosas materiales. No le estaba diciendo, con esto vas a comprar tu salvación. No, yo te estoy dando la oportunidad de que yo sea tu tesoro más grande. Por eso descarta estos otros tesoros. Entonces imagínate, los bebés, tanto las mamás aman por el costo, o las casas que uno compra, tanto cuida su casa porque es lo que más le costó. O la salud física. Entonces mi pregunta es esto: ¿qué pasa si nuestra relación con Jesús no nos está costando nada? Ahí es donde viene el problema, porque la verdad es que la mayoría de las veces, no quiero decir siempre porque es una muy grande, pero la mayoría de las veces que nos dan algo gratis y rápido, lo terminamos perdiendo.
0: ¿Verdad? Y quieras o no,
1: todo
0: esa
1: lo
0: es la
1: gratis
0: realidad.
1: Uno no termina valorando como cuando alguien, como cuando lo pagas algo. Por ejemplo, alguien te regala, y no digo siempre, pero muchas veces, siempre uno valora más lo que le costó.
0: Sí.
1: ¿Verdad? Lo que tuvo que pagar, lo que tuvo que sudar, lo que tuvo que sufrir. Mm. Y a veces...
0: Eso está súper interesante porque sí. podemos estar teniendo, o sea, un compromiso con Dios que no nos está costando.
1: Eso.
0: Y sin darnos cuenta decimos, ¿por qué siento que, como este joven rico, estoy haciendo todo, pero siento que no avanzo?
1: Estoy vacío.
0: Porque él estaba, o sea... Estaba haciendo todo lo que, digamos...
1: Seguro diezmaba, claro, todo,
0: pero como decir, siento que algo me falta.
1: Claro, y capaz lo que falta a nuestra relación con Dios es volver a pagar el costo de nuestra relación con Dios, volver a enfrentar el costo del discipulado, el costo de seguirlo. Fíjate, amor, yo siempre digo, cuando vemos la iglesia primitiva, y estudiamos la historia. Yo estoy leyendo un libro sobre la historia de la iglesia primitiva de Justo González. Increíble el libro. Y él habla de los primeros, varias historias de los primeros mártires de la fe. Y cómo morían por la fe. Mamás que eran asesinadas con sus hijos por no negar la fe en Cristo. Mm. Y uno ve eso y lee Hechos, estamos leyendo Hechos, y ve la iglesia que vendía sus cosas y ayudaban a todo y que pasaban en el templo orando. Y uno dice... ¡Qué loco! ¿Por qué su amor por Dios era tan fuerte? Pero si miramos, la razón por la cual su devoción por Dios era tan fuerte era porque el costo que ellos estaban pagando era muy alto.
0: Yeah.
1: ¿Entendés? Mm. El costo de seguir a Jesús era tan pesado y alto...
0: O sea, era vida o muerte.
1: Sí, que su amor por Dios hacía que se fuera alto. Es como en países donde hay persecución.
0: Sí, la iglesia perseguida.
1: Una vez escuché esto de una persona, un misionero o alguien que estaba en una iglesia perseguida y vino un americano y le preguntó, oye, ¿cómo ustedes no niegan la fe sabiendo que su vida está corriendo peligro, sabiendo que lo pueden agarrar y meter preso? ¿Cómo ustedes hacen para mantenerse con una fe tan encendida? Y el misionero o la persona de ese país le preguntó a él, le dijo, no, nuestra pregunta para nosotros que estamos aquí, capaz en China, siendo perseguidos, es ¿cómo ustedes en Estados Unidos se mantienen firmes en su fe con tantas distracciones, con tanto pecado, cuando es tan fácil seguir al Señor? Porque ahí es donde está el peligro. Los que la tienen difícil muchas veces somos nosotros, donde no hay persecución, donde tú puedes hacer lo que tú quieres, si quieres leer la Biblia, tienes 40 Biblias en tu casa. Pero aquellos que están bajo persecución, que tienen que compartirse páginas de la Biblia, el costo hace que su devoción por Dios esté en fuego. Porque el costo siempre hace que tú valores más. Pero wow. Tener Biblias de todos los colores en nuestro armario, en nuestra casa, hace que no valoremos la Biblia como debiéramos. Pero estas personas que solo le toca una página por día, o por semana.
0: Ellos sí que la están pasando.
1: Hacen que valoren esa página.
0: Claro, y ahí ese es el combustible que hace que uno dice, ¿cómo son tan apasionados? Porque claro, el costo de seguir a Jesús. Y siempre decimos esto, lo hemos dicho mucho aquí en Bae Podcast, pero seguir a Jesús es gratis.
1: Sí.
0: Pero alguien tuvo que pagar el costo.
1: Sí.
0: O sea, el costo él lo tuvo que pagar dando su vida.
1: Sí.
0: Pero es también a nosotros el que es, como dijiste, es de vida o muerte. Sí. Es... a todo o nada.
1: Y eso...
0: Y vos, espera, perdón. Ahora que estás diciendo esto, vos te das cuenta, y esto lo hablamos la semana pasada, de cómo notas la pasión de las personas que están dando todo y a los que están dando un poquito, o sea, no todo, sí. O sea, que están dando un 80, están dando un 20%, un 30%, no hay esa entrega completa. Es muy notoria.
1: Sí. Sí,
0: ¿entendés?
1: Claro, porque capaz muchas veces no queremos pagar el costo. Eso. Y el problema es esto. Cuando no hay costo, no hay corazón involucrado. Mm. Cuando yo no pago el costo, mi corazón tampoco se involucra.
0: No.
1: Fíjese, por ejemplo, esto es una historia en la Biblia que muestra tal cual esto. Que es cuando llegan estas dos mujeres delante de Salomón diciendo, esta es mi bebé. Y la otra decía, no, este es mi bebé. Uh-huh. Decía, no, esta es mi bebé. Y discutían por quién era el bebé. Entonces, el rey Salomón, mira lo que dice. Dice el rey, dijo, en Primera de Reyes 3:25, partan al niño en dos y la mitad a una y la mitad a otra. Imagínate esto.
0: No, imagínate.
1: Entonces, dice, la mujer de quien era el hijo vivo habló al rey. porque se le conmovieron las entrañas por su hijo. Y dijo, ah, Señor mío, denle a ella el niño vivo y no lo maten. Pero la otra decía, no será ni mío ni tuyo, pártanlo.
0: Dios mío, esa mujer, imagínate, no le importaba.
1: ¿Pero por qué? No había costo. Ella no la dio a luz.
0: Claro, no la pagó.
1: No le costó. No. ¿Entendés? La otra pagó el precio de esa criatura. Le cuidó, la amamantó, no dormía las noches porque era suya. Y el costo involucró su corazón. La otra no hubo costo, su corazón no estaba involucrado.
0: Claro, hace lo que quieres con claro. El bebé.
1: Ahí vemos...
0: Wow, muy buena...
1: Sí,
0: muy
1: vemos buena. Lo mismo en el sentido de nuestra devoción con Dios. Si no hay costo, no hay corazón. Y cuando yo ofrezco a Dios algo que no me cuesta, mi corazón tampoco estará en ese lugar. Fíjate que esto pasó exactamente en otro momento increíble de la Biblia con el rey David. El rey David... fue influenciado en su corazón por el enemigo y hizo un censo de Israel para saber con cuántos soldados contaba para enorgullecerse y decir, uy, tengo 1,000,000. Y eso desagradó a Dios. Y dice la Biblia que Dios mandó una plaga y muchísima gente estaba muriendo. Entonces el Señor le dice a David, David, si tú quieres que esta plaga se detenga, haz un holocausto en el terreno de Arauna. Y David dice, ok, voy a hacerlo. David va con toda su gente al terreno Arauna de este hombre. Y cuando llega ahí, este hombre le pregunta, ¿qué haces aquí en mi terreno, rey? ¿Por qué? Y él le dice, quiero hacer un holocausto aquí en este lugar y ofrecerlo a Dios. Y este hombre le dice, perfecto, yo te doy todos los bueyes y las maderas para que hagas el holocausto en mi terreno. Ya, rey, toma, es tuyo. El rey pudo haber dicho ahí, David, wow, gracias. Y a preparar los holocaustos. Pero miren lo que el rey David dice en 2 Samuel 24:24. Le dijo a Arauna, no, le dijo, sino que ciertamente por precio te lo compraré, pues no ofreceré al Señor mi Dios holocausto que no me cueste nada.
0: Wow, no quiso.
1: Le dijo, no, yo no quiero que me des gratis los bueyes y los animales y el campo. Yo voy a comprarte este terreno. Aunque él era el rey, él podía tomar, ni siquiera tomar, él podía tomar su terreno y no pagarle nada a este hombre.
0: Claro.
1: Porque él era el rey. Pero él dijo, no, yo te voy a pagar los animales, te voy a pagar el terreno, te voy a pagar todo porque... Y dijo David, yo no quiero ofrecerle a Dios algo que no me cueste. Y es lo que estamos hablando.
0: Wow.
1: David entendió esto de que si yo ofrezco a Dios una relación, una devoción que no me está costando, mi corazón no estará involucrado. Por eso nunca es buena idea darle a Dios un amor con leña prestada.
0: Okay.
1: Nunca ofrezcas al Señor un fuego con leña prestada o con aceite ajeno, como el de las viudas, de las vírgenes, las 10 vírgenes que sí le dijeron, préstanos su aceite.
0: No te sirve en ese momento.
1: No te sirve, ya no se puede. Porque tú tienes que pagar el costo. No es el costo de la salvación, ¿me entiendes? No es que estamos hablando de que ahora tengo que trabajar por mi salvación. No, es el costo de la devoción.
0: Eso.
1: La salvación es gratis, pero la devoción tiene un costo.
0: Eso me gustó que hayas aclarado, porque muchos pueden decir, no, claro, o sea, me está diciendo que me tiene que costar mi salvación. No,
1: nada que ver.
0: A Jesús le costó eso, pero sí. La devoción, ahí tiene, está la diferencia.
1: Tiene un costo. Fíjense, y terminamos con esto. Hubo, creo que para aquí nuestro mayor predicador que más fácil nos pone es Jesús mismo. Dice que en un momento en Marcos capítulo 12 pasó algo que literalmente es lo que te estamos diciendo en los últimos minutos. Marcos 12:41 dice así, Jesús se sentó frente al arca del tesoro y observaba cómo la multitud echaba dinero en el arca del tesoro. Y muchos ricos echaban grandes cantidades. Imagínate, los ricos en ese tiempo moneda venían y echaban. Y dice que cuando caía hacía mucho ruido. Entonces echaban mucho y hacía grande era el ruido de la gente. ¡Wow! ¿Cuánto dejó este hombre? Y dice en el versículo 42, llegó una viuda pobre. O sea, la combinación. Y echó 2 pequeñas monedas de cobre. O sea, 1 cuadrante. 2 moneditas. Y llamando Jesús a su discípulo, le dijo, en verdad les digo que esta viuda pobre echó más que todos los contribuyentes al tesoro, porque todos ellos echaron de lo que les sobra, pero ella de su pobreza echó todo lo que poseía, todo lo que tenía para vivir.
0: Wow, esa historia está súper buena.
1: Esto es lo que venimos hablando. Mm. Ella ofreció algo que le costó.
0: Claro.
1: Y por lo tanto, fue la ofrenda más grande delante de los ojos de Dios. Mm. Por eso vemos que cuando hablamos del costo, no estamos diciendo que para que valga tu entrega, tu ofrenda a Dios, tienes que dar mucho. No, ella dio dos monedas. Dios no está buscando que des mucho, Dios está buscando que des lo mejor de tu vida.
0: Eso.
1: No se trata de mucho. Estos hombres daban mucho, pero daban de lo que les sobraba.
0: Muy bueno.
1: Y ahora llevemos eso a todas las áreas de mi vida. Por ejemplo, el tiempo que yo le estoy dando a Dios, ¿me está costando o le estoy dando el tiempo que me sobra?
0: Mm-hmm. Eso está
1: ahí
0: bueno.
1: Ya saben, ¿no?
0: Sí.
1: Si te, capaz uno dice, le damos el tiempo a Dios los últimos 5 minutos del día, cansado de todo el día del trabajo, y oramos y leemos la Biblia y nos dormimos 30 veces mientras lo hacemos, estoy dándole un tiempo de sobra al Señor. No le estoy dando mi mejor tiempo. Por lo tanto, yo no puedo esperar que eso haga que mi amor por Dios sea fuerte y firme.
0: Claro.
1: Sigue. Entonces, pregúntate, ¿mi obediencia a Dios me está costando o literal no me cuesta obedecer a Dios? Ya estoy acostumbrado a hacer esto y estoy en piloto automático. Mi dinero, mi atención. En otras palabras, tenemos que preguntarnos, si tú quieres incrementar en tu amor con Dios, ¿te está costando la devoción que le estás ofreciendo? Esto es más para, capaz, muchos de nosotros que tenemos años en la iglesia. A veces, amor, se nos hace tan fácil mantener nuestra relación con Dios que estamos, como dicen en inglés, coasting, en crucero.
0: Eso.
1: Nada cuesta. Ya nos vamos. Y eso está apagando nuestro fuego.
0: Nuestra devoción.
1: Nuestra devoción.
0: Dios. Y eso hoy creo que tenemos que volver a ¿cómo se dice? Recalcular el costo. Uh-huh. Porque Jesús dijo, ¿verdad? Que va a haber un costo. Y ese es ese compromiso total. Y me desafió mucho eso que decís de qué tiempo le estoy dando a Dios.
1: Sí.
0: Porque es la suma de nuestros días lo que van a darnos como ese... el resultado de nuestras vidas. Sí, entonces sí. Es sumar, ¿verdad? Ir viendo qué le estoy entregando a Dios. Y tal vez hay algo que hoy no me está costando, le estoy dando la sobra, le estoy dando... Pero uno debe calcular el costo. Antes de empezar cualquier proyecto en la vida, uno tiene que ver el costo y calcular el compromiso, lo que me va a dar esto. Pero es un desafío, un llamado.
1: Y esto tienes que proponerte... Y tener mucho cuidado porque aquí hay una línea muy fina entre el costo y la religiosidad. Porque uno puede decir, ah, ok, si nosotros empezamos, ahora me tiene que costar y voy a hacer cosas que me cueste, podemos terminar como hace muchos años los monjes y todos se latigaban para que le duela su arrepentimiento. No, caemos en el fariseísmo, religiosidad. Pero hay un equilibrio sano entre mantener un costo para que me ayude a mí a no perder mi devoción. Por ejemplo, una de las formas en la cual podemos ver si estamos viviendo capaz muy cómodos y no estamos pagando el costo es qué tan seguido ayunamos.
0: Ya. Muchos pidieron un episodio del ayuno. Siempre
1: podemos hacer un ayuno, pero el ayuno es costoso. Y a veces no queremos hacerlo porque cuesta.
0: Claro que cuesta.
1: Pero no ayunamos y pasamos hambre porque, para que Dios me acepte. No, Dios ya te aceptó. Pero lo hacemos para humillar nuestra carne y que nuestra devoción se encienda por Dios. Entonces, capaz te puedes preguntar, ¿cómo sé si mi devoción a Dios no me está costando? ¿Cuándo fue la última vez que ayunaste? Por ejemplo, otra de estas puede ser... a propósito, elegir cosas que te desafíen en tu vida espiritual. Por ejemplo, desafíate en leer la Biblia en un año. Va a costar.
0: Claro.
1: Pero desafíate. Desafíate en despertarte más temprano a orar. No lo hacemos por religiosidad. Lo hacemos porque queremos que nuestra devoción por Dios incremente.
0: Eso me gusta.
1: Entonces, desafíate a orar más temprano en la mañana. Desafíate a leer más la palabra. Desafíate a servir más a la gente. Desafíate a ayunar. Y esos costos van a ayudar a que tu fuego se mantenga encendida.
0: Eso. Así que creo que tenemos un gran desafío personal nosotros y también a toda la comunidad. Totalmente. A toda la familia de Bae Podcast, porque así como dijo Jesús nos llamó a hacer eso. Cuando estaba toda la multitud ahí, él dijo, calculen el costo. Cuando van a construir algo, siempre uno calcula el costo. Esto le decía porque es muy fácil esconderse en la multitud y decir, yo amo a Dios, yo voy a la iglesia, yo doy mi diezmo y ya, chao. Pero los verdaderos discípulos son aquellos que dan un paso, salen de la multitud.
1: Pagan el costo.
0: Pagan el costo y te sigo.
1: Eso es.
0: Dejo atrás, como dice, padre, madre, hijo, hermano, todo eso. No porque uno aborrece eso, sino porque dice Jesús, más que todo, más que mi tiempo, más que mi trabajo, más que mis recursos, más que aquello que me cueste, tú eres primero, Señor. Amén. Y se nota, quiera o no, en la vida... En la vida se nota.
1: Te das cuenta.
0: Te das cuenta, te das
1: Así
0: cuenta,
1: que sí. Queremos hoy dejarte con esto y desafiar a que hoy, después de ver este episodio, apagues tu celu, tu compu y te preguntes. Y digas, ¿será que me está costando el amor que le estoy ofreciendo a Dios? ¿O ya estoy tan cómodo que capaz eso es lo que está matando mi espiritualidad? Así que pregúntate esto y oramos que, que el Espíritu te pueda ayudar a incrementar ese fuego por Dios. Así que,
0: es un compromiso incondicional, así que...
1: ¿Cuál es tu hashtag hoy para este episodio?
0: Mi hashtag.
1: Uno bueno, bueno.
0: Híjole. A ver, voy a poner uno no tan largo. Voy a dejarte a vos de largo.
1: No.
0: Hashtag
1: a ver.
0: Compromiso total.
1: Ok, me gusta.
0: Porque vos vas a decir algo del costo, estoy segura. Ya te conozco.
1: Puede ser, puede ser.
0: Pero quiero tener como un compromiso full con Dios. Esa es mi oración para los VAE Podcast.
1: Me gusta. El mío va a ser pagando el costo.
0: Pagando el costo, ok.
1: Pagando el costo.
0: No van a entender, la gente va a decir, ¿qué? Ya están, costo están pidiendo pago.
1: ¿Qué están pidiendo? Pero bueno.
0: Pagando el costo.
1: Bueno, gracias, familia.
0: Que el Señor nos ayude porque eso está desafiante.
1: Desafiante. Por escucharnos hasta aquí. De verdad que amamos grabar esto y bendecirlos con esta palabra. Oramos que la Biblia transforme sus corazones. Recordarle que Jesús es la esperanza de la humanidad. Y nos vemos aquí la próxima semana.
0: Acá te vamos a esperar el viernes que viene. En Bye Podcast. Chao, chao.
1: Bye.

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1: Señores, primer video oficial de La Sierva. ¿Quiénes fueron las más votadas?
2: Tenemos varias chicas que ustedes eligieron. Fue difícil,
1: fue
2: lo
1: muy
2: sé,
1: difícil.
2: Fue muy difícil.
1: Pero no solamente sacamos 5, sino que sacamos 6. Le dimos la ñapa, ¿eh?
2: Claro.
1: Entonces, en primer lugar tenemos a...
2: A Marilyn, la deudora de los 3 pesos.
1: Tenemos a Lisa, la predicadora Risitos de Oro.
2: Tenemos a Noemí, la profe.
1: Tenemos a Paulina, que eso solamente lo puede hacer ella.
3: ¿Eh?
2: Tenemos a Cristal.
1: Yo soy el arqui... Ah, tú eres.
2: Okay. La constructora.
1: Sí, señores, miren, tenemos un tema súper interesante porque es un tema que, al menos a mí en particular, me escriben muchas chicas preguntándome de eso, y es el noviazgo cristiano. Vamos a abarcar varios temas que son de interés para las chicas de la comunidad cristiana, y entonces esperemos que el desarrollo de este tema sirva de ayuda para todos ustedes.
4: Mujer de rango, de dimensión, mujer del reino, mujer divina, mujer virtuosa.
1: La primera pregunta, ¿cuál sería, Ani?
2: Bueno, primero, ¿qué es un noviazgo cristiano?
5: Yo creo que un noviazgo cristiano, valga la redundancia, es cuando dos personas se unen con el propósito del matrimonio. Un noviazgo cristiano siempre es con mira al matrimonio, o debería, por lo menos.
6: Verdaderamente, viéndolo desde un sentido histórico, no existía en la antigüedad un noviazgo como tal. Entonces, realmente, no es que no hay noviazgo cristiano, sino que hay personas cristianas en un noviazgo.
1: Exactamente.
6: Entonces, por eso es que se rige la conducta a partir de ese estilo.
1: Exactamente. En la iglesia es común ver personas que tienen años, dígase, pero años largos, 5 años, 8 años de noviazgo, y todavía el siervo no propone matrimonio. ¿Ustedes creen que el noviazgo
7: largo... Deje eso, amada, que no va.
1: ¿Ustedes creen que el noviazgo largo, sin planes de matrimonio, tiene un futuro?
3: No.
7: ¿Por
3: qué? El noviazgo largo, sin dirección, es simplemente una distracción. Uh-huh. Lamentablemente el caso. Cuando tú estás con una persona... por simplemente estar y querer estar con una persona con la cual tú le puedas agarrar la mano, ir al cine, ir de compras. Es simplemente una distracción.
1: Sí.
3: Lamentablemente el caso es muy difícil cuando tú no estás centrado en algo que tú quieres, que tú metas la pata. Entonces, claro. Por eso es que se da el caso, por eso es que hay mucha gente que dice que el noviazgo largo termina en otras cosas,
1: claro,
3: que no tienen nada,
1: claro,
3: que ver con lo que se anda buscando.
1: Amén.
3: Y es por eso, porque por lo general las personas que tratan de durar un noviazgo cristiano en una larga temporada terminan
1: cayendo,
3: porque no tienen una dirección. Ahora bien, no es lo mismo usted centrarse, ubicarse, decir, yo ahora me siento lista realmente, o me siento listo para buscar una persona.

0: persona con la cual llevar un noviazgo para tener la finalidad de casarme y ahí pues emplearse, que todo eso lleva un proceso,
1: Claro.
0: pero todo depende de la mentalidad.
1: Claro. En primer lugar, pudiéramos decir que el noviazgo es un proceso de negociación, en donde tú pones en una balanza las cosas con las cuales tú podrías o no convivir en un matrimonio. En este caso, siempre se recomienda, han escuchado esta situación de que no sea más de 3 años, pero en lo personal hay una frase que yo he apropiado, la apropié en mi matrimonio cuando éramos novios, y es que amistades largas, noviazgos cortos,
2: Amén a
1: matrimonios
2: eso,
1: de
2: mi amor.
1: toda la vida. O sea, que usted conózcase bien con esa persona, pero cuando usted vaya a entrar a un noviazgo, que sea con el propósito de que usted desea pasar una vida junto a esa persona que ya conoció en una amistad, en oración de
2: Claro.
1: verdad, no de que orando y por ahí haciendo cositas, no, estamos hablando de orar de verdad. Dios eterno, danos la dirección. Hay personas a las que Dios se les revela. Esa es la persona que, pero hay gente a la que no, que simplemente se deja guiar por el Señor. Y que de alguna forma cuando pedimos voluntad de Dios y no sucede, entendemos que Dios no lo permitió, no lo llevó al fin del matrimonio. Entonces, esto es un noviazgo. Pero conozco personas que, señores, aunque no es lo adecuado para mí, meterse en amor a los 15 años, no se puede casar en 3 años.
2: Claro.
1: Hay que ser sincero. O sea,
0: Claro.
1: una persona que se meta a los 15 años de amores, a los 18 años
2: Claro.
1: apenas está listo para entrar a una universidad. Hay muchas personas que lo han hecho, se casan a los 18 años y como Dios le ayude, ellos pueden, echan para adelante.
2: Entonces, ¿cuáles son las etapas que ustedes entienden que un noviazgo debería de cumplir para entonces ya, vamos a decir, estar ready para la boda? O sea, ¿cuáles son los pasos que un noviazgo debe de dar para llegar a una boda?
0: El noviazgo debe de tener unas cuantas etapas, pero primero, antes de usted entrar a una relación de noviazgo, número uno, tienes que estar preparado, preparada
2: Emocionalmente.
0: emocionalmente, también económicamente, porque lamentablemente el caso, vemos
2: Claro.
0: gente que lo que quiere un noviazgo para montarse de un tipo, que la ponga ready, que la ponga...
1: Espérate, mamá, te voy a interrumpir.
0: Me,
1: Vamos a ser dinámico, escucha.
0: dame
1: Te voy a dar una
0: ciencia,
1: ayudita ahí para
0: ministra.
1: que tú entiendas algo. Hay algo que se llama amistad. ¿Tú has escuchado eso?
0: Claro.
1: Pero hay una amistad con propósito. ¿Cuántos dicen a mí?
2: Amén.
1: La amistad con
2: Amén.
1: propósito es que usted y yo somos amigos, o sea, cero agarradita a mazapán, dígame. Cero besito medio raro, pero usted y yo estamos, ¿cómo es?
3: Cero media luna.
1: ¿Tú estás entendiendo hoy ese
0: Dije que le va a
1: código?
0: saludar en la iglesia, dije un domingo, dije Dios te bendiga, que se le fue, de
3: Dije, móntame esa tarima.
1: Ay,
0: Ay,
1: santísimo. Pero el
0: santísimo
1: punto es al
0: Dios.
1: que quiero llegar. Usted con un amigo súper normal no va a conversar cosas con las que habla con un amigo con
0: Con
1: propósito.
0: propósito.
1: Así yo le
0: Exacto.
1: llamé a mi esposo cuando en ese momento nos conocimos y conversábamos cosas profundas. ¿Qué
2: Claro.
1: tiempo de noviazgo tú quieres llegar? Si tú tuvieras una novia, ¿cuál es tu proyección a 5 años?
2: ¿Cuántos hijos tú
1: O sea,
2: quieres
1: ¿cuántos
2: tener?
1: hijos tú quieres tener? Eso es un noviazgo con propósito,
2: Claro,
1: porque ya al momento de uno entrar al noviazgo,
2: se
1: eso es una amistad con
2: compromete, uno
1: propósito,
2: se
1: exacto, perdón,
2: compromete.
1: porque ya al momento de tú entrar a un noviazgo, tú dices, ok, esta persona piensa de esta forma, ahora vamos a planificar. Si todo eso que él me dijo o ella me dijo en esa amistad con propósito va a ser
2: Va a
1: sostenible en el
2: ponerlo.
1: tiempo y me va a, entonces yo voy a poder sopesarlo y
2: Sí.
1: traerlo balanza para un matrimonio.
2: Claro.
0: Claro, es
1: Entonces,
0: que.
1: eso es lo primero, tener una amistad con propósito, porque no dije para tu chile, dije, ah, una. No, no,
3: Sí,
1: no, espérate,
3: hermano,
1: vamos a
3: algo
1: hablar cosas
3: suave.
1: claras, vamos a hablar
0: Claro.
1: cosas con conciencia,
3: Claro.
1: cosas que me dejen ver lo que tú piensas, lo que tú eres.
2: No nos vamos a meter a
0: Claro.
2: los
0: Yo creo
2: dedos.
0: que
1: Siga,
0: antes
1: Amada,
0: de
1: siga.
0: nada, yo creo que antes de
3: Amén.
0: eso, perdón, antes de tú entrar en esa amistad con propósito, es muy necesario tú tener claro qué tú quieres. Porque llegamos a esta etapa con mil cosas en la cabeza, no estamos decididas, no sabemos lo que queremos. Entonces, cuando comenzamos a conocer a esa persona y queremos establecer esa amistad con propósito, justamente nuestras indecisiones, el no tener un camino claro, hace que nosotros nos equivoquemos y ahí es que vienen las
1: Exacto.
0: confusiones.
2: Sí.
0: Entonces, a través de esas confusiones, creemos que estamos súper enamoradas, que esa es la persona, porque no hay una persona que la que Dios le hable más que a la que le gusta a alguien. A mí me
3: Literal.
0: gusta Ivette, por
2: Dios me
0: ejemplo.
2: habló.
0: Dios me habló que tú eras la mía.
3: Ey, exactamente.
0: Entonces, es muy necesario tener claro qué tú quieres, cuáles son tus metas y tener una buena relación con Dios, porque hay factores psicológicos, emocionales, que pueden influir al momento de tú tomar una decisión. Entonces, es necesario estar claras y mentalmente sanas, y eso se logra teniendo una relación íntima con Dios.
2: Claro.
3: Amén. Yo soy de las que piensa que
4: como que el tiempo no determina qué tanto tú puedes conocer a una persona, uh-huh. porque la gente como que, no, déjame darme 3 años para ver, para que saque la maña, para yo ver si es verdad que te... No, mi amor, eso no lo determina, porque una persona te puede mostrar en 6 meses lo mismo que va a ser en 3 años. O sea, eso no te determina a ti de que va a ser bueno o que va a ser malo. Tú simplemente, como
2: hemos dicho... Hay como una ley de 3 meses.
4: Sí, porque ¿qué? ¿Qué? Yo no sé qué es.
2: Sí,
4: ¿y qué? Es cadena perpetua que le van a dar a ese hombre. Pero lo que me refiero a esto, o sea, eso no determina. O sea, pueden pasar muchísimas cosas. Yo lo que opino es que busquemos la dirección de Dios, que es lo primero. Y el mismo Dios como que nos va a ir guiando hacia ese propósito que Él tiene con nosotros. Pero eso del tiempo, de que si duró 6 meses, si duró 3 años, lo que hace es alargar uh-huh. y quitar la responsabilidad al hombre, porque muchas veces ya ellos creen como que, ah, no, ya yo la tengo segura, uh-huh. déjame yo darle 5 años, que esa como que era va a ser mi esposa. Y nunca se va a motivar ni nunca se va a poner la pila, por eso que duran 7 años de noviazgo.
2: Claro.
0: Tú sabes que... Respondiéndonos, como secundando lo que dijo Cristal también, no necesariamente que una persona sepa lo que quiere en la vida quiere decir que esté sana emocionalmente, porque hay mucha gente que está loca de su cabeza uh-huh. y saben lo que quieren en la vida, que saben uh-huh. que quieren dinero, que quieren ser profesional o lo que sea, pero exacto. su salud mental es otra cosa. Entonces yo claro. digo que hay que, o sea, uno tiene que profundizar más en ciertas cosas, como por ejemplo, hay heridas de infancia que son el matrimonio que salen.
2: Claro.
0: El maltrato infantil a veces no se refleja en, o por lo menos tú no lo notas en el noviazgo quizás, pero cuando tú estás casado con esa gente, tú dices, óyeme, pero este hombre quizás es complejado, o esto, o aquello. Claro. Exacto.
5: Y tú sabes cuál es el error más grande que cometemos. Entrar en una relación con vacíos emocionales.
2: Ay, sí.
5: Porque intentamos que la otra persona llene ese vacío en nosotras, y ese vacío solamente lo llena Dios.
2: Amén.
5: Wow, y si amén. No dejas...
1: Dígame, no, dime en los comentarios si tú consideras que tú mereces un amén.
5: Y lo digo por experiencia, si no dejas que Dios entre y llene esos vacíos, sane esas heridas, lamentablemente la otra persona no lo puede hacer.
2: Claro.
5: No tiene esa capacidad. Claro. Dios tiene que sanar tu corazón
2: claro.
5: para que esté preparado para recibir el amor que otra persona tiene que darte.
2: Y como decía Marilyn, hay personas que realmente no revelan en un principio lo que son, por así decirlo, porque en ese momento no lo son. O sea, hay personas, por ejemplo, que están en el Evangelio, hay hombres que están en el Evangelio y que son los más ungidos, pero llega un momento que cuando ellos se apartan de Dios...
1: Esa unción tumba tarima.
2: Exacto.
1: Tarima se tumba.
2: Cuando ellos se apartan de Dios, ellos sacan a relucir una persona que no necesariamente ellos estaban ocultando, sino que no eran, pero que al tú alejarte del Señor, pues eso proyectó un fracaso en tu relación. Pero también hay hombres que en el noviazgo sacan la red flag, pero la mujer... al estar tan enamorada como que
6: se da cuenta.
2: Entonces, lo endiosa, exactamente. Entonces... hay que diferenciar como mujer, que obviamente las personas no deben de ser perfectas, o sea, uno tiene que soltar la lista claro. porque tú no vas a encontrar un hombre al molde tal cual como tú lo quieres, pero también tú tienes que tener en claro los principios bíblicos, los parámetros que el Señor te da y no negociar con eso, uh-huh. porque al final de cuentas por eso es que viene la mayoría de fracasos.
1: Inclusive, hay, corroborando a Libet, uh-huh. Ella tocó un punto muy relevante al cual yo también quería aludir hace un rato uh-huh. cuando comenzaron a hablar acerca de esto, y es los no negociables tuyos. O sea, tú no negocias cosas. O sea, mi esposo, y no hablo de cosas vanas ni falaces, de que mi esposo tiene que ser alto, pero si llega un bajito, que es buen hombre y te gusta, no puede tener que ser eso como un no negociable. ¿Qué es eso?
6: Dios mío.
1: Es que no, es que verdad. Ahora, ¿qué es un no negociable? Que sea cristiano. Eso es un no negociable. Eso de que tú me gustaste, pero no eres cristiano, yo te convierto. No creas esa mentira.
6: Espérate, amada, no cualquier cristiano que tenga a Dios en su corazón, sí. que realmente sea un
1: es que escucha,
6: cristiano.
1: Esto okay. es lo que está pasando en este tiempo. Que mucha gente dice que tú eres cristiano de la secreta. Tú eres cristiano o no cristiano.
2: Claro.
1: Es que tú eres cristiano o no lo eres.
2: ¿Cómo
1: tú no puedes fingirme que tú eres cristiano. Dios, si tú estás fingiendo un cristianismo, entonces tú no eres cristiano. Tú me disculpas.
2: ¿Cómo puede ser posible que cada vez que yo te llamo, nunca me he encontrado con que tú me digas, estoy leyendo la Biblia, te llamo ahora?
1: Dice un hombre que te diga, ¿de qué? ¿Qué lo que?
2: Nunca, nunca, nunca.
1: Buen día, mami, ¿qué lo que? Dios te bendiga. Tú y yo no estamos conociendo. Espera.
4: Okay, que me estoy bañando.
1: Espérate, vamos a hablarle a los hombres. Si usted escuche, evangélica, que tú estás oyendo esta situación, tómatelo en serio. Un hombre de que, hola mami, que lo que chula. Con 3 semanas que te conoció.
4: Está
1: evalúa hasta las expresiones de esa persona, si vale la pena seguirla conociendo, porque la gente te va a empezar a emular lo que ellos son, con lo que hablan, con lo, hasta con la mirada, sabes, que te da, señor.
7: Tú sabes lo que me enamoró mucho de Giancarlo.
1: Aquí se vino a hablar la verdad.
7: Espérate. Todo el mundo me
4: decía... Una frase para esta pareja que... ¡Ay, boda!
7: Todo el mundo me decía, mira, él te enamoró de ti. Íbamos a Retiro, yo me le sentaba a la vez a un muchacho así. Hay un video por ahí. No me hacía ni un...
1: Con esa blanquita, no, no digo yo.
7: Estaba viciado. Entonces, ¿qué sucede? Que sus amigos le dijeron, ella no es creyente, tiene que darle su tiempo. Y él, por encima de lo que él deseaba, él priorizó el consejo de sus amigos.
4: ¡Wow, qué hombre!
7: Señores, entonces, yo dije, pero si ese soy yo, que yo le gusto, imagínense lo difícil que va a ser cuando él tenga una tentación en el matrimonio. Entonces, así como el hombre actúa contigo, así, por ejemplo, si él tiene novia y él te está tirando a ti, ¿qué te hace pensar que no te va a hacer lo mismo? O sea, eso no tiene sentido.
5: Algo importante que dijiste, Ivette, es que él tenía amigos que lo aconsejaron. Exacto. Es muy importante rodearnos de personas que estén llenas del Espíritu Santo para que puedan darnos consejos, claro, de bien. Porque nosotras, cuando estamos en esa etapa del amor, ¿quién no se ha aficiado que ha hablado con los palos de luz? Cualquiera. Ese primer amor te pone a hablar con los palos de luz.
1: Tú te has aficiado. Entonces, ¿tú te has aficiado?
5: Yo me he aficiado, pero feo.
4: ¡Wow!
5: Bueno, el punto es... El punto es que nosotros, cuando estamos en esa etapa de enamoramiento, lamentablemente no vemos las cosas con la lógica que deberíamos, claro, de verlo. Por eso es necesario tener mentores, rodearnos de personas que nos den consejos, no consejos partiendo de la carne, sino consejos partiendo de lo espiritual, nuestros pastores, nuestros líderes, personas que tienen visión, pero que tienen experiencia también.
4: A veces sobre todo, dejarnos aconsejar también.
5: Sí, otra cosa.
4: Porque la gente te puede decir, mira, y no así. Con los oídos tapados y la gente hablando.
5: Yo quiero tu consejo.
4: No escucho nada, no te estoy entendiendo también.
5: Es que yo quiero tu consejo. Yo quiero tu consejo mientras tú me estás diciendo que ese es mi siervo, el que me gusta. Claro. Pero cuando tú me dices que eso no viene de parte de Dios, yo te reprendo, hija de Satanás. Es hija del diablo, te estás equivocando.
7: Cuidado si a ti te gusta,
5: Exacto. Incluso creamos enemistad.
7: Sí, claro.
1: Cuando uno está enamorado, aficiado, como uno dice, es difícil aceptar que esa persona no te conviene. Por eso, a ti que me estás escuchando en esta hora, si literalmente tú estás viendo las conductas de una persona que no te conviene, no pierdas tu tiempo.
7: Es perder tu tiempo.
1: Óyeme, la soltería es una bendición. Vamos a un paréntesis. Claro. Entonces, date la oportunidad.
8: Yo no me quiero quedar jamona.
7: Para un mal matrimonio, la soltería es una bendición.
5: Claro.
1: La soltería es una bendición antes de cualquier novia. Como matrimonio en general, me refiero a lo siguiente: date la oportunidad de tú conocer, de tú saber cuáles son tus debilidades y fortalezas.
7: Claro.
1: Porque nosotros queremos buscar un prospecto de persona que sea al nivel de nuestra lista particular, pero nosotros estamos realmente capacitados también para cumplir con la lista de una persona.
2: En mi lista que yo hice, y yo lo compartí con Ariel, él tiene todas las cualidades que estaban en mi lista.
5: Eso es una bendición.
1: Eso lo voy a poner en cabeza.
5: Ariel vuela. La presencia de Dios.
7: El único varón perfecto que dice la Biblia es Cristo.
4: Amén.
7: Entonces, a final de cuentas, yo creo que nosotros como mujeres llegamos al punto de estar tan cegadas por el amor. Porque esa es otra cosa. El amor no quita el conocimiento. La física quita el conocimiento.
1: Ajá. ¿Y qué es la física? Emoción.
5: Emoción pura.
7: Entonces, ¿qué sucede? Nosotros llegamos a cegarnos tanto que endiosamos, idolatramos a esa persona al punto de decirle a Dios, dame un momento que yo lo convierto.
1: Ten cuidado de meter en el lugar de Dios el aficio que te tiene mirando los palos de Dios.
4: Parece que tú ves que cuando...
1: Ten cuidado. Porque la idolatría no nada más a los amuletos y a las cosas raras que tú ves. La idolatría es quitarle a Dios el lugar que Él merece, claro, con cualquier cosa que lo pueda sustituir en tu vida. En cuanto a tiempo, respeto y admiración.
7: Y tú diciendo yo lo convierto, tú decirle, Señor, tu palabra, dame un momento que yo voy a hacer la excepción de tu palabra. Yo lo voy a convertir. Tú vas a ver que yo te voy a demostrar cuando yo lo convierta que tú estabas equivocado en tu palabra.
4: Ahora, ¿qué pasa? No. Es que eso, ese tipo de cosas, ese tipo de conducta y situaciones pasan cuando están en un noviazgo sin propósito.
2: Exacto.
4: ¿Por qué? Porque ya cuando tú vas a un noviazgo con propósito,
6: tú ya estás mentalizada a lo que tú quieres. Tú no andas buscando un hombre cualquiera. Tú andas buscando un hombre direccionado a lo que tú realmente quieres. Una ayuda que te pueda aportar en tu vida espiritual y en tu vida secular. Claro. Por eso, un noviazgo. Dios no está en contra del tiempo del noviazgo largo. Él está en contra de tú abrir y exponer tu corazón a una relación sin sentido. Por más que tú trates de buscar y tratar de encajar con esa persona y tú ves que por más que tú forces, la persona te da banderas rojas, lamentablemente eso no va para ningún lado. ¿Sabes por qué?
7: Es que el
6: espérate, que hoy estamos en modo serio. ¿Tú sabes por qué? Porque eso lo que trae es que tú trates de acoplarte en un universo donde ustedes solamente existan ustedes. Uh-huh. Y cuando esa persona venga a quererte dar ese palo que tú despiertes, ya tú te vas a dar cuenta de que tú estás lejos de Dios, de que tu corazón está siendo afectado, de que hay muchas realidades que no eran las uh-huh. cosas como tú las estabas viendo. Entonces ahí viene muchas cosas desencadenadas por tú no proyectarte realmente, uh-huh. centrada en Dios, lo que tú querías.
7: Pero eso
6: la depresión...
7: Todo.
6: Te roba totalmente. Todo. Tu vida espiritual se ve arruinada. Se ve en baja. Porque, lamentablemente, el caso, tú estás en algo que realmente no te está dando fruto. Simplemente por las emociones de la carne, por las ilusiones,
7: pero no
6: por
7: es,
6: la
7: no es por lo largo del matrimonio, es por todo lo que conlleva. Porque un noviazgo bien planificado no te va a durar tanto tiempo.
6: No, claro, por supuesto.
1: Yo respeto a la gente que tiene noviazgos largos. Porque he conocido personas que se han llegado a casar, realmente no han cometido faltas a Dios, y llegan a casarse como Dios manda. Sin embargo, aunque los respeto, yo le recomiendo a la gente que no lo haga.
7: Claro.
1: Hermano, es que si usted en verdad no está listo para casarse en un periodo de 3 años, que sea en verdad porque usted se está preparando, porque usted dice, no, espérate, estoy estudiando todavía, necesito acabar, pero que usted sabe que esa persona, usted no está perdiendo el tiempo. No sé si me puedo dar a entender. Aparte de eso.
7: Lo que está que te quiten.
1: ¿Qué pasó? Algo, mira, en verdad no hay fondos posibles. Mira, somos muy jóvenes, tenemos 16 años, no nos podemos casar en 3 años. Vamos a esperar a los 21, a los 22, no sé. Hay situaciones específicas, pero amado, las tentaciones existen.
7: Claro.
1: Las tentaciones son reales. Si usted quiere evitar que las cosas pasen y usted está listo, no desperdicie más tiempo. Conozca a esa persona en oración. Dese la oportunidad de conocerla de verdad. Cuando yo digo conocerla, no es comer gallina. Ve cómo se viste, ve cómo camina, ve lo que dice, cómo trata a su papá, cómo trata a su mamá. Que si trabaja, que si no trabaja, la conversación que tiene, cuál es el material de su... Óyeme, yo no sé si tengo que correr aquí para que me entiendan.
7: Corre.
1: ¿Tú me entiendes? Y que si tú en 6 meses tú dijiste, no, esta persona, no te metas en un noviazgo.
6: No, claro.
1: No te metas en un noviazgo porque no vale la pena. Dale chance a una gente, ok, los 3 primeros meses, no sé qué. Pero si esa persona sigue hablando la misma vagabundería los 6 meses, ¿para qué que tú te estás dedicando un tiempo a escuchar a esa gente? Tienes que conocerla.
7: Claro.
1: Cambia de nivel, sigue dándote tu retroalimentación, Espíritu Santo. O sea, muéstrame la persona que es. Si tú estás, ahora, ¿cuál es la desesperación?
6: Mi amor, porque
1: la preocupación mía es que ahora los jóvenes están muy desesperados por entrar en un noviazgo. Pero ay, a veces Dios no mío. Es lo que ellos quieren, sino lo que ellos verdad necesitan de su carencia.
5: Exacto.
1: Estar con una persona
5: pero
1: para compartir tiempo.
5: Por eso es importante.
1: Entonces, dedícate a formarte en la soltería. Uh-huh. Uh-huh. Y después tú buscas cualquier forma de futuro.
6: Pero tú sabes por qué eso se está dando mucho ahora mismo en la juventud. Porque hay una juventud que está ociosa. Y cuando unos jóvenes están ociosos, lamentablemente la mente le da para pensar un sinnúmero de cosas. Porque lamentablemente antes se veía mucho que los jóvenes estaban muy involucrados en las cosas de la iglesia. Ahora tú nada más quieres ver que los jóvenes están en los eventos brincando, pataleando y que qué sé yo qué. Y vaina, o sea, no están centrados realmente en cosas que le edifiquen la mente. Entonces tú ves un muchacho, una muchacha a las 2 de la mañana con un bendito celular, porque el único oficio que tiene es fregar los trates y ir a la universidad.
7: Y spoiler, en esos eventos cristianos que
6: mi amor, para veces con los tigres.
7: Ya, claro, porque es que yo me niego a pensar que en los bailarines que están bailando dembow encima de la tarina van a estar vivos.
6: Claro.
7: O sea, no puedo pensar que tú vas a ir a ese evento a buscarle a Dios con lo que tú ves.
8: Tú sabes que aparte del oso y de los bailarines que dan su pasito medio raro, también algo que yo pienso es que la sociedad últimamente está demasiado hipersexualizada.
6: ¿Ay?
8: O sea, hay demasiada exposición.
9: Pero, profe, ¿qué significa hipersexualizada?
8: Voy a explicar. O sea, hay demasiada exposición a material explícito que la gente se está volviendo loca. Entonces, si tú le das demasiado a una gente, tú le estás llenando el cerebro a una gente de una cosa, obligatoriamente van a tener que buscar la forma de salir por un lado de lo que están haciendo. Entonces, eso lleva no solamente a los matrimonios acelerados, sino a caídas desastrosas.
6: Lamentablemente. Lamentablemente vivimos en una temporada donde la ventana de David son las redes sociales, como decía un post por ahí.
7: Claro.
6: Lamentablemente el caso, tú abres tu celular, o sea, tú estás literalmente a un clip de tu pecar contra Dios. Tú abres tu Instagram, mi amor, y lo primero que te sale es una mujer.
7: Dame que la bendición de Jehová está conmigo.
6: Entonces, cuando tú estás consumiendo ese tipo de contenido, tu mente ya se programa lo que tú quieres: comer gallina, buscarte un tigre, casarte desde que tú cumples 19, 18 años. Y por eso le tuve que ese divorcio, mamá, a los 3 años.
1: Y que verdad.
9: Es 3 años, muchachos.
6: Menos.
1: No, el morbo, el morbo.
7: El morbo
1: en esa época realmente ha dado lugar a que ese tipo de prácticas o pensamientos se den de forma inoportuna y súper acelerada en la juventud. Sin embargo, señores, vamos a hablar abiertamente. Nosotros somos gente educada y podemos conversar de este tipo de temas con educación. La sexualidad es súper chévere en el matrimonio. Bastante. Pero señores, eso es secundario.
7: Habló la casada, ¿eh?
1: Eso es secundario en el sentido de que, créame, que si usted se trata mal con esa persona porque no se dedicó el tiempo necesario a conocerse, porque en verdad usted no es una persona que encaja con esa persona, eso no va a ser placentero realmente, no va a ser de disfrute. Entonces, amado, deje de estarse imaginando tantas cosas que no agradan a Dios, porque usted desagrada a Dios en su pensamiento, ¿usted sabía? Amén. Pensando cosas, realizando cosas que usted tiene que convertirse y arrepentirse 115 veces, porque el pensamiento suyo, si lo ponen así en una pantalla, tiene mucho que llorar ante de la gente. Entonces, hay gente que desea cosas, piensa cosas en su cabeza de que respecto a eso, por el tabelo de conocido o todo lo que absorbe en el medio, cuando eso totalmente no es lo primordial en la lista de un matrimonio. Uh-huh. Cuando usted dice, me quiero casar para eso, me quiero casar para... Es que eso no es lo principal.
4: Tú sabes que... O sea, si el comportamiento de esa persona no va de la mano con la sexualidad, o sea, no sirve de nada. Porque, ok, vamos a llegar a ese momento, pero tu actitud, tu forma, como nos llevamos día a día... O sea, eso no va a hacer que ese momento sea de disfrute ni sea placentero, porque ya estamos pasando una serie de cosas que no nos están permitiendo tener como... esa parte como Dios manda.
1: Convivir Dios va más allá
6: que la sexualidad. No, es que el matrimonio no solamente se trata de relaciones, ya ustedes saben.
5: Sexuales.
6: Eso nada más te va a durar al inicio con esa calentura que ustedes van a eso, mi amor. Te va a durar cuando viene a ver, y cuidado, si 20 minutos menos.
5: Pero que tenemos una realidad.
6: De 24 horas que tiene un día, y cuidado. De las 24 horas que tiene el día, ¿qué tú pretendes hacer? Porque si nada más para eso que tú te estás casando, ¿qué tú pretendes hacer en tu hogar? Tienes que cocinar, tienes que fregar, tienes que plantarte, tienes que tener un devocional con tu esposo en tu casa para que Dios habite en ese hogar, para que tome el dominio y el control. Son muchísimas cosas. Escucha. Que la gente no está enfocada en ese tipo de cosas.
5: Es que tenemos una realidad, Paulina, que lamentablemente cuando tú tienes 17, 18, 19 años, porque también tenemos que ser realistas, las hormonas, hay muchísimas cosas que son físicas.
7: Claro.
5: La nuestra propia carne, esa que desea, esa que siente y esa que se hace imaginaciones. Pero al final tú vas a actuar conforme a lo que tú consumes. El algoritmo en las redes sociales, a ti te va a aparecer en tu Instagram lo que tú buscas.
10: No, sí,
5: en tu mente van a venir los pensamientos de lo que...
10: No siempre así.
5: Bueno, de una u otra manera, el algoritmo cree y entiende que tú eres un público que te va a gustar lo que te está presentando. Entonces, al final, en nuestra mente van a venir pensamientos de lo que la llenemos. Tenemos que cuidar nuestra mente, así como cuidamos nuestros objetos personales. Esta es una memoria, literalmente, es nuestra memoria. El celular tiene su memoria que se llena. Procura de que tu memoria se esté llenando de cosas que le agraden a Dios. Amén. Para que cuando vengan esos pensamientos, tú puedas reprenderlo con la palabra. Porque no es que no van a venir, porque vamos a ser realistas. Claro. No es que no van a venir los deseos, es que cuando vengan tú estés preparada, tú estés firme sobre la roca y puedas reprenderlo.
2: Entonces, mira, ¿qué pasa si yo tuve una intimidad? Por ejemplo, si ya caí en esa tentación. Tenemos que entender primero que Dios restaura, que perdona y nos hace comenzar de nuevo. Es verdad que muchas tenemos el deseo de poder llegar al matrimonio, como decir, limpias, enmancilladas, vestida de blanco. Pero si tú eres una de esas personas que ha caído, vamos a decir, en esa tentación, pues tienes que entender que Dios primero restaura.
7: Claro.
2: Y Él te hace entonces empezar de nuevo. Y que cualquier tema físico, de muchas chicas pues le temen, tienes que entender que Dios te hace nueva.
7: Amén.
2: Y esa persona con la que tú vas a estar en un futuro, también te va a amar y te va a perdonar.
7: Amén.
4: Amén. Amén. Amén. El tema con eso no es, es importante la parte de caer, pero es más cuando tú conviertes eso en un hábito.
2: Sí.
4: Porque, ok, caíste, ok, porque todos estamos propensos a caer. El problema es cuando ya tú haces de este acto, como que así, ya pasó. Entonces, como ya pecamos la primera, vamos a seguir pecando, porque ahí entonces. Entonces, lo que hay que tratar es como que, ok, fallamos, vamos a restaurar esto, vamos a buscar a Dios juntos, vamos a pedirle a Dios que nos supla, si obviamente hay futuro, si usted está viendo que aparte de eso, de la sexualidad, la persona le puede brindar otra cosa, pues usted lo puede intentar, porque Dios restaura y no simplemente escuche el dedo señalador del enemigo, porque es una estrategia también, que cuando el enemigo ve propósito, también aumentan las tentaciones para que tú caigas. No, ese no es de Dios porque cayeron. Cuidado con eso.
6: Pero
4: cuidado
6: a ti, escúchame bien.
7: Atención músico.
6: Escúchame tú, líder. Líder. Pastora. Que tu hija espiritual cayó con un siervo de la iglesia. Y tú, quedó la chica que yo, quedó...
9: Seca.
6: O puede ser que no haya quedado...
5: embarazada.
6: Y tú la quieres casar obligada con ese muchacho.
9: ¡Mira! ¡Mira!
6: Te estamos dando seguimiento.
9: Oye.
6: Dañando futuro de jóvenes simplemente porque cayeron en un error.
5: Y los padres también.
6: Y los padres también. Hay que tener una mentalidad. Está bien de que cayeron.
2: No.
6: Se entiende. Pero hay un Dios que restaura. Pero tú no la puedes encadenar a vivir una totalmente vida con un hombre que tú sabes muy bien que lo que va a hacer es, número uno, quitarle todas las probabilidades de que esa chica pueda tener una renovación nuevamente con el Señor. Y número dos, poderla encapsular en un mundo de perdición. Porque lamentablemente vemos la iglesia... Yo tengo amigas, conozco personas que están casados simplemente por el compromiso de que cayeron y los ministros se dieron cuenta porque confesaron su pecado y están amarrados. Y esa gente, muchachos, está, mira.
4: Sí.
6: Entonces, no condenes a un miembro de tu iglesia simplemente porque cayó en un error. Simplemente ayúdalo a restaurarlo. Y si no hay nada ahí, pues que rompa eso. Claro. Más para adelante vive gente. Y que Dios tiene propósito con cada persona. Ahí no termina la vida de una gente.
8: Aparte de todo, cuando alguien confiesa su pecado, es porque te está pidiendo ayuda.
6: Claro.
8: No porque necesita que lo señales, porque si lo señalas, se descarrila y se va para el mundo. Si eso es lo que quieren.
5: Es que hay gente que no lo confiesa. Hay gente que no lo confiesa y lo sigue practicando. Y si lo confiesa cuando ya todo el mundo
7: y
5: lo
7: que,
5: sabe.
7: Y que le hace un mayor daño a las personas divulgándolo, porque al final de cuentas es la intimidad de una persona que está divulgando por la iglesia entera y por todo el mundo. Pero también hay algo en esa misma línea, y es que corazones que han sido afectados porque figuras de liderazgo han abusado espiritualmente y sexualmente de una persona. No necesariamente sexualmente con que violación.
6: No, pero...
7: Sino, por ejemplo,
6: acoso.
7: Se ve mucho figuras de liderazgo, incluso artistas, músicos, líderes de jóvenes, muchas personas.
9: Testimonio.
6: Ay, Dios.
7: Que abusan de una chica, o sea, incluso hasta estando casados, abusan de la muchachita de la iglesia y lo toman como un relajo, como un hábito. Entonces, a final de cuentas, tú lo que le estás haciendo a esa persona es alejándola del evangelio.
6: Claro.
7: Porque tú estás dañando su corazón. Entonces, a final de cuentas, también debemos de
2: enfocar... ¿Qué testimonio está dando?
7: En enfocarnos. Yo creo que los pastores, la cabeza de la iglesia, deben de enfocarse más en qué están haciendo sus líderes. Claro. Porque el hecho de que sean líderes no significa de que tienen la vida resuelta. Claro. Tienen sus batallas.
5: Totalmente.
7: Todo lo contrario. Es más... genera más impacto que un líder caiga que un miembro común caiga. Y no porque el líder sea más importante, sino porque el líder está liderando, ¿verdad? Pero con sus proyectando sus batallas. Es decir, esa caída puede proyectarse con uno de los miembros de la iglesia desde la figura de liderazgo de esa persona. Entonces,
4: o sea, líder o no, todos somos humanos y podemos fallar y podemos caer.
7: Sí, claro.
4: Tú puedes ser líder, pero si un miembro no común tiene una intimidad con Dios y se está metiendo en las cosas de Dios, olvídate que esa persona claro. va a tener más visión que tú, aunque tú seas un líder. O sea, eso no te da a ti como que tú eres, que tú no vas a fallar ni vas a cometer ningún error. Y ya desde que una persona lo hace, como que tú te sientas con la autoridad de que, ah, no, yo soy líder, te voy a rechazar por eso. O sea, las personas que caen o que pasan cualquier situación, créanme que lo menos que necesitan es que lo acusen o que lo claro. señalen, porque ya bastante lucha tienen internamente cargando con eso de saber que le fallaron claro. a Dios, porque claro. muchas veces no quieren hacerlo, no quieren fallarle a Dios, pero son cosas que pasan.
6: Momento de emoción.
4: Y que uno conchale como que dice...
7: Claro.
8: Quiero decir algo, porque yo siento que hemos hablado mucho como de los hombres que ponen manos, que qué sé yo qué, pero realmente, mi amor, nosotras ovulamos.
7: Claro.
8: Y nosotras conocemos lo que es el proceso de ovulación. Y lo difícil que es el proceso de ovulación para una chica cristiana. Tú lo sabes, yo lo sé. Todos lo saben.
7: Claro, amén. Lo sabemos. Claro.
8: Lo sabemos. Entonces, sinceramente. Entonces, sinceramente, yo creo que también. O sea, voy a ser sincera. A mí me ha servido mucho yo llevar mi calendario. Nosotras las mujeres sabemos lo que es eso.
7: Sí.
8: Y yo decir, en esta fecha estoy en peligro.
4: Cero peligro.
8: Y eso y no ayuda muchísimo. No, de extinción no, todo lo contrario.
7: En peligro de procreación.
8: Exacto, de reproducción extrema. Pero, eso me ha servido para yo decir, espérate, yo sé que este tiempo...
6: Te tenés que trancar y tírate de silicio.
8: En este tiempo exacto. yo ni a la universidad voy.
6: ¿Cómo? Sí, porque Instagram se pone raro después sí, de la... De, mira,
4: ahora.
6: Después de las 11 y media, tú
7: me
6: ves que really, te sale
7: una pregunta.
4: Déjame aprovechar para decir esto. Hey, miren, le estamos dando seguimiento. Lo bueno, Cristiano, tú sabes que Instagram
6: ay, lo
4: te
6: me
4: manda
6: gusta.
4: Cuando la persona le da me gusta o la notificación.
6: No, y que a veces tú estás viendo reel y a veces mira, aparecen reel de...
4: Pero a mí me apareció un reel, que okay, a mí me apareció porque bueno, de una gente acostada en una cama y un amor... Y habían como 4 siervos, mi amor, y sierva ahí de que dándole like. ¿Qué significa?
6: Ay,
4: ¿qué está pasando con eso?
7: ¿Cómo así? No entendí.
4: Que le dan like, o sea, y te aparece a ti.
7: Sí, que le
4: o sea, tú le das like a algo medio raro.
7: Sí.
4: Pero no
7: sí,
4: di que cualquier siervo. No, gente que son, di que se transforman, di que ellos no
7: en
4: miran.
7: En otra dimensión.
4: Tienen que chequear eso. Nos sí. están notificando a nosotros que ustedes están
5: dando like. Lo que pasa es que no estamos exceptos de eso.
7: Otra cosa.
4: Pero excepto, pero los siervos y las siervas.
5: Pero hay que actuar diferente.
4: Tiene que cuidarse porque hay unos que brechan claro. y no le dan like.
7: Sí, entonces otra pregunta ya para cerrar.
4: Hay algunos que brechan y no le dan like. Estamos dando seguimiento también.
6: Ahí es peor.
4: El Espíritu Santo te va a caer atrás.
7: Oigan, hay una pregunta que es la que muchas personas hacen. Si yo tengo una relación y yo me convierto y esa persona no, ¿qué hago? ¿Qué procede tanto en un noviazgo como en una figura de
1: para
7: matrimonio?
1: Para eso es el noviazgo.
7: No, pero también para una figura de matrimonio.
1: No, pero para eso es el noviazgo. Yo me convertí, tú no. Automáticamente yo empiezo a adquirir conocimiento de Dios. Yo debo empezar a orar, Padre, ayúdame a ser parte de luz para esta persona, porque no es lo mismo que matrimonio. No es lo mismo que en el matrimonio. Nunca lo hace.
4: Pero es más fuerte en el matrimonio.
1: Es más fuerte en el matrimonio. Pero mira lo que dice la Biblia. Mira lo que dice la Biblia. Yo lo tenía aquí, pero yo no sabía que íbamos a hablar específicamente de este punto para poder hablarlo. La Biblia dice, oiga esto, ¿dónde que está? Lo van a cortar. Dice, y si una mujer tiene marido que no sea creyente, ¿una mujer tiene qué?
6: Marido
1: que no sea creyente, oiga, y él consciente de vivir con ella, o sea, tú estás casada contigo, tú sabes que tú estás casada conmigo, ¿verdad? Estoy hablando de firmar ahí todos los papeles.
7: Y él consciente sí. de vivir con una cristiana.
1: Claro. Amén, claro. Exactamente. Dice, no lo abandone, no lo abandone. Y dice el verso 14, porque el marido incrédulo es santificado en la mujer. O sea, ¿tú estás entendiendo esta situación?
5: Claro.
1: Es santificado en la mujer y la mujer incrédula en el marido. O sea, que yo seré cristiana y mi esposo no, pero mi esposo se santifica a través de mí porque significa que nosotros como una sola carne, wow. lo que yo recibo en el mundo espiritual, señores, sí. esto va más allá de lo carnal. En el mundo espiritual hay un tratamiento conmigo que tarde o temprano lo va a hacer un efecto en mi esposo.
7: Claro.
1: Que no es cristiano.
7: Entonces, el esposo, no en el novio.
1: En el exactamente. Entonces voy ahí dice, pues de otra manera vuestros hijos serían inmundos, mientras que ahora son santos. A causa de mí, mis generaciones son santas. A causa de mi santidad, mi matrimonio es santo, porque tarde o temprano Jehová va a hacer la obra en mi matrimonio. Ahora bien, ¿qué pasa en el noviazgo? ¿Qué pasa en el noviazgo? Pasa lo siguiente, que tú estás conociendo a esa persona. Si usted sabe y le dedicó su corazón al Señor y usted tiene 6 meses, 1 año, 2 años, usted sabe que esa persona no está dispuesta a entregar su corazón al Señor, usted tiene que decidir.
7: Claro.
1: Porque él mismo está decidiendo y usted se tiene que dar cuenta, porque para eso es el noviazgo. Pero usted se da cuenta cuáles son sus negociables o no. Yo quiero ser cristiana toda mi vida y este va a ser cristiano toda su vida o no va a ser, o sea, ¿qué va a pasar cuando nos casemos? Tiene que pensar, porque para eso es el noviazgo, para escuchar, ver y tomar decisiones. Entonces, no es lo mismo en el noviazgo. Cuando tú tienes la oportunidad de decidir si avanzar o no con esa persona, que tú estar casado, que tú traer compromiso, pacto de Dios con una persona, y así como dice la Biblia, que se santifica a través de ti, tarde o temprano tu testimonio lo haga cambiar. Uh-huh.
6: Claro, la palabra de Dios dice, ¿cómo andarían dos si no estuvieran de acuerdo? Amor, no es que tú lo vas a dejar automáticamente, tú vienes a la iglesia. No, mira, yo me arrepentí y vine a los caminos de Dios y te voy a dejar. No, pero porque Dios puede ser que haga la obra.
0: Claro que
6: no
0: sí.
6: No estamos exceptos. Puede ser que Dios utilice ese canal de que tú tengas entregada a Dios para que tu pareja, siendo novios, pueda también encontrar el camino hacia Cristo. Pero ya si tú ves que hay un tiempo largo, un tiempito, y tu pareja no tiene la misma sintonía a la cual tú te estás dirigiendo, lamentablemente tarde o temprano te va a hacer piedra de tropiezo.
7: Claro.
6: Y te va a alar nuevamente a tu antigua vida.
7: Claro.
6: Entonces, lamentablemente el caso, es como decía Lisa, tú no estás casado, tú no estás casada. ¿Cuál es la necesidad de que tú puedas entonces quedarte con esa persona ahí? Si ya Dios, tú le pusiste tu vida en la mano de Dios, ya Dios te hizo una nueva criatura, ya Dios te dio nueva identidad. Puede ser que las bendiciones que Dios tiene para ti sean tan grandes que esa persona ni siquiera vaya a formar parte de lo que Dios tiene para ti. Entonces, ¿por qué aferrarte? ¿Por qué arraigarte en algo que realmente, cuando viene a ver, ni siquiera es de la voluntad de Dios? ¿Cómo van a andar dos si no estuvieran de acuerdo? Esto es literalmente esto. Tú estás en el camino, tú estás yendo a la iglesia y él de repente te tira un sábado en la noche, tú en el culto de jóvenes, ya son las 9:30, el pastor está terminando de ministrar. Mami, mira, voy para una discoteca, que le damos. Ay, no, yo no puedo, ahora mismo estoy saliendo de la iglesia, estoy saliendo del culto. Pero a ti te da por la, te pasa por la mente.
7: Claro.
6: Ay, pero mi novio se va a juntar en la discoteca con otra tipa y la va a sacar a bailar. Y eso te va a dañar fuertemente a largo plazo, porque eso te va trabajando. Entonces ahí lo que tú prácticamente vas a desencadenar una ansiedad, porque ya tú estás en los caminos, pero el novio mío está en la discoteca, que llega a las 3 de la mañana, que estaba viendo, que no me responde el celular, que dónde estará, que con quién estará, que con... O sea, esas cosas tarde o temprano te van a dañar y te van a terminar alejándote de los caminos. Entonces, claro, lo recomendable es, si tú ves que esa persona no tiene intención, si tú le invitas a la iglesia, no, yo no voy a la iglesia, así, ok, suelte eso. Usted no está casado.
4: Tú sabes también que mayormente son personas que vienen con una inmadurez, uh-huh, que claro, no tienen la misma madurez con que hablamos nosotros espiritualmente, claro, como que sí, yo lo voy a soltar de una vez, porque muchas veces son personas que vienen juntas del mundo,
6: claro,
4: y que no han conocido a Dios y que no... Pero si claramente, si ya uno toma la decisión de servirle al Señor, ya tú tienes que en un punto de la relación decir, yo veo a esta persona con un futuro, realmente lo está intentando, quiere acercarse a Dios o me está alejando. Uh-huh. Pero sabes que con la inmadurez del momento, muchas muchachas, por un novio se descarren, dicen, ah, no, yo no voy a seguir esto porque tú no has luchado, yo tengo que, claro, dejar a este hombre con el que yo tengo 7 años de noviazgo, yo no lo voy a dejar así tan fácil. No, pero tienen cosa, que buscar...
9: 7 años de noviazgo.
4: No, pero no, son marido y mujer. Si usted se entrega a Dios de corazón y deja que el Señor sea quien dirija su barca, amén, entonces Dios va a poner todo en orden. Y si, claro, esa no es la persona, pues el Señor, claro, la va a alejar y sobre todo va a sanar, claro, su corazón. Porque, claro, el Señor no la va a dejar usted sufriendo, el Señor le va a sacar ese hombre.
7: Ay, entonces, como pudimos ver, tanto en la relación de noviazgo como en la del matrimonio, se ven casos similares. Estoy con una pareja, pero yo me convierto y esa persona no. Pero la diferencia, tal como decía Lisa, es que tú estás ya en una institución instruida por el Señor, que es el matrimonio, donde es un pacto que la misma Biblia dice que ya no son uno, sino que ya no son dos, sino uno. Entonces ya ahí hay una unión que en el noviazgo no hay. Entonces, si tú te casas en el noviazgo con una persona que es un yugo desigual, ya tú estás actuando por desobediencia. Ahora bien, si ya tú estás en el matrimonio y tú te conviertes y él no, ya tú estás respaldada por Dios.
6: Claro.
7: ¿Tú entiendes? Sí. Porque tú no estás abandonando a tu marido. Ahora,
4: no estás en falta tampoco porque no estás casado.
7: Exactamente. Entonces, Yo creo que la moraleja del día de hoy, ¿cuál es, chicas?
4: Dejarse direccionar por Dios. O sea, dejar sí. que en todo lo que vayamos a hacer, desde un noviazgo hasta un matrimonio, poner a Dios en primer lugar. Y siempre, porque hay veces que una de las partes puede que no sea igual, pero siempre hay una que tiene que mantenerse firme y decir, no, yo sé lo que yo he creído. Y claro. si en algún punto usted siente que eso no le va a edificar su vida, pues pídale también eso a Dios, porque muchas veces eso es difícil. Claro. Pedirle a Dios que te quite algo que tú quieres. Pero siempre, siempre vale la pena para mí.
7: Claro. Amén.
8: Otra cosa, Dios no va a bajar del cielo a decirte lo que está mal, ¿eh? Amén. Porque ya...
7: Ahí está la Biblia.
8: Ya ahí está la Biblia.
7: Léela.
8: Lea la Biblia. Y si usted quiere escuchar la voz de Dios, léala en voz alta. Amén.
1: Entonces, nada más, dos, oren. Oren para tomar la decisión de formar parte de los noviazgos.
7: Suéltese a banco.
1: Sí, sí. Suéltese en los brazos del Señor. Disfrute su soltería. Y no hablo de disfrutar de que la vida loca. No, no, no. Digo, dése el tiempo para prepararse, claro. evaluarse.
8: De las cosas del Señor.
1: Amén. Ocúpese de las cosas del Señor. Si conoce una persona, evalúele, vea las cosas positivas y negativas. Recuerda que usted tampoco es perfecto como para juzgarle. Y si usted considera que es una persona que en verdad va a formar un futuro juntos y van a construir, dele para allá en el nombre de Jesús.
7: Amén.
1: Que el Señor aprueba lo que está bajo su voluntad. Dios te bendiga.
4: Amén. Pero, y Dios te guarde.

0: tenemos a Lisa. Ay, ya la presentamos. Tenemos a Noemí, la deudora de los tres pesos.
1: ¡Ay,
0: pero no me pongo a presentar gente.
2: Está bien, ya. Dale.
3: Interrúpeme
4: tú. Yo, mi amor, toque de la idea, me ataqueda. No, yo voy a concluir. Yo, mi amor. Mujer del reino.
2: Mujer divina, mujer. Ven acá, mira, con carta, ese cargador. ¿Cuánto está su celular?
0: Está descargando.
2: Usted me quedó y no dice nada.
0: Tú estás en modo avión. En modo avión, tú.
2: ¿Cuánto es el tuyo?

toda angustia de ellos, él fue angustiado. Y el ángel de su faz los salvó, en su amor y en su clemencia los redimió y los trajo y los levantó todos los días de la antigüedad. Mas ellos fueron rebeldes e hicieron enojar su Santo Espíritu. ¿A quién enojaron? Al Espíritu Santo. Di conmigo, el Espíritu Santo. Dilo, Espíritu Santo. Por lo cual se les volvió enemigo y él mismo peleó contra ellos. Pero se acordaron de los días antiguos de Moisés y de su pueblo, diciendo: ¿dónde está el que les hizo subir del mar con el pastor de su rebaño? ¿Dónde el que puso en medio de ellos, en medio de él, su Santo Espíritu? Di conmigo otra vez, Espíritu Santo. Estaba allí en medio. Están conmigo en la lectura, ¿verdad? El que los guió por la diestra de Moisés con el brazo de su gloria, el que los dividió las aguas delante de ellos, haciéndose así nombre perpetuo, el que los condujo por los abismos como un caballo por el desierto sin que tropezaran, el Espíritu de Jehová. ¿Cuál es el Espíritu de Jehová? El Espíritu Santo. Di conmigo, el Espíritu Santo. El Espíritu de Jehová los pastoreó como a una bestia que desciende al valle. Así pastoreaste a tu pueblo para hacerte nombre glorioso. Amén, amén. Que Él nos pastoree y haga su nombre glorioso. Aleluya. Solo en estos seis versículos ya del Antiguo Testamento, tres veces menciona al Espíritu Santo. Y lo digo porque, bueno, la mayoría son jóvenes en la fe, pero quizá alguno pudo haber recibido enseñanza como que el Espíritu Santo en el Antiguo Testamento no se notaba, sino tres en todo el Antiguo Testamento, que no revelaba su personalidad o su deidad. Y todo quedó como descubierto, el velo fue quitado en el Nuevo Testamento. Pero no es verdad. Aquí dice que Él se enojó. Ellos hicieron enojar su Santo Espíritu. Esa palabra es la misma que en el Nuevo Testamento se utiliza ya en griego, que dice: no contristéis al Espíritu. Esa palabra enojar era contristar, causarle dolor. Era entristecer al Espíritu Santo. Tú no puedes causarle dolor al viento, ni a una nube. Tú no puedes causarle dolor si fuera el aliento o hacer que esté triste. Pero sí lo puedes causar a una persona. Lo que empieza a mostrar en el Antiguo Testamento es que el Espíritu Santo es una persona, que no solamente es Dios Todopoderoso, sino que es una persona que ama, que siente, que se duele. Y la segunda mención dice que Él lo puso en medio de ellos, el que es otra promesa. La promesa es: caminó con ellos, dice: andaré entre vosotros, yo seré vuestro Dios y vosotros seréis mi pueblo. Ese pueblo de Israel en el desierto, el Espíritu Santo caminó con ellos. Eso es lo que dice el profeta Isaías. ¿Quién caminó con ellos sino el Espíritu Santo? No solamente lo hirieron, le causaron dolor, pero Él caminó con ellos y los guió en el camino. Promesas que nos fueron dadas a nosotros por Jesús, que el Espíritu nos guiaría a toda la verdad. Cuando venga el Espíritu de verdad, Él os guiará toda la verdad, os enseñará todas las cosas que os he hablado. Y dice: no hablará por su propia cuenta, sino que hablará todo lo que oyere y os hará saber aún las cosas que habrán de venir. Si tú no sabes las cosas que habrán que venir, pregúntaselas al Espíritu Santo. Por eso sabíamos que este año pondríamos el pie sobre el gigante, y lo pusimos. Lo vimos en Venezuela, vimos que los brujos salieron ya de la casa de Nariño, toda la hechicería, ya no van a estar yendo a Cuba, Haití, ni van a estar yendo a África a traer brujos, sino que ahora son siervos del Señor, tenemos ministros cristianos, tenemos embajadores cristianos, tenemos...

Senadores cristianos, representantes cristianos, concejales tenemos, y si esto va a crecer no se va a detener, porque esta nación es de Jesucristo. Aleluya. Así que la misma promesa: no contristes al Espíritu, Él va a caminar en medio nuestro, Él los guió, nos va a guiar y los pastoreó, dice ahí el texto. Mas el Y fue la promesa que Jesús nos hizo, el Espíritu Santo, el cual el Padre enviará en su nombre. Él os enseñará todas las cosas y os recordará todo lo que os he dicho. Él nos va a pastorear. El problema radica, hoy estoy enseñando, no estoy predicando, estoy enseñándoles. El problema radica en la palabra ruaj, que en hebreo es una palabra hebrea, que es el Espíritu. Pero esa misma palabra también significa viento y aliento. Y cuando se traduce la palabra rúa, muchas veces los traductores le dieron valor al viento o al aliento, y era el Espíritu Santo. Y entonces empieza a pensar el pueblo de Dios en el Espíritu de Dios como una fuerza. Pero no es una fuerza, Él es Dios Todopoderoso. Él estuvo en la creación. Cuando dice en Génesis que el Espíritu de Dios se movía sobre la faz de las aguas, está hablando desde la creación. Porque luego en el Salmo dice: por la palabra de Jehová fueron hechas todas las cosas, y todo el ejército de ellos, por el Espíritu de su boca. El único que tiene potestad para crear en todo el universo es Dios mismo. Por eso a Jesús en Juan 1 y en Colosenses 1 dice que Él creó todas las cosas. Pero aquí en los Salmos dice: el Espíritu Santo las creó. Y en otras dice: Dios lo creó el Padre, o la palabra, por la palabra. Está hablando del Dios eterno. El Espíritu de Dios es Dios Todopoderoso. No estamos huérfanos. Lo digo, ¿por qué tengo que decirlo? Porque tú, cuando oras al Padre en el nombre de Jesús, el Espíritu te ayuda. Estás siendo ayudado por Dios mismo para lograr todas las cosas, todas tus conquistas, vencer en tus batallas. Aleluya. Así que Él es Espíritu que tiene poder de crear, es Espíritu que tiene poder de dar vida, es el aliento que fue soplado sobre el primer hombre y fue un alma viviente. Y como dice Job: el Espíritu de Dios me hizo y el soplo del Omnipotente me dio vida. Este Espíritu Santo tiene la capacidad de darnos poder para la batalla. Estoy hablando de todas las menciones del Antiguo Testamento. Cuando los de Mesopotamia humillaron a Israel y lo afligieron y lo oprimieron por 8 años, todo porque Israel empezó a idolatrar a Acera y tenía de idolatría. Entonces el resultado fue que perdieron su fortaleza, y los de Mesopotamia, Cusán Risataim, era el rey, vino sobre esa tierra y los humilló 8 años. Pero el pueblo clamó y Dios siempre responde a la oración. Esa es la bendición, que todo lo que pidamos Dios nos lo va a responder. E empezaron a clamar al Señor, y Él envió el Espíritu Santo sobre Otoniel, y Otoniel movió al pueblo y se liberaron de ese opresor, derrotaron al enemigo y fueron libres por 40 años. Deberíamos orar que los próximos 40 años Colombia sea libre de toda esa inmundicia que hemos vivido. Luego aparece a Gedeón. Los madianitas estaban oprimiendo a Israel nuevamente por el mismo pecado. Se apartaron de Dios. Y por 7 años fueron oprimidos. Entonces el Espíritu del Señor vino. El Señor vino y habló a Gedeón. Gedeón obedeció, destruyendo el altar pagano y a Baal, y destruyendo levantando un altar para Dios. Pero luego vino el Espíritu del Señor sobre Gedeón, y ya no fue con todo el ejército de Israel bajo Otoniel, sino fue solo sobre 300 personas. Para que entiendan que la batalla no son los miles, la batalla es del Señor. Él no necesita muchos, con pocos o con muchos Él puede darnos tremendas victorias. Y luego viene el Espíritu sobre Sansón, y ya no es el ejército de Israel,
Ya no son 300 hombres, es un solo hombre que hace temblar a los filisteos. Eso nos dice que no se trata de multitudes. Por eso Zacarías dice: no es con ejército, no es con fuerza, es con mi espíritu, ha dicho Jehová de los ejércitos. La victoria tuya no es la fuerza, no es la economía, no es la salud, no es el consejero, no es el médico, no es el abogado. La victoria tuya va a venir por el Espíritu del Señor. Y Dios puede usarte a ti para liberar tu familia y bendecirla. Les enseñaba, dice, en Nehemías dice que les enseñaba, dice, enviaste tu buen espíritu. ¿Quién es el buen espíritu? El Espíritu Santo le está hablando: Señor, enviaste tu buen espíritu para enseñarles. Y no solo les enseñaba, les testificaba la sabiduría. ¿Cuántos necesitan sabiduría? Santiago dice: si alguno necesita sabiduría, pídala a Dios. Pues Salomón la necesitó, la pidió a Dios. Y créanme que era tan impresionante la sabiduría de Salomón que se hizo famoso en el mundo. Y la reina de Saba escuchaba todas las cosas que decían y decía: soy increíble, no puede ser cierto. Y era tanto que dejó su reino. Una cosa es hoy venir de Europa en un avión 12 horas y otra cosa es en ese entonces 3 meses a camello para llegar, porque le cautivó lo que escuchó. Y dice que cuando vio a Salomón y le escuchó su sabiduría y le respondió a todas sus preguntas, estaba sorprendida. Ni siquiera me habían dicho la mitad de la sabiduría que Dios te ha dado. Bienaventurado el pueblo que sobre el cual tú estás, porque tienen un rey sabio. Miren cómo la comida que Dios pone en sus mesas, miren el vestido que ellos tienen, miren sus casas. La bendición de Dios estaba ahí. Esa sabiduría no es de alguien muy inteligente. Esa sabiduría es el Espíritu de Dios que da sabiduría como jamás pensamos tener. Aleluya. José, ¿de dónde la sabiduría? Si salió a los 17 años de su casa y luego fue un esclavo entre esclavos, y luego estuvo entre delincuentes todo ese tiempo, por 13 años, y cuando sale y le revela el sueño a Faraón, Faraón y todos sus grandes estaban sorprendidos. ¿Dónde vamos a hallar a alguien que tenga el Espíritu de Dios como este hombre? Pero lo sorprendente es que el Salmo 105 dice que Faraón lo puso para que enseñara sabiduría a sus grandes. Era el predicador de la sabiduría. Había una sabiduría. O sea que por 80 años, desde los 30 años de José hasta los 110 que murió, por 80 años Egipto tenía un hombre sabio gobernando la nación. Se cree que en ese tiempo se construyeron cosas como las pirámides, yo no sé, pero venía de la sabiduría de Dios. Hoy todavía se preguntan cómo hicieron eso. Bueno, la sabiduría de Dios. Había un hombre sabio gobernando, pero no con sabiduría cualquiera. El Espíritu de Dios le daba sabiduría. En Éxodo 35 habla de los artesanos, dos en especial que fueron escogidos, dice Bezaleel, y hijo de Uri, hijo de Ur, de la tribu de Judá. Dice: yo lo he llenado del Espíritu de Dios. ¿De quién está lleno? Del Espíritu Santo, como espero que hoy salgan ustedes llenos de él. Lleno en sabiduría, en inteligencia, en ciencia y en toda arte, para proyectar diseños. No era que es un tremendo arquitecto o un artista. No, Dios le dio sabiduría que él no tenía. Y ahora podía proyectar diseños, trabajar el oro, la plata, el bronce, la talla de madera, el engaste de las piedras preciosas, la madera, trabajar toda labor ingeniosa. Y además le puso en su corazón el don para enseñar. El que pudiera enseñar. Y lo mismo, el otro que fue escogido fue Aholiab, de la tribu de Dan, y los he llenado de sabiduría de corazón para que hagan toda obra de arte, de invención. Los inventos vienen de parte de él, de bordado en azul,
de en púrpura, en carmesí, en lino fino, en telas, en toda labor que inventen. Es una unción ahí disponible. Por eso dice: tienes falta de sabiduría, pídala a Dios, el cual la da abundantemente y sin reproche. Pero pida con fe, porque Dios se lo va a dar. Los guió, los pastoreó. Todo eso se vio en el Antiguo Testamento, en la profecía, en la dando vida, dando aliento, en la guerra, en todo. Pero hubo una promesa. Todos sabían lo que pasaba con estos hombres llenos del Espíritu. Y entonces Joel profetiza: en los postreros días, dice Dios, derramaré de mi Espíritu sobre toda carne. Y cuando dice toda carne, no se refiere al mundo, porque Jesús fue muy claro: el mundo no puede recibir, ni ve al Espíritu ni lo puede recibir. Es para nosotros, para los hijos de Dios. Cuando dice se refiere a toda carne, se refiere a ti que estás ahí sentado. Dirá: a mí, Él te quiere llenar con su Espíritu. Derramaré de mi Espíritu sobre toda carne. Y vuestros hijos y vuestras hijas, esa palabra es para los niños, inclusive algunos las traducen como nietos. Los hijos, ustedes los jóvenes, los niños y las niñas van a profetizar. Si no están profetizando es porque aún la cabecita la tienen llena de muchas cosas. Pero si les enseñan a amar a Jesús y a seguirlo, esos niños van a profetizar. La iglesia infantil va a profetizar. Los van a oír en casa cantando y diciendo cosas. Mientras todos tienen angustia, ellos estarán cantando: nada es imposible para Dios. Estarán profetizando sobre sus familias. Es una promesa y Dios cumple sus promesas. Vuestros jóvenes tendrán visiones. ¿Saben por qué nuestros jóvenes no tienen visiones? Porque no tienen tiempo para Dios. Nosotros teníamos visiones. Todo lo que estamos viendo, televisión, que era imposible. Hace 30 o 40 años era imposible pensar en Colombia televisión cristiana. Era resistencia total, desde el gobernante hasta el hombre más humilde en la calle. Resistencia total. Vimos la televisión, vimos los estadios llenos, vimos los coliseos, vimos este centro mundial de avivamiento, todas las profecías que hemos visto, yo y mi casa sirviendo al Señor. Todas esas visiones que nos dio a Pati y a mí mientras orábamos, éramos jovencitos. Jovencitos.

Yo te voy a llevar, yo te voy a subir, yo voy a hacer contigo esto. Visión para los jóvenes. Ustedes oyeron el testimonio, no sé si fue la segunda reunión. Un joven del Cauca que cuidaba caballos. Recuerda, un joven cuidaba caballos y vino aquí al servicio porque de allá le podía por YouTube ver los servicios. Y vino hasta acá al servicio. Y antes de que se fuera, el Espíritu de Dios me tomó y lo llamé. Le dije: mira, el Señor tiene una palabra para ti. Tú vas a estar rodeado de los reyes, de los grandes de la nación. Y él se quedó mirándome y se fue. Bueno, él guardó esa palabra. Su jefe lo puso ya sobre el grupo de caballistas y luego lo mandó a estudiar derecho y se graduó como abogado. Conoció en toda esa correría de estudio al actual presidente de Colombia, al doctor Abelardo de la Espriella. Lo conoció y luego le dijo: ayúdeme a coordinar el Cauca. Y hoy lo nombró de una de las entidades más grandes del estado. Un jovencito que cuidaba caballos, que era ignorante. Lo único que hacía era cuidar un caballo. Pero Dios le mostró en una palabra lo que Dios iba a hacer. Jóvenes, Dios tiene planes con sus vidas. La única razón para que no conozcas esos planes es porque no tienes tiempo para buscar a Dios. Si lo dispones, Dios te va a mostrar: esto es lo que yo haré contigo. No mires tu fuerza ni tu capacidad. Si Él lo dijo, Él te va a llevar a ese destino. Aleluya. Ese joven hoy es un abogado distinguido. Ese solo lo hace el Señor. Nuestros ancianos soñarán sueños. Cuando tienes esa comunión con el Señor, hay noches en que Él te hablará en un sueño y te mostrará las cosas que vendrán. Sobre los siervos y sobre las siervas, ahí no hay distinción de sexo. Por eso dice: vuestros hijos y vuestras hijas. Sobre los siervos y sobre las siervas derramaré de mi espíritu en aquellos días. La palabra profética es para todos. La unción, el Espíritu Santo, es para todos. Cuando Moisés se quejó con Dios porque le tocaba solito toda esa carga, el Señor le escogió 70 y el Espíritu vino sobre ellos. Dos no vinieron a la reunión, se quedaron afuera, pero el Espíritu cayó allá. Y vino un joven y dijo: allá hay dos que están profetizando. Y Josué dijo: prohíbeles. Y Moisés dijo: ¿tienes tu celo por mí? Ojalá todo el pueblo fuera profeta y que Dios pusiera su Espíritu sobre todos. Sobre todos. Él estaba profetizando porque era el líder de Israel. El Espíritu estaba sobre Moisés, estaba profetizando que un día vendría sobre todos. Ahora la promesa: cuando viene el Espíritu.

para vuestros hijos y para todos los que están lejos, para cuantos el Señor nuestro Dios llamare. A cuantos el Señor los llamó para dar su vida a Jesucristo. A cuantos están aquí que le entregaron su vida. Es para ustedes. Pero el mandato ya no es una promesa. Ahora es un mandamiento. Sed llenos del Espíritu. Sed llenos no es como es ser llevados por Él. Pero me gusta como dice el texto y se lo voy a leer. No os embriaguéis con vino, en lo cual hay disolución. Antes bien, sed llenos del Espíritu, hablando entre vosotros con salmos, con himnos, con cánticos espirituales, cantando y alabando a Dios en nuestros, el Señor en nuestros corazones, dando gracias por todo a Dios y Padre en el nombre del Señor Jesucristo. Dice: no os embriaguéis con vino, en lo cual hay desenfreno, libertinaje. Cuando están borrachos ni les importa cómo se ven. La corbata puede estar torcida, la camisa por fuera. Se sienten que son Pavarotti. Cantan como con una alegría como ningún cantante. Ellos se sienten que son estrellas. Se pueden subir encima de una mesa y cantar delante de toda una multitud y no les da pena. Hablan más de lo que deberían, dicen la verdad. Ahora sí sienten amor y abrazan al amigo. Yo te amo, tú eres mi mejor amigo. Yo a usted lo quiero mucho. Hermano, ¿cuántos han visto borrachos así? ¿Cuántos han visto? Y dice el apóstol: no os embriaguéis con vino, en lo cual hay disolución. Antes bien, sed llenos del Espíritu. Y yo tengo aquí dos copas: una de vino y una de aceite, símbolo del Espíritu. Muchos están aquí embriagados de tecnología, embriagados de política. Cuando hablan, saben política más que todo el mundo. Pueden cambiar el país en un día. Embriagados de tecnología, eso fluye. De pasiones, de moda, de deportes, saben todo. Quieres hasta el nombre del árbitro y de la mamá del árbitro. Se saben todo. Están embriagados. Dice: no os embriaguéis con vino, en lo cual hay desenfreno. Antes bien, sed llenos del Espíritu Santo. Llenos del Espíritu Santo. Llenos del Espíritu Santo hará que tú hables de Jesús.

tienen la vida eterna. El que tiene al Hijo tiene la vida. Van a cantar con alegría, ya no con timidez. Van a desinhibirse para exaltar a Jesús como lo hicieron en la marcha, gritando: ¡Cristo vive! Van a despertar el amor por los demás. Van a decir la verdad de Cristo. De Él estoy hablando, del Espíritu maravilloso que te va a enseñar, te va a guiar y te va a empoderar. Sed llenos del Espíritu, no de vida.

Hoy tienes que decidirte. ¿Sabes cómo lo puedes medir? Espera esta tarde cuando comiences una conversación. Si enseguida estás hablando de política, de eso está lleno tu corazón. De deportes, de mundo, de noticias, de tecnología, de moda. No sé, de tantas cosas que nos embriagamos. Entonces tú dices, no, está mal. Mi corazón está embriagado de eso. Pero ya, cuando estás lleno del Espíritu, hablas la verdad, hablas misericordia, hablas justicia, puedes amar, puedes ayudar, puedes aconsejar, estás lleno de gozo y alabanza. Me encanta ver los niños en la casa cantando, hay a grito herido, canciones de la iglesia. Digo, gloria a Dios, el niño está lleno del Espíritu, ojalá sus papás también. Dile, Señor, yo quiero ser lleno del Espíritu. Lléname, Señor. Solo tienes que pedir. Jesús dijo, si siendo malos, Él va a darnos el Espíritu Santo. Cuanto, si siendo malos damos buenas cosas a nuestros hijos, ¿cuánto más Dios dará el Espíritu Santo a los que se lo pidan? Levanten la mano los que se lo piden. Dile, Señor, llévame a mi casa lleno del Espíritu Santo. Lleno del Espíritu Santo. Llénalos, Señor. Llénalos, Padre. Llénalos. Oye la oración de tu iglesia. Que se caracterice esta congregación porque es una congregación llena del Espíritu Santo. En el nombre de Jesús. Amén.

iglesia, que seas tú quien nos gobierne, porque hay gente que es muy inteligente, pero a veces comete muchas torpezas. Mayor es la sabiduría que la inteligencia, y te pedimos hoy, Señor, esa sabiduría divina para

estamos estudiando. La razón que sea, Señor, levanta tus manos y dile, dame tu sabiduría, Señor, que yo pueda ir por ese camino de bendición, que pueda ser prosperado, porque tú me diriges, porque tú diriges mi vida, que yo pueda sentir, Señor, que eres tú quien me va llevando. Que venga ese bautismo ahora, que venga ese bautismo ahora. Dile, Señor,

0: y no quiero contristarte, Señor. No quiero estar embriagado de las cosas de este mundo. Renuncio a toda llenura que el mundo me ha brindado y a la que me he dedicado y a la que dedico la mayor parte del tiempo. Y quiero dedicarme a ti, Señor, a tu palabra, a estar en el secreto contigo, a permitir, Señor, que tú me hables, a no estar corriendo apenas una oración ligera, un pequeño capítulo de la Biblia, y salir corriendo y creer que ya te cumplimos. No queremos cumplirte, queremos esa pasión por ti, Señor. Queremos apasionarnos por ti. Yo te pido por la iglesia, Señor, que venga esa pasión, ese deseo ardiente, ferviente de caminar contigo. Que venga, Señor, ese correr al secreto para estar contigo cada mañana, Señor, cada día. Dame sed de ti, díselo a Él, dame sed de ti. En el nombre de Jesús, fluye Espíritu Santo.
1: Vamos, fieles, llénanos. Porque una vez lleno, tú vas a tener de Dios sabiduría, consejo. Vas a tener conocimiento, vas a tener entendimiento espiritual. Vas a ir de gloria en gloria. Sabrás cómo derrotar tu enemigo, cómo vencerlo. Vas a conquistar todas las bendiciones. Vino cuando el Espíritu de Dios estaba sobre el pueblo. Dile camino.

sentirnos muchas veces en la vida, es como más fácil sentirnos limitados en la vida. Y no solamente sentirnos, estar limitados en la vida. Limitados por alguna enfermedad, limitados por alguna situación económica, limitadas por un mal matrimonio o porque no llega el matrimonio, limitadas porque a veces tenemos maneras de pensar que tampoco nos ayudan, vemos las cosas siempre de una forma, y todas esas cosas son topes en nuestra vida. Y cuando empezábamos el año, escuché una predicación del pastor Joel que me abrió los ojos para lo que Dios quiere hacer con las mujeres en este año, por lo menos en esta conferencia. Y es precisamente vivir una vida donde le permitamos a Dios que rompa y que nos muestre a nosotros también cuáles son esos topes de los cuales debemos decir, ya está bueno. Adicciones quizás con las que hemos estado luchando muchas veces, muchos años, y no podemos salir. Así que es importante que nosotros entendamos, y por eso era la canción, que le digamos hola al Dios que es el Dios de lo imposible, el Dios que con su creación nos grita desde el cielo. Para mí nada es difícil. Yo mismo me encarné, yo bajé hasta el mismo infierno, yo morí en esa cruz precisamente para quitar el mayor límite, que es el pecado, lo que te apartaba de Dios. Yo te abrí el camino, dice Jesucristo, para que tú puedas entrar al corazón mismo del Padre y no sentirte rechazado. Y bajó al infierno para romper con toda esa maldición y darnos vida eterna. Y eso no fue un evento que pasó hace 2000 años. Eso es algo que sigue pasando todos los días y que es una realidad que nosotros, con la que nosotros tenemos que vivir y vestirnos diariamente con esa verdad. Y entonces cuando enfrentamos la vida con esa base, entonces todas las cosas se tienen que empezar a acomodar. Desde la forma como me siento, si me siento amada o no amada, ya no va a depender de mis sentimientos, ya hay una verdad. La palabra dice, tú eres amada. Hoy leí en mi devocional, en el libro de Juan, que dice, Cristo les dio el derecho de ser hijos de Dios. Y uno dice, perdón, es un derecho. Y cuando yo pienso todo lo que trae un derecho, todas las bendiciones, todos los privilegios, también todo lo que conlleva en mí, pues yo digo, yo tengo que vivir ya no bajo en la base de cómo me siento, de lo que yo pienso, de lo que yo crea de mí misma, sino con la palabra de Dios. En el libro de Reyes, en la segunda carta de Reyes, en el capítulo 4, yo me encuentro con una mujer que tenía varios límites en su vida. Y esta mujer es una mujer que queda viuda de un gran hombre, de un hombre usado tremendamente de Dios. La palabra del Señor nos dice que él era de la comunidad, o sea, de la élite de los profetas, de nada más y nada menos de la época de Elías y de Eliseo. Y como pasa en la vida, de pronto el hombre tenía que estar, era un hogar joven, ya que esta mujer no solamente queda viuda con un límite sociocultural, porque una mujer viuda estaba supremamente limitada en la sociedad judía en este momento de la historia, sino que queda también con dos niños jóvenes, pequeños. Por lo tanto, pienso yo que era un matrimonio joven. No lo veía venir, como muchas veces sucede en nuestra vida, ¿no? No vemos venir ciertas cosas que golpean. Pero aquí está esta mujer, y para poder sobrevivir empieza a endeudarse. Y el otro problema que viene es que al no poder pagar la deuda, la costumbre en la historia en ese momento es que si tú no pagabas la deuda, tus hijos pasaban a ser esclavos de ese al que le debías. Entonces imagínate la situación tan terrible de esta mujer, que sola, sin el esposo, con un gran problema económico encima, y ahora con la amenaza de que habían dicho sus acreedores, nos vamos a tener que llevar a tus hijos. La única esperanza de ella, porque los hijos eran los que podían sostener a sus madres, eran la esperanza de las viudas. Y esta mujer ni siquiera lo tenía, porque al ser esclavo ni siquiera se pertenecían a ellos mismos. Sus vidas y sus hijos, sus nietos,
pertenecerían a otra persona. ¡Qué desastre! Pero esta mujer sabe que el profeta Eliseo está llegando a su pueblo y ella corre a este hombre, al profeta, y es donde le cuenta la situación que está pasando. Y el profeta le dice: ¿y qué puedo hacer por ti? Y él piensa y le pregunta algo: dime, ¿qué tienes en tu casa? Su servidora no tiene nada en casa. Quizá lo ha vendido todo. Quizá. Pero se acuerda y recuerda que tiene algo de valor. Y dice: excepto un poco de aceite. Y eso es algo de valor porque en la antigüedad dos cosas eran muy preciadas, dos líquidos eran muy preciados: el vino y el aceite. Y ella sabe que independientemente de tener ollas, mantas, ella entiende la pregunta del profeta: ¿qué tengo de valor en mi vida? ¿Qué tengo de valor en mi casa? Y ella dice: tengo un poco de aceite. Y entonces Eliseo le ordena: sal y pide a tus vecinos que te presten sus vasijas. Consigue todas las que puedas. Luego, entra en la casa con tus hijos y cierra la puerta. Y echa aceite en todas las vasijas. Y a medida que las llenes, ponlas aparte. Y me encanta eso. Enseguida la mujer dejó a Eliseo y se fue corriendo. Me encanta que él dice: no solamente trae todas las vasijas que tú tengas. A mí me está hablando, el Señor me está hablando, que yo tengo que buscar espacio o abrir espacio en mi vida para darle la bienvenida a lo que sí sirve, a lo que es de valor. Y entonces ella se ve limitada aún en los recursos, en las vasijas. Pero como son, ¿verdad?, las mujeres tenemos amigas, tenemos vecinas, y ella fue obediente y le dijo a sus vecinas: y yo aquí tengo unas vecinas muy buenas a las que les he pedido vasijas porque no tenía suficientes. Tía, por favor, préstame a ver, unas vasijas mexicanas me prestaron por aquí, miren qué belleza. Mira eso, qué lindo. Ella trajo vasijas, ahí está perfecto, de varias formas. ¿Qué más? ¿Me prestas, Sandy, por favor, vasijas que te prestaron mexicanas porque no son colombianas? Sandy, mira. Ella trajo muchas vasijas. Yo tengo una vecina también, literal, que me está prestando vasijas. Yo quiero saber dónde hay más. ¿No hay más vasijas? Ok, perfecto. Y ella consiguió lo más que tenía porque abrió espacio. Y luego, algo que me llama la atención es que dice: y cierra la puerta. Yo creo que Dios quiere hacer milagros en nuestra vida, pero todo empieza como nos enseñó Jesús: cerrada la puerta, tú ora a tu Padre que está en lo secreto, y tu Padre que te ve en lo secreto te recompensará en público. Amén. Hay cosas, hay bendiciones que solo son para ti y tu casa. Pero estamos a veces distraídos o con las puertas abiertas y necesitamos tener un tiempo de recogimiento y pedirle al Espíritu Santo que entre, porque otra cosa que vemos aquí con el aceite es que el aceite simboliza precisamente el Espíritu de Dios que va a ser depositado en nuestra vida. Y lo que sucede cuando el Espíritu de Dios es depositado es que se convierte en lo más valioso que podemos tener. Así como el aceite era de lo más preciado en la época. ¿Por qué? ¿Por qué es lo más preciado el Espíritu Santo en mi vida? Porque Efesios 3:20, que es el lema de esta conferencia, nos dice que aquel que es poderoso para hacer mucho más abundantemente de lo que pedimos o entendemos, a Él sea la gloria por los siglos de los siglos. Yo no sé si tú quieres seguir comiendo pan de angustias, como dice el Salmo. ¿Cuál es el pan de angustia? ¿Cómo vivía Susana? Trabajando mientras su hija dormía, haciendo comida, vendiéndola apenas se levanta. Así hasta que ella dijo: Señor,
y el Señor la fue guiando. La promesa del Salmo cuando dice la diferencia entre comer pan de angustias y vivir una vida reposada en la presencia de Dios es precisamente la presencia de Dios. Es precisamente la gente que pone su confianza y su camino y le dice: ¿sabes qué, Señor? Yo puedo estar peleando, yo puedo estar codeándome, yo puedo estar, como dice el libro de Santiago, hay tanta envidia que matamos hasta de envidia, pero no logramos conseguir lo que envidiamos. ¿Por qué? Porque hay topes en nuestra vida y hay topes que también pone Dios. Hay topes como el orgullo, por ejemplo, que claramente nos dice la palabra de Dios, que el orgulloso es resistido por Dios. Lo que dice la palabra es que Dios se pone en guerra. Ah, ¿tú quieres seguir así? Toma, no, señora. No, señora, hasta que se quiebra uno y dice: Señor, no a mi manera, no a mi esfuerzo, sino a tu manera. Y dice: pero el humilde recibe el abrazo, la sonrisa de Dios y el favor de Dios. Entonces, vamos a estar o peleando, comiendo pan de angustias, o rindiéndonos en la presencia de Dios para que Él sea transformándonos en lo interior y entonces mirándonos de frente y dándonos esa sonrisa a nuestra cara, dándonos ese favor que produce la presencia de Dios. ¿Sabes qué analizaba con respecto a ese verso de Efesios 3:20? Usted lo puede poner, pegarlo en su casa, en su espejo y decir: sí, Señor, tú me vas a responder más abundantemente de lo que pido, lo entiendo. Pero algo que me llama la atención es lo que dice: según el poder que actúa en ti. El poder va a ser siempre eficaz. No es problema del poder. Es el poder que levantó a Cristo de entre los muertos. Nada más y nada menos. Pero mi pregunta es: ¿qué tanto espacio, qué tanto yo estoy buscando para que ese poder esté en mi casa y en mi vida? Y yo creo que el Señor te dice: necesitas más vasijas. Uy, necesitas, ¿sabes qué? Muchas veces vamos a necesitar sacar cosas que están impidiendo que vengan. Quizá podemos tener vasijas rotas. Hay personas que le cuesta deshacerse de cosas porque son muy añoradas, aunque no sirvan. Pero necesitamos entender que así como el profeta le dice a esta mujer: ve y busca, prepara tu casa, amplía. Y dice la palabra de Dios que cuando esta mujer empezó a echar del poco aceite, el aceite brotaba en una, brotaba, y los hijos le pasaban y le pasaban y le pasaban, hasta que ella dijo: tráiganme otra. No, no hay más, mamá. Dice, y cesó el aceite. Entonces el Señor me está diciendo: ¿sabes qué, Gloriana? El primer límite que yo necesito que tú rompas en tu vida es aquello que no deja que yo sea Dios en tu vida. Es aquello que no me da lugar a mí en tu casa. Y yo no sé qué es, pero lo primero es el señorío. Es tener a Dios como quien es Él. No es el Papá Noel al que le hago la lista diariamente de lo que necesito. Ay, Diosito, concédeme. Y si no me concede, me enojo. Porque no hemos entendido de qué se trata esto. Porque Él quiere hacer mucho más abundantemente de lo que pedimos o entendemos. ¿Pero para qué? Ay, para hacernos feliz y que vivamos bien gorditos y tranquilos. No, para que le demos la gloria a Él. Y que cuando tú salgas, la gente pueda ver. Y tú puedas ser un testimonio vivo de quién es Dios en tu vida. Y por eso, ¿cómo se le da espacio a Dios? Y para mí, número uno, es precisamente ábrele el espacio a Dios. Los versículos anteriores a ese Efesios 3:20, me gusta cómo lo dice el verso 16 y 17, Pablo dice que él ora por los de Éfeso, por medio del Espíritu y con el poder que procede de sus gloriosas riquezas, los fortalezca. Quiere decir que los llene. ¿Que los deje a medio? No, que los llene a ustedes en lo íntimo de su ser, para que por fe Cristo habite. Es que Cristo no puede venir a ser un invitado de domingo en mi vida. Cristo no puede venir a hacer visita, ni un primo cercano ni lejano. Cristo tiene que ser el que habita, porque cuando el mismo Espíritu que habitó en Cristo habita en mí, entonces Cristo se tiene que ver en mí, porque es el mismo. Somos entonces como Cristo. Eso es lo que quiere decir. Me acuerdo cuando mi hija tenía como unos 3 años y 4, y me decía: es que yo no entiendo, mamá, cómo es que
Dios vive en mi corazón. Claro, mi amor, cuando tú le dices al Señor que venga y que entra a tu corazón, Él va a entrar. Es que yo no entiendo. A ver, mi amor, ¿qué es lo que no entiendes? Dios es muy grande y mi corazón es chiquito. ¿Cómo cabe? Y yo dije, ah, mira que sí, yo sí, cierto. A veces queremos enseñar teología así muy, sí, que Dios habite en tu vida. Y uno dice, pero ¿cómo? Es que cuando el mismo Espíritu de Dios vive dentro de mí, entonces Dios quiere decir que Dios está operando en mí, gobernando mi vida. Quizá yo tenía mi mente tan limitada que yo solamente traje dos, Señor. Toma, ven, Señor, lléname. Lléname, Señor. Bendice. Ya con esto estoy bien, Señor. Ya. Feliz con eso. Dios lo quiere todo. Cuanto más le abras y le dispongas, el Señor lo toma para embellecerlo, porque lo que Él trae es belleza a nuestra vida. Y yo creo que vamos a vivir en nuestra vida familiar cosas que ni imaginábamos, ni imaginábamos. Todavía me acuerdo en mi casa, con la puerta cerrada, tres hermanos y una mujer sola, pero llena del Espíritu Santo, orando todos los días, llenando su casa, llenando su casa. Y hoy veo la obra, el corazón de mi hermano mayor en Medellín y cómo le sirve a Dios, el corazón de mi hermano Juan José, y me veo yo en esta preciosa iglesia con ustedes y digo, porque aquel que es poderoso para ser mucho más abundante de lo que pedimos o entendemos. ¿Quién lo pidió? Nadie. Sino que le dijimos, toma, Señor, toda la casa es tuya, Señor. Entra a nuestra vida. Y literal, yo recuerdo cuando en una ocasión habían planes para mudarnos y mi mamá empezó a vender las cosas y de repente quedó la casa muy vacía, sin sala, sin comedor, solo creo que estaban las camas y una mesita donde comíamos, y al final se dañó el plan de la mudanza. Y mi mamá, en eso que estaba limpiando la casa, le decía, Señor, yo no entiendo por qué tú permitiste, Señor, que vendiera todo y esta casa está vacía, Señor. Y enseguida la voz del Espíritu le dijo, porque quiero esta casa para mí. Gracias, Señor. Quiero esta casa para mí. Y fue a hablar enseguida con los pastores de la iglesia carismática cuadrangular en Barranquilla y le dijo, mira, yo acabo de oír la voz de Dios que me dijo que Él quiere este lugar para Él. Yo no sé, aquí está la casa. Y dicen los pastores, acabamos de venir de un retiro de oración en Cartagena, el pastor de Cartagena y el de Barranquilla, y estábamos orando, Señor, abre otra obra en Barranquilla, es una ciudad grande, y el Señor nos mostró en visión tu casa. Pero nosotros le dijimos, ¿cómo le vamos a pedir a ella la casa? Háblale tú. Ya le hablé, tranquilo. Ya, negocio estaba listo. Y empezó ahí mismo, al mes. Entonces, ¿qué pasó? Que el pastor dice, vamos a empezar la iglesia. Bueno, ¿cuántos músicos van a mandar? Los vamos a mandar solo un domingo, el equipo de alabanza. Pero de aquí tiene que salir el siguiente domingo el equipo de alabanza. De aquí solo éramos mis dos hermanos y yo. Y yo había intentado por años tratar de aprender guitarra desde los 12 años. Pero cuando llegó el día, en 8 días aprendí a tocar con la escala de la, tres notas. Mi hermano en un piano, el otro con el tambor, claro, porque somos barranquilleros, no tiene que haber tambor, por supuesto, una tambora. E hicimos una alabanza. Y el día anterior, del domingo, los jóvenes de la iglesia de la otra sede llegaron y empezaron a repartir tratados en todo el barrio. Fueron así a invitar a gente. ¿A usted va a una iglesia? No, mire, mañana va a haber una reunión de oración en esta casa. ¿Cuántas personas? 24, 25 personas con tratados en las manos llegaron al día siguiente, el domingo, a reunirse, y creció esa obra. Y hasta el día de hoy esa casa sigue siendo una iglesia, porque el Señor había hablado que era luz, que era un faro. Porque todo es tuyo y el Señor se encarga. Y de ahí nació el don de mi hermano menor de la música. Y el mío también, aunque todavía no ha sido explotado. Pero ahí le entramos
Ahí empezamos a predicar y ahí empezamos a compartir del amor de Dios, porque el Señor es un Dios que nos sorprende. ¿Sabes qué pasa? Y es el primer punto es eso. Dile a Dios, ven, bienvenido. Y esa canción, yo quiero saber si alguna la hizo una oración y hoy le dijo: Señor, yo necesitaba que tú llenaras áreas en mi vida y te invité a entrar. Yo quiero saber si hubo alguna persona. ¿Sabes qué? Dios sí se toma en serio las oraciones que le hacemos. Dios sí se toma en serio. Y yo, esta no es una oración para las personas que por primera vez le dicen a Jesús eso, pero si fue la primera vez, excelente. Pero yo creo que a lo largo que caminamos, Dios nos va a decir: ¿y este cuarto qué hay aquí? ¿Por qué tiene la puerta cerrada? ¿Puedo entrar? Sí, Señor, entre. Esto es tuyo. Y eso es, Dios va conquistando áreas de nuestra vida. Y bendito Espíritu Santo que lo hace en su tiempo, con ternura, con firmeza, como un padre, como es amoroso, para transformarnos de gloria en gloria. Nos va transformando a su imagen. Qué tremendo, ¿verdad? Lo segundo que tenemos que hacer es decirle, quitar lo que estorba. Yo te hablé que muchas veces no podemos traer más vasijas porque tenemos muchos chunches en la casa, ¿cierto? Usted le dice: ay, Señor, yo necesito más ropa, mija, limpia el closet. Empieza a sacar porque no se va a poder llenar, no va a poder entrar más. ¿Y sabes qué cosas hay que quitar de nuestra vida que ponen límites para que Dios siga obrando? Cuando todavía tenemos facturas pendientes de gente que nos hizo. Y yo tengo la facturita ahí guardada. ¿Y sabes cómo se llama eso? Falta de perdón, rencor, resentimiento. Y el Señor dice: si yo perdoné tu deuda, yo necesito que tú agarres esas facturas y hagas así y las rompas. ¿Por qué? Porque no te deben nada, mija. Porque yo te lleno. Y el que te rechazó, yo te digo: yo te amo. El que te dejó, yo vivo contigo. El que, cualquier cosa que te haya pasado, Señor, es que era niña, es que no tenía, mija, yo soy tu restaurador. Entonces no le debes nada a nadie y creas espacio en tu corazón para que Dios siga haciendo la obra, para que tú puedas ver cosas que ni imaginas más abundantemente. Hay que empezar a quitar esos estorbos, a quitar la culpa, a quitar la vergüenza, a quitar, y empezar a vestirte de lo que Dios conquistó para ti. Y como dice el libro de Efesios capítulo 4, empieza a hacer una transformación. Si antes mentías, no mientas. Si antes robabas, trabaja. Si antes hablabas con palabras de ira, de ofensa, que tus palabras sean, ay, ricas al oyente, que toda tu palabra sea para edificar, porque tus palabras son vida y son poderosas. Por ejemplo, cosas prácticas que tenemos que hacer en nuestra vida. Y esta mujer de viuda que se encontró con el profeta Eliseo, cuando regresó le dijo: listo, están llenas las vasijas. Y le dice el profeta: ahora vende, ve vendiendo el aceite, vas a pagar tu deuda y te va a alcanzar para que puedas vivir bien con tus hijos. Nadie va a robar. ¿Quién dijo que te iba a robar? No, señora. ¿Qué pasa? Que cuando Dios nos llena, tenemos suficiente para dar también a los demás. Y ese es el propósito de Dios con cada una de nosotras, que seamos unas mujeres, madres espirituales, que nos multipliquemos en otros, que estemos con las antenitas alertas al Espíritu Santo para cuando Él diga, da esa palabra, habla, tú puedas decir, estoy llena y puedo darlo. ¿Por qué? ¿Por qué? Porque, como dice la canción, mira lo que hizo Dios. Y empiezas a decir, mira lo que Dios ha hecho, ¿verdad? Y tú dices, no, yo que iba a esperar que Dios me iba a mí a coronar de gracia, de victoria. ¿Y sabes qué me encanta? Cuando el pastor al final da esa bendición sacerdotal, cuando dice que el Señor te salga al encuentro y te sonría. Yo quiero la sonrisa de Dios. Yo no sé, Señor, pero yo me voy a poner a ver dónde usted está sonriendo para yo poder estar ahí y recibir del favor de Dios. ¿Dónde estás? Cierra tus ojos y dile: gracias, Señor, por tus bondades, por tus maravillas, por tus misericordias, porque tú eres el dueño de mi casa. Gracias, Señor, porque de aquí, Señor, nadie te saca, sino que al contrario, Señor, sigue conquistando terrenos en mi vida, Señor, que te den la gloria a ti
y todo límite espiritual que yo misma he puesto para que tú, Señor, entres. Hoy en el nombre de Jesús, queda en tu presencia. Yo no quiero nada que estorbe en mi vida y que ponga límite a lo que tú quieres hacer en mí y en mi familia. En el nombre de Cristo Jesús. Amén. Y amén.

llena este lugar. De tanto decir ven, van a quedar todos llenos del Espíritu Santo. Todos, todos hoy van a salir de este lugar como en el día de Pentecostés. Todos van a salir renovados, cambiados, apasionados, ungidos, empoderados. Y los discípulos, donde llegaban, decían las gentes de las ciudades, los que trastornan el mundo entero han llegado a esta ciudad. Porque cuando un cristiano entra a una casa, algo sucede en el lugar, la atmósfera. Sea atmósfera de depresión, de pelea, de división en los hogares, esta atmósfera llega con usted y cambia, rompe. El enemigo tiene que retroceder porque usted le dice al Espíritu Santo, ven. No es tuya la pelea para tu hogar, ni tuya la pelea con tu matrimonio, ni con tus hijos. Es del Señor, es del Señor la pelea espiritual para que el hogar sea diferente. Necesitamos al Espíritu Santo, ven, dígale ven. Ven, ven, llena este lugar.

0: Señor. Anhelamos tu gloria. Anhelamos tu avivamiento. Anhelamos un mover de Dios esta mañana. Anhelamos un mover de Dios. Anhelamos vidas cambiadas, sanadas. Espíritu Santo, ven. Ven, Espíritu Santo. Ven, Espíritu Santo. Ven, Espíritu Santo. Ven y llena este lugar. Sí, Señor. Levante sus manos, Señor. Ahora ahí está recorriendo el poder de Dios los hogares. Ahí está el poder de Dios recorriendo las vidas. Ahí está el poder de Dios cambiando corazones. Ahí está el poder de Dios derramando el Espíritu Santo. Espíritu Santo, ven. Fluye unción. Fluye la unción. Fluye la unción. Fluye la unción. Fluye la unción, ahí está. Fluye la unción, fluye la unción. Fluye el poder de Dios. Muévete, Espíritu Santo. Ven a este lugar. Haz una obra extraordinaria. Haz una obra nueva. Sorpréndenos hoy. Sorprende mi vida, Señor. Renuévame, Señor. Renuévame, cámbiame. Levántame. Lléname de pasión. ¡Aviva el fuego! ¡Aviva el fuego! ¡Aviva el fuego! ¡Aviva el fuego! Ahí está, ahí está. ¡Aviva el fuego! ¡Ahí viva el fuego! Ahí está la unción, ahí está el poder, ahí está. ¡Aviva el fuego, el fuego! ¡Fuego de Dios para Argentina! ¡Fuego de Dios para tu barrio, tu región! ¡Poder de Dios! No te retrocedas. No somos de los que retrocedemos. No somos de los que volvemos atrás. Somos de los que avanzamos, llenos del poder de Dios. Santo Dios, ahí está. Ahí está, ahí está, ahí está, ahí está, ahí está el poder de Dios. Ahí está el poder de Dios. Siento, siento que cae, caen las cadenas. Ahí está, hay poder sanador. Hay poder. Sanidad, dígalo, yo recibo la victoria en mi familia, yo recibo que Dios me levanta, yo recibo que se rompen las adicciones, se rompen las cadenas, se rompe lo que te tiene atado, lo que te ató, ahora cae por el poder del Espíritu, caen las cadenas. Espíritu Santo, ven, Espíritu Santo, ven a mi vida, de la cabeza hasta la planta de los pies. Úngeme ahora. Sin ti no puedo vivir. Sin ti no hago nada bien. Tu presencia me guía, me sostiene, me levanta. Espíritu Santo, ven ahora. Ahora, ahora, ahora, ahora, ahora. Ahora, ahora, ahora. Sigan orando, yo siento la unción de Dios aquí hoy.
1: Está el Espíritu de Dios.
0: Van a salir todos. Y fueron todos llenos. Dios está sanando personas con fe ahora acá. Dios está quitando tu dolor crónico ahora de tu cuerpo. Dios está sacando tu depresión. El peso de la culpa. El peso de haberte equivocado, Dios te lo saca. Los traumas de niña se van ahora. Los traumas que te marcaron toda la vida se caen ahora. Caen los traumas, cae la confusión, caen las áreas de tu vida donde el enemigo tenía acceso para mentirte. Y Dios te dice: yo soy tu victoria, yo soy tu fortaleza. Yo soy el que te levanta. Yo soy el que unge tu cabeza con aceite. Aceite fresco. Unción fresca. Ay, gloria de Dios aquí. Más, más, más, más. Espíritu Santo, ven. Vamos, dígalo. Ven.

mientras sigue la música. Quiero que tome la mano de la persona que está al lado y ore y diga: ven sobre mi hermano, ven sobre mi vida. Nos ponemos de acuerdo. La unción está recorriendo este lugar. El poder de Dios está recorriendo este lugar. ¡Recíbelo! ¡Recíbelo! La unción está aquí ahora. Ahora. Todos los que están mirando a través de la pantalla, dígale al Espíritu Santo: ven, ven a mi vida, ven a mi hogar, ven a mi familia, ven a mi corazón, renuévame, cámbiame, haz una obra nueva. Y yo siento decirles: viene un nuevo día de pasión, un nuevo día de fe, un nuevo día de conquista a tu vida, a todo lo que emprendas. Ven, Espíritu Santo, dígalo de todo corazón. Cuando usted dice, la Biblia dice, si dos se ponen de acuerdo. En el aposento alto estaban unánimes juntos. Y de repente sopló el viento. Y ese viento está soplando aquí. Es un viento que te levanta por encima de tu tormenta. Ahora recibe, recibe, recibe. Unción, unción, unción, unción. Unción, unción, unción, unción. Unción, unción, ven, ven, ven, ven, ven, ven, ven, ven, ven. Hay un grupo, escuche, hay un grupo de Uruguay que vino, 60 vinieron, no sé cuántos. Vengan rápido aquí, vamos a orar por Uruguay. Oh, mire, ayer también había de Uruguay. Vengan rápido, rápido, rápido, sigan orando. Mire lo que es esto, impresionante. Vamos, levante sus manos. Ay, Dios está moviendo. Ayer también había otra parte de otra iglesia que vino ayer. Wow. Jovencita, llámala. Mírame, fuego de Dios sobre tu vida. Tremendo. Pero esta unción que está aquí va para allá. Así que levante sus manos. Ahí está. Ahí está el poder de Dios. Recíbalo. Fuego, fuego, fuego, fuego. Tómalo, tómalo, tómalo. Tómalo, tómalo, recíbelo. Recíbelo, recíbelo. Recíbelo.

Viva.

pastor, te vas con un manto nuevo. Un manto nuevo, levantalo. Durazno, Uruguay. Va a ser tierra de avivamiento. ¡Ahora!

comience un despertar como nunca hemos escuchado de la tierra de Uruguay. Señor, que Uruguay entre un nuevo tiempo. Almas, jóvenes, familias, venir y conocer el amor de Dios en las iglesias. Unge esta iglesia. Santo, santo, santo. Y ahora vamos a orar por Argentina, tierra de avivamiento, Argentina. Pronto, pronto, pronto, Argentina será de Cristo. Del norte, del sur, del este y del oeste, que proclamamos salvación para esta tierra bendecida. Bendice este suelo, bendice las familias de este suelo, bendice los hombres y mujeres que aman a Dios en este suelo, en Argentina.

0: gloria a Dios.
1: Tremendo, vamos a darle un aplauso.
0: Gracias.
1: ¡Wow! ¡Wow! A ver, dale con todo.

0: ¿Sabe?
1: Hubo un rey en las historias que narra en el Antiguo Testamento que tenía una multitud de enemigos alrededor, Josafat. Y Dios le dijo: no es tuya la batalla, es mía. No tenían la manera de enfrentarlo. Eran tres reyes que dijeron: ahora nos unimos para destruir al pueblo de Dios. Sin embargo, ellos tenían un Dios vivo que los defendía. Y la estrategia fue que los músicos empezaron a adorar antes de la batalla. Empezó a oírse el sonido de adoración. Por eso digo que ¿dónde está el sonido de adoración? Está. El sonido de adoración es lo que anticipa que Dios va a pelear por ti, que Dios va a hacer lo que tú no puedes hacer, que tú puedes, Él puede revertir lo que humanamente no se puede revertir. Y los músicos fueron por delante del ejército. No fue el ejército primero, la música, la adoración, creer en Dios. Así que hoy levante sus manos. Todos ahí tenemos problemas, cargas por personas que sentimos que necesitan que Dios haga algo en ellos. Pero la palabra dice: primero adórame, primero oye la voz del cielo, primero que surja de tu corazón la victoria antes que Dios te la dé. Así que ahora levanta tus manos y adora, adora, adora, adora, adora, adora. Te adoro, Señor, me rindo a ti, te exalto. Tú eres glorioso, tú eres maravilloso, tú eres el Salvador, tú resucitaste de los muertos. Por tu sangre hemos vencido y por tu palabra hemos ganado la batalla. Te adoramos. Lo que no podemos avanzar, tú nos ayudas a avanzar. Donde estamos detenidos, tú nos ayudas a crecer. En el nombre de Jesús. Y le damos un aplauso al Rey de Reyes. Fuego. Fuego de Dios. A la nueva generación. Amén. Amén, amén, amén, amén, amén, amén. Puedes tomar asiento. No terminamos el culto, recién estamos empezando, Pero bueno, qué hermoso, qué atmósfera de la presencia de Dios. Y yo hoy quiero compartir por unos minutos esta palabra que Dios puso para este fin de semana. Cómo recibir expectativa de Dios, cómo vivir en una vida expectante, que Dios se mueva, que Dios nos sorprenda. Dios es profundo. Hace unas semanas atrás estaba predicando acerca de la profundidad de Dios, la grandeza de Dios, la inmensidad de Dios, la gloria de Dios, la sabiduría de Dios. Cuando uno lee los libros como los Salmos o como Proverbios, hay tanta sabiduría que uno lo lee y no puede entender todo de golpe, tiene que detenerse y seguir meditando, porque hay una profundidad de sabiduría. Hay un bloqueo emocional, mental, que produjo la religión, donde pensamos que por haber conocido la liturgia, lo que sucede desde que se entra a la iglesia hasta que uno se va fuera de la iglesia, porque termina el culto, uno puede interpretar o pensar que eso es todo lo que Dios puede mostrarme, revelarme en mi vida personal. Pero lo cierto es que Dios es profundo, que a Dios no lo podemos terminar de entender. Tenemos que seguir buscando con expectativa que Él nos siga enseñando su voluntad, que nos siga revelando, abriendo sus ojos, nuestros ojos, para que podamos entender el misterio de sus verdades aplicadas a nuestra necesidad. Por lo tanto, lo que produce el corazón lleno de pasiones, expectativa. Lo que produjo la religiosidad es perder la expectativa, venir a la iglesia como si fuese un culto más, o venir a la iglesia en el viaje anticipándose, como dijo Elías en una época de sequía, de hambre, de necesidad, de fracaso. Pero él iba en camino a orar por lluvia y él decía, puedo sentir mis oídos espirituales, el sonido de una grande lluvia. Estaba hablando de expectativa, estaba diciendo algo que iba a ocurrir antes que él orara. Eso es expectativa. Eso es lo que Dios quiere despertar en nuestros corazones cada mañana, cada culto, cada vez que venimos a la iglesia. A la iglesia se llega anticipando que la voz de Dios, la palabra de Dios, la adoración, el mover, las oraciones por nuestras necesidades van a provocar una transformación y que esa transformación vaya moldeando poco a poco la imagen de Jesús en nosotros. Es expectativa. Lo que produce la pasión es expectativa. El culto, el milagro pasado ya pasó, ahora voy hacia lo nuevo. Vayan al otro lado. ¿Se acuerdan el sermón de hace semana pasada? Estuve predicando en Honduras en un evento glorioso con las iglesias unidas de Honduras. El anterior estuve predicando, a ver quién se acuerda. Claro, todos se acuerdan. Estuve hablando de sin soplar y sin decirle al hermano que está al lado. Estuvimos hablando de hermoso, estuvo bueno, ¿no? Culto. Estuvimos hablando de los dos milagros, del que pasó y del que viene. Diga conmigo, yo tengo en mi corazón que va a venir un milagro nuevo, un propósito nuevo. Haré algo nuevo. Los discípulos habían presenciado el milagro de la multiplicación sobrenatural de los panes y los peces en sus manos. Pero después de ese milagro, el Señor le dijo, bueno, ahora vayan al otro lado. Y el otro lado tiene que ver con lo nuevo, lo que Dios ha preparado para nosotros. Les compartía de las cosas que Dios tiene preparadas y de lo que Dios puede provocar cuando alguien viene a la iglesia, cuando uno se presenta delante de Dios. No es un culto más para ustedes, no es una reunión más. Hay momentos que la palabra, la adoración, la presencia de Dios nos marca y nos permite tomar decisiones. Estábamos equivocados, rodeados de personas negativas que nos llevaban a caminos o a decisiones o a pensamientos. Porque si usted está cerca de personas que hablan mal constantemente de la fe, hablan mal de Dios, hablan mal de la iglesia, hablan mal de la vida, hablan mal de la familia, hablan mal de todo el mundo, es imposible no contaminarse con esa constante conversación que surge de un corazón con una atmósfera de dolor, de fracaso. Hoy les quiero hablar de una atmósfera de fe y de sacarse esos pensamientos. No sirvo, estoy en una etapa de mi vida que no voy a poder avanzar. Tus mejores años están por delante, porque Jesús te dijo, ve hacia el otro lado. Está hablando del futuro, está hablando que hay algo que te espera, hay algo que Él preparó para ti. Hay un testimonio de tu vida que va a impactar a alguien que todavía no conociste. Yo estaba en un culto cuando tenía 17 años y 6 años en mi iglesia y vino un predicador, alguien invitado, habló acerca de la consagración, del llamado. Yo era un joven, entre los pocos jóvenes que habían en la congregación, habían 12 más o menos, ¿no? Y yo pasé cuando él dijo, el Señor está llamando y preguntándoles a ustedes jóvenes, ¿a quién enviaré? ¿Y quién irá por ellos? Estaba hablando de la carga, de la necesidad de evangelizar. los años 70, las iglesias evangélicas más grandes en Argentina, escuche, usted se va a sorprender, no superaba las 70 personas. Unas 70, 80 personas era una mega iglesia. Las iglesias tenían 30, 40, 10 jóvenes, 12 jóvenes. Yo estaba en mi iglesia y cuando empecé a pensar, bueno, ¿quién de estas jóvenes que están acá serán la joven que me va a acompañar por el resto de mi vida? Pero tenía pocas para elegir. Y entonces todas las semanas oraba para que Dios abra mis ojos y me muestre en ellas algo que no había visto la semana pasada. Hasta que Dios, porque como no había jóvenes, después el plan de la organización era juntar a todos los jóvenes del país en un campamento donde había unos ciento y algo de jóvenes que nos juntábamos en un campamento para oír la palabra, escuchar también mensajes poderosos que nos hablaran a nuestros corazones y también conocer a nuestra futura amiga. Que eso fue lo que yo le dije a Betty cuando la fui a buscar a la casa. Yo solo quiero ser tu amigo. Y ella gentilmente me dijo, yo también. Ahora, en esa época, cuando nadie predicaba y no había grandes estadios y nadie podía soñar con un ministerio importante, en realidad ser evangélico en esa época era ser gente extraña, rara, ¿no? El pastor era alguien raro, alguien al que había que dejarlo en un lugar meditando bien si hacerse amigo o no, porque la gente en esa época no tenía contacto con la iglesia evangélica. Entonces, cuando yo me consagré a Dios, cuando acepté el llamado, no era para lograr una relevancia en mi carrera pastoral. No había nada, era solo servir a Dios, era cortar con una etapa de mi vida que estaba estudiando, trabajando, era cadete en una compañía muy importante, un frigorífico muy grande. Viajaba todos los días, iba como un cadete de aquí para allá haciendo mandados, y un sábado recibí esa palabra del Señor: ¿a quién enviaré y quién irá por ellos? Y yo le dije: Señor, envíame a mí. Y en ese momento sentí que el Señor aceptó lo que yo dije y decidí rendir mi corazón, dedicarle los próximos 3 años de mi vida al estudio de la palabra, internarme en un seminario a estudiar desde la mañana hasta la noche la palabra y comenzar una nueva etapa, ir al otro lado. Era otra etapa, era otro camino que yo no conocía. Al lunes siguiente, cuando fui a trabajar, mire cómo son las cosas. El gerente de la compañía, muy importante, un frigorífico muy destacado, me mandó a llamar. Yo pensé para hacer algún mandado, ir a algún lugar, y me dijo: Claudio, te quiero hacer una propuesta. La compañía ha diseñado y ha empezado un proyecto de comprar computadoras. Mire, en esa época era todo planilla. Tal vez algunos jóvenes no entienden, pero todo se llenaba con planillas. Y vamos a comprar una computadora, vamos a preparar, vamos a abrir un departamento contable. Y hemos pensado en vos para prepararte, para subirte de categoría, darte un aumento y prepararte en esta nueva etapa. Y yo le dije al gerente, le dije: muchas gracias por pensar en mí, pero Dios pensó primero en mí. Y el hombre no entendía nada y me dijo: ¿por qué? Porque el sábado, le conté, el sábado el Señor me llamó para servirlo y decidí ir a un seminario y estar ahí por varios años. Y él me dijo: Claudio, vas a ser cura. Y le dije: no, esto es otra. Le expliqué más o menos cómo era, que nos podíamos casar y eso, pero él no lo entendió y dijo: qué desperdicio. qué desperdicio. Y por supuesto yo me fui contento, con muchos sueños. Le comento esto porque cuando alguien está en la iglesia, cuando alguien tiene un corazón sincero, abierto, tierno y genuino, Dios puede hacer algo sobrenatural, cambiarte tu vida para siempre y ser como un árbol que da fruto en toda temporada, en todo tiempo, y que realmente tu vida pueda tener propósito y sentido, que no es una religión de los domingos, es una transformación, es un caminar con Dios, es un aprender de Dios cada día. Aprender a agradarlo, aprender a arrepentirnos, aprender a decir no, no abrir puertas al pecado, abrir puertas a la adoración, abrir los oídos al sermón y decir necesito escuchar, porque no nos movemos por lo que vemos, nos movemos por lo que oímos. Pero oímos la palabra. Porque hay tanta información en el mundo que podemos oír en esta época que de la donde todos hablan y todos comentan y todos tratan de ser personas de influencia, pero el mayor influencer ya vino hace 2000 años y tiene el mensaje que nosotros necesitábamos escuchar. A él tenés que escuchar. Es la voz de Dios y a través de nosotros, los transformados, también podemos transformarnos en personas que compartan y influencien, pero influencien con la palabra, con el mensaje, con el testimonio, con la transformación. Y así fue que años después nos transformamos en pastores, la iglesia creció, impactó, nació en un avivamiento. Luego en el año 92 se derramó el Espíritu Santo y el río de Dios que estaba aquí impactó las naciones enteras. Todo eso surgió en una pequeña iglesia, con una pequeña cantidad de gente y con un mensaje poderoso, ungido, que decía: ¿quién quiere servir a Dios? ¿Quién quiere agradar a Dios? Cuando usted está en la iglesia, algo poderoso puede ocurrir en su vida, en su matrimonio, en sus proyectos. Cuando usted abre su corazón, no es solamente escuchar un mensaje que piensa, bueno, tantas veces oí, no, Dios está hablándome. Las decisiones que tome hoy van a traer algo nuevo, poderoso, que me entusiasma. Estoy expectante porque como no lo conozco, me preparo para lo que no conozco, pero Dios me enseñará día a día a depender de Él. Vas a caminar un día a la vez. Hay tormentas, hay luchas, hay necesidades, hay escasez, pero Dios te dice: camina un día a la vez y cada día habrá un milagro. Cada día el aceite no va a escasear. Siempre va a haber aceite en tu corazón. Vamos, dale ese aplauso. ¡Aleluya! Esta introducción, este testimonio tiene que ver con la expectativa de lo que Dios puede hacer con personas que escuchan la palabra, que están en el culto, que están atentos a la voz de Dios, que oyen a Dios y toman decisiones, decisiones importantes, decisiones de decir: Señor, no voy a dejar que el pecado me esclavice, que esa adicción oculta, esa cadena oculta que nadie sabe que tenés, que te causa vergüenza, culpa, eso que te ha atado por muchos años en tus emociones, en tus decisiones, te ha impedido descansar y levantarte con gozo. Eso puede cambiar para siempre cuando estás en un culto donde el poder de Dios está. No vas a salir igual. Y yo quiero creer que cada uno de ustedes van a ser personas que van a impactar esta generación en los diferentes lugares donde Dios los levante, donde Dios los use para cambiar, como oramos, cambiar atmósferas. Los que cambian el mundo llegaron acá. Y donde primero tienes que cambiar esa atmósfera es en tu barrio, en tu casa, en tu familia, en tu hogar y en tu corazón. El que primero tiene que cambiar esa atmósfera de dolor, de tristeza, en una atmósfera de presencia de Dios, somos nosotros. Por eso le damos la bienvenida al Espíritu Santo. Eres el único que lo puede hacer, Señor. Vamos, dale ese aplauso. Santo, Tremendo lo que está haciendo Dios en Uruguay, y no es casualidad. Todas estas semanas están viniendo grupos de Uruguay a recibir, diferentes iglesias, diferentes grupos. Se llevan el fuego. Uy, lo que va a pasar. Hemos escuchado tanto del despertar y avivamiento de lo que pasó en Argentina por tantas décadas. Ahora viene la década y las décadas de Uruguay. Tierra de avivamiento, tierra de despertar, tierra donde el fuego de Dios va a arder en todas las iglesias y no se va a apagar. ¡Wow! Si usted está deprimido hoy, métase en el medio de estos jóvenes. Ahí. Salga de ahí. Salga y dígale un lugarcito, por favor. Se mete ahí y sale, ¿sabe qué? Sale corriendo. Así como dije, el espíritu de amargura y de odio es contagioso. También la presencia de Dios, cuando usted está al lado de alguien apasionado, la presencia de Dios también provoca en nosotros una atmósfera diferente. Necesitamos estar en lugares donde Dios está. Y si estamos en el lugar donde estamos trabajando y sentimos que la gente no conoce a Dios y hay una atmósfera constantemente de amargura, de insultos y de quejas, usted tiene que hacer algo: conectarse al cielo. Está en el mundo, pero no sos del mundo. Oís, pero buscás a Dios y caminás por fe, no por vista. Vamos, dale ese aplauso. Amén. En Lucas capítulo 3, versículos 15 y 16, está la historia de Juan el Bautista y de Jesús. Y dice la Escritura, como el pueblo, Lucas capítulo 3, versículos 15 y 16, como el pueblo estaba en expectativa, preguntándose todos en sus corazones si acaso Juan sería el Cristo. Diga conmigo, así no se olvida tan fácilmente. El pueblo estaba, ¿cómo? En expectativa. En expectativa, diga conmigo, en expectativa. Preguntándose en sus corazones si acaso Juan sería el Cristo. Respondió Juan diciendo a todos: yo a la verdad os bautizo en agua, pero viene uno más poderoso que yo, de quien no soy digno de desatar la correa de su calzado. Él, y te está hablando a ti también, Él os bautizará en Espíritu Santo y fuego. Vamos a darle ese aplauso. El pueblo estaba con expectativa. Cuando vino este despertar espiritual en el año 92, aquí en el año 91, nosotros con Betty teníamos cultos de expectativa. Siempre estábamos diciendo al terminar la reunión, hay una atmósfera, hay una adoración que no se puede terminar. Dios va a hacer algo, no sabíamos qué, pero Dios va a hacer algo, expectativa. Necesitamos crear esa expectativa. Les hablé primero acerca de la religiosidad, la liturgia, lo que uno cree, que está acostumbrado a escuchar y cómo se desarrolla una reunión. Pero el poder de lo que se provoca cuando cae el poder de Dios, cuando hablamos del Espíritu Santo, cuando se predica la palabra, cuando oramos unos por otros, eso es impredecible. Y una decisión, y por eso les conté un testimonio, una decisión de un joven, 17 años, 16 años, no me acuerdo bien, tímido, una persona que le faltaban las palabras. Después Dios me las fue dando de a poco, para hablar en público, para comunicarme, ¿no? No tenía la capacidad, la locuacidad de otras personas, la capacidad de hablarle a las personas también en las calles, a testificar del Señor públicamente. Me costaba, Dios me fue cambiando, el Espíritu Santo fue moldeándome para lo que Él me había preparado en la vida. La unción fue en aumento, el río fue en aumento. No llames profundo a lo que es la orilla. Hay más de Dios para ti, para tu corazón. Hay más de Dios de lo que conoces de la iglesia evangélica, de los cultos. Todavía no escuchaste al pastor cantar. Esto viene lo mejor. Voy a cantar cuán grande es Él. Dale, voy a cantar ahora. Mi corazón entona canción. Dígalo, vamos. Cuán grande. Bueno, ya está. Lo están cantando ustedes, no me dejan cantar. Bueno, lo sé, siéntese. Pero vamos a terminarla. Mi corazón. Cierre sus ojos y dígalo al Señor. Cuán grande es Él. Y cuán grande es Él. Hay una nueva tecnología que yo puedo ir a un estudio y canto así como canto acá, y la inteligencia artificial me hace cantar bien. Me hace cantar bien y cantar en inglés. Pero bueno, cuando después... me acuerdo que ahora fui a Honduras y como los CDs de la iglesia también está mi nombre, pero no que canto, sino como que presento, sopla en mí, corre a la gracia, alzamos manos, alguien me dijo, pastor, usted canta, yo lo escucho. Yo le dije, sí, canto, adoro a Dios, ¿no? Dios nos va a sorprender. Hay algo en ti. Hay una profundidad de Dios que Él te va a mostrar que todavía no has conocido. Y nosotros hablábamos, vienen momentos más gloriosos en la iglesia. Y claro, teníamos que seguir trabajando la tierra, seguir sembrando la palabra en los corazones aquí en la ciudad. El crecimiento no fue inmediato, fue mediante esa decisión, de ese compromiso constante de rendirle al Señor diariamente. Señor, te queremos servir, sabemos que hay más, sabemos que Dios nos puede usar para impactar esta generación y que muchos conozcan a Jesús. Hay más de Dios para cada uno de nosotros. ¿En qué momento dijeron estas personas, cuando vieron a Juan, eres tú el Cristo? Fue en un momento de silencio. Dios había dejado de hablar durante 400 años. El libro de Malaquías fue el último libro donde había un profeta hablándole al pueblo de parte de Dios. Y luego, por 400 años, hubo silencio. Y después de 400 años de silencio, despertó en los corazones, como esta gente, en algunos de esos corazones de los comprometidos, de personas sinceras que buscaban conocer a Dios. ¿Será este el Cristo? Pensando en Juan. Necesitamos que nosotros también, cada semana, podamos vivir esa experiencia. ¿Será este el culto? ¿Será esta la reunión? ¿Será este el momento de adoración que Dios me va a impactar? Por eso, cuando venimos a la iglesia, venimos para orar con expectativa, venimos para alabar con expectativa, venimos a orar por milagros con expectativa, venimos a orar por el derramamiento del Espíritu Santo en nuestros corazones con expectativa. Nosotros tenemos esa expectativa hoy. Cuando alguien abre su corazón, entonces Dios va a derramar su poder. Es por eso que con expectativa hoy estamos en la iglesia y estamos esperando ese toque de Dios, que el dolor se vaya, que el milagro financiero comience a suceder, que la provisión diaria, que esa abundancia que usted dice esto es de Dios, como Dios provee aún en tiempos de escasez, como en tiempos de derrota el Señor te libra del temor, de la depresión, de la angustia, y podés caminar diferente al corazón de las personas que caminan sin Dios, con una esperanza. Esa esperanza es viva, una esperanza de recibir algo de Dios cada día. Yo quiero hablarles que va a recibir algo de Dios, pero hay que esperar, hay que pedírselo, hay que venir a la iglesia con oídos atentos y deseosos, que cada una de esas palabras sean de edificación, sea de transformación, de confrontación también, Señor. Si hay caminos cerrados, si hay caminos que no me edifican, muéstrame y dame la gracia para cambiar de actitud, cambiar ese camino equivocado en caminos que traigan abundancia a mi corazón, abundancia de paz, abundancia de propósito. Amén. Lejos de Dios nada podemos hacer. Ahora, hay una historia, hay varias historias que voy a compartir. En el libro de los Hechos, en capítulo 3,

quien no, a quien ponían cada día a la puerta del templo que se llama La Hermosa, para que pidiese limosna de los que entraban en el templo. Este, cuando vio a Pedro y Juan que iban a entrar al templo, cuando vio que estaban entrando al templo, les rogaba que les diese limosna. Entonces él les estuvo atento, escuche, les estuvo atento esperando recibir algo, algo de ellos. Mas Pedro dijo: no tengo plata, no tengo oro, pero lo que tengo te doy. En el nombre de Jesucristo de Nazaret, levántate y anda. Y tomándole por la mano derecha le levantó, y al momento se le afirmaron los pies y los tobillos, y saltando se puso en pie y anduvo y entró con ellos al templo, andando y saltando y alabando a Dios. Y todo el pueblo lo vio andar y alabar a Dios. Yo estoy totalmente convencido que Pedro y Juan iban a seguir de largo, iban a entrar al templo a adorar, pero hubo una actitud, un deseo, un sentir, una disposición. Ese hombre que cada día traían a la puerta del templo, de la puerta esa, cuando vio que llegaban estos dos hombres, ¿qué hizo? Dice la Escritura que esperaba recibir algo. Y esta es la palabra que tengo para ustedes este fin de semana. Ustedes no pueden entrar a la iglesia sin esperar recibir algo de Dios. Tienen que extender sus manos. Tienen que decir: Señor, tócame a mí. Señor, no sé lo que tienes, pero lo que viene de tu mano siempre va a ser de bendición en mi miseria espiritual. Sin ti no tengo nada, no tengo vida, no tengo recursos. Necesito recibir algo. No sé lo que Dios te va a dar, pero algo. No veo manos que se levantan diciendo: aquí estoy, Señor, aquí estoy, dame algo. Algo viene, algo. Cuando usted tiene expectativa y cuando usted abre su corazón, algo va a pasar. El milagro no dependía solo de Pedro y de Juan y del poder del nombre de Jesús. Dependía que el hombre estaba esperando recibir algo de ellos. Yo quiero decirles que he visto cosas muy grandes en mi propia vida durante estos últimos años, últimos más de 30 y tantos años, de ir y venir, ir y ver la gloria de Dios en Rey de Reyes y volver a ir a otros lugares y ver la gloria de Dios en otros lugares. Pero oigo al Señor, y por eso preparé este mensaje, oigo al Señor diciéndome a mí: prepárate, porque cosas que ojo no vio, dice Primera de Corintios 2:9. Antes bien, como está escrito, cosas que ojo no vio, ni oído yo, ni han subido al corazón del hombre, son las que Dios tiene preparadas para aquellos que le aman. Dios tiene cosas mayores. ¿Estás esperando eso? ¿Estás esperando que Dios te hable? ¿Estás esperando una transformación? ¿Estás esperando tomar una decisión importante en tu vida que cambie tu manera de caminar, que ofende a Dios, y ser libre de eso, para decirle: Señor, lléname del poder a un corazón vacío y necesitado? Esta es la mañana donde esa unción te levanta, el nombre de Jesús. Pero necesita alguien que levante las manos y diga, diciéndole al Señor: necesito algo de Dios, algo. Y cuando usted dice algo, Él derrama sobre su hijo todo lo que necesitas. Él sabe lo que necesitas, pero está necesitando que alguien le diga: algo Dios, lo tomo hoy y lo recibo hoy para mi vida. Me voy con algo de Dios en mi vida. Ahora, ¿cómo se recibe esa expectativa? La Biblia dice que andamos por fe, no por vista. En 2 de Corintios capítulo 4, versículo 17 y 18 dice: porque esta leve tribulación momentánea, está hablando Pablo. Cuando él habla leve tribulación,
cárceles, azotes.

azotes, naufragios, castigo, dolor, desprecio. Y Él lo llama leve, leve. Esta leve tribulación momentánea produce en nosotros un cada vez más excelente y eterno peso de gloria. Mire esto, escuche esto. No mirando nosotros las cosas que se ven, sino las que no se ven. Pues las cosas que se ven son temporales, pero las que no se ven son eternas. Y luego 2 de Corintios 5, 7 dice: por fe andamos, no por vista. Lo que vemos no determina nuestra vida, dice aquí el apóstol Pablo, lo que estoy pasando, porque yo no miro lo temporal, no miro lo pasajero, estoy mirando lo que no se ve. Y estoy oyendo lo que otros no oyen, pero Dios le da la capacidad a los hijos de Dios de oír su voz. Por fe andamos, no por vista. Cuando oímos las promesas de Dios, lo que estamos escuchando, esas promesas, cuando las leemos, cuando estás escuchando la palabra, esas promesas son mucho más grandes de los momentos que estás viviendo, que son muy grandes. Pero las promesas son más grandes y son más gloriosas y son fieles y son verdaderas. Y Dios no miente, Dios es fiel, Dios es veraz, Dios es justo, Dios es verdadero. El carácter de Dios es inmutable. Yo, dice Dios, yo no cambio. Yo soy el mismo ayer, hoy, por los siglos de los siglos. La fe no es lo que ves, sino en lo que crees y esperas hasta que lo puedas ver. Y eso lo que provoca es esperanza. La esperanza que vas a ver las cosas que estás esperando de Dios. Hay una historia muy interesante acerca de cómo obra Dios. En Marcos capítulo 11, la historia, versículo 14, nos muestra el momento en que Jesús pasó por una higuera, buscó fruto y no había, y dice: nunca jamás nadie coma de ti. Y lo oyeron sus discípulos, y pasando por la mañana vieron que la higuera se había secado desde las raíces. Entonces Pedro, acordándose, le dijo: maestro, mira, la higuera que maldijiste se ha secado. ¿Por qué maldijo la higuera? Y esta es la interpretación para que uno entienda cómo Dios va a maldecir un árbol. En realidad, lo que estaba haciendo Jesús es como hacían los profetas, una señal visible de una condición espiritual, de la condición espiritual invisible del pueblo de Israel. El pueblo de Israel era como esa higuera llena de hojas verdes pero sin fruto, una religión hueca y vacía. Pero lo que les quiero enseñar acerca de esta experiencia es que Jesús maldijo la higuera, pero visiblemente. En el momento que la maldijo, no se secó. Y Él se fue tranquilo porque la oración había llegado y había logrado el efecto. ¿Por qué? Porque la raíz de la higuera se secó en el momento que Jesús habló la palabra. Nosotros andamos por fe y no por vista. Y cuando oramos, cosas suceden, pero nosotros no las vemos, pero las vas a ver pronto. Así que hay situaciones que estás atravesando y declarar: Señor, que se seque esa raíz, eso que está viniendo contra mí, esa enfermedad, que se seque. Aquello que yo no puedo resolver, pero yo creo que tú lo vas a hacer y que pronto lo voy a ver. No se desanime por lo que ve. Anímese por lo que cree, porque no andamos por lo que vemos, sino andamos por lo que creemos. Gloria a Dios. Vamos a darle ese aplauso, Señor. Cuando oramos y nos ponemos en un mismo sentir en oración,
Cuando oramos, oramos y usted tiene que creer que algo va a pasar. Aparentemente no pasa nada. Orás por tu familia, orás por esa atmósfera, pidiéndole a Dios, así como oró el pastor, Señor, que venga la gloria de Dios a mi casa. Y llegás y ves todo peor. Lo visible parece que está contradiciendo tu fe, pero Dios ya empezó a orar. No nos manejamos por lo que vemos, sino por lo que oímos. Y si Dios te dio una promesa, Él es el que cumple la promesa. Él es el que cumple su palabra. Vamos, dale ese aplauso. ¿Cuántos lo están? Este punto, y ya con esto termino. No dejes que lo que ves impida escuchar lo que el cielo y lo que Dios te está hablando. Porque dice Romanos capítulo 10, versículo 17. Así es la fe. La fe es por el oír. Y el oír por la palabra de Dios. Andamos por fe porque estamos oyendo a Dios. Y estamos caminando por lo que oímos y no por lo que vemos. Hay historias poderosas. Por ejemplo, hay una historia en 2 de Samuel, en la vida de David. Fíjense esto. Los filisteos volvieron a venir y se extendieron a través del valle de Refaim. Me voy a tener que poner anteojo en nombre de Jesús. Más. Refaim, ponelo más grande ahí, por favor. Y consultando David a Jehová, escuche esto: consultando el Señor a Jehová, David a Jehová le respondió: no subas, sino rodéalos y vendrás a ellos enfrente de las balsameras, que son árboles como álamos que estaban en esa zona. Y cuando oigas el ruido como de marcha por las copas de los árboles, entonces te moverás, porque Jehová saldrá delante de ti a herir el campamento de los filisteos. Y David lo hizo así, como Jehová le había mandado. Y el Señor le dio la victoria, hirió a sus enemigos. ¡Qué interesante! Señor, estoy preocupado por todo lo que me rodeó. ¿Qué hago ahora? ¿Cómo marcho? Sé que si los enfrento, si voy con mi fuerza, ellos tienen una fuerza abrumadora, no voy a poder lograr la victoria. Y Dios le habló y le dijo: espera, porque yo tengo la estrategia. Rodéalos y espera el momento que en las copas de los árboles escuches el ruido, como yo creo que eran los carros de fuego, de ángeles, como diciendo: no vayas a la guerra en tus fuerzas, no enfrentes esta situación que estás pasando humanamente con tu temperamento y tu carácter. Espera a oír. La victoria, diga conmigo, la victoria fue cuando él se detuvo y ¿qué? Oyó. Y de repente escuchó a Dios moverse. Uf, escuchó a Dios moverse por encima de los árboles y dijo: es el momento. Y allí fue cuando el Señor le dio la victoria frente a sus enemigos. Fíjese la contradicción. Me muevo por lo que veo. Lo que veo me afecta. O me inspiro por lo que creo, por lo que escucho. Usted tiene que estar continuamente conectado con las palabras de Dios, las palabras que salen de la boca del Señor. ¿Cuántos dicen amén? Vamos, dale ese. Gloria a Dios. Caminamos por fe, que significa caminar por oír. Porque fe es abstracto. Fe es: yo camino en la vida oyendo.
oyendo. Estoy oyendo a Dios. ¿Cómo lo oigo? Porque algunos piensan, bueno, ¿cómo escucha la voz de Dios? ¿Cómo habla Dios mayormente? A ver, díganme después de tanto tiempo. ¿Cómo habla Dios? ¿Cómo nos habla en la vida cotidiana? Te dice, siervo mío, levántate que vas a llegar tarde al trabajo. Así te habla. Puede ser, ¿eh? Puede ser. Yo nunca lo escuché así. Pero ¿cómo te habla Dios? Por la palabra. Te dice, vago, anda a trabajar. Si es que ya estás en la casa. Pero te habla. Nos manejamos por lo que oímos. Ahora usted dice, yo no leo la Biblia. Ahí sí. Yo no escucho la voz de Dios. Yo no me conecto. Me acuerdo cuando era chico, iba a una cancha de fútbol. En mi época, cuando tenía 12, 13 años, la cancha de fútbol, cuando pasaba el primer tiempo, los dejaban entrar a los que estaban en la calle. ¿No se acuerdan o no? Claro. Entonces, el que no tenía plata para entrar, por ejemplo, jugaba River, que seguro se llena todo. No. Algunos van a aplaudir, otros van a silbar, así que escuche la palabra. No. Pero, entonces, abrían, si había lugar, abrían para que entren los que quedaban afuera. Entonces, mi imagen cuando era chico era, había varios partidos al mismo tiempo y la gente en las tribunas estaba mirando a su equipo y estaban con la radio espica mirando con sus ojos el partido y con la radio escuchando los resultados de los otros partidos. Y tal vez su equipo estaba perdiendo, pero el que le gusta estaba ganando, así que saltaba de alegría. No por lo que estaba viendo, sino por lo que estaba escuchando. Y eso es una analogía de la vida espiritual. Usted está mirando cosas que le preocupan, pero está conectado con las palabras de Dios que los anima. Hoy, con los celulares, usted sabe los resultados de todo lo que está pasando en el mundo en realidad. En ese momento era la radio, ¿no? Y los relatores también, que la gente estaba escuchando y atendiendo, prestando atención a lo que oía. Importante caminar en la vida, y este es el mensaje de hoy. ¿Querés tener expectativa? Tenés que estar conectado para oír a Dios. Y creo que este sermón va a despertarle ese deseo de la importancia de la lectura de la Biblia, de la meditación. Usted puede leer la Biblia caminando por la calle en su lugar donde está trabajando. Cuando termina de trabajar, se conecta con una aplicación y empieza a hablar la palabra. Constantemente necesitamos oír la voz de Dios. Elías dijo, en una época de sequía, oigo el sonido de que viene algo grande, de una gran lluvia, y sin llover desde hacía muchos años. Sin embargo, él es conectado con el oído a la voz de Dios. Es tiempo de la lluvia, porque mi palabra se vuelva a cumplir. Y yo vengo a decirles, prepárate a oír el sonido de una grande lluvia. Viene un tiempo de lluvia espiritual, viene un tiempo de abundancia, viene un tiempo donde tu sequía espiritual, tu desierto espiritual se va a secar. Oigo el sonido de una grande lluvia sobre Argentina, sobre Uruguay. Algo grande va a pasar. Aleluya, vamos, póngase en pie, por favor. Una grande lluvia. Levante sus manos y diga, grande bendición viene, Señor. Y ore conmigo, porque esta oración es muy poderosa. ¿Cuántos quieren orar luego de haber oído a Dios? Diga conmigo, Señor Jesús. Luego, después de haber oído tu palabra, yo quiero decirte que mi corazón se abre a esa palabra, la recibo. Perdóname, Señor, cada decisión impulsiva,
sin oír tu voz. Tomar decisiones sin escuchar cuándo era el tiempo, cuál era la dirección correcta. Te pido perdón por mi dureza de corazón. Sácame del pozo del pecado, Señor, de aquello que me ha atado. Córtalo hoy. Yo decido amar a Jesús con todo el corazón. Decido adorarte en medio de la tormenta, porque sé que tú me vas a llevar al otro lado. Sé que tú vas a hacer maravillas que todavía no vi hasta este momento. Muévete, Señor, en mi vida. Cambia mi vida en esta reunión. Y también te digo, aquí estoy, Señor. Heme aquí. Mi vida es para ti. Mi vida es para ti. Te rindo mi vida, Señor. No hay nadie que provoque vida y vida en abundancia. Espíritu Santo, Espíritu Santo, fluye en este lugar. Trae un río de agua viva a mi vida, Señor, a mi desierto, en el nombre de Jesús. Ven, ven como manantiales, Señor, a regar la tierra seca, Señor. Ven, ven, trae fruto, Señor. Yo quiero ser un creyente que tenga fruto, que mi vida cada día se parezca más a lo que creo. No son mis palabras, es que cada vez que escucho tu voz me transformo más en lo que creo. Y yo creo que tú eres el que habita en mi corazón. Quiero parecerme a ti. Sácame de la depresión, de la tristeza, de la incredulidad, de la dureza de mi corazón. Y trae expectativa. Y ahora levante sus manos y ore con expectativa. Levante sus manos. Señor, dame algo ahora, antes de salir. Espíritu Santo, dame lo que necesito, Señor. Vamos, dígase, dame lo que necesito, dame lo que estoy necesitando. Tú me conoces, tú sabes lo que estoy atravesando, tú sabes por lo que estoy pasando, tú sabes los momentos de debilidad, los momentos de fortaleza, tú sabes todo. Yo levanto mis manos y te digo, dame. Dame, Dios, espero recibir algo. Espero recibir algo. Algo para mi hogar, algo para mi matrimonio, algo para mis padres, algo para mis hijos, algo para mi servicio. Algo. Algo. Algo para ti. Quiero algo, no sé qué es, pero sé que será glorioso. Algo bien.

está atrás o alguien que Dios lo guíe, y ore diciendo: algo de Dios está recibiendo ahora, algo poderoso de Dios viene. Vamos, ore: algo, algo, algo de Dios poderoso, algo. Manto, manto, ahora recibe, recibe algo, algo, algo, algo. Nos vamos con el fuego del Espíritu, con el fuego del Espíritu, el fuego del Espíritu.

algo nuevo, algo nuevo. Fuego, fuego. Tómense de la mano los uruguayos, todos, todos. Fuego, fuego de Dios para tu iglesia, pastor. Fuego de Dios para tu iglesia. Fuego de Dios para esta iglesia. Algo glorioso se desató hoy. Algo glorioso se desató hoy. Algo glorioso.

Gloria a Dios. Levante sus manos. Sí, Señor, sí, Señor. Levante sus manos, Padre, gracias, gracias. Derrama, derrama, derrama. Todos ahora. Es como el día que de repente se empezó a sentir algo. Algo se está sintiendo alrededor tuyo. Es que Dios te está diciendo: estoy respondiendo a tu oración. Te estoy dando, Espíritu Santo. Otra vez, otra vez, otra vez, otra vez, otra vez, otra vez, otra vez, otra vez, otra vez, otra vez, otra vez, otra vez.

cambiado, Señor. Que todos hayan cambiado de adentro hacia afuera. De adentro hacia afuera. Que hoy sea la reunión donde haya cambios profundos, sobrenaturales. Cambios, Señor, que no lo produce el hombre, lo produces tú. Sopla sobre ellos. Sopla sobre ellos. En el nombre de Jesús. Se vayan hablando en lenguas, cantando, riendo, escuchando a Dios en el cielo diciendo: acá estoy. ¿Qué es lo que tienes para decirme cada día? ¿Qué es lo que tienes para enseñarme? ¿Qué es lo que tienes para alimentarme? Mis ojos ven lo humano, mis oídos escuchan el cielo. No me muevo por lo que veo, sino por lo que creo, por lo que Dios me habla. Porque la fe viene por el oír, por el oír. La fe viene por el oír, por el oír. La expectativa viene por el oír, el oír a Dios, el oír la palabra. Gracias, Señor. Gloria a Dios. Le damos un aplauso al Señor. Vamos. Tremendo. Que Dios nos bendiga a todos. Si alguno necesita oración, puede pasar aquí adelante. Estaremos orando por ustedes. Los invitamos a la reunión de esta noche. Dios nos bendiga a todos. Fue una gloriosa experiencia con el Espíritu Santo. Vamos, una vez más.

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ángel le reveló su nuevo nombre. Aleluya, como él se encontró con ese ángel, así mismo te vas a encontrar con él y él te revelará.

0: It's good to be in Bogotá for the first time.
1: Estamos muy contentos de estar aquí en Bogotá por primera vez.
0: I was told that the people in Bogotá love to worship Jesus.
1: Me dijeron a mí que la gente de Bogotá le encanta alabar al Señor Jesús.
0: I'm in the process of learning Spanish.
1: Estoy en el proceso de aprender español.
0: So we're going to sing a little bit in Spanish tonight and a little bit in English.
1: Vamos a cantar un poco en español y un poco en inglés.
0: More in Spanish though.
1: Más en español.
0: Do you love Jesus tonight?
1: ¿Amas a Jesús esta noche?

0: En la reunión de las 5 de la tarde,
1: they were really loud.
0: Ellos estaban bien emocionados y bien fuertes, estaban cantando.
1: No, they were louder than that.
0: Eran más ruidosos que ahorita lo que usted está haciendo.

0: Saroyga.
1: Todo lo que usted tiene, trae.
0: Saroyga.
1: ¿Tiene más?
0: I could have said uno, dos.

0: Jesus is alive.
1: Jesús está vivo.
0: Jesus is alive.
1: Él está vivo.
0: It's important that you understand.
1: Es importante que tú entiendas esto.
0: That the same power that raised Jesus,
1: que el mismo poder que resucitó a Jesús,
0: lives on the inside of us.
1: Vive dentro de ti.
0: That means.
1: Eso quiere decir.
0: That means if the doctor has given you a bad report.
1: Eso quiere decir si el doctor te dio un reporte negativo.
0: It's in this moment that you have to remind yourself.
1: Es en este momento que tú tienes que recordarte.
0: I have resurrection power on the inside.
1: Yo tengo ese poder de la resurrección dentro de mí.
0: If calamity has hit your life, if tragedy has hit your life.
1: Si la calamidad o tragedia ha llegado a tu vida.
0: If a dream you had has died,
1: o un sueño que se ha muerto,
0: tell your soul once again.
1: Dile a tu espíritu, díselo una vez más.
0: I have resurrection power on the inside.
1: Yo tengo poder, ese poder de la resurrección dentro de mí.
0: It's a powerful, powerful thing. I pray tonight.
1: Es algo poderoso, poderoso, y hoy en esta noche yo oro.
0: Dreams would resurrect.
1: Que los sueños resucitarán.
0: Families would come back together.
1: Familias se unirán una vez más.
0: God would be glorified in every one of our lives.
1: Que Dios se va a glorificar en cada una de nuestras vidas.
0: His power on the inside of us.
1: El poder dentro de nosotros.
0: Standing strong on the inside of each and every one of us.
1: Está firme, está parado.

0: You don't mind if we just have a little bit of fun? We feel like we're right at home here.
1: Nos sentimos en casa, así es que estamos teniendo un buen tiempo con ustedes. ¿Está bien?
0: Is that okay?
1: ¿Está bien eso?
0: Thank you, Jesus.

su nombre. Aleluya. ¿Cuántos creen que su presencia se mueve en este lugar? ¿Cuántos creen que su presencia se mueve en este lugar? ¿Cuántos vinieron a derramar su perfume en este lugar? ¿Cuántos vinieron a gozarse en una vigilia de fuego y de poder? ¿Cuántos han venido dispuestos? ¡Aleluya! Su presencia se mueve en este lugar. Gloria a Dios. Y antes de iniciar con esta canción, gloria a Jesús. Gloria a Jesús. Gloria a Dios. Dice en Apocalipsis 5: y vi en la mano derecha del que estaba sentado en el trono un libro escrito por dentro y por fuera, sellado con 7 sellos. Y vi a un ángel fuerte que pregonaba a gran voz: ¿quién es digno de abrir el libro y desatar sus sellos? ¿Quién es digno de abrir el libro y desatar los sellos? Dice: y ninguno, ni en el cielo, ni en la tierra, ni debajo de la tierra, podía abrir el libro ni aún mirarlo. Y lloraba yo mucho, porque no se había hallado a ninguno digno de abrir el libro, ni de leerlo, y ni siquiera de mirarlo. Pero dice en el 5: y uno de los ancianos me dijo: no llores. He aquí que el león de la tribu de Judá. He aquí que el león de la tribu de Judá. Aleluya. He aquí que el león de la tribu de Judá, la raíz de David, ha vencido para abrir el libro y desatar sus 7 sellos. Oiga bien, y dice en el 6: y miré y vi que en medio del trono y de los 4 seres vivientes

siete espíritus de Dios enviado por toda la tierra. Y vino y tomó el libro de la mano derecha del que estaba sentada en el trono. Y cuando

nos has redimido. Escuche bien, porque Él fue inmolado y con su sangre nos ha redimido para Dios de todo linaje y lengua y pueblo y nación, y nos ha hecho para nuestro Dios reyes y sacerdotes, y reinaremos sobre la tierra. Oiga bien, yo no voy a predicar. Yo no voy a predicar. Pero la adoración que vamos a cantar ahora tiene un peso muy fuerte. Escucha el 11. Y miré y oí la voz de muchos ángeles alrededor del trono, y de los seres vivientes y de los ancianos, y su número era millones de millones, que decían a gran voz: el Cordero que fue inmolado, el Cordero que fue inmolado,

dice en el 13. Que se vaya al salón. Yo no sé usted, pero hay todo un clima aquí de adoración. Hay todo un clima aquí de rompimiento. Yo no vine.

เดี๋ยวไม่อะไรเนี่ยโอเคdéjeme terminar de leer dice en el 13 y a todo lo creado que esté en el cielo y sobre la tierra y debajo de la tierra y en el mar y a todas las cosas que en ellos hay oí decir al que está sentado en el trono y al cordero

El Señor Jehová me entregó una arpa para que yo le adore, en espíritu y en verdad. Cuando yo adoro a Dios, los demonios corren.

Santo de Dios. Dile que vuelva a arder, que vuelva a arder. Si la llama se apagó, que vuelva a arder. Vengo como Pablo en este día. Vengo como

fuego, pero hay gente aquí que son carbones y carbón con carbón se tiene que encender. Dios mío, Rey de Gloria.

hacerlo. ¡Ah! ¡Ay, ay, ay! Alguien que se atreva a quitarse el calzado de sus pies, porque la salsa está ardiendo. Se está consumiendo. No se está consumiendo. La salsa está ardiendo. La salsa está ardiendo. Abacenda. Y va a ser la bajada y abasaba. Jehová, Jehová,

hoy llegó tu día. Tú seguirás presente, pero yo voy a hacer otra. Porque el fuego me consumió. Yo me niego a entregarle un culto más a Satanás. Yo no soy de la generación que va a morir.

responsabilidad de todo aquel que se pare en este altar es llevarte a la presencia de Dios. Si quisiéramos un escenario, una plataforma, estuviéramos en el Choliseo. Pero yo quiero que los altares vuelvan a arder.

gracias, no viéndome a mí, sino viéndolo a Él. Dele gracias por estar en su casa. No hay mejor lugar que estar en

Jesús. La gloria es de Jesús. La adoración es para Jesús. Ahí donde estás, cierra tus ojos, no nos mires. Vamos a entregarle este momento en adoración a Jesús. Vamos a darle a Él todo, todo lo que tenemos dentro, todo lo que está en nuestro alrededor.

0: Iglesia, levante sus manos.
1: Y ahora sé.
0: Bienvenidos a todos que están conectados, sintonizados con el servicio. La presencia de Dios está aquí. El Espíritu de Dios está en este lugar. Hay algo que está sucediendo. Bienvenidos a nuestro servicio.

Así de pies, vamos a leer la palabra del Señor, Génesis capítulo 3, verso 8. Y luego Primera de Reyes 19, verso 12. Génesis 3, 8. ¿Cuántos están bendecidos en esta mañana, amado? Dice la palabra: en el nombre del Padre, del Hijo y del Espíritu Santo. Amén. Y oyeron la voz de Jehová Dios que se paseaba en el huerto al aire del día. Y el hombre y su mujer se escondieron de la presencia de Jehová Dios entre los árboles del huerto. Ahora Primera de Reyes 19:12 dice: y tras el terremoto un fuego, pero Jehová no estaba en el fuego. Y tras el fuego un silbo apacible y delicado. Y cuando lo oyó Elías, cubrió su rostro con su manto y salió y se puso a la puerta de la cueva. Padre, gracias, Señor. Te pedimos que nos hables para tu gloria y para tu honra. Amén y amén. Puede sentarse unos minutos, amados. Gloria a Dios. El que esté más contento le da un aplauso a Dios. El que no se lo da es porque está triste, está depresivo y está amargado. ¡Qué gloria! ¿Cuántos dicen amén? Aleluya. Le damos la gracia al Señor, amado, que en esta mañana nos permite estar aquí para exaltar su nombre. Amén. Estamos un poquito desbaratados, amado. No, estamos dados. Ese viaje de Colombia. ¿Y dónde está el mello, Ana? Que se quedó. Ah, ok, le iba a poner disciplina ya. Y ella lo defiende de una vez. No, señores, eso fue un viaje, mire, una sola gloria. Corriendo desde las 2:30 de la noche y aquí llegamos a las 4 y algo de la tarde. Yo caí en esa cama que yo me morí. Estoy morido. Todavía tengo que toparme para ver si es verdad que yo estoy aquí. Gloria a Dios, pero vivimos una experiencia de verdad muy, muy hermosa allá. El Señor hizo cosas sobrenaturales, el diablo estaba loco. Me desafiaron a pelear. Hubo un tipo endemoniado que salió y me dijo: yo tengo más poder que tú. Nada más dame 5 minutos y te voy a enseñar quién es Dios. Digo yo: ok, qué gloria. Ya usted sabe. Pero

0: Hay dos grandes poderes, pero de Dios todo el tiempo es el poder. ¿Cuántos saben que el poder es del Señor todo el tiempo? Gloria a Dios. No quiero pasar por alto a mi mai. Mamá, fuego al obvio. Ustedes no la conocen, parece mi mamá. Dije que no la conocen. Arely, bienvenida a casa, mamá. Gloria a Dios. Estamos bendecidos. ¿Quién dice amén? Amén. Salude a su hermano y dígale un encuentro con la voz de Dios. Quiero hablarle con ese tema algo rapidito. Quiero ponerle algunos principios. Las personas que nos visitan por primera vez, bienvenido. Perdóneme que estoy ido. Bienvenido a casa. Gloria a Dios. Un encuentro con la voz de Dios. Levante su mano y dígalo de nuevo. Un encuentro con la voz de Dios. Yo estaba mirando estas dos partes, estas dos porciones de la escritura, y hice una unión con ambas historias, porque me llamó mucho la atención la reacción que tuvo Elías y la reacción que tuvieron Adán y Eva en el momento que la voz de Dios salió al encuentro de ellos. Porque si usted analiza y se da cuenta, la voz de Dios salió a buscar a Adán y a Eva, y la misma voz de Dios salió a buscar también a Elías. A ambos la voz de Dios los salió a buscar. Y me llamó mucho esto la atención, porque tenemos dos escenas, perdón, diferentes, en momentos diferentes, pero una sola voz, y es la voz de Dios. Una sola voz. No habían tres ni cuatro voces, sino solo una, la voz de Dios. Pero también se nos muestra a un hombre escondido y a Dios buscándolo. Porque Adán estaba, ¿cómo estaba Adán? Escondido. ¿Y dónde estaba Elías? Escondido. O sea, hay dos hombres escondidos y la voz de Dios lo está buscando. Amén. Lo primero que quiero establecerle es que la voz de Dios, escuchar la voz de Dios en el ajetreo diario que nosotros tenemos, requiere una buena capacidad y también requiere apartar tiempo de quietud para poder escuchar a Dios. Hay personas que dicen que Dios no habla todos los días. Yo lo contradigo. Dios habla diario. Cada segundo, cada milésima de tiempo Dios está hablando. El problema es que nosotros no tenemos oído para escuchar a Dios hablar todo el tiempo. Ahora, Dios no todo el tiempo nos está hablando de manera audible, que usted lo puede escuchar como usted me escucha a mí, pero Él utiliza muchos medios. Hay tres medios principales que Dios siempre utiliza para hablarnos. El primero es su palabra. En la Biblia Dios le habla a usted todos los días. Cada vez que usted toma la cultura de leer la Biblia, cada capítulo que usted lee, cada verso que usted lee, Dios le está hablando en esos versos. Amén. La otra manera que Dios utiliza para hablar es el testimonio interno. Hay momentos que usted quiere hacer un negocio, que usted quiere hacer cualquier cosa, y de repente le cae a usted como ese susto. Le ha pasado a usted, ¿verdad? Como ese susto, así de repente. Y usted dice, wow, yo no sé por qué me vino este susto. Analícelo, deténgase de una vez, porque es un testimonio interno que Dios está utilizando para hablarle. Puede ser que usted no tenga la capacidad de oírlo de manera audible, pero Él utiliza esas cosas. Hay momentos que usted quiere comprar algo y de repente como que usted no siente paz. A usted le dicen, vale tanto, usted se lo haya barato, pero usted dice, pero es que no sé, está barato, pero que como que yo vengo ahora, y usted se da la vuelta y vuelve y cruza por ahí. Esa inquietud que usted siente, préstele atención, porque puede ser que Dios le esté hablando a través de ese testimonio interno. ¿Cuánto me tienen, amado? ¿Verdad que a muchos nos ha pasado que a veces tenemos ese testimonio interno, pero no le hacemos caso? Caemos, compramos las cosas o caemos en los errores y de repente nada más decimos, wow, yo debí haberle hecho caso a lo que yo sentí. Es un testimonio interno que Dios utiliza. Y número tres, Dios utiliza mucho el consejo. Dios siempre va a utilizar a una persona cuando usted se relaciona con alguien que ora, o alguna persona que tiene cierto conocimiento o ciertas experiencias en la vida. Dios va a usar el consejo de esa persona para hablarle a usted. Va a llegar un momento que usted le tiene confianza a alguien y le va a hablar algún caso que a usted le pasa, y esa persona le va a hablar hasta con su propia vida. Le va a decir, mira, a mí me pasó tal y tal cosa, yo viví tal y tal situación. Al usted escuchar eso, ya usted tiene que estar pendiente, porque Dios está utilizando eso para hablarle. Salude a alguien y dígale, un encuentro con la voz de Dios. Gloria al Señor. Ahora, hay algo que muchos de nosotros nos hemos amarrado, y es que hemos dicho que Dios no le habla a todo el mundo. Señores, mire, Dios le habla hasta a los gatos, si me permite utilizar esta frase. Dios le habla a todo el mundo. El asunto es que no todo el mundo está pendiente a lo que Dios le está diciendo. Hay personas que no son cristianas, que van a hacer un equinegocio y ese testimonio interno como que lo empieza a atacar. Pero como ellos no perciben y no son gentes espirituales, no entienden que Dios les está hablando. A diario las situaciones y las circunstancias que pasan en la vida son un mensaje de Dios. Que mire lo que pasó en Venezuela, lo que ha pasado en China, lo que ha pasado en otros países. Eso está diciendo algo claro. La Biblia está hablando. Ya muy pronto Cristo viene a buscar su iglesia. ¿Cuántos dicen amén a eso? ¿Y cuántos están preparados para irse? No vi nada. Gloria a Dios, qué gloria. Alguien grite amén. Entonces, hablándole de todo esto, quiero establecerle, amado, como le dije, Dios habla a cada momento. Dios habla en cada segundo. Dios no se calla. Dios habla. Nosotros somos lo que necesitamos sintonizarnos a la voz de Dios. Nosotros somos lo que necesitamos ponernos en órbita, en conexión. Saber cuál es la frecuencia por la que Dios está hablando. Usted, por ejemplo, ahora mismo hay muchos canales en línea de televisión y están pasando, unos pasan películas, otros pasan noticias, otros pasan deporte. Lo que usted quiere ver en el momento depende de su control. Alaba. O si es en el iPad o en la computadora donde usted está, depende de un clic. El clic que usted le dé a lo que usted quiere ver, inmediatamente se va a abrir la pantalla en esa área y usted va a poder entender o recibir lo que usted quiere ver. Así mismo es Dios. Lo que nosotros necesitamos es darle un clic a la Biblia, un clic a la oración, un clic a conectarnos con alguien de Dios, y rápidamente se nos va a abrir el canal del cielo y vamos a escuchar el consejo de Dios. ¿Cuántos quieren escuchar el consejo de Dios? Salude de nuevo a su hermano y dígaselo. Un encuentro con la voz de Dios. Alabado sea el Señor. En estas dos historias que leímos hay dos acontecimientos. Uno pasó en el jardín del Edén y el otro pasó en el monte Oret. En el jardín del Edén Dios le habla a Adán, y Adán, cuando escucha la voz de Dios, se esconde. En el monte Oret Elías está ya escondido en una cueva, y cuando escucha la voz de Dios sale de la cueva y se cubre el rostro. Ay, ay, ay. Alguien me sigue, ¿verdad? Oigan, miren, son dos respuestas distintas que estos hombres dan. El primero oye a Dios y se esconde de Dios. El segundo oye a Dios y sale a Dios. Ay, Padre, yo adoro al Rey. Ahora, la pregunta aquí caería: ¿qué haríamos usted y yo si ahora mismo escuchamos la voz de Dios? O yo sé que ya alguien que esté escuchando, Dios le está hablando a usted a través de esta palabra. ¿Qué le está provocando a usted esta palabra? ¿Dejarse ver de Dios o esconderse más de Él? Si comenzamos a estudiar esto, acuérdese que acabamos de leer en el versículo 8 que Adán y Eva escucharon la voz de Dios al frescor del día. Se cree que Dios, Adán y Eva pecaron en la mañana y en la tarde Dios le habló. Estamos aquí. Si usted lo lee, va a notar que dice al frescor del día, mientras la tarde iba bajando. Hay otras versiones que dicen, o sea, que Adán y Eva pecaron en la mañana y Dios le dio chance a que ellos se hicieran los delantares de hoja que prepararon, y en ese momento que ellos estaban preparando eso, Dios comenzó a pasearse por el huerto. Por eso dice que oían la voz de Dios que se paseaba. Pero hay otras versiones que no dice voz de Dios se paseaba, sino que dice oían los pasos de Dios y su voz en el viento mientras Dios caminaba. Alabado sea Dios. O sea, Dios está caminando en todo el jardín. Dios supo que ya Adán y Eva habían pecado, y mientras ellos están preparando su ropa de hoja de higuera, porque se toma tiempo, mientras ellos están preparando eso, Dios va caminando. ¿Qué diría Dios? ¿Qué palabra estaría Dios susurrando? Yo no lo sé, pero me imagino tal vez a Dios diciendo: yo soy Jehová Dios de los ejércitos. ¿Habrá alguna cosa oculta de mí? Vamos a permitir, permítame esta parte. Y Dios caminando, Adán y Eva, desde que escucharon esto, rápidamente el miedo los amarró. Esa es una de las partes que a veces Dios hace. Nosotros le fallamos y Dios no nos reprende de una vez, pero su voz, uy, ya perdí 10, su voz empieza a rondar, su susurro empieza a sonarse. Te comienzan a pasar cosas por la mente que Dios ha hecho. Te comienzan, aleluya, a pasar pensamientos de bendiciones que Dios le ha dado a usted. Y usted va, ya usted sabe que lo hizo mal, pero la voz de Dios está susurrando. ¿Alguien aquí me entiende? La voz de Dios se va pasando y Dios le está dando un chance a Adán y Eva. Es como si Dios, me permiten también esta frase, como si Dios fuera por el Edén pitando, silbando. Yo no sé pitar mucho, ¿oyeron? Pero ahí está Dios con su silbido, ¡guay!, pitando y caminando, o tal vez cantando. Y Adán y Eva dijeron: ahí suena Dios, ahí viene Dios. Y en vez de estas dos personas humillarse, tirarse ante la presencia de Dios y decirle: lo hicimos mal, la Biblia dice que lo que hicieron fue que se escondieron. Mire a alguien y dígale: no te escondas, por favor. Pero ahora, en el caso de Elías, la Biblia dice que Elías escuchó un silbo apacible. Muchos, cuando hemos, o antes, cuando escuchábamos silbo apacible, lo que pensábamos era en un silencio tranquilo. Señores, la palabra silbo en hebreo significa llamar a alguien en voz alta. Pero dice que era un silbo, ¿cómo? O sea, lo que se dice es que la voz de Dios comenzó a susurrar de una manera tan simple: Elías, Elías. Usted no está aquí. Elías. Había fuego y nada, había terremoto y nada. Pero cuando Elías se queda así, que escucha en su oído espiritual el silbo apacible, o sea, la voz de Dios, no era un silencio, era la voz de Dios, pero susurrando: mire qué dimensión tenía este monstruo. Que en esa, en medio de la bulla del temblor, en medio de la bulla, aleluya, del fuego, el tipo tiene la capacidad. No sé si me entiende. Tiene la capacidad de escuchar en medio de todos esos temblores un silbo, una voz sencilla que le dice: Elías. Ah, no, usted no está aquí. ¿Alguien me está entendiendo? Por ejemplo, yo ahora mismo estoy hablando. ¿Puede alguien, Daniel, tocar la batería y los muchachos estar tocando? Y si usted tiene un oído agudo, firme al Señor, en medio de toda la bulla, llama. Usted puede oír el silbo que lo llama. Dice: ay, ay, ay, ay, no sé si hay alguien aquí conmigo. Óigame, ¿dónde que radica el asunto? El asunto no radica en el oído, el asunto está en tu corazón. El asunto está cómo está tu vida. Adán tuvo que oír a Dios en medio de un silencio, silbando y caminando y hablando fuerte. Pero Elías, en medio de mucha bulla, pudo escuchar el susurro sencillo de Dios. ¿Por qué? Alabado sea Dios. Porque Elías, su vida, él estaba escondido no de Dios, sino de una situación que lo quería matar. Pero Adán y Eva estaban escondidos porque habían pecado, porque ellos sabían que estaban mal delante de Dios. No sé si alguien me entiende. Pero hoy le vamos a pasar un hisopo al pecado y lo vamos a echar fuera para que puedas escuchar el susurro de Dios. Vamos, tópele a cuatro y dígale: hoy vas a escuchar el susurro de Dios. Vamos, con ánimo, dígaselo: vas a escuchar el susurro de Dios. Alabado sea Dios. Óigame, Adán y a Eva, Dios tuvo que hablarle fuerte. Dios tuvo que hablarle duro. Ellos habían pecado, pero Dios le habló duro. Esa es una parte de Dios. Aunque usted peque, Dios no te quiere dejar ahí. Dios no te quiere destruir. Dios quiere restaurarte. Tal vez no le va a hablar a usted como le habla a otro, pero le va a hablar.
1: No, no, ya los perdí. Te va a hablar. Tal vez usted esté esperando que Dios le dé una palabra linda y Dios va a decir: te voy a romper los dos brazos. Pero dele gloria a Dios, que aunque le rompa los dos brazos, pero te habló. Malo es que se te quede callado y que no te diga nada. Ahí está muy serio. Por eso es que cuando Dios me agarra y me da mi palo, yo digo: gloria a Dios, gracias por dármelo, porque todavía sé que me ama. ¿Dónde está la gente que sabe que Dios todavía lo ama? Vamos, dígale a alguien: si te habló Dios duro, todavía te ama. Dale la gracia. Ay, Jehová, qué gloria. ¿Alguien dice amén? Es como dicen muchos estudiosos y psicólogos, que a veces nosotros malinterpretamos a una persona que Dios nos pone al lado, sea pareja, sea amigo, sea pastor, lo que sea, que cuando nos corrigen duro, nosotros nos sentimos mal. Tú no me amas, mira cómo me ofende. Ese es el que de verdad te ama, porque te dijo la verdad. Te habló fuerte, te dijo hasta del mal que te iba a morir, pero está ahí. Pero hay otros que no te dicen nada, se te ríen, y a esos que usted le dice: eso sí me ama, esos son hipócritas, porque esos no lo quieren ver a usted bien. Dígale a alguien: ¿qué pasó que tú no alabas ahora? ¿Te pusiste serio? Sí, lo que pasa es que vivimos en una sociedad que queremos que nos den muchos besitos, muchos abrazos, y así nosotros identificamos: ay, este hombre me ama. Pero cuando el hombre le dice a la mujer: ya tú me tienes cansado, arregla eso, porque así yo no sigo. Tú no ves, ese ni me ama, ese ni me aguanta. Recojan los sureños que nos fuimos por ahí. Dígale a alguien: aunque Dios te hable duro, dale gloria a Él que te habló. ¿Y qué fue ahora? ¿Y qué pasó que nadie alaba? ¿Tan serio? ¿Tan serio? Alaba la gloria. Entonces, óigame, Dios le está dando chance a Adán. Dios está hablando, y dándole chance. Y Adán, cuando entonces llega la voz de Dios: Adán, ¿dónde tú estás? Adán dice: oí tu voz en el huerto. ¿Dónde le escuchó él? ¿Dónde le escuchó? Todavía Dios no lo estaba llamando, pero ya Adán oía que Dios andaba caminando y hablando. Y de una vez Adán dijo: déjame esconderme, porque ahí viene Dios. Como los muchachitos, cuando hacíamos cualquier cosa mala, inmediatamente decían: ahí viene papi. ¿Cuánto hicieron eso? Aquí son tan buenos que no hicieron eso nunca. Es como un video que yo vi, que el papá encuentra a la niña, y cuando la encuentra, ella se asusta, y él le dice: tú te bebiste la batida. Y ella, con la boca, tú dices: ¿qué batida? Y la boca sucia, y la batida que yo te di, yo no me bebí batida. Ay, ¿cuántos de nosotros hicimos eso? Nos agarraron con la masa en la mano, y nosotros: no, no, yo no me comí esa carne ni la grasa ahí. Yo era bueno, señores, no me malinterpreten, ¿oyeron? Yo parecía un ratón. Diga conmigo: uno se esconde, otro se cubre. Dígalo fuerte: uno se esconde, otro se cubre. Dios habla y Adán se escondió. Adán de una vez se guardó, porque Adán dijo: tuve miedo. Pero cuando Elías escucha la voz de Dios, sale del escondite, pero se cubre el rostro. ¡Qué gloria! Elías no se escondió de Dios, Adán sí. Aquí fue donde Dios me dio una palabra que me sacudió, me dio duro. Amado, y yo escribí, aparte de este mensaje, escribí otro mensaje, que un día de esto tal vez lo predique, jugando a las escondites. ¿Cuántos jugaron a las escondites? Usted sabía, eso fue un juego griego, fueron los griegos que sacaron ese juego. Yo, concho, nosotros jugando un juego griego, y ellos utilizan una palabra en griego que significa así mismo, escondite. Y usted sabe, siempre ponían uno a contar: uno, dos, tres, cuatro. Y ya usted sabe, ese tenía que estar pendiente. Encontré uno y tenía que correr y ponerle la mano a la pared donde estaba contando. Pero no vamos a hablar del escondite. Pero el punto está que aquí fue donde Dios me dio fuerte, cuando Dios me dio esta frase: ¿cómo es posible que Adán se esconde de quien lo podía ayudar? Adán y Eva no se le escondieron a la culebra, se le escondieron al que lo podía ayudar. Porque la voz que se sonaba fue la voz del que lo creó, fue la voz del que lo levantó, y era el único que podía ayudarlos. Pero Adán y Eva agarraron y se escondieron de quien los podía ayudar. ¿Cuántas veces no hacemos eso nosotros? Que desde que fallamos nos alejamos de la iglesia. Nos alejamos de los cristianos amigos que tenemos. Nos alejamos de Dios. Nos alejamos de gente buena que Dios ha puesto a nuestros alrededores. ¿Pero por qué nos alejamos? Porque tenemos miedo. Y ese miedo lo ha inculcado la falta de lo que nosotros cometimos.
0: Usted está muy serio, ¿qué pasó?
1: Usted no se da cuenta que cuando una gente le falla a Dios, se aparta de la iglesia. Deja, incluso hasta deja de juntarse con cristianos. Y comienza a juntarse con gente impía, peores que ellos. Entonces la gente que sí los puede ayudar, ellos se alejan. La gente que sí les puede dar la mano a usted, usted se aleja. La gente que sí me puede ayudar, yo me alejo de ellos. ¿Por qué? Porque es que el diablo, que el Señor los reprenda, no quiere que nos ayuden. Satanás, que el Señor los reprenda, no quiere que nosotros recibamos ayuda ni un consejo. Y por eso nos aleja de todo el que nos puede ayudar. Pero en esta mañana hay alguien que, si se sintió alejado, le va a decir a Dios: yo me quiero acercar a ti otra vez. ¿Dónde está la gente que quiere acercarse más a Dios? Yo me quiero acercar. Salude a alguien y dígale: yo me quiero acercar a Dios. Aleluya. Pero Elías no. Elías le estaba huyendo a Jezabel. Pero cuando yo... el susurro, Elías de una vez salió de la cueva del escondite. Padre, adoro a Dios. Adán está detrás de árboles. Elías está dentro de una cueva. Pero cuando la voz de Dios salió, Elías dijo: yo no puedo seguir escondido en esta cueva, oh gloria. Porque allí fuera de esta cueva se está escuchando la voz del que me puede ayudar. Fuera de esta cueva se está escuchando la voz del que me va a restaurar. Y en esta mañana yo traje una palabra sobre alguien de parte de Dios. Es una mañana de encuentro con la voz de Dios. No te escondas. No hagas lo que hizo Adán. Adán se metió detrás de los árboles. Agarre ciencia. El árbol que hizo que Adán pecara fue el árbol que Adán usó para esconderse. ¿Cómo te vas a esconder en el mismo árbol que el diablo usó para pecar? ¿Cómo te vas a esconder? ¿Cómo te vas a meter en la protección de alguien que te está haciendo daño? ¿Cómo te vas a meter bajo la protección de alguien que todo el tiempo te está pisando? No, mentira del diablo. Hoy yo le vine a decir a alguien: salte del árbol que te ha hecho daño. Salte de la cueva. Por ahí viene la voz de Dios. Vamos, dígale a alguien: sal, que por ahí viene la voz de Dios. Alguien puede adorar al Señor aquí. Dos cositas y ya le cierro. Diga conmigo: voy a salir. No me voy a esconder. Mire, vamos a hacer algo. Salude a cinco y dígaselo: sal, no te escondas. Y Ramán Soquima Lava Soja. Vamos, dígaselo a cinco: sal, sal, no te escondas. Hay gente que tienen un llamado poderoso y la voz de Dios tiene días sonando, pero ellos siguen acostados, escondidos detrás del árbol. Ellos siguen metidos en una cueva. Pero hay un Elías que hoy se va a arriesgar y va a decir: yo salgo de esta cueva. Yo no me voy a quedar aquí escondido. Si la voz de Dios me anda buscando, es porque Dios quiere hacer algo especial con mi vida. Es porque Él sabe que yo soy su instrumento. Alguien aquí puede adorar al Rey. Vamos, dígaselo a cuatro: no te escondas, sal.
0: Aleluya. Siéntese, ya casi le estoy terminando, amado. Ya nos vamos.
1: Lo que me sorprende es que a los dos, cuando Dios les habló, les hizo una pregunta.
0: A Adán y a Eva Dios les hizo una pregunta, pero a Elías también. La pregunta para Adán y Eva: ¿dónde estás? ¿Dónde estás? No es que Dios no sabía. Dios sí sabía. Pero Dios quiere que tú hables. Pero la pregunta a Elías: ¿qué haces ahí?
1: Uy, ya se me fue. Está chequeando la diferencia. Es la misma voz, pero preguntas distintas. ¿Dónde estás? Porque Dios sabe que te le escondiste. ¿Dónde estás? Porque Dios sabe que lo soltaste todo. ¿Dónde estás?
0: Dios sabe que andas corriendo y no quieres tomar responsabilidad de lo que Dios te ha llamado. Pero cuando Dios ve que Elías toma responsabilidad y sale, Dios le dice: ¿y qué tú haces aquí? No. Usted no me está captando. Alguien que me está entendiendo. Los que no toman responsabilidades, Dios le pregunta: ¿dónde están ustedes? ¿Cuál es la posición de ustedes? ¿Cuál es la ubicación de ustedes? Pero los que toman responsabilidad cuando salen, Dios le dice: ¿y qué tú haces aquí? No fue para eso que yo te ungí. Ay, Padre amado. No fue para eso que yo te llamé. Yo te llamé para que seas un portador del fuego y de la gloria. ¿Qué haces aquí? Adán, ¿dónde tú estás? Que no te veo. Señor, me escondí. Por eso es, porque no te veo. Pero hay un Elías que Dios le vino a preguntar esta mañana: ¿qué tú haces ahí? Dios no te ungió para estar en una cueva llorando. Dios no te ungió para estar lamentándote por lo que pasó. Ya Dios vio que tú fuiste responsable. Ya Dios vio que tú diste la cara cuando Él te habló. Ya Dios vio que tú reconociste que lo hiciste mal. Ahora te está preguntando: ¿y qué tú haces aquí? ¿Alguien aquí me está entendiendo en esta mañana? ¿Qué pregunta te está haciendo Dios hoy? ¿Cuál es la pregunta de Dios hacia usted? ¿Dónde estás o qué haces aquí? Recuerde que el ¿qué haces aquí? Solamente es para gente responsable. Uy. ¿Qué haces aquí? Es para gente responsable. Es como si dijéramos: ¿por qué lo hiciste? ¿Qué te pasó? Ah, fui yo que lo hice. ¿Por qué? Eso es para gente responsable. Pero él, ¿dónde tú estás? Es para gente que todo el tiempo se le está escondiendo a Dios. Es para gente que nunca han querido reconocer que lo han hecho mal. Ay, ay, ay, ay, ay. Señores, ¿usted no le ha tocado así juntarse con personas y hablar y tratar de hacerle entender a ellos el error en el que ellos están? El que está mal todo el tiempo será usted. Porque ellos nunca van a reconocer. Por eso yo aprendí algo, señores. Que ya el que tiene un mal concepto, yo no se lo voy a cambiar. Porque por más prueba que yo le demuestre que su concepto es erróneo, yo no le voy a sacar eso de la cabeza. Ay, Jehová. Gracias, hijo. ¿Alguien me entiende? ¿Alguna vez a usted no le ha tocado explicarle a alguien algo que usted le pasó? Y esa persona o ese grupo ya tiene un concepto de lo que pasó. Y usted se lo explica. Le dice: no, mira, fue así, así, así. Y le van a decir lo mismo. Por más que tú me lo expliques, es que no. Señores, por eso yo he tratado, he aprendido a reservarme mis palabras con mucha gente. Porque que yo sé que no le voy a sacar lo que ellos tienen ahí. Es como algo que yo le expliqué a ustedes una vez. De un video que yo vi. Dio risa. Pero era la pura realidad. El hombre está ordeñando una vaca. Y cuando está ordeñando su vaca, como usted sabe que en los campos siempre, como no hay correa, era una soga o un beuco que buscaban y se amarraban. El hombre se le soltó el bojuco, como dice, pero el beuco, lo que sea. Se le soltó el ramo ese y se le cayó el pantalón. En el momento que se le cae el pantalón, cruza el compadre y se queda mirando el hombre pegado detrás de la vaca con el pantalón abajo. Él lo miró. El compadre lo miró. Tú me miraste, yo te miré. Nos miramos los dos. El tipo mira el pantalón, mira la vaca, mira al compadre. ¿Y sabe lo que le dijo? Eso mismo, compadre, lo mismo que usted pensó. Ya. Ya. Si él le dice: fue que se me soltó el bejuco, el compadre se lo va a creer. Está viendo el pantalón abajo. Él dijo: compadre, eso mismo es lo que usted pensó. Eso es. El hombre se libró de entrar, dar detalle. Porque es que entonces cuando usted empieza a dar detalle a gente que no lo quiere entender, lo cansan a usted. Y usted entra como en un agotamiento emocional. Que usted lo que quisiera hacer, pero
1: Entonces, para evitarnos todo esto, ni fío, ni doy, ni presto. Ya. ¿Dónde estás o qué haces aquí? ¿En cuál de lado estás? ¿Dónde estás? Es para el que no quiere reconocerlo nunca. ¿Qué haces aquí? Para el que lo reconoció, pero se quiere quedar ahí. Salte de ahí, ya lo reconociste. Muévete, dígale a alguien, muérete ya. Entonces aquí le cierro. Los dos pusieron excusas. Adán dijo: oí tu voz y tuve miedo y me escondí porque estaba. Habló mentira porque ya él tenía la ropa puesta. Ya él se había hecho delantales. Ay, Señor. Te escondiste de quien te podía ayudar. Le diste la espalda a quien te llamó para ayudarte. Pero se escondió. Pero Elías le dijo: he sentido un vivo celo por Jehová. Y solo he quedado yo. Dios lo calla. ¿Cómo que has quedado tú, mijo? O sea, Elías le pone la excusa a Dios para quererse quedar ahí todavía. Por eso Dios le dijo: ¿qué haces aquí? Yo no te ungí para estar aquí. Y cuando ambos ponen la excusa, cada uno se quiere quedar en su escondite. Adán quiere quedarse en el escondite del miedo y de la culpa. Elías quiere quedarse en el escondite del miedo y del rechazo. Ambos quieren estar ahí escondidos. Nadie quiere salir. Todos en cierto momento queremos disfrutar la voz de Dios, pero no queremos salir a obedecer la voz de Dios. Hay muchos que decimos: pero que Dios me habló una vez y no me ha vuelto a hablar más. Recuérdese la enseñanza que le di. Dios, cuando te habló la primera, si no te ha hablado la segunda, fue que a la primera tú no le obedeciste. Ay, ay, ay. Cuando le obedezca, Él volverá a hablarte. Por eso, cuando Él le dijo a Jonás: vete a Nínive, y Jonás cogió para Tarsi, Dios no volvió a hablarle a Jonás. Ni le habló en el mar, ni le habló en la tormenta. No le habló en ningún lado. Después que Jonás está metido en el vientre del pez, dice la Biblia, y volvió Dios a hablarle a Jonás. Ya que el hombre ya no había remedio y tuvo que decirle a Dios: estoy en el Seol, mi alma está hastiada. Ahí viene Dios y le dice: quiero que vayas a Nínive. Ah, no, no está aquí. ¿Alguien me está entendiendo? Lo segundo, Dios no cambia su palabra. No me venga usted a mí: ah, no, que Dios me cambió el estilo. Que no, Dios no cambia su palabra. Lo que Él dijo ayer sigue siendo lo mismo hoy. Lo que Él enseñó ayer en su palabra sigue siendo la misma palabra hoy. Y usted ve un sinnúmero de profetas y predicadores y gente cambiándome los principios de la Biblia y cambiándome cosas por mueca. No me venga con eso. Lo que es la palabra de Jehová sigue siendo la palabra de Jehová. Nada lo cambia. Dígaselo a cuatro: a Dios nada ni nadie lo cambia. Vamos, con ánimo, dígaselo: a Dios nada ni nadie lo cambia. Y con esto aquí le cierro. Adán se esconde cuando Dios le habló y le puso excusa y le dijo a Dios: mira, pasó esto y pasó el otro. ¿Y sabe qué hizo Dios? El hombre que se escondió, ahora Dios dice: te me vas de aquí. Ay, ay, ay, fuera de aquí. Lo sacó del Edén. Y no solamente lo sacó, sino que puso un ángel en la entrada con una espada de fuego que daba vuelta de aquí para allá y de allá para acá, para que el hombre no entrara. Porque Dios dijo: espérate, tengo que proteger el árbol. No vaya a ser que el hombre extienda su mano también. Eso a mí me rompió. Ustedes han visto los muñequitos de los cuatro fantásticos, ¿verdad que sí? Es que la Biblia habla qué fue lo que es, lo que ya fue, qué es lo que será, lo que ya ha sido. Hay cosas que le están sacando y le están sacando de contextos y historias antiguas. Se cree que el árbol era demasiado alto para Adán y Eva tomar del fruto. Se me perdieron. Por eso fue que Dios dijo: lea lo que ahí está en la Biblia, déjame sacarlo. No vaya a ser que también extienda su mano y coja de ese árbol. Como extendí en la mano y cogían de aquel, pueden extenderla para coger de este, pero de este no. de este no. Como usted no quiso reconocer que lo hizo mal, para afuera, aquí no lo quiero. Lo sacó Dios, fue lo que hizo con Caín. Caín dijo: te fallé, lo hice mal, y andaré escondido de tu presencia. Andaré escondido de tu presencia. Todo el que no quiere reconocer siempre anda escondido de la presencia de Dios. Pero con Elías fue distinto. Cuando Elías reconoció, Dios le dijo: ¿qué haces aquí? Esto y esto, cállate. Ahora quiero que salga

entender en esta hora. Vamos, dígale a alguien: no te escondas de la voz de Dios. Póngase de pie, por favor. No te escondas. ¿Qué va a hacer usted? ¿Qué va a hacer usted? ¿Va a seguir escondiéndose o se va a dejar ver? Elías reconoció y de una vez, óigame, de una vez salió de la cueva. Porque es que la voz de Dios no va a entrar a la cueva. Ella se va a pasear. La voz de Dios nunca entró donde estaba Adán. Se paseó por el Edén. Dios se va a pasear. Dios se va a pasear. Mi alma adora a Dios. Le voy a contar esto. Cuando yo tuve el accidente, 1997, por ahí. Yo soy un muchachito, cuidado. Si piensan lo contrario. Emilio, es un muchachito, es más chiquito de la casa. Elise es más vieja que yo. Óigame, cuando yo tuve el accidente, fue en Jarabacoa. Yo recuerdo, yo estaba ensayando, porque yo era de los músicos en ese campamento, y yo estaba ensayando, tocando la batería. Y cuando terminamos el ensayo, me dice el hijo de Luis Rodríguez, me dice: vamos a dar una vuelta por la ciudad. Le digo yo: vámonos. Pero lo más lejos que yo tengo es que él le cogió la llave al papá para irse en el carro. Yo pensé que el papá se lo había prestado. Pero donde quiero, lo que quiero decirle es que cuando yo voy a montarme en el carro, llegando a la esquina del baúl del carro, oí esa voz clarita que dijo: no te montes en el carro porque vas a tener un accidente. Clarita, estoy delante de Dios. Yo hasta vi el accidente. Y yo hice así. Y me estoy volviendo loco. Porque yo no había escuchado la voz de Dios. Me monté en el carro. Y cuando me monté en el carro, la oración típica de todo el desobediente: Señor, cuídanos. ¿Cuánto han hecho esa oración desobediente? Que Dios le ha ministrado, no lo haga. Y aún así usted agarra y se va. Y se encomienda. Y el que no es cristiano. Como me pasó a mí una vez en un avión. Había una turbulencia tan fuerte, señor, que mire, ahí nos apretamos todo el mundazo. Ese avión hace así, ran, ran, ran, ran. Y cuando yo hago así que miro adelante, una vieja, señores, yo no sé dónde rayo esa vieja tenía eso. Un crucifijo de este tamaño. De verdad, yo no sé en qué mochil, dónde estaba. Cuando esa vieja sacó ese crucifijo, lo puso allá arriba. La Virgen María la llamó de 30 mil formas. Dije yo: ay, ella ya me invoca. Señores, lo levantó así el crucifijo. Me acordé de Moisés: miren a la culebra. Señores, la oración típica: Dios te dice no y usted se lanza. Ay, Señor, ten misericordia. Y Dios dice: no, está bien, te espero ahorita. Señores, no me sirvió para nada la oración. Porque la oración no era: Dios no me habló para cuidarme. Dios me dijo fue: no te montes. Señor, y cuando el carro bajamos a Jarabacoa, a la ciudad, subimos, me dice el muchacho: tú verás que mi papá nunca ha puesto este carro a 170. Entre esa curva, ya usted sabe, cuando le dio para allá, yo le soy sincero, señores, yo antes de chocar, yo no tenía el cinturón. Yo sentí que algo, yo sé ya que fue la mano de Dios, me agarró el pecho y me pegó del asiento antes de chocar. Y yo me sentí así como presionado. Y me miré, cuando quise levantar la cabeza, el choque. El muchacho perdió el control y chocamos con un puente. Todo el golpe fue del lado mío. La parte de adelante se pegó a la parte de atrás del vehículo. La puerta se rajó por mitad. Por eso que yo soy calvo, porque yo me... Aparte de los cabellos que ustedes me han hecho perder. Yo me rajé la cabeza, señores, desde aquí hasta aquí atrás, abierta entera. Todo esto lo tenía, no se me, a mí lo que se me veía era un hoyo, el lado de cara no se me veía. Y yo me rompí las dos piernas y este brazo me lo rajé así completo ahí. Yo estoy entero por la gracia de Dios, señores. Óigame, y cuando me pasó eso, cuando chocamos, el muchacho me cruzó por encima, ¿no?

0: mamá dijo, va a explotar el vehículo. Y cuando yo traté de salir, yo no pude. Yo tiré el grito y dije, ¡ay, mis piernas! Porque estaba, era así. Esta pierna yo la tenía como dos montañas. Así, así, así, así. Y después para atrás. Y esta torcida totalmente, rota totalmente las dos. Y en ese momento, señores, yo me vi, amado, caminando directamente al infierno. Yo me vi bajando a ese lugar oscuro. Pero como Dios tenía un plan, fue muy misericordioso. Porque yo, de una vez yo comencé a gritar, Señor, perdóname, tú me dijiste que no me montara, perdóname, perdóname. Lo reconocí. Y ahí mismo, señores, yo nada más me dijo, cuando yo volví al cuerpo de nuevo. Oye, usted diga, pero usted estaba tocando. El hecho de que yo toque no me hacía santo. Así que escuchen músicos, escuchen adoradores, escuchen predicadores, escuchen iglesia. El hecho de que usted cante, predique y haga lo que usted quiere, eso a usted no le hace santo. Es que usted se guarde para Dios. Y óigame, cuando me sacaron de ahí, que pudieron sacarme de ese carro, señores, yo tiré el grito y salí cantando el corito que yo amo, ese coro, cada vez que lo escucho. Cristo rompe las cadenas. Y salí cantándolo en la estrofa que decía, tú me has librado del infierno y de la muerte. ¿Cómo es posible yo vivir sin mi Jesús? La gente decía, se volvió loco, se va a morir. Eso era lo que yo decía, porque eso era lo que yo cantaba. Pero que no, yo no le vi nada a mi testimonio tampoco. Que ya están ellos ahí con el suspenso. No, yo no le va. Parte 2. Pero ¿qué le quiero decir? Si le hubiera hecho caso a la voz de Dios, no paso por esa situación. Muchos dirán, no, pero fue la voluntad de Dios. ¿Y si me hubiera muerto? Escucha ahora. Porque muchos dicen así, no, pero Dios sabe por qué hace las cosas. Y si tuvieras muerto en ese momento. ¿Cuánto me entienden? Señores, todos hemos hecho eso. Dios me dijo, Dios me reprendió, pero gloria a Dios. Dios sabe lo que hace. Ajá. Y si en ese Dios sabe lo que hace, usted se hubiera muerto, ¿qué hubiera pasado con usted? ¿Dónde hubiera estado usted hoy? Lamentándose en el infierno. Ay, Dios me lo dijo. Ay, Dios me lo dijo. Ay, Dios me lo dijo. Hay un encuentro con la voz de Dios, Señor, en esta mañana. Yo no tengo que forzarlo. Yo no tengo que caerle encima. Yo no tengo que mandarle a usted al infierno. Eso no me toca a mí. Eso le toca a la voz de Dios. Y usted sabrá qué es lo que Dios le está llamando a hacer. Usted sabrá qué es lo que Dios le está diciendo. No te escondas, porque tienes demasiado tiempo escondiéndote. Y puede ser, no le estoy profetizando a nadie, y puede ser que esa última escondite sea la última de tu vida. Sea la última. Como Sansón. Sansón dijo, esta vez me escaparé como las otras veces. Mas no sabía Sansón que ya Dios se había alejado de él. Todos queremos ponerle una excusa a Dios. Yo le puse muchas y siempre tuve mis malas consecuencias por poner tantas excusas. Ya la última, con la última excusa, por poquito y se va el viejo mío. Otro accidente. Y ese accidente fue en Higüey. Mi papá, él trabajaba con asuntos de madera. Él fue que muchas de las decoraciones del aeropuerto de aquí, él fue que la hizo en madera. Y lo contrataron para hacer el mismo trabajo en el aeropuerto de Punta Cana. Y cuando fuimos, hicimos el trabajo, que salimos, ya Dios tenía tiempo llamándome que me metiera con él. Y yo en mi juventud, privando en papi champú, trabajando en la playa ahí en Sosúa, ya usted sabe, un chulo. Y que ven y que ven, y yo que no y que no. Entonces ese día, cuando veníamos como a las 3 de la mañana, salimos de Higüey, de Punta Cana, del aeropuerto, el carro solo se le rompió la punta del eje solo y ¡fum! Nos fuimos por una barranca. Yo me di un golpe aquí en la cabeza, que la cabeza se me hinchó. A mí tuvieron, en un motor me llevaron al médico rápido. Pero papi tenía una pierna que por poco y se la rompía. Y yo lo veo que él está cojeando. Le digo, viejo, ¿está bien? Y me dice, no, yo estoy bien. Pero en una lo vi que se tiró, que ya no aguantaba. Ahí nada más oí la voz de Dios que me dijo, ¿qué vas a hacer ahora? Y cuando me llevaban en el motor para la clínica, en el cañaveral, así yo miré y vi la cara del diablo riéndose. Mi papá lo vio y no me dijo nada. ¿Okay? Cuando salimos, señora, nosotros parecíamos dos mendigos. Sucio, porque no encontramos dónde bañarnos ni nada. Y así estábamos nosotros en la parada de Higüey y luego en la parada de Caribe Tour, en la capital. Dos mendigos, ya usted sabe. Usted sabe lo que llama sucio con toda la suciedad del mundo. Y ahí le digo yo a papi, yo vi tal cosa. Papi me dijo, yo lo vi también. Cuando yo oí ese señor, yo me estremecí. Yo dije, no, ya esto se acabó. Tenía una noviecita aquí desde que llegué. Le dije a ella, terminamos. ¿Qué fue, morena? Sí, tenía una noviecita. Desde que llegué le dije, mira, tú y yo terminamos. Me dijo, me quito la vida. Y yo, pues mátate. Terminamos, le dije. Yo voy a buscar a Dios. Me dijo, ay, qué loco. Le dije, tú no ves. Por eso el diablo te usó. No, de verdad, le dije, terminamos. Y así me dijo, me voy a quitar la vida. Yo, no, pues quítatela. No fui yo que te la di. Solté eso y de una vez comencé a meterme con Dios. Fue fuerte. Mi Lord sabe. Fue fuerte. Después esa mujer me agarró. Ven, que vamos a buscar a Dios. Esa es la más mía, mi Lord. Señor. Esa mujer me enseñó lo que es asunto. Bueno, ustedes saben que siempre se lo he hablado. Lo que es asunto de la búsqueda y del poder de Dios, lo aprendí yo con esa señora. Nos metimos a una locura y a unos ayunos y una cosa rara. Y a veces yo pensaba que me volvía loco, pero yo estaba en la escuela y oía que ella me llamaba, Señor, mándame al ministro. Y de la escuela salía yo y llegaba allá, mi Lord. De una vez comenzaba ella a llorar y hablar en lengua, porque yo oía cuando ella me llamaba. Escucha, hay muchos humanos que no entienden eso, que ni papo entiende eso, mi Lord. Estos son cosas de locos, Señor, son cosas de locos. Pero yo aprendí. Y comencé a buscar a Dios y dije, no, ya se acabó. Escuchemos la primera, señores, porque es que la segunda duele. La segunda duele. Vamos a orar, tómenle la mano a alguien, vamos a orar. Usted ve, en este momento que le hablé, Dios le está hablando. Le estoy dando un consejo, un testimonio, Dios le está hablando. ¡Qué gloria! ¡Aleluya! Y si empiezo a contarle cosas, ustedes se van a asustar de tantas. Pero Dios nos está hablando. Es un encuentro con la voz de Dios. No le estoy hablando de nada sobrenatural. Que eso, tu alma, tu vida. Ahí es donde Dios quiere trabajar con nosotros. Cierre sus ojos, por favor. Vamos a orar. ¿Usted sabe qué pregunta Dios le vino a hacer hoy? Si, ¿dónde estás? ¿O qué haces ahí? Usted sabe. Solo usted sabe, yo no lo sé. Pero usted hoy se va a poner a cuenta junto conmigo, se va a poner a cuenta delante de Dios. La diferencia entre Adán y Eva no estuvo en la voz de Dios. Y con Elías no estuvo en la voz de Dios. Estuvo en la respuesta de ellos. Ahí estuvo. ¿Cuál será su respuesta? Espíritu Santo, gracias, Señor. Gracias, Señor. Entre ahí en la presencia del Señor. Usted sabe en qué lugar usted está. ¿Cuánto tiempo tiene Dios hablándole? ¿Qué le ha estado pidiendo Dios? ¿Qué le ha estado diciendo? Espíritu Santo de Dios, te honramos. Maestro, estamos ante tu presencia, Dios. Nos hemos escondido de ti, que eres el único que puedes ayudarnos. ¿Cuántos años corriéndote? ¿Cuántos años corriéndole a tu voz? ¿Cuántos años corriéndole a tu voz, Señor? Espíritu de Dios. Hoy venimos a ti, Maestro. No queremos seguir corriendo. No queremos seguir corriendo, Dios. Shandarabasotorobosendekiyama. No queremos seguir corriendo, Dios. No queremos seguir corriendo. No queremos seguir corriendo, Espíritu Santo. Aleluya. Gracias, Señor. Espíritu Santo. Espíritu Santo. Espíritu Santo. Espíritu Santo. Shandarabakata raman sorebekira basso. Espíritu Santo. Señor amado Dios, queremos escuchar tu dulce voz, Padre, y queremos obedecer a la primera, Dios. Aleluya, aleluya, aleluya, aleluya, aleluya. El silbo apacible se está escuchando, el susurro de Dios. El susurro de Dios, escucha el susurro de Dios. Se escucha el susurro de Dios. Se escucha el susurro. Espíritu Santo. Espíritu Santo. Espíritu Santo. Espíritu Santo. Vamos, entra a la presencia del Señor.
1: Si notas que aprendí a andar solo.
0: Aleluya.

Vamos a salir. Vamos a salir. Erramashanda la masaya. Salude a su hermano y dígale: oye la voz de Dios y sal de la cueva. Aleluya. Oye la voz de Dios y sal de la cueva.

0: que des mucho. Dios está buscando que des lo mejor de tu vida.
1: Antes de empezar cualquier proyecto en la vida, uno tiene que ver el costo y calcular el compromiso.
0: Desafíate en despertarte más temprano a orar. No lo hacemos por religiosidad, lo hacemos porque queremos que nuestra devoción por Dios incremente.
1: Eso. Seguir a Jesús requiere un compromiso.
2: Totalmente.
1: Jesús le estaba pidiendo acá a este joven rico su compromiso total.
0: La salvación es gratis, pero la devoción tiene un costo.
1: Eso me gustó.

0: ¡Hey! ¿Cómo están todos? Bienvenidos sean a un episodio más de Vibe Podcast. Estamos súper felices hoy con mi esposito.
1: Hoy te ves linda.
0: ¡Ay, gracias!
1: Me gusta
0: gracias.
1: Este. Te ¿sí? queda muy bien.
0: Ah, bueno, mira, hoy yo...
1: Piropeando yo aquí.
0: Yo hoy recibo, creo que amor primera vez.
1: ¡Hala, cómo!
0: No en la vida, ¿verdad? Pero acá en el...
1: la vida. No en primera la vida, vez pero... en la vida.
0: No, pero en el podcast, amor, ¿vos por qué no
1: mamás más piropitos? Estoy haciendo, te dije, te estás muy linda.
0: Ah, bueno, gracias, gracias. ¿Viste? Vos también, mira que...
1: Sembrando.
0: Qué sembrando, ¿verdad?
1: En la semillita. En la vida de mi esposa.
0: Estamos contentos hoy de estar aquí, como todos los viernes. Para los que no saben, cada viernes tenemos... con el favor de Dios, nuevo episodio para acompañarte en tu semana. Segundo, estamos en Oklahoma City. Para los
1: eso
0: que no saben.
1: Recordar, ¿dónde estamos?
0: En Oklahoma City.
1: Como en la radio. Vuelvo a repetir, ¿dónde estamos?
0: Sí, estamos aquí en la ciudad de Oklahoma City. Visítanos, de verdad.
1: Oye, tengo que decir que nos han sorprendido muchísimo a ustedes.
0: Ustedes nos sorprenden, ¿eh? Sí, nos sorprenden.
1: Hemos tenido recientemente personas, hace poco una chica vino desde New York.
0: New York City.
1: Hasta Oklahoma, tomó un vuelo, vino, se quedó solo para venir a Bae un fin de semana. Sí, también de Texas vienen muchos siempre porque está aquí cerquita. Pero si estás en Estados Unidos y cerca de Oklahoma, ven a visitarnos. Todos los domingos a las 11 de la mañana tenemos nuestro servicio en la iglesia local aquí en la ciudad. Estás bienvenido.
0: Venía a ser parte de esto. La verdad que está lindo lo que Dios está haciendo. Sí. De verdad que es lindo. Y tenía un tercer anuncio que ya no sé. Era otro.
1: Tres.
0: Dije tres, pero vos
1: te corté la inspiración.
0: Sí, me
1: fue.
0: Cortaste. Pero ahí
1: bueno,
0: en el medio.
1: Yo tengo
0: del...
1: uno que es lo de Vibe Intern.
0: Vibe Intern.
1: Que ya lo dijimos varias veces, pero este año en junio, del 14 al 21, tenemos un internship, un Vibe Intern, por primera vez. Gracias. Ya los cupos están llenos, completos.
0: Ya se llenó.
1: Pero si Dios quiere, queremos volver a hacerlo el año que viene. Y son 8 días de entrenamiento bíblico, práctico, de liderazgo, de contenido, de cómo correr una iglesia, de cómo recibir mi llamado, de cómo hacer discípulos. O sea, va a estar increíble este año con nosotros. Va a estar Pastor David Escarpeta, Daniel Jaguar, Samuel Uribe del Paso, va a estar
0: sí.
1: Doctor mi papá.
0: Dominic.
1: Va a estar Dominic
0: sí,
1: de
0: papá.
1: Biola University en California, mi papá, Héctor Díaz, vos, yo. Va a estar
0: wow,
1: buenísimo.
0: Eso va a estar sí. intenso.
1: ¿Estamos? Para los que van a venir, prepárense
0: sí,
1: ya.
0: Sí, no, prepárense, va a estar increíble. Ya le estamos preparando todo para recibirle, estamos esperando.
1: Sí.
0: Pero sí, súper emocionados.
1: Y yo sé que... Sí sé que, a ver, hacer estos viajes, muchos nos han preguntado, hagan online, por favor. Pero la verdad es que para vivir esto tiene que ser presencial. Hay cosas que dijimos, no se puede vivir online, tiene
0: no,
1: que ser
0: no, no.
1: experiencia.
0: Sí.
1: Y yo sé que esto es difícil porque hay un costo, o sea, sí. el costo de viajar, el costo de la inscripción, el costo de irte a otro país que capaz nunca fuiste, y hay que pagar un costo, pero... La realidad es, amor, que todo en la vida que vale la pena y que lo guardamos en el corazón por mucho tiempo son aquellas cosas que tuvieron un costo para nosotros.
0: Es verdad. Pensalo. Es cierto, no
1: siento
0: es cierto.
1: Siento que a veces todo lo que es rápido, fácil, online y puedo acceder ahora en un Zoom no genera el mismo impacto
0: y no.
1: de cuando uno tiene que pagar un costo de sacrificio, de dejar otras cosas, de viajar y... Y esto va muy de mano, por ejemplo, con lo que hoy queremos hablar.
0: Ah, bueno.
1: Que incluso es literalmente esto, sobre el costo de nuestro amor hacia Dios. Fíjate que el podcast, el episodio de la semana pasada, estuvo impresionante. Les recomendamos que vayan a escuchar.
0: Aquí arriba.
1: Aquí arriba. estuvimos hablando sobre las pruebas de la vida, el dolor, el sufrimiento, cuando hay momentos difíciles. Y es interesante. Martín Lutero, él decía que para ser un teólogo necesitas oración, estudio bíblico y sufrimiento.
0: ¡Wow! Nunca había escuchado esa frase
1: sí.
0: de él.
1: Y uno
0: muy
1: dice,
0: buena.
1: ¿Cómo ver, que oración,
0: ¿quién es oración,
1: estudio bíblico y sufrimiento? Uno dice,
0: híjole.
1: ¿De dónde? O sea,
0: sí.
1: ¿Cómo que sufrimiento? Y lo escuché esto de una entrevista con Timothy Keller. Timothy Keller en el 2020 le diagnosticaron cáncer. Y en el 2023 falleció. Y en una de sus últimas entrevistas le preguntan esto. y cómo está su vida, cómo está su relación con Dios, cómo está en ese proceso, que literal estaba en etapa 4 de cáncer. Y él dice que hay dos oraciones que él y su esposa hacían todos los días en esa temporada de cáncer. Y era la primera, que Dios los sane. Y la segunda, que no, que nunca vuelvan a como estaban antes de tener el cáncer en su estado
0: Wow,
1: espiritual.
0: qué
1: Imagínate.
0: interesante.
1: Porque él decía, como nunca antes mi esposa y yo hemos orado, nuestra comunión con Dios ha incrementado,
0: Wow.
1: nuestra devoción a Él se ha fortalecido. Y ahí él hablaba de esto, de que muchas veces el sufrimiento o el costo hacen que el amor hacia Dios o la devoción hacia Dios incrementen como nada puede hacerlo.
0: Y sí.
1: Porque, piensa, a ver si uno dice, capaz uno está mirando y dice, ay, ¿cómo puedo hacer para enamorarme más de Dios? Para que mi fuego se encienda, famoso, ¿no? El fuego se encienda. Capaz, puedo ir a una conferencia. Me falta una conferencia más. A
0: Eso.
1: Viva.3, yo fui a las dos.
0: Ay, ay,
1: Me
0: ay.
1: falta, no
0: Creo que hay una
1: sé.
0: conferencia, no sé si hay una conferencia con ese
1: No, espero
0: nombre.
1: que no haya, ¿eh? No, no es con nadie, pero me falta que alguien ore por mí, me falta, no sé, podemos buscar un montón de
0: Una
1: cosas, una
0: experiencia.
1: experiencia, pero la realidad, amor, creo que muchas veces la razón por la cual nuestra devoción y nuestro amor a Dios no incrementan es porque no nos está costando. Pensá en eso. Tu
0: Es
1: amor hacia
0: cierto.
1: Dios o mi amor hacia Dios no me está costando y todo lo que no me cuesta eventualmente va a terminar desvaneciéndose o se va a terminar esfumando. Porque lo que cuesta es lo que realmente uno valora.
0: Bueno, hay una frase muy famosa que creo que esta semana lo leí que decía lo que, bueno, todos conocemos, lo que fácil viene, fácil se va.
1: Sí.
0: Y es cierto, o sea, es en la vida las cosas que más valen la pena son las que más nos cuestan,
1: Sí.
0: las que le ponemos, las que les echamos ganas, como se dice,
1: Claro.
0: y las que trabajamos por eso y las que nos ha costado tiempo, sacrificio, dinero, recursos, de todo, es como que esas cosas sí como que la no tienen un impacto a nosotros.
1: Porque pensad por un momento, siempre hablamos de, cuando hablamos de nuestra relación con Dios, no, nos aseguramos de amarlo y buscarlo, pero no se habla de que tu relación con Dios te tiene que costar. Cuando hablamos de eso, tenemos miedo de cruzar la línea y hablar de, oh, eso suena religioso,
0: Claro.
1: como que te tiene que costar. No, Jesús ya pagó el precio, pero no, ahora te quiero. Y queremos profundizar en la Biblia donde sí, la realidad es que si no cuesta, podemos correr el peligro de que nuestra relación con Dios termine fumándose. Fíjate esto, el joven rico es un gran ejemplo. Este joven rico era un joven en la época de Jesús que tenía muchos recursos, pero que también era muy temeroso de Dios. Y viene esta persona a Jesús y le dice, ¿qué tengo que hacer, maestro bueno, para heredar la vida eterna? Y ella era alguien que se nota, por lo que vemos en la historia, que obedecía la ley rigurosamente. Porque Jesús le dice, bueno, ya sabes, no mates, no robes, haz esto, aquello. Le cita alguno de los mandamientos. Pero él le dice, Señor, desde mi infancia ya vengo haciendo eso. O sea, básicamente, toda mi vida vengo haciendo esto. En otras palabras, lo que él estaba diciendo es, eso no me cuesta. Pensalo, ¿por qué no me
0: Claro.
1: cuesta? Porque ya vengo haciendo esto hace años, para mí no es difícil, pero por eso tampoco lo llenaba a él. Él sabía que había algo más, por eso le preguntó, porque si le hubiera sido suficiente el obedecer todos los mandamientos, nunca se hubiera acercado a Jesús a decirle qué tengo que hacer. Pero él le preguntó, porque dentro de él había algún vacío que le decía, hay algo
0: Claro,
1: más,
0: algo me
1: algo me
0: falta. Siento
1: falta.
0: que algo no me está, como decir, algo no me está costando.
1: No, claro, no me está costando, porque para
0: Claro.
1: él obedecer todo esto ya era normal, no le
0: Sí.
1: costaba. Entonces Jesús dice, ah, bueno, le dice a Jesús, está bien, tengo una cosa te falta. Anda y vende todo lo que tienes, dáselo a los pobres y sígueme. Y
0: Uy,
1: ahí
0: ahí.
1: fue donde dijo, uy, no, pero este costo es muy alto. Ahí llegó donde él dijo, no sé si puedo hacer esto. Y fíjate qué interesante. Su amor por Dios no pudo crecer porque su costo no quiso crecer. Su costo
0: Wow.
1: no quiso pagar el costo. Por eso, mira, si ese joven rico se hubiera dado vuelta y hubiera ido y vendido todo lo que tenía y dado a los pobres, el costo de haber hecho eso como una catapulta, ¿viste la catapulta que ponían un peso pesado y soltaban y ¡boom! Sí. Soltaba la piedra. Bueno, el costo, la presión de haber dejado todo eso iba a catapultar su amor por Dios hacia arriba.
0: Pero no quiso.
1: Pero ¿qué pasa? Mm. El costo no quiso ser pagado, no quiso pagar el costo de, por lo tanto, su amor por Dios nunca pudo
0: impulsarse.
1: Mm. Entonces, creo que es muy importante que cuando vemos esto, llevemos esto a nuestra relación con Dios. Porque como vos decías hoy, todo en la vida que nos ha producido mucho dolor o sufrimiento, o que ha sido un alto costo, es lo que más valoramos.
0: Claro.
1: Yo, por ejemplo, yo pienso en vos, ¿verdad? Más en las mujeres cuando dan a luz un bebé. Mm. O sea, no me imagino un costo más alto. Ustedes, no solo el parto, sino los 9 meses de cargar un bebé, las náuseas, el peso en la panza.
0: No, y el costo de que quieras o no, nunca más volvés a ser la mujer que fuiste antes de. Así como antes decía el pastor Timothy, ¿verdad? Que él nunca más quiso volver a ser la persona que fue antes del diagnóstico. Y de,
1: eso.
0: Porque algo cambia, por ejemplo, las mujeres. O sea, nunca más volvés a ser la mujer de antes. Tu mente ya nunca más vuelve a ser la de antes. Tu cuerpo quedan con cicatrices, quedan con marcas que te dijeron, pero porque es algo que te costó.
1: Claro.
0: Algo que vos decís, híjole, sí me costó algo, una parte mía o mi ser completo, que hoy miro a mis hijos y digo, híjole, sí.
1: Pero creo que el costo tan alto que las mujeres pagan por su bebé, por su hijo, creo que hace que el amor de una mamá sea tan fuerte hacia su hijo.
0: Claro.
1: Yo siempre digo, los papás aman a sus hijos y dan la vida por su familia, pero hay algo especial en las mamás. Mm. Por eso el día del padre le regalan calcetines y el día de la madre le regalan rosa y flor. No, pero es cierto. O sea,
0: pero vos sabes que sí.
1: Quieras o no, no digo que la mamá ama más, pero es un amor, wow, mucho
0: un
1: más
0: amor
1: profundo,
0: que tuvo
1: sacrificial.
0: Un costo, sacrificial.
1: Sí, pero fíjate, el costo incrementó tu amor por tu hijo. Mm. ¿Entendés?
0: Wow, me gusta eso.
1: Lo mismo con Jesús. Si mi relación con Jesús no me cuesta nada, es probablemente que el amor que yo también le estoy ofreciendo sea un amor mediocre, porque no me está costando. Mm. Y hemos entendido o mal entendido de que si Jesús ya pagó el precio en la cruz y Él ya me salvó, yo no puedo hacer nada, entonces no me tiene que costar nada.
0: Sí.
1: Y puedo disfrutar de su amor y no tengo que obedecer, no tengo, porque ya está todo pagado. No, lo único que va a hacer eso es que ames a Jesús como un hippie. ¿Qué quiere decir esto? Con plena libertad, y nunca va a ser un amor puro, un amor genuino.
0: O un compromiso.
1: Compromiso.
0: Porque, así como decía, seguir a Jesús requiere un compromiso.
1: Totalmente.
0: Jesús le estaba pidiendo acá a este joven rico su compromiso total.
1: Sí.
0: O sea, estás haciendo todo esto, pero ahora quiero tu compromiso. ¿Qué quiere decir eso? Que te quiero todo. O sea, es todo o nada.
1: Y fíjate que Jesús no es que le dijo al joven rico, te falta una cosa para comprar tu salvación. Vende todo esto y entonces vas a ser digno. No, su salvación ya estaba pagada. Lo que Jesús le estaba dando a este joven rico era una oportunidad para que su amor completo sea el Señor y no las cosas materiales. No le estaba diciendo, con esto vas a comprar tu salvación. No, yo te estoy dando la oportunidad de que yo sea tu tesoro más grande. Por eso descarta estos otros tesoros. Entonces imagínate, los bebés, tanto las mamás aman por el costo, o las casas que uno compra, tanto cuida su casa porque es lo que más le costó. O la salud física. Entonces mi pregunta es esto: ¿qué pasa si nuestra relación con Jesús no nos está costando nada? Ahí es donde viene el problema, porque la verdad es que la mayoría de las veces, no quiero decir siempre porque es una muy grande, pero la mayoría de las veces que nos dan algo gratis y rápido, lo terminamos perdiendo.
0: Y quieras o no,
1: todo
0: esa
1: lo
0: es la
1: gratis
0: realidad.
1: Uno no termina valorando como cuando alguien, como cuando lo pagas algo. Por ejemplo, alguien te regala, y no digo siempre, pero muchas veces, siempre uno valora más lo que le costó.
0: Y sí.
1: ¿Verdad? Lo que tuvo que pagar, lo que tuvo que sudar, lo que tuvo que sufrir. Mm. Y a veces...
0: Eso está súper interesante porque sí. podemos estar teniendo, o sea, un compromiso con Dios que no nos está costando.
1: Eso.
0: Y sin darnos cuenta decimos, ¿por qué siento que, como este joven rico, estoy haciendo todo, pero siento que no avanzo?
1: Estoy vacío.
0: Porque él estaba, o sea... Estaba haciendo todo. Todo lo que, digamos...
1: Seguro diezmaba,
0: claro,
1: todo.
0: Todo, todo. Pero como decir, siento que algo me falta.
1: Claro, y capaz lo que falta a nuestra relación con Dios es volver a pagar el costo de nuestra relación con Dios. Volver a enfrentar el costo del discipulado, el costo de seguirlo. Fíjate, amor, yo siempre digo, cuando vemos la iglesia primitiva, y estudiamos la historia. Yo estoy leyendo un libro sobre la historia de la iglesia primitiva de Justo González. Increíble el libro. Y él habla de los primeros, varias historias de los primeros mártires de la fe. Y cómo morían por la fe. Mamás que eran asesinadas con sus hijos por no negar la fe en Cristo. Mm. Y uno ve eso y lee Hechos, estamos leyendo Hechos, y ve la iglesia que vendía sus cosas y ayudaban a todo y que pasaban en el templo orando. Y uno dice... ¡Qué loco! ¿Por qué su amor por Dios era tan fuerte? Pero si miramos, la razón por la cual su devoción por Dios era tan fuerte era porque el costo que ellos estaban pagando era muy alto.
0: Yeah.
1: ¿Entendés? Mm. El costo de seguir a Jesús sí. era tan pesado y alto...
0: O sea, era vida o muerte.
1: Sí, que su amor por Dios hacía que se fuera
0: wow.
1: alto. Es como en países donde hay persecución.
0: Sí, la iglesia perseguida.
1: Una vez escuché esto de una persona, un misionero o alguien que estaba en una iglesia perseguida y vino un americano y le preguntó, oye, ¿cómo ustedes no niegan la fe sabiendo que su vida está corriendo peligro, sabiendo que lo pueden agarrar y meter preso? ¿Cómo ustedes hacen para mantenerse con una fe tan encendida? Y el misionero o la persona de ese país le preguntó a él, le dijo, no, nuestra pregunta para nosotros que estamos aquí, capaz en China, siendo perseguidos, es ¿cómo ustedes en Estados Unidos se mantienen firmes en su fe con tantas distracciones, con tanto pecado, cuando es tan fácil seguir al Señor? Porque ahí es donde está el peligro. Los que la tienen difícil muchas veces somos nosotros, donde no hay persecución, donde tú puedes hacer lo que tú quieres, si quieres leer la Biblia, tienes 40 Biblias en tu casa. Pero aquellos que están bajo persecución, que tienen que compartirse páginas de la Biblia, el costo hace que su devoción por Dios esté en fuego. Porque el costo siempre hace que tú valores más. Pero wow. tener Biblias de todos los colores en nuestro armario, en nuestra casa, hace que no valoremos la Biblia como debiéramos. Pero estas personas que solo le toca una página por día, o por semana.
0: Ellos sí que la están
1: pasando. Hacen que valoren esa página.
0: Claro, y ahí ese es el combustible que hace que uno dice, ¿cómo es un bisón tan apasionado? Porque claro, el costo de seguir a Jesús. Y siempre decimos esto, lo hemos dicho mucho aquí en Bae Podcast, pero seguir a Jesús es gratis.
1: Sí.
0: Pero alguien tuvo que pagar el costo.
1: Sí.
0: O sea, el costo él lo tuvo que pagar dando su vida.
1: Sí.
0: Pero es también a nosotros el que es, como dijiste, es de vida o muerte.
1: Sí.
0: Es... a todo o nada.
1: Y eso...
0: Y vos, espera, perdón. Ahora que estás diciendo esto, vos te das cuenta, y esto lo hablamos la semana pasada, de cómo notas la pasión de las personas que están dando todo y a los que están dando un poquito, o sea, no todo,
1: sí.
0: o sea, que están dando un 80%, están dando un 20%, un 30%, no hay esa entrega completa. Es muy notoria.
1: Sí.
0: Sí, ¿entendés?
1: Claro, porque capaz muchas veces no queremos pagar el costo.
0: Eso.
1: Y el problema es esto. Cuando no hay costo, no hay corazón involucrado.
0: Mm.
1: Cuando yo no pago el costo, mi corazón tampoco se involucra.
0: No.
1: Fíjese, por ejemplo, esto es una historia en la Biblia que muestra tal cual esto. Que es cuando llegan estas dos mujeres delante de Salomón diciendo, esta es mi bebé. Y la otra decía, no, este es mi bebé.
0: Uh-huh.
1: Dice, no, esta es mi bebé. Y discutían por quién era el bebé. Entonces, el rey Salomón, mira lo que dice. Dice el rey, dijo, en Primera de Reyes 3:25, partan al niño en dos y la mitad a una y la mitad a otra. Imagínate esto.
0: No, imagínate.
1: Entonces, dice, la mujer de quien era el hijo vivo habló al rey. porque se le conmovieron las entrañas por su hijo. Y dijo, ah, Señor mío, denle a ella el niño vivo y no lo maten. Pero la otra decía, no será ni mío ni tuyo, pártanlo.
0: Dios mío, esa mujer, imagínate, no le importaba.
1: ¿Pero por qué? No había costo. Ella no la dio a luz.
0: Claro, no la
1: No le costó. No. ¿Entendés? La otra pagó el precio de esa criatura. Le cuidó, la amamantó, no dormía las noches porque era suya. Y el costo involucró su corazón. La otra no hubo costo, su corazón no estaba involucrado.
0: Claro, hace lo que quieres con claro. El bebé.
1: Ahí vemos...
0: Wow, muy buena...
1: Sí,
0: muy
1: vemos buena. Lo mismo en el sentido de nuestra devoción con Dios. Si no hay costo, no hay corazón. Y cuando yo ofrezco a Dios algo que no me cuesta, mi corazón tampoco estará en ese lugar. Fíjate que esto pasó exactamente en otro momento increíble de la Biblia con el rey David. El rey David... fue influenciado en su corazón por el enemigo y hizo un censo de Israel para saber con cuántos soldados contaba para enorgullecerse.

0: Pero miren lo que el rey David dice en 2 Samuel 24:24. Le dijo a Arauna, no, le dijo, sino que ciertamente por precio te lo compraré, pues no ofreceré al Señor mi Dios holocausto que no me cueste nada.
1: Wow, no quiso.
0: Le dijo, no, yo no quiero que me des gratis los bueyes y los animales y el campo. Yo voy a comprarte este terreno. Aunque él era el rey, él podía tomar, ni siquiera... él podía tomar su terreno y no pagarle nada a este hombre.
1: Claro.
0: Porque él era el rey. Pero él dijo, no. Yo te voy a pagar los animales, te voy a pagar el terreno, te voy a pagar todo. Porque... Y dijo David, yo no quiero ofrecerle a Dios algo que no me cueste. Y es lo que estamos hablando.
1: Wow.
0: David entendió esto de que si yo ofrezco a Dios una relación, una devoción que no me está costando, mi corazón no estará involucrado. Por eso nunca es buena idea darle a Dios un amor con leña prestada.
1: Okay.
0: Nunca ofrezcas al Señor un fuego con leña prestada o con aceite ajeno, como el de las viudas, de las 10 vírgenes que sí le dijeron, préstanos su aceite.
1: No te sirve en ese momento.
0: No te sirve, ya no se puede. Porque tú tienes que pagar el costo, no es el costo de la salvación, ¿me entiendes? No es que estamos hablando de que ahora tengo que trabajar por mi salvación. No, es el costo de la devoción.
1: Eso.
0: La salvación es gratis, pero la devoción tiene un costo.
1: Eso me gustó que haya aclarado, porque muchos pueden decir, no, claro, o sea, me está diciendo que me tiene que costar mi salvación.
0: No, nada que ver.
1: A Jesús le costó eso, pero sí, la devoción, ahí
0: tiene
1: está la diferencia.
0: Tiene un costo. Fíjense, y terminamos con esto. Hubo, creo que para aquí nuestro mayor predicador que más fácil nos pone es Jesús mismo. Dice que en un momento en Marcos capítulo 12 pasó algo que literalmente es lo que te estamos diciendo en los últimos minutos. Marcos 12:41 dice así. Jesús se sentó frente al arca del tesoro y observaba cómo la multitud echaba dinero en el arca del tesoro. Y muchos ricos echaban grandes cantidades. Imagínate, los ricos en ese tiempo moneda venían y echaban. Y dice que cuando caía hacía mucho ruido. Entonces echaban mucho y hacía grande era el ruido y la gente. ¡Wow! ¿Cuánto dejó este hombre? Y dice en el versículo 42, llegó una viuda pobre. O sea, la combinación. Y echó dos pequeñas monedas de cobre. O sea, un cuadrante. Dos moneditas. Y llamando Jesús a su discípulo, le dijo, en verdad les digo que esta viuda pobre echó más que todos los contribuyentes al tesoro, porque todos ellos echaron de lo que les sobra, pero ella de su pobreza echó todo lo que poseía, todo lo que tenía para vivir.
1: Wow, esa historia está súper buena.
0: Esto es lo que venimos hablando. Ella ofreció algo que le costó.
1: Claro.
0: Y por lo tanto, fue la ofrenda más grande delante de los ojos de Dios. Por eso vemos que cuando hablamos del costo, no estamos diciendo que para que valga tu entrega, tu ofrenda a Dios, tienes que dar mucho. No, ella dio dos monedas. Dios no está buscando que des mucho. Dios está buscando que des lo mejor de tu vida.
1: Eso.
0: No se trata de mucho. Estos hombres daban mucho, pero daban de lo que les sobraba.
1: Muy bueno.
0: Y ahora llevemos eso a todas las áreas de mi vida. Por ejemplo, el tiempo que yo le estoy dando a Dios, ¿me está costando o le estoy dando el tiempo que me sobra?
1: Eso está
0: ahí
1: bueno.
0: Ya sabemos.
1: Sí.
0: Si capaz uno dice, le damos el tiempo a Dios los últimos 5 minutos del día, cansado de todo el día del trabajo, y oramos y leemos la Biblia y nos dormimos 30 veces mientras lo hacemos, estoy dándole un tiempo de sobra al Señor. No le estoy dando mi mejor tiempo. Por lo tanto, yo no puedo esperar que eso haga que mi amor por Dios sea fuerte y firme.
1: Claro.
0: Sigue. Entonces, pregúntate, ¿mi obediencia a Dios me está costando o literal no me cuesta obedecer a Dios? Ya estoy acostumbrado a hacer esto y estoy en piloto automático. Mi dinero, mi atención. En otras palabras, tenemos que preguntarnos, si tú quieres incrementar en tu amor con Dios, ¿te está costando la devoción que le estás ofreciendo? Esto es más para, capaz, muchos de nosotros que tenemos años en la iglesia. A veces, amor, se nos hace tan fácil mantener nuestra relación con Dios que estamos, como dicen en inglés, coasting. En crucero.
1: Eso.
0: Nada cuesta. Ya nos vamos. Y eso está pagando.

0: nuestro fuego,
1: nuestra
0: devoción a
1: devoción.
0: Dios.
1: Y eso hoy creo que tenemos que volver a ¿cómo se dice?, recalcular el costo. Porque Jesús dijo, ¿verdad?, que va a haber un costo. Y ese es ese compromiso total. Y me desafió mucho eso que decís de qué tiempo le estoy dando a Dios.
0: Sí.
1: Porque es la suma de nuestros días lo que van a darnos como el resultado de nuestras
0: Sí,
1: vidas. Entonces
0: sí.
1: es sumar, ¿verdad? Ir viendo, ¿qué le estoy entregando a Dios? Y tal vez es algo que hoy no me está costando, le estoy dando la sobra, le estoy dando, pero uno debe calcular el costo. Antes de empezar cualquier proyecto en la vida, uno tiene que ver el
0: Sí.
1: costo y calcular el compromiso, lo que me va a dar esto. Pero es un desafío, un
0: Y
1: llamado.
0: esto tienes que proponerte y tener mucho cuidado porque aquí hay una línea muy fina entre el costo y la religiosidad. Porque uno puede decir, ah, ok, si nosotros empezamos ahora me tiene que costar y voy a hacer cosas que me cueste, podemos terminar como hace muchos años los monjes y todos se latigaban para que le duela su arrepentimiento. No, no. Caemos en el fariseísmo, religiosidad, pero hay un equilibrio sano entre mantener un costo para que me ayude a mí a no perder mi devoción. Por ejemplo, una de las formas en la cual podemos ver si estamos viviendo capaz muy cómodos y no estamos pagando el costo es qué tan seguido ayunamos.
1: Muchos
0: Porque,
1: pidieron un episodio del
0: sí,
1: ayuno, siempre
0: podemos
1: piden,
0: hacer un ayuno,
1: vamos a
0: pero
1: hacer.
0: el ayuno es costoso. Y a veces no queremos hacerlo porque cuesta.
1: Claro que cuesta.
0: Pero ese no ayunamos y pasamos hambre porque uy, para que Dios
1: Huelga
0: me
1: de hambre.
0: acepte. No, Dios ya te aceptó. Pero lo hacemos para humillar nuestra carne y que nuestra devoción se encienda por Dios. Entonces, capaz te puedes preguntar, ¿cómo sé si mi devoción a Dios no me está costando? ¿Cuándo fue la última vez que ayunaste? Por ejemplo, otra de estas puede ser. A propósito, elegir cosas que te desafíen en tu vida espiritual. Por ejemplo, desafíate a leer la Biblia en un año. Va a costar,
1: Claro.
0: pero desafíate. Desafíate en
1: Sí.
0: despertarte más temprano a orar. No, no lo hacemos por religiosidad, lo hacemos porque queremos que nuestra devoción por Dios incremente.
1: Eso me gusta.
0: Entonces, desafíate a orar más temprano en la mañana. Desafíate a leer más las palabras, la palabra. Desafíate a servir más a la gente. Desafíate a ayunar. Y esos costos van a ayudar a que tu fuego
1: Tu
0: se mantenga
1: devoción,
0: encendida.
1: eso. Así que creo que tenemos un gran desafío
0: Sí.
1: personal nosotros y también a toda la comunidad, a toda
0: Totalmente.
1: la familia de Bae Podcast, porque así como dijo Jesús, Jesús nos llamó a hacer eso. Cuando estaba toda la multitud ahí, él dijo, calculen el costo. Cuando van a
0: Sí.
1: construir algo, siempre uno calcula el costo. Esto le decía porque es muy fácil esconderse en la multitud y decir, yo amo a Dios, yo voy a la iglesia, yo doy mi diezmo y
0: Y
1: ya,
0: ya.
1: chao. Pero los verdaderos discípulos son aquellos que dan un paso, salen de la multitud,
0: Pagan el costo.
1: pagan el costo y te sigo.
0: Eso es.
1: Dejo atrás, como dice, padre, madre, hijo, hermano, todo eso.
0: Ya.
1: No porque uno aborrece eso, sino porque dice Jesús, más que todo, más que mi tiempo, más que mi trabajo, más que mis recursos, más que aquello que me cueste, tú eres primero, Señor.
0: Amén.
1: Y se nota,
0: Se
1: quiera o
0: nota,
1: no,
0: sí.
1: en la vida se nota.
0: Te das
1: Te
0: cuenta.
1: das cuenta, te das
0: Así
1: cuenta,
0: que
1: sí.
0: queremos hoy dejarte con esto y desafiar a que hoy, después de ver este episodio, apagues tu celu, tu compu y te preguntes. Y digas, ¿será que me está costando el amor que le estoy ofreciendo a Dios? ¿O ya estoy tan cómodo que capaz eso es lo que está matando mi espiritualidad? Así que pregúntate esto y oramos
1: Wow.
0: que el Espíritu te pueda ayudar a incrementar ese fuego por Dios. Así
1: Es un
0: que,
1: compromiso incondicional, así
0: sí.
1: que
0: ¿Cuál es tu hashtag hoy para este episodio?
1: mi hashtag,
0: Uno bueno.
1: híjole, a ver, voy a poner uno no tan largo, voy a dejarte a vos de largo.
0: No, no, no.
1: Hashtag
0: A ver.
1: compromiso total.
0: Ok, me gusta.
1: Porque vos vas a decir algo del costo, estoy segura. Ya te conozco
0: Puede
1: ya.
0: ser, puede ser.
1: Pero quiero tener como un compromiso full con Dios. Esa es mi oración para los Bae Podcast
0: Me gusta, el mío
1: Lovers.
0: va a ser pagando el costo.
1: Pagando el costo, ok. Me
0: Pagando el
1: van a
0: costo.
1: entender, la gente van a decir, ¿qué? Ya
0: El costo
1: están
0: del día.
1: pidiendo pago.
0: ¿Qué están pidiendo? Pero bueno,
1: Pagando el
0: pagando
1: costo.
0: el costo.
1: Bueno,
0: Gracias
1: que el
0: familia
1: Señor nos
0: por,
1: ayude porque eso está
0: sí,
1: desafiante.
0: desafiante, por escucharnos hasta aquí. De verdad que amamos grabar esto y bendecirlos con esta palabra. Oramos que la Biblia transforme sus corazones. recordarle que Jesús es la esperanza de la humanidad. Y nos vemos aquí la próxima semana.
1: Acá te vamos a esperar el viernes que viene. En Bye Podcast. Chao, chao.
0: Bye.

0: Oye, ¿dónde tú estás? 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No tengo enfermedad, ¿por qué? 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
1: Señores, primer video oficial de La Sierva. ¿Quiénes fueron las más votadas?
2: Tenemos varias chicas que ustedes eligieron. Fue difícil, sí, fue muy difícil.
1: Pero no solamente sacamos 5, sino que sacamos 6. Le dimos la ñapa, ¿eh?
2: Claro.
1: Entonces, en primer lugar tenemos a...
2: A Marilyn, la deudora del otro peso.
1: Tenemos a Lisa, la predicadora Risitos de Oro.
2: Tenemos a Noemí, la profe.
1: Tenemos a Paulina, que eso solamente lo puede hacer ella.
3: ¿Eh?
2: Tenemos a Cristal.
1: Yo soy el arqui... Ah, tú eres.
2: La constructora.
1: Sí, señores, miren, tenemos un tema súper interesante porque es un tema que, al menos a mí, en particular, me escriben muchas chicas preguntándome de eso, y es el noviazgo cristiano. Vamos a abarcar varios temas que son de interés para las chicas de la comunidad cristiana, y entonces esperemos que el desarrollo de este tema sirva de ayuda para todos ustedes.
4: Mujer de rango, de dimensión, mujer del reino, mujer divina, mujer virtuosa.
1: La primera pregunta, ¿cuál sería, Ani?
2: Bueno, primero, ¿qué es un noviazgo cristiano?
5: Yo creo que un noviazgo cristiano, valga la redundancia, es cuando dos personas se unen con el propósito del matrimonio. Un noviazgo cristiano siempre es con mira al matrimonio, o debería, por lo menos.
6: Verdaderamente, viéndolo desde un sentido histórico, no existía en la antigüedad un noviazgo como tal. Entonces, realmente, no es que no hay noviazgo cristiano, sino que hay personas cristianas en un noviazgo.
1: Exactamente.
6: Entonces, por eso es que se rige la conducta a partir de ese
1: Exactamente.
6: Estilo.
1: Exactamente. En la iglesia es común ver personas que tienen años, dígase, pero años largos, 5 años, 8 años de noviazgo, y todavía el siervo no propone matrimonio. ¿Ustedes creen que el noviazgo
7: largo... Deje eso, amada, que no va.
1: ¿Ustedes creen que el noviazgo largo, sin planes de matrimonio, tiene un futuro?
3: No.
7: No.
1: ¿Por
7: no,
1: qué?
3: El noviazgo largo, sin dirección, es simplemente una distracción. Uh-huh. Lamentablemente el caso. Cuando tú estás con una persona... por simplemente estar y querer estar con una persona con la cual tú le puedas agarrar la mano, ir al cine, ir de compras. Es simplemente una distracción.
1: Sí.
3: Lamentablemente el caso es muy difícil cuando tú no estás centrado en algo que tú quieres que tú metas la pata. Entonces, claro. Por eso es que se da el caso, por eso es que hay mucha gente que dice que el noviazgo largo termina en otras cosas,
1: claro,
3: que no tienen nada,
1: claro,
3: que ver con lo que se anda buscando.
1: También.
3: Y es por eso, porque por lo general las personas que tratan de durar un noviazgo cristiano en una larga temporada terminan...
1: Cayendo,
3: porque no tienen una dirección. Ahora bien, no es lo mismo usted centrarse, ubicarse, decir, yo ahora me siento lista realmente, o me siento listo para buscar una persona con la cual llevar un noviazgo para tener la finalidad de casarme y ahí pues emplearse, que todo eso lleva un proceso, pero todo depende de la mentalidad.
1: Claro.
7: En primer lugar, pudiéramos decir que el noviazgo es un proceso de negociación, en donde tú pones en una balanza las cosas con las cuales tú podrías o no convivir en un matrimonio. En este caso, siempre se recomienda, han escuchado esta situación de que no sea más de 3 años. Pero en lo personal hay una frase que yo he apropiado, la apropié en mi matrimonio cuando éramos novios, y es que amistades largas, noviazgos cortos, matrimonios de toda la vida. O sea, que usted conózcase bien con esa persona, pero cuando usted vaya a entrar a un noviazgo, que sea con el propósito de que usted desea pasar una vida junto a esa persona que ya conoció en una amistad, en oración de verdad,
1: claro.
7: No de que orando y por ahí haciendo cositas, no, estamos hablando de orar de verdad, Dios eterno, danos la dirección. Hay personas a las que Dios se les revela, esa es la persona que, pero hay gente a la que no, que simplemente se deja guiar por el Señor. Y que de alguna forma cuando pedimos voluntad de Dios y no sucede, entendemos que Dios no lo permitió, no lo llevó al fin del matrimonio. Entonces, esto es un noviazgo. Pero conozco personas que, señores, aunque no es lo adecuado para mí, meterse en amor a los 15 años, no se pone casa en 3 años.
1: Claro.
7: Hay que ser sincero. Claro. O sea, una persona que se meta a los 15 años de amores, a los 18 años, claro, apenas está listo para entrar a una universidad. Hay muchas personas que lo han hecho, se casan a los 18 años y como Dios le ayude, ellos pueden, echan para adelante.
2: Entonces, ¿cuáles son las etapas que ustedes entienden que un noviazgo debería de cumplir para entonces ya, vamos a decir, estar ready para la boda? O sea, ¿cuáles son los pasos que un noviazgo debe de dar para llegar a una boda?
3: El noviazgo debe de tener unas cuantas etapas, pero primero, antes de usted entrar a una relación de noviazgo, número uno, tienes que estar preparado, preparada.
2: Emocionalmente.
3: Emocionalmente, también económicamente, porque lamentablemente el caso, vemos, claro, gente que lo que quiere un noviazgo para montarse de un tipo, que la ponga ready, que la ponga...
7: Espérate, ¿mm? Te voy a interrumpir. Vamos a ser dinámico. Escucha.
3: Dame,
7: te voy a dar una ayudita para que tú entiendas algo. Hay algo que se llama amistad. ¿Te has escuchado eso?
3: Claro.
7: Pero hay una amistad con propósito. ¿Cuánto dicen amén?
1: Amén.
7: La amistad, amén, con propósito es que usted y yo somos amigos, o sea... Cero agarradita y amazapán, dígame. Cero besito medio raro. Pero usted y yo estamos... ¿Cómo es?
8: Cero media lunas.
7: ¿Tú estás entendiendo ese
3: código? Que le va a saludar en la iglesia con un domingo. Diga, Dios te bendiga, que se le fue. Que
8: montame
7: esa tarima. Ay, santísimo. Pero el punto es al que quiero llegar. Usted con un amigo súper normal no va a conversar cosas con las que habla con un amigo con propósito. Así yo le llamé a mi esposo cuando en ese momento nos conocimos y conversábamos cosas profundas.
1: Claro.
7: ¿Qué tiempo de noviazgo tú quieres llegar si tú tuvieras una novia? ¿Cuál es tu proyección a 5 años?
1: ¿Cuántos
7: hijos tú quieres tener? Eso es un noviazgo con propósito. Claro. Porque ya al momento de uno entrar al noviazgo, eso es una amistad con propósito. Exacto, perdón. Porque ya al momento de tú entrar a un noviazgo, tú dices, ok, esta persona piensa de esta forma, ahora vamos a planificar. Si todo eso que él me dijo o ella me dijo en esa amistad con propósito va a ser sostenible en el tiempo y me va a, entonces yo voy a poder sopesarlo, sí, y traerlo a balanza para un matrimonio.
1: Claro.
7: Entonces, es que eso es lo primero, tener una amistad con propósito, porque no digas para tu chile, diga, ah, no, espérate, vamos a hablar cosas claras, vamos a hablar cosas con conciencia, cosas que me dejen ver lo que tú piensas, lo que tú eres.
2: No nos vamos a meter a los
7: dos. Claro. Siga, Mara, siga.
5: Yo creo que antes de eso, perdón, antes de tú entrar en esa amistad con propósito, es muy necesario tú tener claro qué tú quieres. Porque llegamos a esta etapa con mil cosas en la cabeza, no estamos decididas, no sabemos lo que queremos. Entonces, cuando comenzamos a conocer a esa persona y queremos establecer esa amistad con propósito, justamente nuestras indecisiones, el no tener un camino claro, hace que nosotros nos equivoquemos. Y ahí es que vienen, exacto, las confusiones. Entonces, a través de esas confusiones, creemos que estamos súper enamoradas, que esa es la persona, porque no hay una persona que la que Dios le hable más que a la que le gusta a alguien. Uh-huh. A mí me gusta Ivette, por ejemplo.
1: Dios me habló.
5: Dios me habló que tú eras la mía. Entonces, es muy necesario tener claro qué tú quieres, cuáles son tus metas y tener una buena relación con Dios. Porque hay factores psicológicos, emocionales, que pueden influir al momento de tú tomar una decisión. Entonces, es necesario estar claras y mentalmente sanas. Y eso se logra teniendo una relación íntima con Dios.
1: Claro.
8: Amén. Yo soy de las que piensa que como que el tiempo no determina qué tanto tú puedes conocer a una persona. Uh-huh. Porque la gente como que, no, dame darme 3 años para ver, para que saque la maña, para yo ver si es verdad que te... No, mi amor. Eso no lo determina, porque una persona te puede mostrar en 6 meses lo mismo que va a ser en 3 años. O sea, eso no te determina a ti de que va a ser bueno o que va a ser malo. Tú simplemente, como hemos dicho...
2: Hay como
8: dicho,
2: una ley de 3 meses.
8: Sí, porque ¿qué? Yo no sé qué.
2: Sí,
8: hay ¿qué? Hay. Cadena perpetua que le van a decir a ese hombre. Pero lo que me refiero a esto, o sea, eso no determina. O sea, pueden pasar muchísimas cosas. Yo lo que opino es que busquemos la dirección de Dios, que es lo primero. Y el mismo Dios como que nos va a ir guiando hacia ese propósito que Él tiene con nosotros. Pero eso del tiempo, de que si duró 6 meses, si duró 3 años, lo que hace es alargar, uh-huh, y quitarle responsabilidad al hombre, porque muchas veces ya ellos creen como que, no, ya yo la tengo segura, uh-huh, déjame yo darle 5 años, que esa como que era va a ser mi esposa. Y nunca se va a motivar ni nunca se va a poner la pila, por eso duran 7 años de noviazgo.
1: Claro.
6: Respondiéndonos, como secundando lo que dijo Cristal también, no necesariamente que una persona sepa lo que quiere en la vida quiere decir que esté sana emocionalmente, porque hay mucha gente que está loca de su cabeza, uh-huh, y saben lo que quieren en la vida, que saben, uh-huh, que quieren dinero, que quieren ser profesional o lo que sea, pero su salud mental es otra cosa. Entonces yo digo que hay que... O sea, uno tiene que profundizar más en ciertas cosas, como por ejemplo, hay heridas de infancia que son el matrimonio que salen.
1: Claro.
6: El maltrato infantil a veces no se refleja en, o por lo menos tú no lo notas en el noviazgo quizás, pero cuando tú estás casada con esa gente, tú dices, óyeme, pero este hombre quizás es complejado, o esto, o aquello. Claro. Exacto.
5: Y tú sabes cuál es el error más grande que cometemos. Entrar en una relación con vacíos emocionales.
1: Ay, sí.
5: Porque intentamos que la otra persona llene ese vacío en nosotras, y ese vacío solamente lo llena Dios.
1: Amén.
5: Y si
1: amén.
5: No dejas,
7: dígame, no, dime en los comentarios digo, si tú consideras que tú mereces un amén.
5: Y lo digo por experiencia, si no dejas que Dios entre y llene esos vacíos, sane esas heridas, lamentablemente la otra persona no lo puede hacer.
1: Claro.
5: No tiene esa capacidad. Claro. Dios tiene que sanar tu corazón.
1: Claro.
5: Para que esté preparado para recibir el amor que otra persona tiene que darte.
1: Y como decía, y como decía Marilyn, hay personas que realmente no revelan en un principio lo que son, por así decirlo, porque en ese momento no lo son. O sea, hay personas, por ejemplo, que están en el Evangelio, hay hombres que están en el Evangelio y que son los más ungidos, pero llega un momento que cuando ellos se apartan de Dios...
7: Esa unción tumba tarima.
1: Exacto.
7: Tarima se tumba.
1: Cuando ellos se apartan de Dios, ellos sacan a relucir una persona que no necesariamente ellos estaban ocultando, sino que no eran, pero que al tú alejarte del Señor, pues eso proyectó un fracaso en tu relación. Pero también hay hombres que en el noviazgo sacan la red flag, pero la mujer... al estar tan enamorada como que
3: se llega. No se da cuenta.
1: Entonces, lo endiosa.
2: Siempre
1: lo endiosa, exactamente. Entonces... hay que diferenciar como mujer, que obviamente las personas no deben de ser perfectas, o sea, uno tiene que soltar la lista, claro. Porque tú no vas a encontrar un hombre al molde tal cual como tú lo quieres, pero también tú tienes que tener en claro los principios bíblicos, los parámetros que el Señor te da y no negociar con eso, uh-huh. Porque al final de cuentas, por eso que viene la mayoría de fracasos.
7: Inclusive, uh-huh. Corroborando a Libet, uh-huh. Ella tocó un punto muy relevante al cual yo también quería aludir hace un rato, uh-huh. Cuando comenzaron a hablar acerca de esto, y es los no negociables tuyos. O sea, tú no negocias cosas. O sea, mi esposo, y no hablo de cosas vanas ni falaces, de que mi esposo tiene que ser alto, pero si llega un bajito, que es buen hombre y te gusta, no puede tener que ser eso como uno negociable. ¿Qué es eso?
3: Dios mío.
7: Es que no, es que es verdad. Ahora, ¿qué es un no negociable? Que sea cristiano. Eso es un no negociable. Eso de que tú me gustaste, pero no eres cristiano, yo te convierto. No creas esa mentira.
3: Espérate, amada, no cualquier cristiano que tenga a Dios en su corazón, sí. Que realmente sea un
7: es que real escucha, cristiano. Esto es lo que está pasando en este tiempo. Que mucha gente dice que tú eres cristiano de la sagrada. Tú eres cristiano o no cristiano.
1: Claro.
7: Es que tú eres cristiano o no lo eres. Tú no puedes fingirme que tú eres cristiano. Si tú estás fingiendo un cristianismo, entonces tú no eres cristiano. Tú me disculpas.
1: ¿Cómo puede ser posible que cada vez que yo te llamo, nunca me he encontrado con que tú me digas, estoy leyendo la Biblia, te llamo ahora?
7: Dice un hombre que te diga, ¿qué lo que?
1: Nunca.
7: Buen día, mami, ¿qué lo que? Dios te bendiga. Tú y yo no estamos conociendo. Espera.
8: Dice, me estoy bañando.
7: ¿Qué tú me quieres decir?
8: Eso.
7: No, espérate. Vamos a hablarle a los hombres. Si usted, escuche, evangélica, que tú estás oyendo esta situación, tómatelo en serio. Un hombre, di que, hola mami, qué lo que chula. Con 3 semanas que te conoció, evalúa hasta las expresiones de esa persona. Si vale la pena seguirla conociendo, porque la gente te va a empezar a emular lo que ellos son, con lo que hablan, hasta con la mirada que te dan, señor.
1: ¿Tú sabes lo que me enamoró mucho de Jean Carlos?
7: Aquí sí vino a hablar la verdad.
1: Espérate. Todo el mundo me
3: decía... Un aplauso para esta pareja que...
7: ¡Ay, boda!
1: Todo el mundo me decía, mira, él te enamoró de ti. Íbamos a retiro, yo me le sentaba a la vez a un muchacho así. Hay un video por ahí. No me hacía ni un...
7: Con esa blanquita
1: no
7: digo
1: hacía
7: yo.
1: Caso, nada. Entonces, ¿qué sucede? Que sus amigos le dijeron, ella no era creyente, no, tiene que darle su tiempo. Y él, por encima de lo que él deseaba, él priorizó el consejo de sus amigos.
8: ¡Wow, qué hombre!
1: Señores, entonces, yo dije, pero si ese soy yo, que yo le gusto, imagínense lo difícil que va a ser cuando él tenga una tentación en el matrimonio. Uh-huh. Entonces, así como el hombre actúa contigo, así, por ejemplo, si él tiene novia y él te está tirando a ti, ¿qué te hace pensar? ¿Qué te hace pensar que no te va a hacer lo mismo? O sea, eso no tiene sentido.
5: Algo importante que dijiste, Ivette, es que él tenía amigos que lo aconsejaron.
1: Exacto.
5: Es muy importante rodearnos de personas que estén llenas del Espíritu Santo para que puedan darnos consejos de bien. Porque nosotras cuando estamos en esa etapa del amor,
9: ¿Quién no se ha aficiado que ha hablado con los palos de luz? Dios, cualquiera. Ese primer amor te pone a hablar con los palos de luz.
7: Tú te has aficiado, tú te has aficiado.
9: Yo me he aficiado, pero feo.
3: ¡Wow!
9: Bueno, el punto es... El punto es que nosotros cuando estamos en esa etapa de enamoramiento, lamentablemente no vemos las cosas con la lógica que deberíamos de verlo. Por eso es necesario tener mentores, rodearnos de personas que nos den consejos, no consejos partiendo de la carne, sino consejos partiendo de lo espiritual, nuestros pastores, nuestros líderes, personas que tienen visión, pero que tienen experiencia también.
8: A veces y sobre todo, perdón, dejarnos aconsejar también.
9: Sé otra
8: porque
9: cosa,
8: la gente te puede decir, mire, no así. Con los oídos tapados y la gente habla.
9: Yo, yo quiero tu consejo.
8: No escucho nada, no te estoy entendiendo. También
9: es que yo quiero tu consejo. Yo quiero tu consejo mientras tú me estás diciendo que ese es mi siervo, el que me gusta. Claro. Pero cuando tú me dices que eso no viene de parte de Dios, yo te reprendo, hija de Satanás. Es hija del diablo, te estás equivocando.
1: Cuidado si a ti te gusta,
9: Exacto. Incluso creamos enemistad.
1: Sí, claro.
7: Cuando uno está enamorado, aficiado, como uno dice, es difícil aceptar que esa persona no te conviene. Por eso, a ti que me estás escuchando en esta hora, si literalmente tú estás viendo las conductas de una persona que no te conviene, no pierdas tu tiempo. Es perder tu tiempo. Óyeme, la soltería es una bendición. Vamos a un paréntesis. Claro. Entonces, date la...
6: Yo no me quiero quedar jamona.
1: No, pero para un mal matrimonio, la soltería es una bendición. No,
9: claro.
7: La soltería es una bendición antes de cualquier novia. Como matrimonio en general, me refiero a lo siguiente: date la oportunidad de tú conocer, de tú saber cuáles son tus debilidades y fortalezas.
1: Claro.
7: Porque nosotros queremos buscar un prospecto de persona que sea al nivel de nuestra lista particular, pero nosotros estamos realmente capacitados también para cumplir con la lista de una persona.
2: En mi lista que yo hice y yo lo compartí con Ariel, él tiene todas las cualidades que estaban en mi lista.
9: Eso es una bendición.
7: Eso lo voy a poner detrás de cabeza.
9: Ariel vuela.
1: La presencia de Dios. El único varón perfecto que dice la Biblia es Cristo.
3: Amén.
1: Entonces, a final de cuentas, yo creo que nosotros como mujeres llegamos al punto de estar tan cegadas por el amor. Porque esa es otra cosa. El amor no quita el conocimiento, la física quita el conocimiento.
7: Ajá. ¿Y qué es la física? Emoción.
1: Emoción pura. Pura emoción. Entonces, ¿qué sucede?
3: Nosotros
1: llegamos a cegarnos tanto que endiosamos, idolatramos a esa persona al punto de decirle a Dios, dame un momento que yo lo convierto.
7: Ay. Ten cuidado de meter en el lugar de Dios el aficio que te tiene mirando los palos de Dios.
3: Parece que tú ves que cuando
7: ten cuidado.
3: Me voy.
7: Porque la idolatría no nada más a los amuletos y a las cosas raras que tú ves. La idolatría es quitarle a Dios el lugar que Él merece con cualquier cosa que lo pueda sustituir en tu vida. En cuanto a tiempo, respeto y admiración.
1: Y tú diciendo yo lo convierto, tú decirle, Señor, tu palabra, dame un momento que yo voy a hacer la excepción de tu palabra, yo lo voy a convertir, tú vas a ver que yo te voy a demostrar cuando yo lo convierta que tú estabas equivocado en tu palabra.
3: Eso no. Ahora bien, ¿qué pasa eso? No, es que eso, ese tipo de cosas, ese tipo de conducta y situaciones pasan cuando están en un noviazgo sin propósito.
2: Exacto.
3: ¿Por qué? Porque ya cuando tú vas a un noviazgo con propósito, tú ya estás mentalizada a lo que tú quieres. Tú no andas buscando un hombre cualquiera. Tú andas buscando un hombre direccionado a lo que tú realmente quieres. Una ayuda que te pueda aportar en tu vida espiritual y en tu vida secular.
1: Claro.
3: Por eso, un noviazgo. Dios no está en contra del tiempo del noviazgo largo. Él está en contra de tú abrir y exponer tu corazón a una relación sin sentido. Por más que tú trates de buscar y tratar de encajar con esa persona y tú ves que por más que tú forces, la persona te da banderas rojas, lamentablemente eso no va para ningún lado. ¿Sabes por qué?
1: Es que
3: espérate, que hoy estamos en modo serio. ¿Tú sabes por qué? Porque eso lo que trae es que tú trates de acoplarte en un universo donde ustedes solamente existan ustedes. Y cuando esa persona venga a quererte dar ese palo que tú despiertes, ya tú te vas a dar cuenta de que tú estás lejos de Dios, de que tu corazón está siendo afectado, de que hay muchas realidades que no eran las cosas como tú las estabas viendo. Entonces ahí viene muchas cosas desencadenadas por tú no proyectarte realmente, centrada en Dios, lo que tú querías.
1: Pero eso
3: la depresión
1: todo
3: te roba totalmente. Todo. Tu vida espiritual se ve arruinada, se ve en baja. ¿Por qué? lamentablemente el caso, tú estás en algo que realmente no te está dando fruto, simplemente por las emociones de la carne, por las ilusiones,
1: pero no es por lo largo del matrimonio, es por todo lo que conlleva, porque un noviazgo bien planificado no te va a durar tanto tiempo.
3: No, claro. Por supuesto.
7: Yo respeto a la gente que tiene noviazgos largos, porque he conocido personas que se han llegado a casar, realmente no han cometido faltas a Dios y llegan a casarse como Dios manda. Sin embargo, aunque los respeto, yo le recomiendo a la gente que no lo haga.
1: Claro.
7: Hermano, es que si usted en verdad no está listo para casarse en un periodo de 3 años, que sea en verdad porque usted se está preparando, porque usted dice, no, espérate, estoy estudiando todavía, necesito acabar, pero que usted sabe que esa persona, usted no está perdiendo el tiempo. No sé si me puedo dar a entender. Aparte de eso,
1: ¿qué
7: pasó? Algo, mira, en verdad no hay fondos posibles. Mira, somos muy jóvenes, tenemos 16 años, no nos podemos casar en 3 años. Vamos a esperar a los 21, a los 22, no sé. Hay situaciones específicas, pero amado, las tentaciones existen.
1: Claro.
7: Las tentaciones son reales. Si usted quiere evitar que las cosas pasen y usted está listo, no desperdicie más tiempo. Conozca a esa persona en oración. Dese la oportunidad de conocerla de verdad. Cuando yo digo conocerla, no es comer gallina. Es ver cómo se viste, ve cómo camina, ve lo que dice, cómo trata a su papá, cómo trata a su mamá. Que si trabaja, que si no trabaja, la conversación que tiene, cuál es el material de su... Óyeme, yo no sé si, tengo que correr aquí para que me entiendan.
1: Corre,
7: ¿tú me entiendes? Y que si tú en 6 meses tú dijiste, no, esta persona, no te metas en un noviazgo.
3: No, claro.
7: No te metas en un noviazgo porque no vale la pena. Dale chance a una gente, ok, los 3 primeros meses, no sé qué. Pero si esa persona sigue hablando la misma vagabundería los 6 meses, ¿para qué que tú te estás dedicando un tiempo a escuchar a esa gente? Tienes que conocerla.
1: Claro.
7: No, cambia de nivel, sigue dándote tu retroalimentación, Espíritu Santo. Tú. O sea, muéstrame la persona que es. Si tú ahora, ¿cuál es la desesperación?
3: Mi amor,
7: porque la preocupación mía es que ahora los jóvenes están muy desesperados por entrar en un noviazgo. Pero ay, a veces Dios no mío. Es lo que ellos quieren, sino lo que ellos en verdad necesitan de su carencia.
9: Exacto,
7: estar con una persona,
9: pero
7: para compartir tiempo.
9: Por eso es importante.
7: Entonces, dedícate a formarte en la soltería. Y después tú buscas cualquier forma de futuro.
3: Pero tú sabes por qué eso se está dando mucho ahora mismo en la juventud. Porque hay una juventud que está ociosa. Y cuando unos jóvenes están ociosos, lamentablemente la mente le da para pensar un sinnúmero de cosas, porque lamentablemente antes se veía mucho que los jóvenes estaban muy involucrados en las cosas de la iglesia. Ahora tú nada más quieres ver que los jóvenes están en los eventos brincando, pataleando, y qué sé yo qué, y vaina. O sea, no están centrados realmente en cosas que le edifiquen la mente. Entonces tú ves un muchacho, una muchacha a las 2 de la mañana con un bendito celular, porque el único oficio que tiene es fregar los trates y ir a la universidad.
1: Y spoiler, en esos eventos cristianos que
3: mi amor, es para verse con los tigres.
1: Ya, claro, porque es que yo me niego a pensar que en los bailarines que están bailando dembow encima de la tarina más atávico.
3: Claro.
1: O sea, no puedo pensar que tú vas a ese evento a buscar de Dios con lo que tú ves.
6: Tú sabes aparte del oso y de los bailarines que dan su pasito medio raro, también algo que yo pienso es que la sociedad últimamente está demasiado hipersexualizada.
3: ¿Ay?
6: O sea, hay demasiada exposición.
8: Pero, profe, ¿qué significa hipersexualizada?
6: Voy a explicar. O sea, hay demasiada exposición a material explícito que la gente se está volviendo loca. Entonces, si tú le das demasiado a una gente, tú le estás llenando el cerebro a una gente de una cosa, obligatoriamente van a tener que buscar la forma de salir por un lado de lo que están haciendo. Entonces, eso lleva no solamente a los matrimonios acelerados, sino a caídas desastrosas.
3: Lamentablemente vivimos en una temporada donde la ventana de David son las redes sociales, como decía un post por ahí.
1: Claro.
3: Lamentablemente el caso, tú abres tu celular, o sea, tú estás literalmente a un clip de tu pecar contra Dios. Tú abres tu Instagram, mi amor, y lo primero que te sale es una mujer.
1: Dame que, Paulina,
7: que la bendición de Jehová está conmigo.
3: No, claro. Entonces, cuando tú estás consumiendo ese tipo de contenido, tu mente ya se programa lo que tú quieres: comer gallina, buscarte un tigre, casarte desde que tú cumples 19, 18 años. Y por eso que tuve que se divorcie, mamá, a los 3 años.
7: Y que verdad.
8: ¿Qué 3 años, muchachos?
3: Menos.
8: ¿Al año?
3: No,
7: el morbo.
1: ¡Testimonio!
7: Es que el morbo en esta época realmente ha dado lugar a que ese tipo de prácticas o pensamientos se den de forma inoportuna y súper acelerada en la juventud. Sin embargo, señores, vamos a hablar abiertamente, nosotros somos gente educada y podemos conversar de este tipo de temas con claro. educación. La sexualidad es súper chévere en el matrimonio. Bastante. Pero señores, eso es secundario.
1: Habló la casada, ¿eh?
7: Hmm. Eso es secundario en el sentido de que, créame, que si usted se trata mal con esa persona porque no se dedicó el tiempo necesario a conocerse, porque en verdad usted no es una persona que encaja con esa persona, eso no va a ser placentero realmente, no va a ser de disfrute. Entonces, amado, deje de estarse imaginando tantas cosas que no agradan a Dios, porque usted desagrada a Dios en su pensamiento, ¿usted sabía? Amén. Pensando cosas, realizando cosas que usted tiene que convertirse y arrepentirse 115 veces, porque wow, el pensamiento pastor. Suyo, si lo ponen así en una pantalla, tiene mucho que llorar ante la gente. Entonces, hay gente que desea cosas, piensa cosas en su cabeza de que respecto a eso, por el tabelo desconocido o todo lo que absorbe en el medio, cuando eso totalmente no es lo primordial en la lista de un matrimonio. Uh-huh. Cuando usted dice, me quiero casar para eso, me quiero casar para... Es que eso no es lo principal.
8: Tú sabes que... O sea, si el comportamiento de esa persona no va de la mano con la sexualidad, o sea, no sirve de nada. Porque, ok, vamos a llegar a ese momento, pero tu actitud, tu forma, como nos llevamos día a día... O sea, eso no va a hacer que ese momento sea de disfrute ni sea placentero, porque ya estamos pasando una serie de cosas que no nos están permitiendo tener como... esa parte como Dios manda.
7: Convivir más, va más allá.
3: Claro, es que el matrimonio no solamente se trata de relaciones, ya ustedes saben. Claro.
9: Sexuales.
3: Eso nada más te va a durar al inicio con esa calentura que ustedes van a eso, mi amor. Te va a durar cuando viene a ver, y cuidado, si 20 minutos menos.
9: Pero que tenemos una realidad.
3: De 24 horas que tiene un día, que, y cuidado, de las 24 horas que tiene el día, ¿qué tú pretendes hacer? Porque si nada más para eso que tú te estás casando, ¿qué tú pretendes hacer en tu hogar? Tienes que cocinar, tienes que fregar, tienes que plantarte, tienes que tener un devocional con tu esposo en tu casa para que Dios habite en ese hogar, para que tome el dominio y el control. Son muchísimas cosas. Escucha. Que la gente no está enfocada en ese tipo de cosas.
9: Es que tenemos una realidad, Paulina, que lamentablemente cuando tú tienes 17, 18 y 19 años, porque también tenemos que ser realistas, las hormonas, claro, hay muchísimas cosas que son físicas.
1: Claro.
9: La nuestra propia carne, esa que desea, claro, esa que siente y esa que se hace imaginaciones. Pero al final tú vas a actuar conforme a lo que tú consumes. El algoritmo, las redes sociales, a ti te va a aparecer en tu Instagram lo que tú buscas.
6: Claro. No,
9: en tu mente van a venir los pensamientos de lo que...
6: No siempre es así.
9: Bueno, de una u otra manera, el algoritmo claro. cree y entiende... que tú eres un público que te va a gustar lo que te está presentando. Entonces, al final, en nuestra mente van a venir pensamientos de lo que la llenemos. Ay, tenemos que cuidar nuestra mente, así como cuidamos nuestros objetos personales. Esta es una memoria, literalmente, es nuestra memoria. El celular tiene su memoria que se llena. Procura de que tu memoria se esté llenando de cosas que le agraden a Dios. Amén. Para que cuando vengan esos pensamientos, tú puedas reprenderlo con la palabra. Porque no es que no van a venir, porque vamos a ser realistas. Claro. No es que no van a venir los deseos, es que cuando vengan tú estés preparada, tú estés firme sobre la roca y puedas reprenderlo.
2: Entonces, mira, ¿qué pasa si yo tuve una intimidad? Por ejemplo, si ya caí en esa tentación. Tenemos que entender primero que Dios restaura, que perdona,
3: claro,
2: y,
3: claro,
2: y nos hace comenzar de nuevo. Es verdad que muchas tenemos el deseo de poder llegar al matrimonio, como decir, limpias, enmancilladas, vestida de blanco. Pero si tú eres una de esas personas que ha caído, vamos a decir, en esa tentación, pues tienes que entender que Dios primero restaura.
1: Claro.
2: Y Él te hace entonces empezar de nuevo. Y que cualquier tema físico, de muchas chicas pues le temen, uh-huh, tienes que entender que Dios te hace nueva.
1: Amén.
2: Y esa persona con la que tú vas a estar en un futuro también te va a amar y te va a perdonar.
1: Amén.
8: Amén. Amén. Amén. El tema con eso no es... Es importante la parte de caer. Uh-huh. Pero es más cuando tú conviertes eso en un hábito.
2: Sí.
8: Porque, uh-huh, ok, caíste, ok. Porque todos estamos propensos a caer. El problema es cuando ya tú haces de este acto, como que... Como que no, como que así, ya pasó. Entonces, como ya pecamos la primera, vamos a seguir pecando, porque uh-huh, entonces... Entonces, lo que hay que tratar es como que, ok, fallamos, vamos a restaurar esto, vamos a buscarle, claro, a Dios juntos, claro, vamos a pedirle a Dios que nos supla, si obviamente hay futuro, si usted está viendo que aparte de eso, de la sexualidad, la persona le puede brindar otra cosa, pues usted lo puede intentar, porque Dios restaura y no simplemente escuche el dedo señalador del enemigo, porque es una estrategia también, que cuando el enemigo ve propósito, también aumentan las tentaciones para que tú caigas. No, ese no es de Dios porque cayeron. Cuidado con eso.
3: Pero a ti, escúchame bien.
1: Atención músico, atención músico.
3: Escúchame tú, líder. Líder. Pastor, pastora. Que tu hija espiritual cayó con un siervo de la iglesia. Ay, no. Y tú, quedó la chica que yo, quedó...
8: seca.
3: O puede ser que no haya quedado...
9: embarazada.
3: Y tú la quieres casar obligada.

0: y esa gente muchas veces están, mira.
1: Sí.
0: Entonces, no condenes a un miembro de tu iglesia simplemente porque cayó en un error. Simplemente ayúdalo a restaurarlo. Y si no hay nada ahí, pues que redaron para eso. Claro. Más para adelante vive gente. Y claro, que Dios tiene propósito con cada persona. Ahí no termina la vida de una gente.
2: Aparte de todo, cuando alguien confiesa su pecado, es porque te está pidiendo ayuda.
0: Claro.
2: No porque necesita que lo señales, porque si lo señales, se descarriza, se va para el mundo, si eso es lo que quieren.
3: Es que hay gente que no lo confiesa. Hay gente que no lo confiesa y lo sigue practicando. Y si lo confiesa cuando ya todo el mundo lo sabe.
4: Y que le hace un mayor daño a las personas divulgándolo, porque al final de cuentas es la intimidad de una persona que está divulgando por la iglesia entera y por todo el mundo. Pero también hay algo en esa misma línea, y es que corazones que han sido afectados porque figuras de liderazgo han abusado espiritualmente y sexualmente de una persona. No necesariamente sexualmente con que violación.
0: No, pero.
4: Sino, por ejemplo, se ve mucho figuras de liderazgo, incluso artistas, músicos, líderes de jóvenes, muchas personas.
0: Testimonio.
3: Ay, Dios.
4: Que abusan de una chica, o sea, incluso hasta estando casados, abusan de la muchachita de la iglesia y lo toman como un relajo, como un hábito. Entonces, uh-huh, a final de cuentas, tú lo que le estás haciendo a esa persona es alejándola del evangelio.
0: Claro.
4: Porque tú estás dañando su corazón. Entonces, a final de cuentas, también debemos de
1: enfocarnos
4: enfocarnos. Yo creo que los pastores, la cabeza de la iglesia, deben de enfocarse más en qué están haciendo sus líderes. Uh-huh. Claro. Porque el hecho de que sean líderes no significa de que tienen la vida resuelta. Claro. Tienen sus batallas.
3: Totalmente.
4: Que
3: claro.
4: Todo lo contrario. Es más, genera más impacto que un líder caiga que un miembro común caiga. Y no porque el líder sea más importante, sino porque el líder está liderando. Claro. ¿Verdad? Pero con sus proyectando sus batallas. Uh-huh. Es decir, esa caída puede proyectarse con uno de los miembros de la iglesia desde la figura de liderazgo de esa persona. Entonces,
5: exacto. O sea, líder o no, todos somos humanos y podemos fallar y podemos caer.
4: Sí, claro.
5: Tú puedes ser líder, pero si un miembro no común tiene una intimidad con Dios y se está metiendo en las cosas de Dios, olvídate que esa persona, claro, va a tener más visión que tú, aunque tú seas un líder. O sea, eso no te da a ti como que tú eres, que tú no vas a fallar ni vas a cometer ningún error. Y ya desde que una persona lo hace, como que tú te sientas con la autoridad de que, no, yo soy líder, te voy a rechazar por eso. O sea, las personas que caen o que pasan cualquier situación, créanme que lo menos que necesitan es que lo acusen o que lo, claro, señalen, porque ya bastante lucha tienen internamente cargando con eso de saber que le fallaron, claro, a Dios, porque, claro, muchas veces no quieren hacerlo, no quieren fallarle a Dios, pero son cosas que pasan.
0: Momento de emoción.
5: Y que uno conchale como que dice.
4: Claro.
2: Quiero decir algo, porque yo siento que hemos hablado mucho como de los hombres que ponen manos, que qué sé yo qué, pero realmente, mi amor, nosotras ovulamos.
4: Claro.
2: Y nosotras conocemos lo que es el proceso de ovulación.
6: Así de pies, vamos a leer la palabra del Señor, Génesis capítulo 3, verso 8. Y luego, Primera de Reyes 19, verso 12. Génesis 3, 8. ¿Cuánto están bendecidos en esta mañana, amado? Dice la palabra en el nombre del Padre, del Hijo y del Espíritu Santo. Amén. Y oyeron la voz de Jehová Dios que se

10, vamos a leer la palabra del Señor, Génesis capítulo 3, verso 8. Y luego Primera de Reyes 19, verso 12. Génesis 3, 8.

0: 3, vamos a leer la palabra del Señor, Génesis capítulo 3, verso 8. Y luego Primera de Reyes 19, verso 12. Génesis 3, 8. ¿Cuántos están bendecidos en esta mañana, amado? Dice la palabra: en el nombre del Padre, del Hijo y del Espíritu Santo. Amén. Y oyeron la voz de Jehová Dios que se paseaba en el huerto al aire del día, y el hombre y su mujer se escondieron de la presencia de Jehová Dios entre los árboles del huerto. Ahora, Primera de Reyes 19:12 dice: y tras el terremoto un fuego, pero Jehová no estaba en el fuego, y tras el fuego un silbo apacible y delicado. Y cuando lo oyó Elías, cubrió su rostro con su manto y salió y se puso a la puerta de la cueva. Padre, gracias, Señor. Te pedimos que nos hables para tu gloria y para tu honra. Amén y amén. Puede sentarse unos minutos, amados. Gloria a Dios. El que esté más contento le da un aplauso a Dios. El que no se lo da es porque está triste, está depresivo y está amargado. ¡Qué gloria! ¿Cuántos dicen amén? Aleluya. Le damos la gracia al Señor, amado, que en esta mañana nos permite estar aquí para exaltar su nombre. Amén. Estamos un poquito desbaratados, amado. No, estamos dados. Ese viaje de Colombia. ¿Y dónde está el mello, Ana? Que se quedó. Ah, ok, le iba a poner disciplina ya. Y ella lo defiende de una vez. No, señor, eso fue un viaje, mire, una sola gloria. Corriendo desde las 2:30 de la noche y aquí llegamos a las 4:00 de la tarde. Yo caí en esa cama que yo me morí. Estoy morido. Todavía tengo que toparme para ver si es verdad que yo estoy aquí. Gloria a Dios, pero vivimos una experiencia de verdad muy, muy hermosa allá. El Señor hizo cosas sobrenaturales, el diablo estaba loco. Me desafiaron a pelear. Hubo un tipo endemoniado que salió y me dijo: yo tengo más poder que tú. Nada más dame 5 minutos y te voy a enseñar quién es Dios. Digo yo: ok, qué gloria. Ya usted sabe. Pero hay dos grandes poderes, pero de Dios todo el tiempo es el poder. ¿Cuántos saben que el poder es del Señor todo el tiempo? Gloria a Dios. No quiero pasar por alto a mi mai. Mamá, fuego, I love you. Ustedes no la conocen, parece mi mamá. Dije que no la conocen. Arely, bienvenida a casa, mamá. Gloria a Dios. Estamos bendecidos. ¿Quién dice amén? Amén. Salude a su hermano y dígale: un encuentro con la voz de Dios. Quiero hablarle con ese tema algo rapidito. Quiero ponerle algunos principios. Las personas que nos visitan por primera vez, bienvenido. Perdóneme que estoy ido. Bienvenido a casa. Gloria a Dios. Un encuentro con la voz de Dios. Levante su mano y dígalo de nuevo: un encuentro con la voz de Dios. Yo estaba mirando estas dos partes, estas dos porciones de la escritura, y hice una unión con ambas historias, porque me llamó mucho la atención la reacción que tuvo Elías y la reacción que tuvieron Adán y Eva en el momento que la voz de Dios salió al encuentro de ellos. Porque si usted analiza y se da cuenta, la voz de Dios salió a buscar a Adán y a Eva, y la misma voz de Dios salió a buscar también a Elías. A ambos la voz de Dios los salió a buscar. Y me llamó mucho esto la atención, porque tenemos dos escenas diferentes, en momentos diferentes, pero una sola voz, y es la voz de Dios. Una sola voz. No habían tres ni cuatro voces, sino solo una, la voz de Dios. Pero también se nos muestra a un hombre escondido y a Dios buscándolo. Porque Adán estaba, ¿cómo estaba Adán? Escondido. ¿Y dónde estaba Elías? Escondido. O sea, hay dos hombres escondidos y la voz de Dios lo está buscando. Amén. Lo primero que quiero establecerle es que la voz de Dios, escuchar la voz de Dios en el ajetreo diario que nosotros tenemos, requiere una buena capacidad y también requiere apartar tiempo de quietud para poder escuchar a Dios. Hay personas que dicen que Dios no habla todos los días. Yo lo contradigo. Dios habla diario, cada segundo, cada milésima de tiempo Dios está hablando. El problema es que nosotros no tenemos oído para escuchar a Dios hablar todo el tiempo. Ahora, Dios no todo el tiempo nos está hablando de manera audible, que usted lo puede escuchar como usted me escucha a mí, pero Él utiliza muchos medios. Hay tres medios principales que Dios siempre utiliza para hablarnos. El primero es su palabra. En la Biblia, Dios le habla a usted todos los días. Cada vez que usted toma la cultura de leer la Biblia, cada capítulo que usted lee, cada verso que usted lee, Dios le está hablando en esos versos. Amén. La otra manera que Dios utiliza para hablar es el testimonio interno. Hay momentos que usted quiere hacer un negocio, que usted quiere hacer cualquier cosa, y de repente le cae a usted como ese susto. Le ha pasado a usted, ¿verdad? Como ese susto, así de repente. Y usted dice, wow, yo no sé por qué me vino este susto. Analícelo, deténgase de una vez, porque es un testimonio interno que Dios está utilizando para hablarle. Puede ser que usted no tenga la capacidad de oírlo de manera audible, pero Él utiliza esas cosas. Hay momentos que usted quiere comprar algo y de repente como que usted no siente paz. A usted le dicen, vale tanto, usted se lo haya barato, pero usted dice, pero es que no sé, está barato, pero que como que yo vengo ahora, y usted se da la vuelta y vuelve y cruza por ahí. Esa inquietud que usted siente, préstele atención, porque puede ser que Dios le esté hablando a través de ese testimonio interno. ¿Cuánto me tienen, amado? ¿Verdad que a muchos nos ha pasado que a veces tenemos ese testimonio interno, pero no le hacemos caso? Caemos, compramos las cosas o caemos en los errores y de repente nada más decimos, wow, yo debí haberle hecho caso a lo que yo sentí. Es un testimonio interno que Dios utiliza. Y número tres, Dios utiliza mucho el consejo. Dios siempre va a utilizar a una persona cuando usted se relaciona con alguien que ora, o alguna persona que tiene cierto conocimiento o ciertas experiencias en la vida. Dios va a usar el consejo de esa persona para hablarle a usted. Va a llegar un momento que usted le tiene confianza a alguien y le va a hablar algún caso que a usted le pasa, y esa persona le va a hablar hasta con su propia vida. Le va a decir, mira, a mí me pasó tal y tal cosa, yo viví tal y tal situación. Al usted escuchar eso, ya usted tiene que estar pendiente, porque Dios está utilizando eso para hablarle. Salude a alguien y dígale, un encuentro con la voz de Dios. Gloria al Señor. Ahora, hay algo que muchos de nosotros nos hemos amarrado, y es que hemos dicho que Dios no le habla a todo el mundo. Señores, mire, Dios le habla hasta a los gatos, si me permite utilizar esta frase. Dios le habla a todo el mundo. El asunto es que no todo el mundo está pendiente a lo que Dios le está diciendo. Hay personas que no son cristianas, que van a hacer un equinegocio y ese testimonio interno como que lo empieza a atacar. Pero como ellos no perciben y no son gentes espirituales, no entienden que Dios les está hablando. A diario las situaciones y las circunstancias que pasan en la vida son un mensaje de Dios. Que mire lo que pasó en Venezuela, lo que ha pasado en China, lo que ha pasado en otros países. Eso está diciendo algo claro. La Biblia está hablando. Ya muy pronto Cristo viene a buscar su iglesia. ¿Cuántos dicen amén a eso? ¿Y cuántos están preparados para irse? No vi nada. Gloria a Dios, qué gloria. Alguien grite amén. Entonces, hablándole de todo esto, quiero establecerle, amado, como le dije, Dios habla a cada momento. Dios habla en cada segundo. Dios no se calla. Dios habla, habla, habla, habla y habla. Nosotros somos lo que necesitamos sintonizarnos a la voz de Dios. Nosotros somos lo que necesitamos ponernos en órbita, en conexión. Saber cuál es la frecuencia por la que Dios está hablando. Usted, por ejemplo, ahora mismo hay muchos canales en línea de televisión y están pasando, unos pasan películas, otros pasan noticias, otros pasan deporte. Lo que usted quiere ver en el momento depende de su control. Alaba. O si es en el iPad o en la computadora donde usted está, depende de un clic. El clic que usted le dé a lo que usted quiere ver, inmediatamente se va a abrir la pantalla en esa área y usted va a poder entender o recibir lo que usted quiere ver. Así mismo es Dios. Lo que nosotros necesitamos es darle un clic a la Biblia, un clic a la oración, un clic a conectarnos con alguien de Dios, y rápidamente se nos va a abrir el canal del cielo y vamos a escuchar el consejo de Dios. ¿Cuántos quieren escuchar el consejo de Dios? Salude de nuevo a su hermano y dígaselo. Un encuentro con la voz de Dios. Alabado sea el Señor. En estas dos historias que leímos hay dos acontecimientos. Uno pasó en el jardín del Edén y el otro pasó en el monte Oreb. En el jardín del Edén Dios le habla a Adán, y Adán, cuando escucha la voz de Dios, se esconde. En el monte Oreb Elías está ya escondido en una cueva, y cuando escucha la voz de Dios sale de la cueva y se cubre el rostro. Ay, ay, ay. Alguien me sigue, ¿verdad? Oigan, mire, son dos respuestas distintas que estos hombres dan. El primero oye a Dios y se esconde de Dios. El segundo oye a Dios y sale a Dios. Ay, Padre, yo adoro al Rey. Ahora, la pregunta aquí caería: ¿qué haríamos usted y yo si ahora mismo escuchamos la voz de Dios? O yo sé que ya alguien que esté escuchando, Dios le está hablando a usted a través de esta palabra. ¿Qué le está provocando a usted esta palabra? ¿Dejarse ver de Dios o esconderse más de Él? Si comenzamos a estudiar esto, acuérdese que acabamos de leer en el versículo 8 que Adán y Eva escucharon la voz de Dios al frescor del día. Se cree que Dios, Adán y Eva pecaron en la mañana y en la tarde Dios le habló. Estamos aquí. Si usted lo lee, va a notar que dice al frescor del día, mientras la tarde iba bajando. Hay otras versiones que dicen, o sea, que Adán y Eva pecaron en la mañana y Dios le dio chance a que ellos se hicieran los delantares de hoja que prepararon, y en ese momento que ellos estaban preparando eso, Dios comenzó a pasearse por el huerto. Por eso dice que oían la voz de Dios que se paseaba. Pero hay otras versiones que no dice voz de Dios se paseaba, sino que dice oían los pasos de Dios y su voz en el viento mientras Dios caminaba. Alabado sea Dios. O sea, Dios está caminando en todo el jardín. Dios supo que ya Adán y Eva habían pecado, y mientras ellos están preparando su ropa de hoja de higuera, porque se toma tiempo, mientras ellos están preparando eso, Dios va caminando. ¿Qué diría Dios? ¿Qué palabra estaría Dios susurrando? Yo no lo sé, pero me imagino tal vez a Dios diciendo: yo soy Jehová Dios de los ejércitos. ¿Habrá alguna cosa oculta de mí? Vamos a permitir, permítame esta parte. Y Dios caminando, Adán y Eva, desde que escucharon esto, rápidamente el miedo los amarró. Esa es una de las partes que a veces Dios hace. Nosotros le fallamos y Dios no nos reprende de una vez, pero su voz, uy, ya perdí 10, su voz empieza a rondar, su susurro empieza a sonarse. Te comienzan a pasar cosas por la mente que Dios ha hecho. Te comienzan, aleluya, a pasar pensamientos de bendiciones que Dios le ha dado a usted. Y usted va, ya usted sabe que lo hizo mal, pero la voz de Dios está susurrando. ¿Alguien aquí me entiende? La voz de Dios se va pasando y Dios le está dando un chance a Adán y Eva. Es como si Dios, me permiten también esta frase, como si Dios fuera por el Edén pitando, silbando. Yo no sé pitar mucho, ¿oyeron? Pero ahí está Dios con su silbido, ¡guay!, pitando y caminando, o tal vez cantando. Y Adán y Eva dijeron: ahí suena Dios, ahí viene Dios. Y en vez de estas dos personas humillarse, tirarse ante la presencia de Dios y decirle: lo hicimos mal, la Biblia dice que lo que hicieron fue que se escondieron. Mire a alguien y dígale: no te escondas, por favor. Pero ahora, en el caso de Elías, la Biblia dice que Elías escuchó un silbo apacible. Muchos, cuando hemos, o antes, cuando escuchábamos silbo apacible, lo que pensábamos era en un silencio tranquilo. Señores, la palabra silbo en hebreo significa llamar a alguien en voz alta. Pero dice que era un silbo, ¿cómo? O sea, lo que se dice es que la voz de Dios comenzó a susurrar de una manera tan simple. Elías, Elías. Cuando usted no está aquí. Elías. Había fuego y nada, había terremoto y nada. Pero cuando Elías se queda así, que escucha en su oído espiritual el silbo apacible, o sea, la voz de Dios, no era un silencio, era la voz de Dios, pero susurrando. Mire qué dimensión tenía este monstruo. Que en esa, en medio de la bulla del temblor, en medio de la bulla, aleluya, del fuego, el tipo tiene la capacidad. No, no sé si me entiende. Tiene la capacidad de escuchar en medio de todos esos temblores un silbo, una voz sencilla que le dice: Elías. Ah, no, usted no está aquí. ¿Alguien me está entendiendo? Por ejemplo, yo ahora mismo estoy hablando. ¿Puede alguien, Daniel, tocar la batería y los muchachos estar tocando? Y si usted tiene un oído agudo, firme al Señor, en medio de toda la bulla, llama. Usted puede oír el silbo que lo llama. Mi siervo. Ay, ay, ay, ay. No sé si hay alguien aquí conmigo. Óigame, ¿dónde que radica el asunto? El asunto no radica en el oído. El asunto está en tu corazón. El asunto está cómo está tu vida. Adán tuvo que oír a Dios en medio de un silencio, silbando y caminando y hablando fuerte. Pero Elías, en medio de mucha bulla, pudo escuchar el susurro sencillo de Dios. ¿Por qué? Alabado sea Dios. Porque Elías, su vida, él estaba escondido no de Dios, sino de una situación que lo quería matar. Pero Adán y Eva estaban escondidos porque habían pecado, porque ellos sabían que estaban mal delante de Dios. No sé si alguien me entiende. Pero hoy le vamos a pasar un hisopo al pecado y lo vamos a echar fuera para que puedas escuchar el susurro de Dios. Vamos, tópele a cuatro y dígale: hoy vas a escuchar el susurro de Dios. Vamos, con ánimo, dígaselo. Vas a escuchar el susurro de Dios. Alabado sea Dios. Óigame, Adán y a Eva, Dios tuvo que hablarle fuerte. Dios tuvo que hablarle duro. Ellos habían pecado, pero Dios le habló duro. Esa es una parte de Dios. Aunque usted peque, Dios no te quiere dejar ahí. Dios no te quiere destruir. Dios quiere restaurarte. Tal vez no le va a hablar a usted como le habla a otro, pero le va a hablar. No, no, ya los perdí. Te va a hablar. Tal vez usted esté esperando que Dios le dé una palabra linda y Dios va a decir: te voy a romper los dos brazos. Pero dele gloria a Dios, que aunque le rompa los dos brazos, pero te habló. Malo es que se te quede callado y que no te diga nada. Ahí está muy serio. Por eso es que cuando Dios me agarra y me da mi palo, yo digo: gloria a Dios, gracias por dármelo, porque todavía sé que me ama. ¿Dónde está la gente que sabe que Dios todavía lo ama? Vamos, dígale a alguien: si te habló Dios duro, todavía te ama. Dale la gracia. Ay, Jehová, qué gloria. ¿Alguien dice amén? Es como dicen muchos estudiosos y psicólogos, que a veces nosotros malinterpretamos a una persona que Dios nos pone al lado, sea pareja, sea amigo, sea pastor, lo que sea, que cuando nos corrigen duro, nosotros nos sentimos mal. Tú no me amas, mira cómo me ofende. Ese es el que de verdad te ama, porque te dijo la verdad. Te habló fuerte, te dijo hasta del mal que te iba a morir, pero está ahí. Pero hay otros que no te dicen nada, se te ríen, y hay esos que usted le dice: eso sí me ama. Esos son hipócritas, porque esos no lo quieren ver a usted bien. Dígale a alguien: ¿qué pasó que tú no alabas ahora? ¿Te pusiste serio? Sí, lo que pasa es que vivimos en una sociedad que queremos que nos den muchos besitos, muchos abrazos, y así nosotros identificamos: ay, este hombre me ama. Pero cuando el hombre le dice a la mujer: ya tú me tienes cansado, arregla eso, porque así yo no sigo. Tú no ves, ese ni me ama, ese ni me aguanta. Recojan los sureños que nos fuimos por ahí. Dígale a alguien: aunque Dios te hable duro, dale gloria a Él que te habló. ¿Y qué fue ahora? ¿Y qué pasó que nadie alaba? Tan serio. Tan serio, alaba la gloria. Entonces, óigame, Dios le está dando chance a Adán. Dios está hablando, ¡eh! Y dándole chance. Y Adán, cuando entonces llega la voz de Dios: Adán, ¿dónde tú estás? Adán dice: oí tu voz
1: en el huerto. ¿Dónde le escuchó él? ¿Dónde le escuchó? Todavía Dios no lo estaba llamando, pero ya Adán oía que Dios andaba caminando y hablando. Y de una vez Adán dijo: déjame esconderme porque ahí viene Dios. Como los muchachitos, cuando hacíamos cualquier cosa mala, inmediatamente decían: ahí viene papi. ¿Cuánto hicieron eso? Aquí son tan buenos que no hicieron eso nunca. Es como un video que yo vi que el papá encuentra a la niña, y cuando la encuentra, ella se hace, ay, se asusta. Y él le dice: tú te bebiste la batida. Y ella con la boca, tú dices: ¿qué batida? Y la boca sucia. Y la batida que yo te di. Yo no me bebí batida. Ay, ¿cuántos de nosotros hicimos eso? Nos agarraron con la masa en la mano y nosotros, no, no, yo no me comí esa carne ni la grasa ahí. Yo era bueno, señores, no me malinterpreten, oyeron. Yo parecía un ratón. Diga conmigo: uno se esconde, otro se cubre. Dígalo fuerte: uno se esconde, otro se cubre. Dios habla y Adán se escondió. Adán de una vez se guardó porque Adán dijo: tuve miedo. Pero cuando Elías escucha la voz de Dios, sale del escondite, pero se cubre el rostro. ¡Qué gloria! Elías no se escondió de Dios, Adán sí. Aquí fue donde Dios me dio una palabra que me sacudió, me dio duro. Amado, y yo escribí, aparte de este mensaje, escribí otro mensaje. Que un día de esto tal vez lo predique, jugando a las escondites. ¿Cuántos jugaron a las escondites? Usted sabía, eso fue un juego griego. Fueron los griegos que sacaron ese juego. Yo, concho, nosotros jugamos un juego griego. Y ellos utilizan una palabra en griego que significa así mismo, escondite. Y usted sabe, siempre ponían uno a contar: uno, dos, tres, cuatro. Y ya usted sabe, ese tenía que estar pendiente. Encontré uno y tenía que correr y ponerle la mano a la pared donde estaba contando. Pero no vamos a hablar del escondite. Pero el punto está que aquí fue donde Dios me dio fuerte, cuando Dios me dio esta frase. ¿Cómo es posible que Adán se esconde de quien lo podía ayudar? Adán y Eva no se le escondieron a la culebra, se le escondieron al que lo podía ayudar. Porque la voz que se sonaba fue la voz del que lo creó, fue la voz del que lo levantó, y era el único que podía ayudarlos. Pero Adán y Eva agarraron y se escondieron de quien los podía ayudar. ¿Cuántas veces no hacemos eso nosotros? Que desde que fallamos nos alejamos de la iglesia. Nos alejamos de los cristianos amigos que tenemos. Nos alejamos de Dios. Nos alejamos de gente buena que Dios ha puesto a nuestros alrededores. ¿Pero por qué nos alejamos? Porque tenemos miedo. Y ese miedo lo ha inculcado la falta de lo que nosotros cometimos. Está muy serio, ¿qué pasó? Usted no se da cuenta que cuando una gente le falla a Dios, se aparta de la iglesia, deja de juntarse con cristianos y comienza a juntarse con gente impía, peores que ellos. Entonces la gente que sí los puede ayudar, ellos se alejan. La gente que sí les puede dar la mano a usted, usted se aleja. La gente que sí me puede ayudar, yo me alejo de ellos. ¿Por qué? Porque es que el diablo, que el Señor lo reprenda, no quiere que nos ayuden. Satanás, que el Señor lo reprenda, no quiere que nosotros recibamos ayuda ni un consejo. Y por eso nos aleja de todo el que nos puede ayudar. Pero en esta mañana hay alguien que, si se sintió alejado, le va a decir a Dios: yo me quiero acercar a ti otra vez. ¿Dónde está la gente que quiere acercarse más a Dios? Yo me quiero acercar. Salude a alguien, dígale: yo me quiero acercar a Dios. Aleluya. Pero Elías no. Elías le estaba huyendo a Jezabel. Pero cuando oyó Elías el susurro, Elías de una vez salió de la cueva del escondite. Padre, adoro a Dios. Adán está detrás de árboles, Elías está dentro de una cueva. Pero cuando la voz de Dios salió, Elías dijo: yo no puedo seguir escondido en esta cueva, oh gloria, porque allí fuera de esta cueva se está escuchando la voz del que me puede ayudar. Fuera de esta cueva se está escuchando la voz del que me va a restaurar. Y en esta mañana yo traje una palabra sobre alguien de parte de Dios. Es una mañana de encuentro con la voz de Dios. No te escondas, no hagas lo que hizo Adán. Adán se metió detrás de los árboles. Agarre ciencia. El árbol que hizo que Adán pecara fue el árbol que Adán usó para esconderse. ¿Cómo te vas a esconder en el mismo árbol que el diablo usó para pecar? ¿Cómo te vas a esconder? ¿Cómo te vas a meter en la protección de alguien que te está haciendo daño? ¿Cómo te vas a meter bajo la protección de alguien que todo el tiempo te está pisando? No, mentira del diablo. Hoy yo le vine a decir a alguien: salte del árbol que te ha hecho daño, salte de la cueva. Por ahí viene la voz de Dios. Vamos, dígale a alguien: sal, que por ahí viene la voz de Dios. Alguien puede adorar al Señor aquí. Dos cositas y ya le cierro. Diga conmigo: voy a salir, no me voy a esconder. Mire, vamos a hacer algo. Salude a cinco y dígaselo: sal, no te escondas. Y Ramán Sokima Lava Soja. Vamos, dígaselo a cinco: sal, sal, no te escondas. Hay gente que tienen un llamado poderoso y la voz de Dios tiene días sonando, pero ellos siguen acostados, escondidos detrás del árbol. Ellos siguen metidos en una cueva. Pero hay un Elías que hoy se va a arriesgar y va a decir: yo salgo de esta cueva, yo no me voy a quedar aquí escondido. Si la voz de Dios me anda buscando, es porque Dios quiere hacer algo especial con mi vida. Es porque Él sabe que yo soy su instrumento. Alguien aquí puede adorar al Rey. Vamos, dígaselo a cuatro: no te escondas, sal. Aleluya. Siéntese, ya casi le estoy terminando, amado. Ya nos vamos. Lo que me sorprende es que a los dos, cuando Dios les habló, les hizo una pregunta. A Adán y a Eva Dios les hizo una pregunta, pero a Elías también. La pregunta para Adán y Eva: ¿dónde estás? ¿Dónde estás? No es que Dios no sabía, Dios sí sabía, pero Dios quiere que tú hables. Pero la pregunta a Elías: ¿qué haces ahí? Uy, ya se me fue. Está chequeando la diferencia. Es la misma voz, pero preguntas distintas. ¿Dónde estás? Porque Dios sabe que te le escondiste. ¿Dónde estás? Porque Dios sabe que lo soltaste todo. ¿Dónde estás? Dios sabe que andas corriendo y no quieres tomar responsabilidad de lo que Dios te ha llamado. Pero cuando Dios ve que Elías toma responsabilidad y sale, Dios le dice: ¿y qué tú haces aquí? No. Usted no me está captando. Allá, alguien que me está entendiendo. Los que no toman responsabilidades, Dios le pregunta: ¿dónde están ustedes? ¿Cuál es la posición de ustedes? ¿Cuál es la ubicación de ustedes? Pero los que toman responsabilidad, cuando salen, Dios le dice: ¿y qué tú haces aquí? No fue para eso que yo te ungí. Ay, Padre amado. No fue para eso que yo te llamé. Yo te llamé para que seas un portador del fuego y de la gloria. ¿Qué haces aquí? Adán, ¿dónde tú estás? Que no te veo. Señor, me escondí. Por eso es, porque no te veo. Pero hay un Elías que Dios le vino a preguntar esta mañana: ¿qué tú haces ahí? Dios no te ungió para estar en una cueva llorando. Dios no te ungió para estar lamentándote por lo que pasó. Ya Dios vio que tú fuiste responsable. Ya Dios vio que tú diste la cara cuando Él te habló. Ya Dios vio que tú reconociste que lo hiciste mal. Ahora te está preguntando: ¿y qué tú haces aquí? ¿Alguien aquí me está entendiendo en esta mañana? ¿Qué pregunta te está haciendo Dios hoy? ¿Cuál es la pregunta de Dios hacia usted? ¿Dónde estás o qué haces aquí? Recuerde que el ¿qué haces aquí? Solamente es para gente responsable. Uy. ¿Qué haces aquí? Es para gente responsable. Es como si dijéramos: ¿por qué lo hiciste? ¿qué te pasó? Ah, fui yo que lo hice. ¿Por qué? Eso es para gente responsable. Pero el ¿dónde tú estás? Es para gente que todo el tiempo se le está escondiendo a Dios. Es para gente que nunca han querido reconocer que lo han hecho mal. Ay, ay, ay, ay, ay. Señores, usted no le ha tocado así juntarse con personas y hablar y tratar de hacerle entender a ellos el error en el que ellos están. El que está mal todo el tiempo será usted, porque ellos nunca van a reconocer. Por eso yo aprendí algo, señores, que ya el que tiene un mal concepto, yo no se lo voy a cambiar. Porque por más prueba que yo le demuestre que su concepto es erróneo, yo no le voy a sacar eso de la cabeza. Ay, Jehová. Gracias, hijo. ¿Alguien me entiende? ¿Alguna vez a usted no le ha tocado explicarle a alguien algo que usted le pasó? Y esa persona o ese grupo ya tiene un concepto de lo que pasó. Y usted se lo explica. Le dice, no, mira, fue así, así, así. Y le van a decir lo mismo. Por más que tú me lo expliques, que no. Señores, por eso yo he tratado, he aprendido a reservarme mis palabras con mucha gente. Porque que yo sé que no le voy a sacar lo que ellos tienen ahí. Es como algo que yo le expliqué a ustedes una vez de un video que yo vi. Dio risa, pero era la pura realidad. El hombre está ordeñando una vaca. Y cuando está ordeñando su vaca, como usted sabe que en los campos siempre, cuando no hay correa, era una soga o un beuco que buscaban y se amarraban. El hombre se le soltó el bojuco, como dice, pero el beuco, lo que sea. Se le soltó el ramo ese y se le cayó el pantalón. En el momento que se le cae el pantalón, cruza el compadre y se queda mirando el hombre pegado detrás de la vaca con el pantalón abajo. Él lo miró, el compadre lo miró. Tú me miraste, yo te miré, nos miramos los dos. El tipo mira el pantalón, mira la vaca, mira al compadre. ¿Y sabe lo que le dijo? Eso mismo, compadre, lo mismo que usted pensó. Ya. Ya. Si él le dice, fue que se me soltó el bejuco, el compadre se lo va a creer. Está viendo el pantalón abajo. Él dijo, compadre, eso mismo es lo que usted pensó. Eso es. El hombre se libró de entrar, dar detalle, porque es que entonces cuando usted empieza a dar detalle a gente que no lo quiere entender, lo cansan a usted. Y usted entra como en un agotamiento emocional, que usted lo que quisiera hacer, pero... Entonces, para evitarnos todo esto, ni fío, ni doy, ni presto. Ya. ¿Dónde estás o qué haces aquí? ¿En cuál de lado estás? ¿Dónde estás? Es para el que no quiere reconocerlo nunca. ¿Qué haces aquí? Para el que lo reconoció, pero se quiere quedar ahí. Salte de ahí, ya lo reconociste. Muévete, dígale a alguien, muévete ya. Entonces aquí le cierro. Los dos pusieron excusas. Adán dijo, oí tu voz y tuve miedo y me escondí porque estaba... Habló mentira porque ya él tenía la ropa puesta. Ya él se había hecho delantales. Ay, Señor. Te escondiste de quien te podía ayudar. Le diste la espalda a quien te llamó para ayudarte. Pero se escondió. Pero Elías le dijo, he sentido un vivo celo por Jehová. Y solo he quedado yo. Dios lo calla. ¿Cómo que has quedado tú, mijo? O sea, Elías le pone la excusa a Dios para quererse quedar ahí todavía. Por eso Dios le dijo, ¿qué haces aquí? Yo no te ungí para estar aquí. Y cuando ambos ponen la excusa, cada uno se quiere quedar en su escondite. Adán quiere quedarse en el escondite del miedo y de la culpa. Elías quiere quedarse en el escondite del miedo y del rechazo. Ambos quieren estar ahí escondidos. Nadie quiere salir. Todos en cierto momento queremos disfrutar la voz de Dios, pero no queremos salir a obedecer la voz de Dios. Hay muchos que decimos, pero que Dios me habló una vez y no me ha vuelto a hablar más. Recuérdese la enseñanza que le di. Dios, cuando te habló la primera, si no te ha hablado la segunda, fue que a la primera tú no le obedeciste.

No me venga usted a mí. Ah, no, que Dios me cambió el estilo. Que no, no, Dios no cambia su palabra. Lo que Él dijo ayer sigue siendo lo mismo hoy. Lo que Él enseñó ayer en su palabra sigue siendo la misma palabra hoy. Y usted ve un sinnúmero de profetas y predicadores y gente cambiándome los principios de la Biblia y cambiándome cosas por mueca. No me venga con eso. Lo que es la palabra de Jehová sigue siendo la palabra de Jehová. Nada lo cambia. Dígaselo a cuatro. A Dios nada ni nadie lo cambia. Vamos con ánimo, dígaselo a Dios, nada ni nadie lo cambia. Y con esto aquí le cierro. Adán se esconde cuando Dios le habló y le puso excusa y le dijo a Dios: mira, pasó esto y pasó el otro. ¿Y sabe qué hizo Dios? El hombre que se escondió, ahora Dios dice: te me vas de aquí. Ay, ay, ay, fuera de aquí. Lo sacó del Edén. Y no solamente lo sacó, sino que puso un ángel en la entrada con una espada de fuego que daba vuelta de aquí para allá y de allá para acá, para que el hombre no entrara. Porque Dios dijo: espérate, tengo que proteger el árbol. No vaya a ser que el hombre extienda su mano también. Eso a mí me rompió. Eso me rompió. Ustedes han visto los muñequitos de los cuatro fantásticos, ¿verdad que sí? Es que la Biblia habla qué fue lo que es, lo que ya fue, qué es lo que será, lo que ya ha sido. Hay cosas que le están sacando y le están sacando de contextos y historias antiguas. Se cree que el árbol era demasiado alto para Adán y Eva tomar del fruto. Se me perdieron. Por eso fue que Dios dijo: lea lo que ahí está en la Biblia. Déjame sacarlo. No vaya a ser que también extienda su mano y coja de ese árbol. Como extendían la mano y cogían de aquel, pueden extenderla para coger de este, pero de este no. De este no. Como usted no quiso reconocer que lo hizo mal, para afuera. Aquí no lo quiero. Lo sacó Dios. Fue lo que hizo con Caín. Caín dijo: te fallé, lo hice mal. Y andaré escondido de tu presencia. Andaré escondido de tu presencia. Todo el que no quiere reconocer siempre anda escondido de la presencia de Dios. Pero con Elías fue distinto. Cuando Elías reconoció, Dios le dijo: ¿qué haces aquí? Esto y esto, cállate. Ahora quiero que salga. Úngeme a Jesús, úngeme a Eliseo, úngeme a Hazael. Espérate, Samaya. ¿Cómo es que tú le estás dando trabajo a este tipo? Es que él lo reconoció. Él supo que lo hizo mal. Él supo que falló. Y cuando yo le hablé, salió rápido. Y de una vez se hizo ver: Señor, lo hice mal. Y por eso Dios de una vez le dijo: te tengo trabajo. Fue lo que pasó con David. David pecó. David lo hizo mal. Y cuando Natán lo confrontó, que David dijo: ay, fui yo. Se tiró de rodillas y levantó la mano arrepentido delante de Jehová. Y le dijo: Jehová, fui yo. Natán de una vez le dijo: así te dice Jehová. Te escuché. Hoy te perdono. ¿Alguien aquí me puede entender en esta hora? Vamos, dígale a alguien: no te escondas de la voz de Dios. Póngase de pie, por favor. No te escondas. ¿Qué va a hacer usted? ¿Qué va a hacer usted? ¿Va a seguir escondiéndose o se va a dejar ver? Elías reconoció y de una vez, óigame, de una vez salió de la cueva. Porque es que la voz de Dios no va a entrar a la cueva. Ella se va a pasear. La voz de Dios nunca entró donde estaba Adán. Se paseó por el Edén. Dios se va a pasear. Dios se va a pasear. Mi alma adora a Dios. Le voy a contar esto. Cuando yo tuve el accidente, 1997, por ahí. Yo soy un muchachito, cuidado. Si piensan lo contrario. Es mi Lord. Es un muchachito, es más chiquito de la casa. Él dice más vieja que yo. Óigame, cuando yo tuve el accidente, fue en Jarabacoa. Yo recuerdo, yo estaba ensayando, porque yo era de los músicos en ese campamento, y yo estaba ensayando, tocando la batería. Y cuando terminamos el ensayo, me dice el hijo de Luis Rodríguez, me dice: vamos a dar una vuelta por la ciudad. Le digo yo: vámonos. Pero lo más lejos que yo tengo es que él le cogió la llave al papá para irse en el carro. Yo pensé que el papá se lo había prestado. Pero donde quiero, lo que quiero decirles es que cuando yo voy a montarme en el carro, llegando a la esquina del baúl del carro, oí esa voz.